0: es en la calle principal. ¿Cuál es esta, la principal que sale desde...?
1: 319.
0: Ya, entonces, 319 e interbarrial 221, o 221, ¿no? Así es. Avenida 221.
1: 5 minutos habíamos pasado por aquí.
0: De verdad, bueno. Entonces se escucharon algunas detonaciones y el cuerpo ha quedado sobre la vereda. Sobre la vereda, y en estos instantes lo que se ha hecho, bueno, con la presencia de la policía y de elementos de las Fuerzas Armadas, es desviar el tránsito. Los que vienen por la 319, así como por la interbarrial a la altura del Colegio Paquiza, se están desviando los vehículos justamente para que no alcancen a llegar hasta acá. Ahora sí vemos que ya está despejado totalmente el área.
1: Atento, Carlitos García, que viene desde el centro. Usted viene por la interbarrial, sube la bomba de la interbarrial. Ahí está cerrado.
2: Bien, ahí está el reporte que nos entregaba nuestro compañero licenciado Roddy Vélez desde la ciudad de Puerto de Manta, ahí en la avenida 321, la más conocida pues como la vía interbarrial, donde a esta hora un nuevo hecho violento se ha suscitado en las calles del puerto de Manta. Si es una nueva víctima de aproximadamente 25 o 27 años, y sería pues de sexo masculino, según lo que indicaba nuestro compañero, de género masculino. Así es, el lamentable, pues los hechos violentos continúan en la ciudad Puerto de Manta.
3: En el lugar ya se encuentran los militares y policías especializados. El cuerpo sin vida está sobre la vereda. Qué lamentable. Un nuevo hecho violento, amigos oyentes, en la ciudad de Manta. Gracias al reporte entregado de forma oportuna por parte de nuestro compañero licenciado Roddy Vélez.
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2: 19:01, así estamos despidiendo este espacio informativo. No hay tiempo para más, solo agradecer a toda nuestra audiencia por su amable sintonía. Que tengan todos una excelente noche.
3: Pasen bien.
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5: Sonoonda le da la hora. 19:01.
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0: buenas noches. ¿Qué tal, amigos, amigas del deporte, amigos, amigas del fútbol? Bienvenidos, bienvenidas todos y cada uno de ustedes. Acá arranca la entrega informativa en el orden deportivo, ya listos para poder llevarles toda la información que corresponde también a materia deportiva, como noche a noche. Les agradecemos a cada uno de ustedes por acompañarnos y también por dispensarnos, ¿no?, con su amable sintonía a través de Radio Sono Onda 99.7 y los dispositivos también Alexa, Fire TV, las 24 horas del día, y en la www.radiosonoonda.com. Así que bueno, acá arranca la entrega informativa. El saludo cordial para don Ítalo Ramón Ceballos en los controles y por supuesto a usted que está allá atrás de su receptor, esperando se encuentre muy bien, ¿no? Luego de una jornada laboral que para algunos recién la están terminando, otros que recién la van a empezar, ¿no? El caso de los que trabajan también en turnos o comparten turnos. Así que el saludo va para todos y cada uno de ustedes. Muy bien, Liga de Puerto Viejo está viajando. Hace poco nos contactamos con el profesor Ricardo Raúl Duarte ya para su partido el día mañana ante Atlético Fútbol Club. Así que vamos a dialogar un poco más adelante sobre el tema de Liga de Puerto Viejo. Y atención, señoras, señores, porque el 11 de mayo, campeón del torneo provincial de ascenso. Así que felicitaciones a 11 de mayo, que el día de hoy cristalizó un logro, ¿no? Un logro deportivo también importante para este equipo que hace algunos años ya viene trabajando en un proyecto deportivo de cara a lo que aspira el equipo de 11 de mayo a llegar a la Serie B del fútbol ecuatoriano. Así que felicitaciones al 11 de mayo. Usted pudo escuchar la programación, pudo escuchar también el tema de la transmisión deportiva a través de Radio Sono Onda 99.7, los goles que llegaron por Castro y Zambrano. 11 de mayo campeón, así que felicitaciones al equipo de acá de la ciudad de Puerto Viejo que suma este importante logro, ¿no? Esperemos y aspiramos que a los equipos manabitas, a los cuatro que van a tener representación en el torneo nacional de ascenso, lo puedan hacer bien, ¿no? Grecia, que se quedó con el segundo lugar de la provincia, y el tema del tercer y cuarto lugar que también se jugó el día de hoy, y Santana Fútbol Club se quedó con el tercer lugar del torneo de la segunda categoría de Manabí. Por su parte, el equipo de Club Deportivo Especializado Politécnico de Manabí, el del SPAN, quedó en cuarto lugar. Así que ahí está finalizado el torneo provincial de ascenso con un 11 de mayo que se ha reforzado. Ayer conversamos sobre la vinculación de un elemento colombiano que se suma a las filas del 11 de mayo y que ya cuenta con una nutrida plantilla interesante. También sumó al jugador que viene de Plaza Amador, que estuvo en el Delfín, cómo se me escapa el nombre de nuestro amigo, pero bueno, que ya son algunos refuerzos, gracias. Y les digo que este 11 de mayo está para pelear, ¿no? Las cosas es paso a paso, pero las cosas hay que hacerlas pasito a pasito, y hoy ya al mando del profe Miguel Parrales, el 11 de mayo está cristalizando su torneo de la provincia de Manabí. Así que bien por el 11 de mayo, felicitaciones a la Grecia también, que quedó en segundo lugar, y también en el tercero y cuarto lugar, los cuatro que van a representar a la provincia de Manabí en el torneo nacional de ascenso. Así que saludos, por acá nos escribe don Carlos Aveiga, nos dice saludos cordiales, licenciado Ricardo Ceño, llegando gracias a Dios, a mi casa de trabajar. Qué belleza, maestro, ¿eh? Qué bien. Ahí está el caso de la gente que Carlitos Avega es taxista y él está terminando su jornada de labores. Hay quienes, por ejemplo, a estas horas las está empezando. Así que Carlitos Avega nos está escuchando. También doña Gloria Bravo, saludos para usted en la ciudad de Manta, que reporta sintonía a nivel de la señal de radio Sono Onda 99.7. Así que bueno, también por acá nos dice nuestro amigo Jaime Eduardo Alcíbar Coveña, a quien nos saludamos, y a su señor padre Efraín Alcíbar Moreira, y la señora madre, el nombre de la mamita, Jaime, que ahora mismo se me escapa, no sé si era doña Margarita también, ¿eh? Así que páseme el nombre de la mamá para poder saludarlas y saludarlos. Ellos nos están escuchando en Crucita, en su maca ahí todo cómodo, con un buen aire acondicionado. Y él, don Efra, le dice: Alexa, póngame Sono Onda, y el hombre está ahí escuchando la radio. Así que bueno, saludos para don Efra, para doña Priscila también Coveña Menéndez y a toda la familia de Jaime Eduardo Alcíbar Coveña. Muy bien, bueno, en el marco hoy también se disputó el tema de la Copa Ecuador, y de hecho, para ya entrar en materia, porque tenemos información también de los equipos a nivel nacional, hay reacciones de lo que hablábamos ayer y conversábamos de lo que dijo Cristian Azuti sobre unas declaraciones que para él, lo que hoy emitió en declaraciones a la prensa, él manifestó de que sacaron de contexto aquello que mencionó acerca de Fragoso, el jugador del Club Sport Emelec. Hoy hubo Copa Ecuador, a propósito, Gualaceo está en cuartos de finales de la Copa Ecuador, así que bien por Gualaceo, que en esta posibilidad se convierte en el primer clasificado a los cuartos de final. En estos momentos, amigos y amigas que nos oyen y que también nos ven, en estos momentos está jugando Independiente del Valle, que recibe al Manta Fútbol Club, minuto 14, y el marcador está 0-0. Así que vamos, Mantita, vamos, Manta, vamos a conseguir esa clasificación a cuartos de finales. Además, si el Manta gana, va a ser un aliciente, porque realmente en el torneo local el Manta es una pena, no anda bien, está coqueteando con el descenso, candidato número uno para poder descender de la categoría. Así que se está jugando, atención la gente en el puerto de Manta, don Carlos Bravo en su taxi, saludos Carlos, puros Carlitos, Carlos Guerrero también en su taxi, la gente del taxismo que se une a la señal de Radio Sono Onda. Minuto 15, Independiente del Valle 0, el Manta 0. Y reiteramos, esto en Copa Ecuador, Gualaceo empató 1-1 y en la tanda de penales ganó 4-3 ante el equipo del Macará. Clasificado a los cuartos de final, el equipo azuayo, el equipo de Gualaceo, que ya se instala en los cuartos de final. Por acá nos llega un mensaje, María Anchundia, como siempre, reportando también sintonía. Nos dice: muy buenas noches, mi querido amigo licenciado Ricardo Cedeño. Gusto saludarle, dice, saludarlo. Felicitaciones, escuchando Sono Onda Deportes. Ya gracias a Dios descansando después de un día más de trabajo. Gracias a Dios y bendiciones. Qué lindo que Dios nos dé la posibilidad de poder trabajar, quienes llegan a su casa, a quienes escuchan en casa, a quienes escuchan en su vehículo, gracias por permitirnos dejar ingresar hacia sus hogares, vehículos o donde nos estén escuchando. Bien, vamos, don Ítalo, con el tema de Melé, ¿le parece, porfa? Mientras tenemos allá la nota preparada para ustedes, les cuento también que a nivel informativo, el papá Aucas, el Aucas emitió un comunicado oficial. Y el comunicado oficial menciona de la siguiente manera, dice así: comunicado oficial, informamos a nuestra hinchada, medios de comunicación y opinión pública que la directiva de Sociedad Deportiva Aucas ha decidido no aceptar la renuncia presentada por el profesor Norberto Araujo. Abro un paréntesis antes de seguir con el tema del comunicado. Había una información que se había filtrado de que Araujo sonaba para dirigir el club Sport Emelec, pero también eso fue desmentido porque Cristian Azuti goza de la confianza del señor Jiménez y continúa al mando del equipo del club Sport Emelec. Cierro paréntesis y continuamos con el tema del comunicado. Que dice lo siguiente: no aceptar la renuncia presentada por el profesor Norberto Araujo al considerar que su liderazgo, profesionalismo y compromiso son fundamentales para la continuidad del proyecto deportivo de nuestra institución. Esta decisión responde a la plena confianza que el club mantiene en el trabajo que viene desarrollando el cuerpo técnico y a la convicción de que con unidad, esfuerzo y compromiso alcanzaremos los objetivos trazados para la presente temporada. Sociedad Deportiva Aucas reafirma a su respaldo al cuerpo técnico, al plantel y a todo el proyecto deportivo, convencida de que los momentos de mayor exigencias se afrontan con cohesión, responsabilidad y confianza. Hoy más que nunca seguimos unidos, firmes y fuertes. Sociedad Deportiva Aucas, que ayer también anunciamos y dábamos la noticia, según un colega a nivel nacional, decía de que hay la posibilidad de que el grupo que representa Vinotinto Fútbol Club pueda adquirir los derechos de Sociedad Deportiva Aucas. Así que bueno, esa es la información que les queríamos proporcionar. Y vamos rapidito, Anita, lo tengo el diálogo con el profe Ricardo Rol Duarte. Aprovechar unos minutitos porque Liga de Puerto Viejo está enrumbado ya hacia su próximo partido y quiero aprovechar de manera rápida la deferencia del profe Ricardo Raúl Duarte, que nos atendió al llamado. Profe, una buena noche y gracias siempre por usted tan amable atender a la emisora y también a la audiencia deportiva de Radio Sononda. Buenas noches, profe.
1: Buenas noches, un gusto saludarte, amigo. Un gran abrazo a todos.
0: Otro para usted, profesor. Bueno, no sé si ya llegaron, esperando el viaje haya sido favorable, profe. ¿Ya se encuentran en...?
1: Estamos cerca, la realidad.
0: Qué bueno. Bueno, todo en orden, profe, para mañana. Viene el equipo motivado, ¿ganaron? ¿Alguna información o novedad que presente el equipo?
1: Sí, la verdad que he venido bastante motivado, viajando con toda la fe del mundo. Una victoria siempre reconforta a cualquier plantel. Fue importantísimo sumar de a tres en casa. Nos pusimos nuevamente ahí en la pelea por personal de arriba. Es un partido importante para nosotros, un rival de los mejores del torneo. Así que con mucha motivación estamos viajando, pensando en hacer el mayor esfuerzo posible mañana para seguir sumando.
0: Perfecto, profe, y el tema del equipo está todo en orden, ¿no? No hay mayor novedad para el día de mañana.
1: Sí, no, hemos tenido la deserción del jugador Moreno, que ha tomado otra decisión de tomar otro rumbo. O sea, tenemos ese desfalque, por decirlo de esa manera. El resto todo tranquilo, con toda la fe del mundo, como le dije, debe ser un gran partido mañana e intentar llevarnos la victoria, que para eso estamos aquí.
0: Perfecto. ¿El equipo contrario o el rival anunció de que iban a jugar con hinchada solo local, profe? Esto, de todas formas, pienso que a ustedes como equipo, de una u otra forma, acostumbrados siempre a tener el apoyo de la hinchada de Liga de Puerto Viejo, ¿no pasa nada con ustedes, profe, o tal vez influye en algo?
1: No, en realidad a cualquier equipo le gustaría jugar con su hinchada apoyándolo, eso es indiscutible. Más molesta las decisiones que se toma de esta naturaleza, ya con tanto problema en el fútbol ecuatoriano y que impedir que la gente vaya a un estadio, me parece que en vez de intentar solucionarlo es agrandar. En cualquier partido de fútbol a nivel mundial, cuanto más gente asista, mejor para los protagonistas, que son los jugadores. No entiendo la medida, más aún todavía siendo Liga de Puerto Viejo uno de los equipos más populares de la Serie B, impedir que su gente asista a cualquier estadio a alentar a su equipo, me parece una, la verdad que me parece una tontería. Así que reitero, son decisiones que no le hace nada bien al fútbol ecuatoriano. Creo que es un espectáculo deportivo y como tal tiene que estar abierto a todo público.
0: Correcto. Profe, Manuel Mendoza todavía no llega el día de mañana, me parece.
1: No, Manuel, para ser honesto y sincero, no tiene bastante tiempo de recuperación. La información que tenemos en la parte médica no es una lesión de aquí a que esté 15 días recuperado como para ser tomado en cuenta. Nosotros en la cabeza como cuerpo técnico prácticamente tenemos en la mente que lo hemos perdido por todo el año, por decirlo de esta manera. Esa es la realidad.
0: Ah, correcto. Bueno, por eso la inclusión también hace poco de el arquero, ay, que se me escapa el nombre. Bueno, Ortiz. Que así Juan es. Ortiz. Es correcto. Sí. Bueno, profe, gracias siempre por atender al llamado. Entiendo que está viajando, le agradezco mucho, que el viaje sea muy placentero, que el equipo pueda descansar y que mañana puedan ganar, que siempre una victoria, como usted dice, ayuda a lo anímico, más allá del tema administrativo o cómo esté la situación en liga. Ustedes siempre concentrado en la parte futbolística, profesor Raúl Duarte. Un abrazo y dele ese mensaje a la afición que va a estar alentando siempre desde acá. Unos van a escuchar radio, seguramente casi todos van a estar pendientes de lo que haga Liga de Puerto Viejo y el micrófono de Sononda, por supuesto, estará allí, profesor.
1: No, agradecerle la llamada, realmente decirle a la gente que venimos muy bien, muy motivado en todo sentido, así que en ese aspecto no hay ningún inconveniente. Reitero, seguramente estoy convencido que mañana el plantel hará el mayor esfuerzo posible por lograr la victoria, así que la gente esté tranquila que como siempre vamos a sudar la camiseta como nos tiene acostumbrados estos muchachos. Así que reitero, agradecerle la llamada, un fuerte abrazo para todos.
0: Otro para usted, gracias profesor. Muy bien, ahí estaba el ligero diálogo con el profesor Ricardo Raúl Duarte, motivo de que el equipo aún no llega a su destino final. Mañana el compromiso entre Liga de Puerto Viejo, Atlético Fútbol Club, ¿no? Me parece que este estadio es el Carlos Pérez Perazo, ¿no? Si mal no estoy, donde el día de mañana va a ser de local el equipo de Atlético Fútbol Club, donde hace local además, y mañana el equipo de Liga de Puerto Viejo va a jugar a las 3:30 en la tarde. Transmisión, por supuesto, de Radio Sono Onda 99.7. Así que desde ya invitados a todos a que se sumen a la señal de la radio, donde el día de mañana, por supuesto, estaremos con todos los pormenores, el antes, el durante y también el después del partido de Liga de Puerto Viejo. Así que los mejores deseos para Liga, que le vaya bien, que pueda ganar y que pueda sacar un resultado positivo y favorable. Muy bien, vamos a la información preparada para ustedes. Atención a la siguiente nota periodística. Gualaceo a cuartos de la Copa Ecuador. Eliminó en penales a El Macará. Acá el desarrollo de la noticia. Gualaceo se clasificó a los cuartos de final de la Copa Ecuador 2026 tras vencer a Macará 4-1 en la tanda de penales. Luego de igualar 1-1 en los 90 minutos, el encuentro disputado este miércoles 29 de julio correspondió a los octavos de final. Jaime Coimi abrió el marcador a favor de los locales, pero Franco Pose igualó para el cuadro ambateño. El equipo azuayo, que actualmente compite en la Serie B del fútbol ecuatoriano, logró eliminar al Macará, uno de los conjuntos de mejor presente en la Serie A, y que además disputa la Copa Sudamericana, que ya tiene rival, se lo contamos luego. Luego, con este triunfo, Gualaceo se metió entre los 8 mejores del torneo y ahora aguarda al ganador entre el Independiente del Valle y el Manta Fútbol Club. Abro paréntesis, acá este partido que se está realizando, que se está llevando efecto, donde el Mantita está jugando y de momento el partido transcurre en los minutos 26 y el marcador está 0-0. Así que aguante Manta, aguante Manta por el bien de la provincia. Queremos ver que avance en un escenario nada fácil, donde los Rayados del Valle, ya no tan rayados por hoy por hoy por el tema del uniforme, puedan también el Manta sacar un buen resultado. Minuto 27 ya, 0 Independiente, 0 Manta. Cierro paréntesis y continuamos con la información del Gualaceo. Así que Independiente Manta, el rival de Gualaceo, para conocer a su rival en cuartos de final. El cuadro oriental buscará seguir haciendo historia en la Copa Ecuador, donde ya ha dejado en el camino a rivalidades de superior categorías. Así que felicitaciones a la gente de Azuay, felicitaciones al Gualaceo, que se clasifica a los cuartos de final de la Copa Ecuador. Así que así está el tema de la información. Y también les queremos contar que, en otro orden de información, desde Nigeria, la Universidad Católica anuncia a su nuevo refuerzo. Acá el desarrollo de la noticia. Desde Nigeria, justamente el club Universidad Católica anunció la llegada de Jimmy Evans como su nuevo refuerzo para el segundo semestre de la temporada 2026. El futbolista nigeriano desembarca en la escuadra de Diego Martínez con intención de aportar al cumplimiento de los objetivos en la recta final del año. El extremo de 27 años se suma al conjunto de la capital. Será su segundo paso por un conjunto ecuatoriano, tras sus registros previo en el Muxurruna de Ambato. En el conjunto indígena jugó 27 partidos con 2 goles y 4 asistencias en 1.663 minutos. Durante su carrera jugó 131 partidos, que hacen un total de 5.502 minutos, con 12 goles y 12 asistencias, sumando a 24 amonestaciones y 2 expulsiones. Así que ahí está la información, amigos, amigas, señoras y señores. Ya la Chatoley, el conjunto de Católica, le dio la bienvenida a Jimmy Evans, refuerzo que se suma al Universidad Católica. Así que bueno, el Católica que está anunciando ya nuevos refuerzos, y eso es bueno, ya pensando en la próxima fase del campeonato. Más información, amigos, antes de la pausa, más información. Dos menos. Atención, MLE cuenta con 5 prohibiciones de fichajes en la FIFA. Acá el desarrollo de la noticia. El Club Sport MLE resolvió 2 de sus prohibiciones de fichajes en FIFA y cuenta con 5 restricciones para inscribir jugadores en el portal del ente rector del fútbol mundial. La escuadra eléctrica busca resolver y llegar a acuerdos para evitar más sanciones. La dirigencia comandada por José David Jiménez resolvió 2 de las deudas pendientes generadas en otros periodos. El conjunto millonario registraba previamente compromisos económicos con Diego García, Leonel Álvarez, Jorge Célico y Andrés Ricaurte. La escuadra de Guayaquil buscará resolver todas las deudas para inscribir a los refuerzos anunciados durante el presente mercado de fichaje. Así que buena noticia para el Emelec, que a través de su dirigencia logró resolver 2 prohibiciones y ya cuenta con 5 nada más. Así que bueno, vámonos a la pausa. Don Ítalo Ramón Ceballos, mientras resolvemos el tema allá, no hay problema. 19:31. Atención, abrimos el espacio comercial publicitario. 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Vámonos a la pausa. No se despeguen del dial porque venimos con mucha más información en esta entrega informativa.
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0: Oh, 19:35, continuamos en la segunda entrega informativa de los deportes a través de Radio Sono Onda 99.7. Amigos, amigas, el saludo para todos los amigos que también se suman a la señal del TikTok, TikTok personal, un abrazo. Ahí estamos como Ricardo Antonio Cedeño Aldaz, en todas las redes sociales, Ricardo Antonio Cedeño Aldaz, el abrazo para todos. Además que nos pueden ver en la señal de televisión de Radio Sono Onda, en audio y video real también, así que en los dispositivos Alexa y en todas las plataformas de la radio, en Facebook, Sono Onda TV y Sono Onda, ¿no? Las páginas de Facebook de la radio y Sono Onda 99.7. Así que toda la información usted se entera a través del dial que o la radio que se ve y que también se escucha. Abrazos fraternos a todos. Muy bien, vamos al tema Emelec, donde lo decíamos el día de ayer, Cristian Nasuti. Hablamos un poco sobre un video que se filtró en las redes sociales, que se hizo viral, donde Nasuti mencionaba algo sobre Fragoso. Finalmente manifestaba Cristian Nasuti de que aquella información fue sacada de contexto, es lo que él manifestó. Así que vamos a la nota cuando estemos listos, Ítalo, para poder compartir con la nota que tenemos preparados para ustedes. Pero antes de aquella información, les proporcionamos también más noticias. Equipo de época, Independiente del Valle y su dominio en el fútbol ecuatoriano. Atención, acá el desarrollo de la noticia. Independiente del Valle se posiciona como el líder indiscutible del fútbol ecuatoriano tras alcanzar una ventaja de 19 puntos sobre su inmediato perseguidor en la Liga Pro Serie A 2026. El conjunto rayado promedia una marca memorable que supera otros elencos históricos del fútbol ecuatoriano. El medio de comunicación definió la media y coeficiente de clubes y sus temporadas históricos en el Campeonato Ecuatoriano de Fútbol. El elenco rayado, comandado por Joaquín Papa, se impone ante todos con una ventaja considerable. Independiente 2026, más 3.2. Barcelona de Almada, más 2.4. Liga de Quito, de Oblitas, más 2.0. Emelec de Quinteros, más 1.9. Así que Independiente suma 55 puntos más 33, 83% de efectividad después de 22 jornadas disputadas, 8 restantes en fase regular y 10 en hexagonal del título. Y se perfila como uno de los equipos que considera el título con mayor anticipación en la historia de la primera división del Ecuador. Así que ahí la información, el equipo de Independiente, que ya es el virtual campeón del 2026. Nos dice don Yampa, Jean Paul Medranda, mi amigo, un abrazo cordial, y me acuerdo usted y le voy a poner alfombra roja para poder saludarlo. Jean Paul Medranda, la voz que nos agranda, un abrazo mi pana. Bueno, les cuento que el Mantita, el resultado del Manta, que es lo que por ahora también nos conviene saber. Independiente Manta 0-0, Independiente 0, Manta 0, minuto 40. Aguante Manta, porque para darle la clasificación. Y en la Serie B, Jean Paul, Deportivo Santo Domingo 0, 9 de octubre 0, minuto 40. Vamos a la información, a ver qué nos dijo don Cristian Nasuti, que habló para la prensa. Adelante con la nota periodística.
7: Sí, bueno, hago mención en ese video que obviamente hay mala intención de la persona que lo sube, lo edita. Está fuera de contexto totalmente. Con respecto de Luis, es un jugador que nosotros tenemos en consideración y le damos mucha importancia a su cuidado, a su proyección que todavía tiene por delante, y la verdad que sale de contexto porque es cuando yo le estoy explicando al hincha que es un joven, que hay que llevarlo de a poco, que depende de la planificación que tengamos en base al partido que tenemos enfrente, por ahí nos sirve para más minutos o menos, porque lo necesitamos tener fresco para que haga la diferencia, pero es más parte de la planificación lo que le estaba explicando. En ningún momento intento y digo o expongo al jugador, simplemente era ese tipo de explicación, de lo cual no falta aclarar, creo que es un juego que lo tenemos con consideración en cada partido, donde suma minutos. Sabemos que es un joven de 16 años, que tenemos que llevarlo de a poco, no le podemos llevar toda la responsabilidad o darle la mochila para que no solucione todos los problemas. Entonces hay que ser consciente de eso. La verdad, repito, veo mala intención, más allá, bueno, sé que cuando las cosas por ahí no salen de la mejor forma, intentan buscar cualquier tipo de problema, y la verdad que en el grupo estamos muy bien. Con Luis hablo todos los días, siempre le hago saber la importancia de tenerlo dentro del plantel y de potenciarlo de cara al futuro. Entonces, repito, simplemente era explicar de buena forma a un hincha que obviamente ante un mal resultado estaba molesto y fui con buenas intenciones de explicarle, pero bueno, parece que del otro lado intentan buscar cualquier tipo o situación para tratar de desestabilizar la salud o al grupo del plantel. Entonces, nada, para finiquitar este tema es darle tranquilidad al hincha. Estamos en todos los detalles con el jugador, con las cargas, con el profe, para llevarlo de a poco, darle los minutos cuando vemos que por ahí nos pueden hacer la diferencia, otros por ahí tratamos de resguardarlo y tenerlo fresco más para el segundo tiempo, porque sabemos que también es una posición donde necesita mucho sacrificio en la parte física. Entonces, nada, te repito, esa fue la intención de darle la explicación al hincha, pero bueno, lamentablemente hoy te puedo decir con el periódico del lunes me confundí o me equivoqué el ir y a explicar, porque de esa forma ellos aprovechan y sacan algún tipo de material para aprovechar tratar de lastimar al grupo. Pero repito, estamos muy bien de puertas para adentro, estamos obviamente inquietos por el tema de la falta de estos últimos tres partidos de resultados, pero bueno, veníamos de 6 partidos, 7 partidos donde estábamos haciendo bien las cosas, tuvimos en los últimos 7 días, 8 días, una mala semana, que nos tenemos que recuperar y tenemos revancha ahora el día sábado.
0: Perfecto, ahí estaban entonces las declaraciones post a todo lo que se mencionó en su momento, lo que se conocía. Y bueno, como dice el meme, quisiera creerte, ¿no? Porque realmente creo que la verdad es que lo dudo mucho, le doy el voto de confianza porque uno tiene que pensar benignamente, pero lo que decía yo ayer cuando analizamos el tema de Cristian Azzutti, mencionábamos de que se había pasado un poco, ¿no? De que debió cuidar sus expresiones, porque realmente con la cabeza caliente se puede decir cualquier cosa, que después de ya cuando tú tienes tus 5 sentidos bien puestos y cuando la razón se impone a la emoción, tú ya te retrotraes y haces mea culpa de que lo que hiciste no estaba bien. Y me da la impresión de que quiso arreglarla Cristian Azzutti, pero que de todas formas no termina alcanzando, ¿no? Más sin embargo, la dirigencia lo ha ratificado al Natu, a Cristian Azzutti, y vamos a ver qué pasa más adelante. Lo cierto es que no hay un buen presente para los equipos del Astillero, no hay un buen presente ni para el equipo de el Barcelona, ni mucho menos para el club Sport Emelec. Así que vamos a ver qué pasa más adelante. Y siguiendo con el tema del club Sport Emelec, atención, porque hay una fuerte información en que podría ser Enner Valencia o Ronnie Carrillo, dos opciones que barajaría el club Sport Emelec para reforzar su ataque. Acá el desarrollo de la noticia que la hemos preparado para cada uno de ustedes. Y atención, Emelec continúa analizando alternativas para reforzar su ataque de cara a la segunda parte de la temporada. Durante un programa emitido a nivel nacional, se reveló que el delantero ecuatoriano Ronnie Carrillo figura entre las opciones que maneja la dirigencia azul para fortalecer su plantel. Abro paréntesis, Ronnie Carrillo, uno de los goleadores del campeonato, por si acaso, Por si acaso, Federación Ecuatoriana de Fútbol, tanto que se busca un delantero, Ronnie siempre estuvo en la órbita, al menos en los comentaristas o quienes hacemos comentario deportivo, y hoy vuelve a ratificar su buen presente a nivel del Ponchito, así que ahí hay una opción, ¿no? Cierro paréntesis. Ronnie Carrillo figura entre las opciones que maneja la dirigencia azul para fortalecer su plantel. La información compartida en el espacio radial, Carrillo se convertiría en el elegido si no prospera la prioridad que mantiene el club por concretar la llegada de un atacante mayor renombre, aunque también el medio evitó mencionar el nombre de ese futbolista. Dejó entrever que se trata de la principal opción de la institución. De acuerdo con lo comentado en el programa, esa prioridad sería Enner Valencia. También suena para un equipo de Argentina, Enner Valencia, ¿no? Enner Valencia, delantero de la selección ecuatoriana, actual jugador del Internacional de Porto Alegre. Aunque el nombre no fue confirmado de manera explícita durante la emisión, por el momento, Emelec mantiene abiertas ambas posibilidades mientras continúa trabajando para resolver las inhabilitaciones impuestas por la FIFA. Condición indispensable para poder inscribir a sus nuevos refuerzos y oficializar cualquier incorporación. Así que Enner Valencia o Ronnie Carrillo son opciones que baraja el club Sport Emelec para reforzar su ataque. Y hablando del Emelec, nos trasladamos a la tienda de Liga de Quito, don Ítalo Ceballos. Nos trasladamos a la tienda de Liga de Quito, ya que Liga de Quito presentó ya de manera oficial, presentó a su nuevo técnico, y que lo hizo a través de un video donde hay algunas declaraciones. Así que escuchemos.
8: No vamos a perder de vista el enfoque de principios de año, de aquella conversación que la tuvimos a medio año, de lo que tenemos como objetivo.
9: Llegó la posibilidad de estar aquí, en este cargo en Liga, no lo dudé. Lo dudé por el prestigio que tiene la institución a lo largo del tiempo y por la actualidad. Siempre digo que las instituciones son su historia, pero las personas que hacen el día a día, que la componen, y que los equipos de fútbol, que es mi ámbito específico, son el reflejo institucional del trabajo de todos.
10: 30 para el cuadrado.
0: Gracias, muy amable don Ítalo Ceballos. Entonces ahí estaba también ya de manera oficial presentado el nuevo estratega Gustavo Álvarez, director técnico del equipo de Liga de Quito, que además es un exfutbolista, Gustavo Álvarez, nacido en Lomas de Zamora, Buenos Aires, y que es un exfutbolista y actual entrenador del fútbol, ¿no? Dentro de su destacada trayectoria como jugador en el Arsenal, en el Temperley, en Barracas Central, en Centro Español, y como entrenador, bueno, dirigió también el Temperley Argentina, Aldo Civi, Patronato Argentina, tuvo un paso por Perú, por el Sport Boys, por Atlético Grau, en Chile estuvo en el Huachipato, en Universidad de Chile también, dirigió San Lorenzo de Argentina. Y ahora la prueba está acá en Ecuador con Liga de Quito. Así que bueno, como entrenador, algunos títulos ha tenido, al menos en el plano de la Serie B Nacional de Argentina, con Aldo Civi, con Huachipato en Primera División, en Chile también. La Supercopa de Chile con Universidad de Chile también logró coronarse campeón como entrenador, ¿no? Así que dentro de los datos o aspectos a destacar del nuevo técnico del conjunto de Liga de Quito, Gustavo Álvarez. Y hablando de Liga de Quito, su ex técnico, atención, porque hoy se barajó alguna información que el mismo Thiago Núñez, ex técnico de Liga, desmintió supuestas declaraciones tras salida de Liga de Quito. Son falsas, manifestó. Acá el desarrollo de la noticia. Thiago Núñez utilizó su cuenta de Instagram para desmentir las supuestas declaraciones que han circulado durante las últimas horas sobre Liga de Quito y su antiguo plantel. El entrenador brasileño aclaró que desde su salida del conjunto albo no ha conversado con ningún medio de comunicación ni ha publicado opciones relacionadas con el club en sus plataformas digitales. Desde mi salida de Liga no me he pronunciado en entrevistas y ni siquiera a través de las redes sociales, manifestó Núñez. El ex técnico de Liga de Quito calificó como falsas las versiones que le atribuyen diferentes comentarios y solicitó que no se comparte información difundida. Todas las noticias publicadas sobre alguna declaración son falsas. Le pido que ignoren todo lo que se está divulgando, agregó. Núñez también advirtió que tomará las medidas correspondientes contra quienes hayan creado o difundido estos contenidos, atribuyéndole declaraciones que, según aseguró, nunca realizó. Ciertamente, los responsables de estas mentiras e invenciones serán penalizados dentro de las medidas apropiadas, concluyó. De esta manera, el entrenador negó oficialmente haber emitido opiniones públicas sobre Liga de Quito desde que dejó la dirección técnica del equipo. Así que bueno, el desenlace tras la salida de Núñez, el técnico de Liga de Quito, que lamentablemente no le fue de la forma que esperaba, ¿no?, al conjunto de Liga de Quito. Bueno, les actualizamos el tema del marcador. Es la gente que nos pregunta sobre cómo va el Manta. El Manta en Copa Ecuador, mucha atención. Bueno, les cuento que finalizó el primer tiempo y que el resultado de momento es 0 para Independiente y 0 para el Mantita. Repito, 0 para el Independiente, 0 para el Manta. Con este resultado están en la tanda de penales, pero habría que esperar porque todavía, como dice don Ramón Enrique Zambrano Macías, hay mucha agua bajo el puente. Más información, les cuento que se está jugando los playoffs de la Copa Sudamericana, donde Cienciano de Perú está enfrentando a Lanús. Y la noticia es que el gol con el que está ganando Cienciano lo marcó Carlitos Garcés, el nuestro, otro de los goleadores que está haciendo patria en Perú y que inclusive en algún momento se habló de su posible nacionalidad en Perú, en Perú, que le ha ido excelentemente bien a Carlitos Garcés, que lamentablemente no ha tenido mayores oportunidades a nivel de la selección ecuatoriana de fútbol también, donde tras la necesidad de siempre, ojo, al menos en estas eliminatorias fue así, a falta de delanteros que convierta, porque delanteros teníamos hasta el histórico en Ner Valencia, pero lamentablemente no convertía. Siempre han habido jugadores y después se dicen que no hay. Lo que pasa es que no se da la oportunidad para que nuevos elementos puedan demostrar si tienen o no la posibilidad, como en algún momento se la dieron a la Rola. Rodríguez, sin mucha experiencia o sin nada de experiencia en clubes de primera división, tuvo su oportunidad para vestir la camiseta de la selección ecuatoriana de fútbol, y jugadores como Parrales, que es nuestro, como Garcés, como Ronnie Carrillo también, entre otros elementos más que han gozado de buenos momentos deportivos y futbolísticos, no se los ha considerado para estar en la selección ecuatoriana de fútbol. Pero bueno, es cuestión de la dirigencia, es cuestión de técnicos también, es cuestión de gustos. Lo cierto es que eso es algo que la selección ecuatoriana de fútbol debería resolver de cara a sus próximos competiciones, Copa América, eliminatorias y

acá el desarrollo de la noticia. El lateral ecuatoriano llegará procedente del ADT de Tarma, equipo de la Primera División de Perú. Su incorporación será anunciada oficialmente en las próximas horas. Emelec tiene listo a un nuevo refuerzo para fortalecer su plantel. Luis Teo Gómez realizó durante la mañana de este miércoles los chequeos médicos correspondientes antes de firmar su contrato con el conjunto eléctrico. Según informó un medio de comunicación a nivel nacional, el futbolista superó las evaluaciones y el club deberá oficializar su llegada en las próximas horas. Gómez, procedente del Tarma, donde venía acumulando minutos durante su primera experiencia internacional, el lateral anotó un gol en la presente temporada del fútbol peruano. Una de sus principales características es la polifuncionalidad, aunque habitualmente se desempeña como lateral derecho. También puede ocupar la banda izquierda, brindándole al cuerpo técnico una alternativa para ambos sectores defensivos. El jugador conoce previamente la institución debido a que formó parte de las categorías formativas de Emelec antes de continuar su carrera en otros equipos del fútbol ecuatoriano. Por el momento, el cuadro eléctrico no ha revelado la duración del contrato ni las condiciones de la operación. Así que bueno, don Teito Gómez, extraoficialmente es nuevo jugador del Emelec. No digo oficial porque todavía Emelec no ha hecho oficial en sus medios oficiales el tema de su nueva incorporación. Así que Emelec, que también está buscando un nuevo delantero, que los rumores están en que se puede sumar don Ronnie Carrillo, y también se baraja la posibilidad de que Ener Valencia podría llegar al club Sport Emelec. Pero bueno, todo eso está en tratativa, todo eso es información de los pasillos, porque no es nada, absolutamente nada concreto. Y atención a esta noticia, que es buena, es positiva para el fútbol ecuatoriano, porque Jackson Méndez fue homenajeado por el Independiente del Valle. Acá el desarrollo de la nota periodística. El Independiente del Valle rindió un homenaje especial a Jackson Méndez antes del compromiso frente al Manta Fútbol Club por la Copa Ecuador. El mediocampista ecuatoriano alcanzó la marca de 150 partidos oficiales con la camiseta del conjunto rayado, consolidándose como uno de los jugadores formados en el club que más ha aportado al primer equipo. A través de sus redes sociales, la institución dedicó un emotivo mensaje al volante, un homenaje a un jugador formado en esta casa que día a día aporta al grupo y al desempeño del equipo. Felices 150 partidos, Jackson. Méndez, quien se formó en las divisiones menores de Independiente del Valle, ha sido una de las piezas importantes en distintas etapas del club y continúa sumando capítulos a su historia con la camiseta negri azul. Así que don Jackson Méndez, homenajeado por el equipo del Independiente del Valle. Nos vamos a materia internacional porque ya estamos llegando a la parte oficial de la programación, o a la parte culminante, a la parte final de la programación deportiva de esta noche, y nos vamos al plano internacional. Bomba, atento, no se asuste don Ítalo. Bomba en Europa. Sí, Real Madrid inició contactos con el Manchester City por Rodri. Acá el desarrollo de la nota informativa. Real Madrid ha dado el primer paso para intentar fichar a Rodri. De acuerdo con la información difundida, el club blanco ya estableció un primer contacto con el Manchester City y las negociaciones entre ambas instituciones han comenzado mediante conversaciones verbales. Según el reporte, Florentino Pérez habría dado el visto bueno para avanzar en la operación desde varios meses en los que el traspaso parecía completamente descartado. La directiva madridista considera al mediocampista español como una de sus principales prioridades para reforzar

0: estar el centro del campo. Asimismo, el Real Madrid estaría dispuesto a presentar una oferta superior a los 50 millones de euros para intentar convencer al Manchester City. Por el momento, las conversaciones se encuentran en una etapa inicial y no existe un acuerdo entre las partes, aunque el interés del conjunto merengue ya se ha traducido en contactos formales. Y seguimos en el cuadro del Real Madrid, que la información que nos llega acá al hilo periodístico de la radio es que Real Madrid le cierra la puerta de salida a una de sus estrellas. ¿Quieren saber de quién se trata? Acá el desarrollo de la noticia. El futuro de Jude Bellingham, sí señor, el inglés que quedó como uno de los goleadores del torneo del mundo. El futbolista o el futuro de Jude Bellingham volvió a ser tema de conversación en España luego de que los diversos reportes señalaran que Mark Bellingham, padre y representante del mediocampista inglés, sostuvo una reunión con la directiva del Real Madrid al finalizar la temporada para analizar la situación del futbolista. Según la información, el encuentro se produjo en medio de presuntos desacuerdos deportivos entre el entorno del jugador y algunos altos cargos del club. Pese a esas versiones, la postura del conjunto blanco habría sido contundente. El Real Madrid dejó claro que Jude Bellingham no está en venta y que no contempla negociar su salida bajo ninguna circunstancia en este mercado de fichajes. Desde la institución consideran al internacional inglés como una pieza fundamental del proyecto deportivo. Bellingham sigue siendo visto como uno de los líderes del presente y del futuro del club, por lo que la directiva mantiene plena confianza en su continuidad como uno de los pilares del equipo. Así que el Real Madrid le ha cerrado las puertas a cualquier salida a Jude Bellingham. 20 horas con un minuto, amigos oyentes. Gracias por habernos acompañado en esta entrega informativa. Hemos cumplido, Dios mediante, el día de mañana si hay información deportiva. Y de mi parte nos encontramos el día lunes, si así Dios lo permite. Pasen bien, un resto de noche excelente. Dios les bendiga, gracias Ítalo, pasen bien, chao.
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0: Sonoonda le da la hora. 20 horas, 58 minutos.
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0: Sono Onda le da la hora. 21 horas, 11 minutos.
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0: Sono Onda le da la hora. 21 horas, 29 minutos.
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0: Sono Onda le da la hora. 21 horas, 37 minutos.
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0: Sonoonda le da la hora. 22 horas, 2 minutos.
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0: Sono Onda le da la hora. 22 horas, 10 minutos.
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0: Sono Onda le da la hora. 22 horas, 18 minutos.
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0: Sonoonda le da la hora. 22 horas, 33 minutos.
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0: Sono Onda le da la hora. 23 horas, 13 minutos.
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0: Sono Onda le da la hora. 23 horas, 22 minutos.
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0: Sono Onda le da la hora. 23 horas, 31 minutos.
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0: Sono Onda le da la hora. 23 horas, 39 minutos.
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Sono Onda le da la hora. 0 horas, 7 minutos.

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0: Sono Onda le da la hora. 0:19.
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0: Sonoonda le da la hora. 1:53.
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Sono Onda le da la hora. 2:39. 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

0: Sono Onda le da la hora. 2:58.
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0: Sono Onda le da la hora. 4:10.
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0: Sonoonda le da la hora. 4:18.
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0: Póngase atento a lo que voy a decir. 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
2: Eso, buen día, ¿qué tal?
3: Buen día de Dios.
2: Bienvenidos y bienvenidas a la primera emisión de Sono Onda Noticias, su estación preferida, 99.7. 6 de la mañana, iba a decir yo, 4 de la mañana, 48. Estamos 30 del mes 7
3: de julio de 2026.
2: Buen día, que hoy no falte la esperanza en tu corazón, también la sonrisa en tu rostro, la fe para enfrentar cualquier desafío. Recuerde que los grandes logros comienzan con un pequeño paso y una decisión firme de no rendirse. Desde Sono Onda le acompañamos con la mejor energía para que este jueves sea un día
3: de energía, sea un día de trabajo, sea un día de sueños, de buenas noticias, también de bendiciones.
2: Levante el ánimo, mire hacia adelante, confíe, lo mejor puede estar por venir, ¿eh? Siempre tiene que estar preparado para recibir las mejores noticias. 4:49 minutos, ese es el tiempo, esa es la hora exacta. ¿Quién timbra por acá? Carmita Zambrano, de California, de Rocafuerte. Muy buen día, ¿cómo le va a usted?
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2: 4:49, ya estaremos con don Pepe, también estaremos con don Enrique. En unos minutos estarán con nosotros también acompañándonos. Feliz jueves para todos. 4:50 inmediatamente. 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Pepe Informa, la página que está allí en los acontecimientos más importantes de la ciudad de Manta. 4:50, ya vamos, don Pepe, a través de Sono Onda Noticias.
4: Fuerza informativa de Manaví, gracias, saludos a ustedes, saludos a nuestra audiencia, gracias a la gente que nos escucha permanentemente, a esos fieles oyentes que a pesar de los pesares siempre están escuchando la radio, que sea de noche, de madrugada, de día, que nunca se rinden. Gracias a todos ustedes.
3: Oiga, y sus fieles seguidores también de la página Pepe Informa.
4: Sí, señor, claro que sí. Lentamente vamos ahí, pero vamos a paso firme. Gracias también a quienes nos han duplicado. Y bueno, siempre ha habido esa conexión entre ambas páginas, ¿no? Y también tengo que reconocer el espacio que me ha dado la radio y eso también ha sido parte fundamental. Muchas gracias también a usted, don Jonathan.
3: Oiga, don Pepe, usted dice poco a poco, ya tiene 40,000 seguidores, bastante, sí. Don Pepe.
4: Sí, ahí hemos ido, a pasos, a trabajo de hormiga, y a esos fieles seguidores, igual que los fieles oyentes de la radio, siempre nuestro aprecio y admiración.
3: Oiga, si usted quiere ver esa cara linda y hermosa, sígalo a don Pepe por su página, Pepe Informa, allí lo encuentra.
4: No le venda falsas ilusiones a la gente, por favor. Díganle nomás que siga la página. Bueno, las novedades que no cesan en Manta. Bueno, ayer estábamos en una rueda de prensa, Rodri también transmitió para la página. O sea, hay cosas positivas y negativas, lo que pasa es que a veces solamente informamos lo malo, lo negativo y también lo positivo. Ayer un mega operativo que no conocíamos y en la tarde se conoció. Ahora, hasta allí hizo el trabajo la policía. De ahí para allá veremos qué pasa ya en los administradores de justicia, pero hubo 7 personas detenidas, un menor aislado, una mujer extranjera también, con buenos juguetes, don Jonathan, antes de Navidad. Y luego también, pues, luego de eso, cuando ya prácticamente estábamos retirándonos de todas esas actividades, se dio otro hecho en la parroquia Eloy Alfaro, muy cerca. Yo recién había pasado unos 5 minutos por ese sector cuando la alerta de lo que había ocurrido, 5 o 10 minutos, tal vez demasiado, en la vía interbarrial de la ciudad. Desde entonces parece que no ha habido novedades, o sea, me refiero desde esa hora a esta. Yo decía que hubo una tregua como de 2 días, parece que las cosas estaban calmando, pero fue solo como tomar un impulso. Y esto ya se ha hecho casi que un hábito, porque la gente lo que pregunta en la calle, ¿y qué ha habido? ¿Cuántos van? ¿Cuántos jugó anoche? ¿Cuántos jugó hoy día? Se ha hecho casi un hábito. Bueno, hay cosas positivas también. Hoy saludos para también nuestro compañero, pero que es parte de la radio, Renán Álava Castro, que hoy a propósito va a haber un evento buenísimo ahí en la Sala MAC. Van a hacer una presentación donde contarán historias del campo y todo, junto a Raimundo Zambrano. Me parece dos personajes espectaculares por lo que ellos, bueno, uno porque viene con sus raíces y con su vida del campo también, no solamente es que nací, sino que crecí en el campo, y eso me atrae mucho, conocer más. Hoy se van a presentar, no sé si es por primera vez o ya lo han hecho, Raimundo Zambrano y Renán Álava Castro en la Sala MAC, a las 8 de la noche, y eso va a estar espectacular. La gente que le gusta esta historia puede ir a verlos, a escucharlos, a conocer esa historia que Renán cuenta en su página, ¿no? Y a conocer y a verlo en vivo es otro nivel, es otro caso. Así que ojalá hoy podamos estar también allí para vivir esto, porque hay tantas cosas negativas y hay cosas positivas también que suceden en nuestra provincia. Saludos para todos, Jonathan, un abreboca a lo que será el espacio informativo de este día en la radio y, por supuesto, proyectándonos a todo el mundo.
3: Oiga, don Pepe, en el operativo, dígame, la rueda de prensa que usted tuvo presente, fueron 8 o 7 detenidos, ¿cuántos?
4: A ver, de acuerdo a lo que dice la policía, 7 detenidos, y parece que hay un menor aislado también. Y hay 2 mujeres, entre ellos está una mujer extranjera o de nacionalidad venezolana. Eso fue lo que yo, Rodi también estuvo ahí, en la página está toda la información, porque estuvimos ahí también, estuvo Rodi transmitiendo, y ahí ya están todos los detalles. Inclusive ya anoche enviaban videos la policía de lo que fue parte del proceso del operativo. Ahorita le voy a compartir lo que fue parte del proceso del operativo que se desarrolló en el barrio San José, porque todos cayeron en un solo inmueble, según los datos que entregaba la policía, ¿no? Ya le vamos a compartir para que ustedes también puedan difundir en el transcurso del espacio de noticias. Porque obviamente ahí hasta la rueda de prensa no se presentaron a los aprehendidos, debido a que estaban todavía en el proceso y en la evaluación médica o algo por el estilo, es lo que nos dijeron. Entonces, después compartieron la información. Nada más, continúe usted a través de Sonando Noticias.
3: La fuerza informativa de Manabí, listo, don Pepe, esperamos allí el video. Vamos, mientras tanto, escuchando las declaraciones ayer de la Policía Nacional en esta rueda de prensa que brindó 7 detenidos con armas de fuego, inclusive un menor aislado. Adelante, producción, adelante. Pepe informa.
5: Calibre 7.62, así como también 81 municiones, calibre 5.56. De igual manera tenemos un objeto que nosotros le conocemos como RAN, el mismo que es utilizado para tumbar puertas en el momento de ejecutar un allanamiento. Como podemos evidenciar, estos sujetos se tenían, según información procesada por unidades investigativas, se tenían previsto que iban a ejecutar varios hechos violentos aquí en diversos diferentes sectores del distrito Manta. De igual manera, como indicios, tenemos un vehículo Chevrolet Captiva, el mismo que se encuentra plaqueado y al momento se encuentra retenido para fines investigativos. Todos estos aprehendidos van a ser puestos a órdenes de la autoridad competente para los fines de ley. De igual manera, podemos mencionar que con este trabajo por parte de las unidades investigativas de inteligencia y también las unidades de apoyo táctico y como también el sistema preventivo, damos un duro golpe a esta organización delictiva, sacando de nuestro cantón varias armas que pueden ser utilizadas para, como lo indiqué anteriormente, para ejecutar varios hechos violentos. Eso es lo que les puedo comunicar. No sé si tiene alguien alguna pregunta relacionada al tema.
6: ¿Algún grupo criminal que se
5: le asume? Ya, según información de unidades investigativas, pertenecen al grupo organizado de los choneros.
3: Todos estaban en un solo inmueble, todos los 7 detenidos.
5: Estaban en el interior de un inmueble en el sector de San José, en Tarqui.
3: ¿Alguna casa alquilada?
7: ¿Se tendría algún tipo de información que habrían ya cometido anteriormente hechos violentos acá.
5: Sí, efectivamente se tiene información que estos sujetos han participado en varios hechos violentos y en varios hechos delictivos dentro del cantón Manta, en sí dentro del distrito Manta. Entonces tenemos esa información, igualmente se sigue procesando dicha información para continuar con las investigaciones respectivas.
8: ¿No se le asocia a los hechos del día de ayer?
5: No tienen, por el momento no podemos indicar que se asocia a los hechos violentos del día de ayer.
9: El inmueble donde se encontraban, que era alquilado, que...
5: Sí, hasta el momento tenemos información que es alquilado. Todavía una vez más, ustedes saben que las líneas investigativas van a continuar su curso de acción con fin de determinar indicios y recabar también más información relacionada a este...
3: Perfecto, evento. Muchas gracias, don Pepe, muchas gracias, don Rodri, también que estuvieron en esta rueda de prensa, en esta información importante que se dio el día de ayer. Aquí estamos en la página de la policía también, don Pepe, justamente con las imágenes, los videos de este operativo. Se aprendieron aquí en la página de la policía, dice a ocho, el comandante allí indicaba que 7 eran integrantes del Ochonero, se incautó armas de fuego de largo alcance. Aquí en nuestra provincia justamente se ejecutó este operativo en el sector del Jocay, allá en Manta, en el sector Jocay. Durante esta intervención se logró la aprehensión de 8 ciudadanos, quienes presuntamente integrarían una estructura delictiva vinculada al grupo armado organizado Los Choneros, dedicados al cometimiento de delitos de sicariato y a la planificación de hechos violentos. 3 fusiles, 1 pistola, 6 alimentadoras de fusil, 136 cartuchos, 1 vehículo y terminales móviles. Oyentes de Sonora, ya estamos viendo las imágenes, los videos que nos emiten, nos hacen llegar desde la Policía Nacional, información oficial de la Policía Nacional del Ecuador y por supuesto también de Sono Onda Féminas. Inclusive allí vemos en los videos que proyecta la Policía Nacional del Ecuador. Son las 4 de la mañana, 59 minutos, 4:59 minutos. Déjeme saludar quién está por acá. Yara Cobeña Ruiz, ¿de dónde nos escribe? ¿De dónde nos sintoniza? ¿Desde dónde ve? Escucha el noticiero de Sonora, cuéntenos para saludarle todos los días. 099-4104-384, repito, 099-4104-384, dice Yara Analia Loor Aragundi. Muy buen día, ¿desde dónde? Indíquenos el sector, ¿desde dónde nos está sintonizando don Pablo Zambrano?

0: 099-4104-384. Anote el número telefónico habilitado 099-4104-384. Edwin Darwin Fernández, muy buen día. Pausa y retornamos.
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1: El tiempo, la hora. Son las 5 de la mañana, 4 minutos. Buen día, licenciada Mary.
2: ¿Qué tal, Jonathan Antonio Chávez Ruiz? Muy buenos días para usted, para cada uno de los amigos oyentes. Gracias. Bienvenidos a Radio Sono Onda.
1: ¿Cómo la trata el día, licenciada? Cuéntenos.
2: Muy bien, señor.
1: Excelente, muy bien. Sí. Estamos bien entonces para hoy día, para hoy jueves. El último día del mes, no, mañana es.
2: Mañana
1: 31, mañana.
2: Que se vaya el tiempo volando.
1: Y claro, pues es que justamente se va el tiempo volando. Más con su compañía, los minutos pasan rápido. Cuando lo quiero atrapar para quedarme un ratito más con usted, pero se me van como agua entre los dedos, niña Mary.
2: ¿Ah, sí?
1: Son las 5, 4 minutos, María Mantuano, muy buen día. Vamos con noticias, vamos con información a través de Sono Onda, su estación. Envíe su saludo, envíe su solicitud. Envíe también su queja, qué pasa en su sector, en su barrio, allá donde usted habita, en el sitio donde usted reside, en la ciudadela donde usted vive. Cuéntenos qué pasa, qué sucede. Al tío Fernando Menéndez, muy buen día. A don Rubén Pavón, muy buen amanecer. A don Andrés Adriano también, a don Andrés Rivadeneira, que nos está escuchando allá en el Florón, número 5, número 3, número 2, número 1, número 6, muy buen día, número 7, número 8.
2: En todos los Florones.
1: A toda la gente en el Florón, muy buen día. Siempre la gallada allá en el Florón siempre está activa, todos los días. Greti Marisela Murillo también, muy buen día. A Tatiana Espinosa, saludos cordiales, saludos inmensos. 5 de la mañana, 5 minutos. Avanzamos con noticias, nos vamos con información. ¿Qué pasó?

0: ¿Qué sucedió? Aquí le contamos en la 99.7. Empezamos con el Carmen. En el Carmen, atención, caen dos hombres con carro robado. Una camioneta plaqueada, clonada, fue retenida durante un operativo militar que dejó dos hombres detenidos. Aquí tenemos el dato, aquí tenemos el desarrollo informativo. Las Fuerzas Armadas aprendieron a dos hombres y recuperaron una camioneta clonada allá en el cantón El Carmen. Esto ocurrió la noche del martes. Las fuerzas de la Tarea Conjunta de Manabí ejecutaron un operativo militar de control interno en el sitio Damasio Grande, Parroquia Santa María, cantón El Carmen. Esta acción permitió la aprehensión de dos hombres y la recuperación de una camioneta Chevrolet D-Max con placa presuntamente clonadas.
1: El procedimiento se desarrolló de manera coordinada como parte de las acciones permanentes que realizan las Fuerzas Armadas para fortalecer el control territorial y combatir actividades ilícitas, según informaron desde el Departamento de Comunicación de la entidad.
0: 5:06 p.m, los dos hombres aprehendidos junto con el vehículo recuperado pasaron a disposición de las autoridades judiciales para continuar con el procedimiento legal.
1: Cabe señalar que el mismo martes fue sustraído un vehículo en la calle Santa Ana, entre las avenidas Chone y Salustio Gilerre.
0: Este hecho también es materia de investigación por parte de la Policía Judicial. Las autoridades verifican si existe alguna relación entre ambos casos.
1: Este tipo de intervenciones buscan contribuir a la seguridad de la ciudadanía y prevenir delitos en la zona. La presencia militar y policial reforzada ayuda a disuadir, pues, actividades ilícitas y generar mayor tranquilidad en las comunidades, indicaron las autoridades.
0: Caen dos hombres con carro robado. Oyentes de Sonora, el tiempo 5:07 p.m. 5:07 p.m. Informa Sonora, allá en Santo Domingo, cerquita del Carmen. Mujer fue atacada con un machete.
1: Una mujer de 46 años de edad resultó gravemente herida la mañana de ayer tras una agresión con machete en Santo Domingo, ocurrida en la parroquia Ayuriquín.
0: Según información preliminar, el presunto responsable sería su conviviente de 44 años, quien huyó del lugar antes de la llegada de los uniformados.
1: La policía mantiene una línea investigativa para localizarlo y apresarlo.
0: Claro que sí, este hecho ocurrió aproximadamente a las 9. Personal policial acudió al sitio tras recibir esta alerta. Mujer es atacada con un machete allá en Santo Domingo de los Áchilas. El tiempo 5:08, 5:08 p.m. Tenemos más información. Claro que sí, en Esmeraldas, en la provincia Verde, una mujer y una niña de 3 años fallecieron en un ataque.
1: Una niña de 3 años y una mujer de 45 fallecieron, amigos oyentes, el martes 28 de julio durante un ataque armado registrado en el sector La Cananga, en la vía Esmeraldas Atacames.
0: De acuerdo con información preliminar proporcionada por las autoridades, este hecho ocurrió aproximadamente a las 19:35 p.m, cuando dos hombres que se movilizaban en una motocicleta dispararon contra el taxi en el que viajaba una familia.
1: La Policía Nacional mantiene abierta la investigación para identificar a los responsables y esclarecer las circunstancias del ataque.
0: Según las primeras indagaciones, la familia había salido del centro de rehabilitación social de Esmeraldas luego de que el padre de la menor recuperara su libertad.
1: Posteriormente abordaron un taxi con destino al cantón Atacames. Luego fue interceptado y baleado. Como consecuencia del ataque, la pequeña de 3 años de edad recibió un impacto de bala y falleció. También perdió la vida Karina Zamora, de 45 años de edad.
0: Una mujer y una niña de 3 años fallecen en un ataque armado allá en la provincia Verde. Son las 5:10 p.m. Tenemos más información aquí en Sononda 99.7. Claro que sí, en este jueves 30, antesala de fin de mes, matan a policía antinarcóticos. Aquí el dato informativo. Atención a este dato, 5 muertos, entre ellos un policía, dejaron 6 ataques armados. El pasado martes ocurrió este hecho, el pasado martes aquí en Manta. Los ataques comenzaron cuando apenas estaba amaneciendo. Un padre de familia fue interceptado por sicarios en los que se encontraba, oyentes de Sononda, en los exteriores de una unidad educativa Fe y Alegría número 3. Esto ocurrió en el barrio San Antonio, alrededor de las 7 horas 14:15, el hombre recibió impacto de bala en el pecho tras dejar a su hija en la escuela y fue hospitalizado en estado crítico y también lucha por su vida. Cerca de las 12, Josué Morán Padilla, de 24 años, también fue asesinado mientras realizaba una entrega de aguas en bidones a bordo de una tricimoto en el barrio Las Cumbres. Recordemos ese techo que lo dábamos a conocer en su momento. Hora más tarde, también a las 15 horas, el pánico se apoderó de los vecinos del barrio 15 de Abril. Sicarios persiguieron y remataron a Jesús Eduardo Gómez Pérez, de 27 años, quien intentó refugiarse en un portal. En ese mismo ataque, una mujer resultó gravemente herida y fue llevada al subcentro Daniel Acosta en la parroquia Eloy Alfaro, pero debido a la gravedad de las heridas, la derivaron a un hospital donde se debate entre la vida y la muerte.
1: Danilo Vázquez, jefe encargado del distrito policial Manta, informó que la víctima mortal no tenía antecedentes penales, pero a la mujer herida, hace 2 años, le asesinaron a un hermano.
0: Los agentes de criminalística apenas estaban terminando de levantar los indicios de la escena del crimen en el barrio 15 de Abril cuando hubo un nuevo reporte de asesinato en el barrio 2 de Agosto de Manta. Yerixa Naomi Vivanco Figueroa, de 20 años, se convirtió en la cuarta víctima mortal del día.
1: Su cuerpo fue encontrado tendido sobre la vereda en el barrio 2 de Agosto. La violencia no cesó en el anochecer, siendo las 19:30. Dos hombres vestidos con overoles negros llegaron en una motocicleta de color rojo y de placa IU-146D a un local de hamburguesas en Barbasquillón. Uno de los sicarios ingresó y disparó contra Carlos Emilio Mesa Cedeño, de 26 años de edad, causándole heridas en la cabeza y tórax. La víctima falleció pasadas las 23 horas en el Hospital Rodríguez Zambrano. Tras el ataque, los implicados huyeron en la motocicleta, la cual abandonaron a unos 500 metros del lugar del crimen.
0: Pero aquí no terminó todo, niña Mary. No. La jornada culminó con el asesinato del sargento César Valverde Martínez, oriundo de Tulcán y miembro del Centro Regional de Adiestramiento Canino de la Unidad Canina Antinarcóticos. Varios hombres armados.
1: Irrumpieron en una casa del barrio Ceibo Renacer y descargaron más de 20 disparos, algunos con fusiles, contra el uniformado. Otra persona resultó herida en el ataque. El cuerpo fue trasladado al Centro de Ciencias Forenses de la ciudad de
0: Montana. Ya van 297 muertes violentas. Se están registrando hasta ayer en la ciudad Puerto, en Montecristi, también en Jaramillo, en el distrito. Uh-huh. En el distrito, lamentable lo que pasa en Manta. Matan a policías antinarcóticos en el remate de una jornada violenta. En el último asesinato que se dio en el día, asesinaron a un miembro de la unidad antinarcóticos de los adiestramientos de perros, de canes. Son las 5:13, operativos conjuntos en varios sectores de la ciudad, allá en el puerto.
1: Amigos oyentes, ya son las 5:13. 5:13.
0: Por acá tenemos contacto con don Pepe. A ver, vamos con usted, don Pepe. Adelante, don Pepe, lo escuchamos a través de Sononda.
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2: La Fuerza Informativa de Manaví, saludos para la licenciada también. Bueno, solamente quería acotar algo que ayer nos decía el coronel. No lo dijo en la rueda de prensa, pero después cuando le consultábamos respecto al caso del el miembro de la policía fallecido, nos contaba, aunque están en investigaciones, pero de lo que nos manifestaba, el ataque no fue dirigido al policía. Había por eso que la gente decía más de 20 disparos, se escucharon. Estaban disparando, no sabía a quién buscaban, pero estaban disparando. Cuando ya casi que se retiraban, el policía ve, y como él creo que vivía por allí, sacó el teléfono para llamar, para reportar el hecho, lo que estaba ocurriendo. Pero no sé cómo así, siendo policía, salió y a la vereda, no sé, y los atacantes lo observaron a él. Ahí es cuando uno de ellos le dice, ¿qué hacemos con este? Dale. Le quitaron el teléfono y ahí fue que le dispararon. Eso es lo que nos comentaba la policía el día de ayer. O sea, que no fue un ataque dirigido a él, sino que había disparos y él, por sacar su teléfono, por reportar, por pedir refuerzo a la policía, pagó las consecuencias. Información que, bueno, sigue investigación, pero eran los datos que nos proporcionaba el día de ayer el coronel Vázquez, luego de la rueda de prensa, algunos comunicadores que le consultábamos y eso era lo que nos explicaban. Solamente eso, en cuanto ese aporte informativo que pudimos recabar ayer en la policía. Nada más, compañeros. Ustedes continúan a través de Sonando Noticias.
0: Gracias, don Pepe Cedeño, por su aporte al noticiero. Muchas gracias. Allí nos comentaba don Pepe lo que se dijo en esta rueda de prensa. Son las 5:15 minutos. Dice, hola, buen día, don Pepe, Niñameri, Jonathan, ya aquí de pie para escuchar las noticias e iniciar las labores diarias desde el sitio Palmasola en Chone. Atentamente, Narcisa Zambrano, desde Palmasola. Muy buen día.
1: Barcelona, España, a nuestros grandes amigos, don Isidro Macías, junto a su esposa, doña Yolanda Navarrete. Gracias por ser fieles oyentes. Y también a Alexandra Zamora, la Zamorita, que le envía cordiales saludos a usted, don Jonathan.
0: Saludos, Zamorita. A Ramonita Hender también, muy buen día, siempre los mejores. También saludamos a don Lauro Anchundi, a los esteros de Manta, pisando fuerte Sononda. Claro, oiga, ahorita que dice pisando fuerte Sononda, me acordé de un... de una adivinanza, niña Mary. A ver.
1: Pensé que era don Cachi, te iba a decir, no cuente.
0: Todas la pisan, ¿ya? Pero ella no se queja. ¿Qué es? A ver.
1: ¿Y yo qué sé?
0: Todos la pisan, pero ella no se queja. ¿Qué es? Ay, la quiero ver. A ver si alguien.
1: Es algo que se come.
0: Todos la pisan, pero ella nunca se queja, nunca dice nada. Pero todos la pisan, todo el mundo la pisa. Ya, entonces, quien se sabe la respuesta, me la envía y allí le damos un premio. Si usted se la sabe, niña Mary, me avisa para darle el premio que tengo guardado.
1: Ni idea.
0: Todos la pisan, pero ella no se queja. ¿Qué es? Esta es la adivinanza.
1: Pero va a cumplir con la entrega del premio.
0: Y yo le cumplo, niña Mary, usted sabe. Bueno. Yo le cumplo. Un beso y un abrazo, pero algo le doy.
1: Sí, vean. Con esto no se bromea. Imagínense que un oyente le llama y le dice, deme el premio. Y usted que le va a dar un beso y un abrazo también.
0: Pero ese es mi regalo, pues, niña Mary. ¿O no? Dice por acá, ve, la alfombra, dice. Nada.
1: La tierra.
0: La tierra. ¿Quién dijo la tierra?
1: Yo.
0: Es la tierra, niña Mary. Se quiso ganar, entonces. Usted se apuntó directamente al beso y abrazo. Ahorita se lo voy a dar. ¿Se da
1: cuenta? Yo no quiero eso. Quiero mi premio.
0: ¿Se da cuenta?
1: Después, y yo voy a insistirle.
0: Después dice
1: mi
0: que,
1: premio, punto.
0: Después dice que no le gusta. Y enseguida adivinó. Para mí que usted buscó allí en internet rapidito.
1: No.
0: Para saberse la respuesta para que yo le dé el beso y el abrazo.
1: No, señor, para nada. ¿Dónde? ¿Dónde estoy en internet?
0: Es la tierra, efectivamente.
1: Estoy en un chat.
0: Efectivamente, todos la pisan, pero ella no se queja. Es la tierra, esa es la respuesta. Ya mismo le tengo otra adivinanza. Son las 5:17, ya la niña Mary se ganó el beso y el abrazo.
1: No, gracias.
0: Vámonos a la pausa para dárselo. Pausa y volvemos.
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0: El tiempo 5:20. Alguna respuesta, gracias a las personas que interactúan. Uh-huh. Dice la alfombra, dice por acá también acertaron a la tierra, Quique Anchundia, dice la alfombra, dice la tierra, perfecto, si es la tierra. Es la... A ver, le tengo otra, niña Mary, ya que usted anda que se quiere ganar mis besos y mis abrazos.
9: ¿Quién?
0: Y sí, pues usted adivinó, por eso tengo que darle el premio. A ver, ya le tengo otra. Tiene hoja, pero no es un árbol. Tiene hoja, pero no es un árbol. A ver, ¿quién se la sabe esa? Esa no se la sabe usted. ¿Qué cosa?
9: El libro.
0: ¿Se da, ¿se da cuenta, niña Mary? Usted se la sabe toda, usted se la sabe toda. Ya le voy a poner otra más difícil.
9: No lo quería decir, solamente decía así, pero...
0: Es que yo le pongo fácil, pues, para que la gente se gane, ajá, para que reaccionen rápido. Tiene hoja, pero no es un árbol, es el libro. Ya, ya le doy otra. Ya le doy otra que me acuerdo.
9: Déjeme... Tengo acumulado ahí mis besos. Y los abrazos también.
0: Muy bien, niña Mary. Eso me da ánimo para seguir en el día. Ajá. Acumulación de besos y abrazos con ustedes. Son las 5:21, más aún que estamos aquí solitos. Ya viene el comandante. En unos minutos está aquí el comandante Jefferson Ramos. Son las 5:21, 5 de la mañana, 21 minutos. Vamos con noticias, vamos con información.
9: ¿Cómo nos escribe la gente?
0: A través de eso, sí se da cuenta, la gente escribe rapidito.
9: Pero hay una respuesta que ni al caso llegan, señor.
0: ¿Por qué?
9: Porque no tiene nada que ver.
0: La gente le gusta la joda. Sí. Dice por acá Dianita, mi esposa, dice el cuaderno, dice el libro, sí, justamente. Uh-huh. Ella quiere los besos y abrazos. Ya mismo se lo doy.
9: Dele
0: también
9: a usted. Ella lo que me tenía que dar a mí.
0: No, eso es para usted, eso es para usted.
9: Yo gané, Dianita, pero allá acumulado tenga esos besos y abrazos para...
0: Ah, usted se lo regala.
9: Sí, sí.
0: Está bien, muy sí, bien. Señor. Perfecto, vamos con noticias, vamos con información, ya vamos con más adivinanzas, rapidito. Lucho Lor, Rosana Ponce Vélez, muy buen día, vamos con noticias, vamos con información, atención. En el cabezal de un tráiler se incendió ayer. Esto sucedió en Jaramijó. Aquí está el dato informativo.
1: El incendio de un tráiler causó susto en los habitantes del cantón Jaramijó. A eso de las 12:30 de ayer se reportó un incendio en el cabezal de un tráiler que estaba estacionado cerca de otros vehículos del mismo tipo.
0: El tráiler estaba estacionado frente al reasentamiento Rafael Correa en Jaramijó cuando se inició este flagelo.
1: Vecinos del sector se dieron cuenta que de la cabina del vehículo empezó a salir humo y luego fuego, por lo que alertaron a las autoridades. Otros se llamaron al cuerpo de bomberos del cantón, que desplegó varias unidades para combatir las llamas.
0: El fuego tomó fuerza y en el pesado vehículo y la columna de humo se podía ver desde distintos puntos del cantón, se indicó.
1: Los bomberos con un carro motobomba hicieron labor de mitigación por unos 40 minutos y de esta manera evitaron que las llamas alcanzaran a los otros vehículos de carga.
0: El cabezal de un tráiler se incendió. Esto ocurrió allá en Jaramijó. En Jaramijó, ¿qué ocurre allá en Rocafuerte? ¿Qué ocurre allá en Sosote, niña Mary? ¿Qué ocurre en Sosote? ¿Qué ocurre en Rocafuerte? Mire, en Sosote, en Rocafuerte, vamos justamente con don Enrique.
1: Enrique Tardelli Moreira, ¿qué tal? Muy buenos días. Bienvenido a Sono Onda Noticias.
10: Informativa de Manaví, gracias compañeros oyentes de Radio Sono Onda 99.7. Oye, créame, Jonathan Chávez Ruiz, que anoche tuve una emergencia, ocupar la vía Puerto Lor. Oiga, créame que esa vía está total destrozada, esa vía Puerto Lor. Ahí en el sector, no sé si se ha dado cuenta, usted hay una curvita donde venden queso y mantequilla. Ahí hay una especie de una curva. Ahí casi la mitad de la calle o de la vía se ha hecho un tremendo hueco donde usted no puede ver ni siquiera cuando acuerda que se cae en esa trampa mortal. Y más adelante ocurre lo mismo. Todo eso está peligroso de lo que corresponde en esa vía. Está destrozada esa vía y para llegar casi a Rocafuerte ya, a la Rocafuerte, es peor donde hay una lubricadora. Créanme que eso sí que está terrible. No se hace nada por esa vía a Puerto Lor, donde preocupan muchos conductores, hasta las unidades de transporte de Rocafuerte utilizan esa vía también para poder ser más corto de lo que es esa ruta. Terrible esa ruta. Y además de eso, también hay algunas lámparas que no prenden para nada. nadie se preocupa por esa vía. En el invierno, cuando se colapsa el sector de las aguas, eso lo ocupa la vía Puerto Olor como una vía de emergencia. Ya vimos, viene, usted sabe cómo pasa el tiempo, cómo pasan los meses, y no hacen ni siquiera por esa vía darle mantenimiento. Eso está terrible.
11: Eso tiene vía. Mucho tiempo abandonado, don Enrique, esta vía Puerto Olor. ¿Se recuerda que hace, qué será, un año y medio estaba en buen estado esta vía?
10: Sí, esa era una de las vías que tenía para poder usted tener salida y entrada.
11: Con todos estos tapes que ha habido allá en el sector de pasando el Ceibal, ya la gente toma, alterna esta vía y se dañó por la gran afluencia también de conductores, pues que para evitarse ese tramo dañado allá, inundado, se iban por acá, y ahí están las consecuencias, la vía dañada, y no la arreglan.
10: Sí, no la arreglan. Ahí pasa en invierno y verano, y esa vía cualquier momento se va a desaparecer.
11: Y una vía bastante productiva,
10: ¿mande?
11: Bastante productiva, que es esta vía Puerto Olor.
10: Se vea cómo saca la gente de allá, de todo. Saca
11: el arroz.
10: El arroz. La gente produce muchos productos de esa zona y no se está haciendo nada por darle mantenimiento a esa vía de Jonathan Chávez. Yo no sé qué es lo que están esperando las autoridades para poder darle mantenimiento a esa vía, o es que no pasan por ahí las autoridades para que ellos puedan propio ver de lo que está sucediendo en esa vía de Puerto Olor, que no se está haciendo nada, para nada, esa importante vía. Así está entonces, compañeros oyentes de Radio Sono Onda, la información. Un abrazo fuerte para todos los amigos conductores, los amigos taxistas. Saludo también para don Leandro Coveña, que ya está listo, está trabajando ya a propósito de muy madrugada ahí en su trabajo en La Tagua. A don Fernando Menéndez, allá en Estados Unidos también, que reporta sintonía. Y don José Lor, también un abrazo fuerte. Ya está Galito Ferrín, para Damián, para Polito, para toda esa linda gente acá, que está como siempre en la sintonía. Seguimos entonces con la información de lo que corresponde en las calles de la ciudad de Puerto Viejo a través de Sononda Noticias.
11: La fuerza informativa de Manabí. Gracias, don Enrique. Muchas gracias por su aporte informativo. ¿Atenderán algún día la vía Puerto Olor? ¿La atenderán?
9: ¿Qué tiempo tiene que no la atienden?
11: ¿Ah? Casi 2 años, niña Mary.
9: ¿Diría que más?
11: Casi 2 años. O sea, en el estado que se encuentra ahora, ya. Casi 2 años, porque esta vía, había uno que otro bache, que otro hueco, pero ya después de un par de años ya se fue, ha sido bastante destruida esta vía. Intransitable en algunos tramos. Ojalá se acuerden, aunque no creo, está difícil, y hay que esperar la otra administración, licenciada Mary, porque esta ha dejado mucho que desear. No lo digo yo, los ciudadanos de Rocafuerte, que nos llaman día a día aquí a la estación, lo han indicado. 528 dice: estoy escuchando el noticiero de Sononda y me gustaría que me envíen un saludo. ¿Cómo me podría comunicar con los locutores? Envíeme su nombre desde el Carmen. Le faltó su nombre. Aquí esperamos su contacto. Muy buen día.
9: Pero, por supuesto, envíe también el número de la radio.
11: Sí, a ver.
9: Dele a conocer.
11: ¿Cuál es el número de la radio?
9: Dele a conocer usted.
11: A ver, vamos, señor, a darlo a conocer aquí. El 09-09-82-27-01-02. Repito, 09-82-27-01-02. El teléfono para llamadas vía WhatsApp. Llámenos vía WhatsApp, escríbanos vía WhatsApp, y aquí le atendemos con mucho gusto.
9: La atención
11: es directa, sí, y si quiere salir al aire por WhatsApp, por WhatsApp puede salir al aire. Dígame, niña Mary.
9: Permítame dar a conocer el mensaje que nos envió
11: desde Esmeralda,
9: don Patricio Garrín. Dice: bendiciones en este día, Mary, Jonathan, con el mejor noticiero desde Manabí para el Ecuador y el mundo. Saludos cordiales para usted, don Patricio Garrín, que reporta sintonía desde Esmeraldas. Y ya, pues, yo le preguntaba cuáles eran las adivinanzas que usted había manifestado para ver si es que está en onda con Sononda, y me las dijo.
11: ¿Se da cuenta?
9: Está escuchando don Patricio Garrín. Muchísimas gracias.
11: Gracias, don Pato Garrín, allá nos está sintonizando. Muy buen día. A ver, aquí le tengo la última. Vuela sin alas y llora sin ojos. Ahí la cogí. Esa está difícil. Esa no me la va a adivinar. Vuela sin alas y llora sin ojos. ¿Qué es? Aquí lo cogí, a todito lo cojo aquí. Nadie se la sabe. Vuela sin alas y llora sin ojos. ¿Qué es? Allí lo quiero ver. en el transcurso de estos minutos, a ver si nos lo indican. Quién se gana el premio de la adivinanza? ¿Ah?
9: El beso y el abrazo.
11: ¿Quién se gana el beso y el abrazo? Ese es el regalo que yo le puedo dar. Usted nomás me dice dónde vive, yo le voy a dar el beso y el abrazo de una. Son las 5:30. Vuela sin alas y llora sin ojos. ¿Qué mismo es? Cuéntenos. Muy buen día. Este es el número telefónico, ya nos vamos a la pausa. También estamos en directo con el Yerberito, 0982-270102. ¿Qué le dicen?
9: No, no.
11: 0982-270102. Nada, nada.
9: Permítame enviar cordiales saludos a don Afranio Álava Cronfle, a su esposa doña Silvia Cruz, allá en el Cantón Sucre, Bahía de Caracas. Muchísimas gracias por estar siempre en la onda con Radio Sono Onda. Le estoy preguntando al amigo Jarrín si es que él sabe la adivinanza. Me la puso difícil, dice.
11: Aquí lo cogí.
9: Ahí
11: a
9: me
11: toditos.
9: La puso difícil.
11: A toditos lo cogí. A ver, acá hay un mensaje, una llamada. A ver, déjeme conectar por acá. Hola, buen día. Hola.
12: Buenos días.
11: Buen día, ¿con quién conversamos?
12: Con Yandri Flores.
11: Don Yandri, cuéntenos, ¿desde dónde nos llama?
12: Chichó, Quimis, de Jijapa.
11: Muy bien, ¿cómo está la cosa por allá, Quimis y Pijapa?
12: Aquí todo bien, gracias a Dios, todo bien, aquí amaneciendo con la familia.
11: Muy bien, ¿usted se sabe la adivinanza o no?
12: Sí.
11: A ver.
12: Es la nube.
11: Efectivamente, es la nube. Vuela sin alas y llora sin ojos. Es la nube. Vuela sin alas y llora sin ojos. ¿Cómo se llama usted? ¿Me repite?
12: Yandri Flores.
11: Don Yandri, le agradecemos su llamada desde Quimis. Hoy ya llega el presidente por allá.
12: Sí.
11: Perfecto. Don Yandri Flores, muchas gracias por la interacción. Allí con la gallada de la radio, nos llamas desde Quimis y Pijapa.
9: No, el premio.
11: Y está un poco lejos, don Yandri. Está un poco lejos para ir a dar el beso y el abrazo. Don Yandri Flores, gracias por llamarnos e interactuar con nosotros.
9: ¿Usted le da besos y abrazos a los hombres?
11: Y también, ¿y por qué no? Pues niña Mary, ¿qué de malo tiene?
9: Doña Nancy Zambrano, desde el Naranjo, también se quería ganar el premio suyo.
11: A ella también le doy,
9: pero
11: vamos.
9: No acertó, es que no acertó.
11: Era la nube. Nos vamos a la pausa, ya estamos en contacto con el Yerberito. Pausa y retornamos.
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1: 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Sigan, compañeros, con más noticias en Estudio Principal.
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7: Exactamente son las 5 de la mañana, ya con 50 minutos, 5 de la mañana, 50 minutos, el tiempo exacto, la hora en el país, la hora en todo el Ecuador continental. Vaya a preguntar, vaya consultándose, Jonathan, por allí, busquen los medios nacionales respecto al hallazgo ayer de un cuerpo decapitado, embalado en Quito, esta vez en la capital de los ecuatorianos. Mientras tanto, acá les informamos, estimados amigos, que militares decomisan armas y uniforme camuflado de camuflaje en Chone. Durante una operación de control rutinaria, miembros de las Fuerzas Armadas asestaron un nuevo golpe al crimen en la provincia de Manabí. La intervención militar tuvo lugar en el cantón Chone, donde los uniformados ingresaron a una propiedad tras detectar anomalías en la zona. Durante el registro del inmueble, los uniformados decomisaron dos revólveres. No fue uno, no. Fueron dos revólveres de fabricación artesanal. Una carabina de aire comprimido, 5 municiones y una prenda camuflada con características muy similares a las de la Policía Nacional.
8: Este tipo de equipamiento suele emplearse para cometer actos ilícitos suplantando la identidad de los cuerpos de seguridad.
7: 5 de la mañana con 51 minutos, a pesar de la efectividad del operativo en el decomiso del material, no se reportaron personas detenidas en el sitio.
8: Las evidencias recopiladas fueron puestas a disposición de la Policía Nacional con la finalidad de iniciar las investigaciones pertinentes y continuar con el procedimiento judicial. Las armas serán analizadas por los agentes.
7: Militares decomisan armas y uniforme de camuflaje. Esto ocurrió en Chone. La hora, Niña Mary, por favor, díganos el tiempo exacto.
8: 5 de la mañana con 51 minutos.
7: Y allí mismo en Rocafuerte, cerquita, realizan controles en prostíbulos y varios locales comerciales.
8: En una acción coordinada entre varias entidades, el cantón Rocafuerte fue escenario de un operativo de control territorial. La intervención se llevó a cabo en prostíbulos y diferentes locales comerciales con el propósito de prevenir actividades ilícitas y verificar el cumplimiento de las normativas vigentes.
7: Este despliegue busca fortalecer la seguridad y también el orden público. Según se detalló, estos controles se realizarán de manera permanente en este cantón y en estos lugares.
8: Realizan controles en prostíbulos y en varios locales comerciales en el cantón Rocafuerte.
7: 5:52 la hora, 5:52 minutos, y un motociclista queda herido tras ser impactado por un camión. Escucha, Ramón.
8: Un accidente de tránsito se suscitó la mañana de ayer. Según se pudo conocer, un furgón y una motocicleta se impactaron entre las calles César Chávez y Avenida Reales Tamarindos de Puerto Viejo.
7: A causa del impacto, el conductor de la motocicleta resultó herido y fue trasladado hasta un hospital.
8: Motociclista queda herido tras ser impactado por un camión, sucedió en Puerto Viejo.
7: Llegamos a las 5:53, ya a las 5:53. Cuéntenos, Jonathan, ¿qué ocurrió? ¿Qué pasó? ¿Qué aconteció en la capital de los ecuatorianos el día de ayer? Una cosa de película de terror.
0: ¡Claro que sí! Hallaron cuerpo decapitado y embalado en la avenida Simón Bolívar. Esto fue en la entrada a Llano Chico. La mañana del día de ayer, un macabro hallazgo conmocionó a la ciudadanía en la avenida Simón Bolívar, en la parroquia de Llano Grande, en el norte de Quito. Moradores reportaron este hallazgo de un cuerpo embalado que estaba junto a un paso a desnivel a la altura de la entrada al sector de Llano Chico y su cabeza sobre la calzada de la transitada avenida. Hasta el lugar llegaron los agentes de criminalística para acordonar la zona y empezar los procedimientos investigativos para dar con la identidad del cuerpo. También Medicina Legal realizó el procedimiento de levantamiento del cuerpo. El cuerpo fue colgado en la entrada del barrio Bella Aurora sobre la avenida Simón Bolívar. Escuchemos el reporte de la licenciada Natalie Jiménez. Adelante, gracias por el reporte.
9: Noticia que impacta. De la información preliminar que tenemos, un cuerpo se encontró colgando en un puente. Este cuerpo estaba decapitado y justamente aquí en la avenida Simón Bolívar, en donde nosotros nos encontramos, se encontraría la cabeza. Como ustedes pueden observar, Policía Nacional ya cerró este tramo de la vía. Es justamente el carril izquierdo. Aquí se encuentra personal de la policía, también ya llegó criminalística, está también aquí personal de la Agencia Nacional de Tránsito, porque esta parte de la vía está cerrada. Como les decíamos, por el momento, esta es una noticia en desarrollo. Intentamos hablar con la policía, nos indicaron que aún no nos pueden dar información.
0: Perfecto, esto fue justamente el día de ayer cuando se daba este hecho, gracias a la licenciada Natalie Jiménez de Teleamazonas.
7: Por el dato, don Jonathan Antonio, veo usted una cosa de terror, niña María. Sí, porque generalmente decían, no, estas cosas pasan en Manabí, uh-huh. Estas cosas pasan allá en Puerto Viejo, allá en Manta, solamente pasan en la costa ecuatoriana. No, este tema ya pasa en todo el país.
10: Así es.
7: Esto ya ocurre en todo el Ecuador, licenciada Mary, terrible. Y vamos también con otro hecho lamentable, ¿no? Que se suscitó la mañana de ayer, justamente estábamos en el espacio de opinión cuando trascendió la noticia de que le habían quitado la vida a una persona cerca de la Ciudadela Municipal, una calle que está entre la Ciudadela Municipal y el sector de la ciudad, el sector de la entrada a Picuazá. Allá le arrancaron la vida a don Carlos Moreira. Aquí la noticia.
8: Carlos Alberto Moreira Arteaga, de 49 años de edad, fue asesinado a tiros mientras circulaba en bicicleta cerca de un centro educativo.
7: Este hecho ocurrió aproximadamente a las 8:57 de ayer, cuando Carlos Moreira se encontraba cerca de la Ciudadela Municipal.
8: Moreira se desplazaba en bicicleta por una calle de tierra cerca de un plantel educativo cuando desconocidos lo interceptaron y le dispararon en múltiples ocasiones, causándole la muerte de forma instantánea.
7: Carlos Moreira había enfrentado ya un proceso judicial por homicidio iniciado el 22 de febrero del 2007 en la parroquia Picuazá de Puerto Viejo.
8: Ese día Andrés Forti Bravo fue atacado con un arma blanca dentro de un local de comidas donde consumía pues encebollado.
7: La víctima recibió 9 puñaladas y falleció horas después en el hospital Verdi Ceballos Valda.
8: Las primeras investigaciones señalaron a Moreira Arteaga como responsable según testimonios de testigos presenciales del hecho. Sin embargo, no fue detenido de inmediato y permaneció prófugo durante varios años.
7: 5:56 la hora, 5:56. Durante la audiencia final, los testigos que inicialmente lo habían incriminado cambiaron su versión y manifestaron que no habían visto nada.
8: Sin pruebas suficientes, el tribunal dictó sentencia absolutoria en el año 2017, declarándolo inocente.
7: Casi una década después, Carlos Moreira Arteaga se convirtió en víctima de un ataque armado en plena vía pública.
8: Los agresores de Moreira le dispararon en la cabeza y en otras partes del cuerpo. Vecinos escucharon las detonaciones y encontraron a la víctima tendida junto a su bicicleta.
7: Vea ustedes, ocurrió ayer en la mañana. Escuchemos parte del informe que entregó nuestro compañero Enrique Moreira.
10: En la parte de atrás de la ciudad de la municipal, una urbanización, ya esto es, creo que tengo entendido que es aparte de la ciudad de la municipal, es una vía que todavía está en mal estado, donde el cuerpo de una persona está sobre la calzada, donde han llegado sujetos y han disparado contra una persona. No sabemos todavía el nombre de esta persona que se encuentra ahí, juntamente ya los señores miembros de la Policía Nacional, en el lugar de los hechos. Se ha hecho, como siempre, se hace un fuerte cordón para evitar que la gente pueda tratar de poder invadir. Ahí podemos ver, hay personas que se encuentran llorando también sobre este lugar, mis queridos compañeros oyentes de Radio Sono Onda 99.7, donde justamente estamos.
7: Bueno, ahí teníamos entonces pues parte del informe que entregaba nuestro compañero don Enrique Moreira el día de ayer desde este sector, ingreso al sector Miraflores de la parroquia Picuazá, cerca a la Ciudadela Municipal aquí en Puerto Viejo. La gente horrorizada, ¿eh? Porque ocurrió justamente a pocos metros de el ingreso de una reconocida unidad educativa y también de una gran urbanización, donde la gente pues ayer con estupor, miedo, temor, vieron a la persona allí tendida en el piso, en primeros instantes agonizante y luego sangrante y ya sin vida. Son las 5:59. Me están preguntando, Jonathan, ¿qué está regalando usted, hermano?
11: Besos y abrazos.
7: ¿Cómo?
11: Besos y abrazos.
7: Háblese.
11: Yo me gané 2 besos y 2 abrazos, pero se los di a ella.
0: Mire, besos y abrazos. Sí. Yo dije besos y abrazos y rapidito la niña Mary lo buscó en internet.
7: Pero
0: y,
7: me dicen que hay una respuesta que no ha dado todavía.
0: ¿Cuál?
7: Me dicen que hay una respuesta que no ha dado todavía.
11: ¿Quién?
7: La de la que vuela y no...
11: Pero esa la dio un oyente.
0: Sí, sí, ya no.
7: Ah, un oyente sí. La dio.
0: No, el señor Flores de Quimis,
7: y entonces,
0: en vivo.
7: ¿Y entonces le va a dar los besos y los abrazos al señor?
0: Allí se me complicó porque don Yandri Flores vive en Quimis, en Ipijapa.
7: Ya.
0: Entonces, aquí lo recibe la niña Mary.
7: Pero usted no se va hoy día a ver la inauguración del puente de Quimis con el presidente.
0: Ah, a propósito, ya.
7: Si usted se va para allá, mi querido Jonathan, entonces
11: ahí darle.
7: Ahí lo ve al presidente y también te le da un beso y un abrazo y también le da el beso.
11: Oye, Yandri Flores.
0: Es que la adivinanza era vuela sin alas y llora sin ojos.
7: Ya.
0: Y era la nube.
7: La nube, ¿verdad?
0: Claro.
7: La nube.
0: Y nos llamó don Yandri Flores desde Jipijapa. Y gracias a toda la gente que interactuó con las adivinanzas en la página de Sononda TV.
7: Va a tener que viajar usted entonces hasta... Sí. Hasta aquí misa, hasta
0: por
7: aquí Jipijapa, darle el beso y el abrazo.
0: Por un beso, por un beso y un abrazo. Y lo peor que es un hombre.
7: ¿Y qué hay de malo?
0: Eso es que yo le digo al niña Mary, no hay nada de malo.
7: Yo sí, yo no tengo problema.
0: Es que no tiene nada de malo, pues un abrazo.
7: Yo no le complico la vida, yo le doy un beso y un abrazo a mi papá.
0: Un abrazo no se le niega a cualquiera.
7: Un beso y un abrazo a mi hermano, a mi sobrino.
11: A la familia, sí.
7: ¿Ah?
11: Pero acá es un oyente.
7: A mis amigos, a mis amigos.
11: Pero acá estamos hablando de un oyente.
7: A mis amigos así de los que... Círculo cerrado, yo también, con besos y con abrazos.
11: Entonces no es mi amigo.
7: ¿Cómo?
11: Nunca me ha dado ningún beso, ningún abrazo.
7: Pero usted...
0: Entonces,
11: tranquilo, mejor.
0: Dele, pues, comandante.
11: No quiero, yo no quiero.
7: Yo le doy.
11: No, hay una amiga que sí quiere.
7: A ver, dígalo públicamente. ¿Usted quiere que yo le dé?
11: No, no quiero que usted me dé nada.
0: Oiga, saludos a don Jimmy Moreira, a la gente que estaba interactuando, decía que era la alfombra.
7: ¿La alfombra?
0: Sí, la alfombra, no sé por qué, pero decía... ¿Qué? Al licenciado Elías Cañizares también desde
7: la
0: el Carmen.
7: La alfombra voladora.
0: Sí. Entonces, bueno, esa es la interacción siempre con la gente.
7: Lo veo por allí, conectado a mi gran amigo Winter Sornosa desde los Estados Unidos, allá en la Sazón de Winter, el mejor restaurante ecuatoriano allá en los Estados Unidos. Gracias por escucharnos también a Bartolita Castro, dice en su mensaje. Hola, buenos días, Jonathan Iñamery.

0: Ah, usted dijo que tenía dos tíos. No era Termópila la señora, era la señora. Déjame apuntarlo, porque me pidieron que por favor le lleve esos nombres, porque tengo unos amigos que están ya a punto de tener mellizos, un niño y una niña.
1: No,
0: entonces,
1: no, esos nombres no.
0: Me dijeron, por favor, pregúntele a Jonathan.
1: Ni le diga, Jonathan,
0: ¿cómo
1: no
0: es
1: le
0: que
1: diga.
0: Se llama la tía de Jonathan?
2: Mi tía, Valdetrudis Astromelia.
0: Ya, la señora
2: Valdetrudis
0: Astromelia.
2: Valdetrudis Astromelia.
1: No, no creo.
2: El primer nombre es Valdetrudis, el segundo Valdetrudis. Es Astromelia.
0: Valdetrudis.
2: Valdetrudis Astromelia es mi tía abuela.
0: Ya.
2: Es mi tía abuela.
0: ¿Y su tío?
2: Yo no dije tío.
0: No, tío no dijo.
2: No, no.
0: Ah, solo
2: fue
0: la
2: mi tía, sí.
0: Ah, ya.
2: Valdetrudis Astromelia.
0: La señora Valdetrudis Astromelia, su tía. Sí, entonces, los mellizos nomás van a tener nombre para la niña. Pues falta buscar.
2: Oiga, no le ponga ese nombre.
0: ¿Cómo?
2: Que no le ponga el nombre.
0: ¿Y por qué no? Astromelia. Está bien. Sí, sí, sí.
2: Es un nombre bueno. Enigmático allí.
0: Vámonos a la pausa comercial, son las 6:00 a.m, 2 minutos, 6:02, 6:02.
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1: Ya son las 6 de la mañana, tiempo exacto, la hora en el país, la hora. La hora en todo el Ecuador continental.
2: Pero, ¿sí le pueden poner Astromelio?
1: ¿Cómo?
2: Jefferson Astromelio.
1: Claro, por supuesto que sí. Ya decíamos algunos, ¿por qué será que los señores transportistas están tan contentos a pesar de que ha subido exponencialmente el precio de la gasolina? No dicen absolutamente nada los transportistas en todo el país. Intercantonales, interprovinciales, intraurbanos, la gente del taxismo. Han subido exponencialmente los combustibles en estos últimos meses y están felices. Y decíamos nosotros, oye, qué bien, dennos por favor la receta, dennos por favor el secreto. Claro, aumenta el precio de los combustibles y a los señores transportistas automáticamente les empezaron a conceder un bono de 1,000 y de $800 cada mes. Lo propio a la gente del taxismo. ¡Qué bien, oiga, ¿no? ¡Qué bien! ¡Qué bueno! Pues ahora se terminó ya el bono y resulta que ANT ha aprobado el incremento del 25% en los pasajes interprovinciales, intraprovinciales en primicias. Queridos amigos, les permiten aumentar el precio de los pasajes en un 25% al sector de la transportación. El directorio de la Agencia Nacional de ANT aprobó un ajuste tarifario del 25% para el transporte público interprovincial e intraprovincial, es decir, los interprovinciales y los

0: intercantonales a nivel nacional mediante la resolución número 020-DIR-2026-ANT. La medida aplica un factor de ajuste tarifario único del 25% sobre la estructura de costos operativos y reemplaza los valores regulados en años anteriores. La normativa ratifica que la tarifa preferencial para adultos mayores, niños y personas con discapacidad equivale al 50% y eso se tiene que respetar. A pesar de que el instrumento normativo sostiene que las nuevas tarifas entrarán en vigor o entraron en vigor a partir de la emisión del acuerdo ministerial desde el 25 de julio, una fuente del sector transportista confirmó que las cooperativas aún no aplican el aumento de pasajes debido a que la medida no ha sido socializada formalmente con todos los usuarios.
1: Se intentó contactar a la Federación Nacional de Cooperativas de Transporte Interprovincial de Pasajeros para conocer su postura sobre el incremento, pero no hubo respuesta.
0: No, señores. Al transporte le va bien, ahí no te contestan las llamadas, ahí no dan entrevistas. Ahí no llaman
1: pero
0: a la gente.
1: Pero cuando quieren la ayuda de los medios
0: pero
1: de comunicación,
0: cuando
1: ahí
0: quieren
1: sí,
0: cuando que quieren los protestar. Medios, cuando uh-huh. quieren que los medios les den chance para hablar que, ay, sí, que no nos pagan el bono, que está cara la gasolina, que están caros los insumos. Ahí sí, Yañito, dame una entrevista. Oiga, Teleamazonas, Ecoavisa, Radio Tal, Mengana, Fulana. Ay, oiga, démosle una entrevista. Pero cuando le suben el precio de los pasajes y viene este machetazo en la cabeza para el pueblo, ahí no dicen nada, pues, niña Mary.
1: Así es, señor.
0: Ahí no dicen absolutamente nada. Son las 6:10. Con razón están contentos, están felices los señores de la transportación y el pueblo.
1: Hay un informe técnico de la ANT que precisa que la fijación responde al índice de variación de costos operativos y al factor de equilibrio económico y social.
0: Ya, correcto. Y ese factor de equilibrio económico y social, ¿al pueblo cómo se lo explicas? A esa persona que vive con $2, con $3 al día, a esa persona que no gana ni siquiera el salario básico unificado. ¿Se da cuenta usted cómo dan unas explicaciones más, a veces, cojudas?
1: Absurdas.
0: Mire, ¿qué dijeron cuando subió el precio de la carne? ¿Qué dijeron? Que no, es que ha subido el precio de la carne porque hay menos vacas en el Ecuador. Eso dijeron.
1: Y ahora por el fenómeno del Niño, que todavía no llega.
0: Ahora, han subido todos los productos de la sierra en los mercados. Uh-huh. Vayan y hagan la comparativa. Y dicen, no, es por el fenómeno del Niño. ¿Cuál fenómeno del Niño, Mary, si todavía ni llueve? Pues?
1: Por supuesto.
0: Han subido todos los pescados y los mariscos, todo ha subido. No, es que porque los pescados ahora nadan más lejos, dice.
1: Y se pretende incrementar más.
0: Es que dice que los pescados ahora nadan más lejos.
1: Se dice que el picudo ahora es $10, está en 8.
0: Dice que suben, ¿por qué es que dice que va a subir? Suben los pasajes, niña Mary. ¿Qué es que dice el informe técnico que usted acaba de...?
1: Un informe técnico de la Agencia Nacional de Tránsito precisa que la fijación responde al índice de variación de costos operativos y al factor de equilibrio económico y social.
0: Factor de equilibrio económico y social. Sí, ¿y cómo le explicas eso al pueblo? ¿Ah?
1: Que viven en pobreza y extrema pobreza.
0: 6:00 a.m. Vamos con don Enrique. Está don Enrique Moreira, ¿sí? Don Enrique Moreira, ¿cómo me le va? Vamos con usted a través de Sono Onda Noticias.
2: De Manaví, gracias, compañeros oyentes de Radio Sononda 99.7. Hoy día, jueves, llega todo fresquito, todas las legumbres que vienen también de la sierra, llegan acá al mercado barrial número 2 de la parroquia San Pablo. Así que todo llega, como usted puede ver, ahí fresquito, todo llega, la zanahoria, llega, todo llega. ¿Qué dice la, por acá la gente también? Vea por aquí cómo está todo bonito. Está todo limpiecito, está todo, vea, mire, esta papa como va, llega de la sierra, llega todo fresquito, como usted puede ver. ¿Qué más? Por aquí la naranjilla, ¿qué más tenemos por acá? La zanahoria, la papa, todo esto llega fresquito acá al mercado barrial número 2 de la parroquia San Pablo. Por acá queríamos dialogar porque está atendiendo la señora quien siempre nos da a conocer los precios, cómo están, el tema si han subido la papa, lo principal, la legumbre de la sierra, que han subido, pero está ocupadita, está atendiendo, porque ella siempre nos da la voz oficial por acá, cómo están el tema de los precios que han llegado acá de la sierra. Por ahí, en la otra sección.
1: Entrevista a cualquier comerciante, señor.
2: No, es que ella es la que los demás no quieren hablar. Los demás es
1: difícil. Simplemente acérquese allí y pregúntele cuánto cuesta la papa, cuánto cuesta la zanahoria. Y le van a responder.
2: El caballero responde. ¿A cómo está la papita, maestro? Pues, ahí está. Ahí está. La señora acá es la que. ¿Usted no sabe de precio usted? No sabe de precio usted. ¿Usted sabe de precio usted? Tampoco sabe.
3: Oiga, ¿y cómo así? ¿Cómo así? La señora es la dueña de los negocios allí.
2: No, porque ella es la que siempre habla. Ella es la que siempre habla el tema de precio. Que no.
3: Oiga, pero en todo caso, don Enrique, en este lado del mercado las cosas son más caras. ¿Eh? Y yo le digo porque yo he ido. Del otro lado, donde se acuerda que por donde está don Andy, toda esta zona, usted encuentra algunos centavos menos, algunos 10, 20, 25 centavos menos.
1: Vaya donde don Andy.
3: Y la otra vez lo comprobamos. Recuerde que por $1 acá daban 8 y allá don Andy le daba 10. Entonces, no sé a qué se debe esto, de que en un lado del mercado es más caro y en el otro es más económico. Yo lo he podido sentir cuando he ido, don Enrique, ¿ah?
2: Entonces varían los precios, pero entonces
3: no sé a qué se debe.
2: Bueno, y eso depende.
3: De cada comerciante también.
2: También, pero eso depende que cada comerciante cómo venda. Mire acá ha llegado el picú, si sigo en precio. ¿A cómo está el picú, maestro?
4: ¿A cómo? 7 lata la libra.
3: $7.7
2: 7 está el picú. Bajó entonces, pues bajó $1 el tema del pescado y el picudo ya.
3: Está bonito ese picudo, ¿ah?
2: Está bonito, mire, está limpiecito. Déjame que dice que el caballero también. A ver, maestro, dígame. Camarones, ¿cómo está viniendo la libra? ¿A cómo está viniendo la libra, camarón?
4: A 3, a 4, a 2.5.
2: Ya, $3 la libra, $4 la libra, ¿sí es? $4 la libra el camarón. Bueno, ahí está el precio del camarón también, acá en el mercado Guardián. ¿A cómo está el pescado pequeño?
4: ¿El pescado pequeño?
2: Sí.
4: Venga.
2: 6 por $2. Ya, 6 por $2.
4: Camotillo. Tenemos robalo.
2: El robalo, ¿cuánto se está dando el robalo?
4: El robalo está dando $1 cada uno.
2: Ese sí está caro, el robalo.
4: Está caro.
2: El camotillo está un poco más económico.
4: Sí, está así. El camotillo está un poco más.
2: ¿Qué más tiene en mesa usted?
4: Parguito blanco.
2: Ya, parguito blanco.
4: 5 el kilo.
2: 5 el kilo.
4: De un morisco.
2: Ya.
4: Sí.
2: Bueno.
4: Eso es todo.
2: El calamar. ¿A cómo está el calamar?
4: A $2 el calamar.
2: Ya, gracias, amigo. Sí. Ahí están los precios, entonces. Ya se escuchó los precios de lo que corresponde acá. Entonces, el picudo...
3: Bajó el picudo, bajó.
1: $1 bajó.
2: $1.
1: De 8 a 7.
3: Usted niña Mary que le gusta el picudo, sí, ahí está.
2: Así es. Déjeme que dice Carlos, los amigos que compran acá también acá. Maestro, ¿cómo está? Buenos días. Bueno, ¿ha variado los precios? ¿Ha subido algo? Cuéntenme ustedes que compran también la legumbre. Buenos días. Ya. ¿A cómo están comprando ustedes, por decir, la papa, ustedes?
4: La papa chela se compra 22,
2: 24. 22, 24 se compra, ya.
4: La cielita,
2: ya.
4: Y la fría, 15, 12, dependiendo de la calidad de la papa.
2: Depende de la calidad de la papa, entonces. Pero ¿no se ha incrementado hasta el momento cuando ustedes compran a los mayoristas? No. ¿No se mantiene? Se mantiene el precio. Por decir usted aquí, la papa, ¿a cómo está entregando ustedes por $1? ¿De cuántas libras? ¿3?
4: Chola, 3 libras por $1.
2: ¿Y ahí la zanahoria?
4: $3 por $1.
2: Vaya, entonces. Entonces los precios se mantienen, entonces.
4: Sí, se mantienen.
2: No ha subido para nada, entonces.
4: Pero sí que ha subido más o menos.
2: ¿Qué es lo que ha subido, por cierto? ¿El limón, no? ¿La yuca, no?
4: Se ha mantenido.
2: ¿Ya?
4: El pepino.
2: Ya. Ya. Bueno, gracias, don Andy. Bueno,
3: ahí está. Entonces, se mantienen los precios, entonces, don Enrique.
2: ¿Cómo es que dice que don Jonathan Chávez que los precios han subido, la papa, la zanahoria, el tomate?
3: Oye.
2: Aquí usted, como usted escuchó aquí, don Andy, que compra los mayoristas, los precios se mantienen entonces acá en el mercado, Peñaño. No estamos nosotros aumentando, que ha subido tanto, que ha subido el quintal de papa, zanahoria. Él compra aquí a los mayoristas y lo está dando a conocer entonces don Jonathan Chávez.
3: No ha subido nada entonces. Allí habló un comerciante certificado, don Andy, que siempre vende de buena manera allí. No ha subido nada, las 3 libras de papa chola, $1. Se mantiene. Así es.
2: Oiga, las zanahorias se están pegando también a sí mismo.
3: Oiga, me envían por acá, ¿se mantienen estos precios desde cuándo? Pregúntele a don Andy a ver qué dice.
2: ¿Desde cuándo se mantienen estos precios, don Andy?
4: Se puede decir que un mes se mantienen esos precios.
2: ¿Se mantienen? Sí. Ya, mire, ahí está.
3: Hace un mes aproximadamente, entonces.
2: Un mes, entonces, año que lo dice según que ha subido el principal, el precio de las legumbres, de lo que viene de la sierra. Entonces, así está. Lo nuestro, que es el choclo nuestro, ¿cómo se está vendiendo, don Andy?
4: Choclo tiene el tamaño, el grande es $6, el más pequeñito, el parejito que se dice,
2: ya. $12 por $1, lo más grande, $12 por $1. Estos que están aquí son grandes, se están dando $6 por $1, ahí están. Entonces, esos son los precios, entonces, compañeros oyentes de Radio Son Onda, de lo que corresponde acá en el mercado barrial número 2 de la parroquia San Pablo. Entonces, si usted quiere venir acá, entonces don Jonathan Chávez tiene que venir a recorrer también, para que usted compre acá los precios económicos también acá en el mercado barrial número 2. Saludos para Carreñito también, que está por ahí. Como siempre, saludos para él, saludos para todos. Entonces, los amigos comerciantes del mercado barrial número 2 de la parroquia San Pablo. Compañeros, a través de Son Onda Noticias.
3: La fuerza informativa de Manabí. Muchas gracias, don Enrique. Muchas gracias allí a don Andy, un comerciante que sí explica los precios para que nosotros entendamos, niña Mary.
1: Sí, señor.
3: Cuando uno va a un mercado, va justamente a eso, a comparar precios. Es una buena costumbre que debemos tener, que beneficie al consumidor y también al comerciante, por supuesto. No todos los puestos venden al mismo precio, al mismo valor. Debemos tomarnos unos minutos y preguntar, comparar. ¿Puede significar esto un importante ahorro para nuestros bolsillos en estos tiempos que todo está caro?
1: Pero yo digo, Enrique acude donde la persona que siempre, supuestamente que es la voz oficial, la señora que siempre le da las entrevistas, y ella va a decir que todo se ha incrementado.
3: Sí, sí.
1: Y siempre lo ha dicho.
3: En realidad.
1: Que se incrementó esto, que se incrementó lo otro.
3: Por eso le digo, si no vayas al lado del mercado, váyase al otro, donde estuvo don Enrique, y dése cuenta de los precios. Y justamente para eso son los mercados. Para recorrer, para comparar, para ahorrar en tiempos en que el costo de la vida nos preocupa, el costo de la vida es alto, es importante tomarse unos minutos y recorrer los mercados a donde le convenga a usted llevar la libra de papa, la libra de zanahoria, la libra de limón, el dólar de limón, en fin, las verduras están.
1: Yo iba a decir, ya van a vender por libra de limón.
3: Oiga, están al mismo precio, dijo don Andy hace un mes.
1: Sí, se mantienen por un mes.
3: El costo está, no ha variado en un mes, dice don Andy.
1: Y el comerciante de mariscos dijo que el precio del picudo
3: ha bajado
1: un dólar, la libra, ha bajado un dólar. De 8 ahora lo encontramos en $7.
3: Ahí está. Vaya al mercado, compare, recorra y dése cuenta y ahorre unos dólares en su bolsillo que le pueden servir para otra cosa. Tenemos pausa comercial.
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1: Bien, ya son las 6 de la mañana con 23 minutos, 6 con 23, con 22 minutos. Niña Mary, cuéntenos, usted nos tiene, Banco, tiene recomendaciones.
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1: 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Las 6 de la mañana con 24 minutos ya. Son las 6 de la mañana con 24 minutos, niña Mary.
2: Y Manabí suma 6,454 casos de dengue. La provincia tiene el mayor registro de la enfermedad en nuestro país. Aquí está el detalle. De los 23,306 casos confirmados de dengue a nivel nacional, Manabí registra 6,454 contagios. En lo que va del año, 25 personas han fallecido en Ecuador a causa de esta enfermedad, según los datos oficiales de amigos oyentes de la Gaceta Epidemiológica con corte al 18 de julio. El diagnóstico clínico nacional detalla que la mayoría de los 23,306 casos corresponden a formas no complicadas de la enfermedad. No obstante, 3,301 pacientes, que corresponde al 14.16%, presentaron dengue con signos de alarma, y 194 personas, que corresponde al 0.85%, desarrollaron dengue grave. La variedad de mayor riesgo sanitario y origen de las 25 defunciones confirmadas. Pese a la cifra actual de contagios, se muestra una disminución en comparación con años anteriores. La Gaceta Epidemiológica destaca que la cifra representa una reducción del 23.31% en comparación con el mismo periodo del 2025, cuando se registraron 30,389 contagios. Ante la presencia del dengue en la provincia de Manabí, el médico cirujano Gabriel Chávez aconseja mantener siempre los protocolos de prevención. Puede sonar repetitivo, pero es necesario que en los lugares donde hay presencia de monte, la gente use toldo para dormir. También hay que tapar los recipientes que contienen agua y, sobre todo, si se presentan síntomas, no automedicarse.
1: No, acudir al médico, sobre señores. Sobre todo, ese tema es importantísimo. No hay que automedicarse. Pónganse las pilas. 6 de la mañana con 26 minutos. A esta hora hacemos un paréntesis en el ámbito informativo y estamos día 30 de julio. ¿Quién está cumpliendo años? ¿Quién está de santo? ¿Quién está de aniversario? Vamos al segmento de sociales.
3: Y que cumplas muchos años.
1: Bueno, ¿quién está cumpliendo años el día de hoy? Háganoslo saber. Dice un mensaje de texto. Hola, ¿qué tal? Buenos días, mi querido comandante Jefferson. Saludos para mi tía, la señora Virginia Chávez, que está de cumpleaños acá en la parroquia Colón. A nombre de toda la familia, de sus padres, de sus hermanos y también de todos sus sobrinos que tanto la queremos, pedimos al Todopoderoso que la bendiga y la proteja siempre. ¡Que viva la cumpleañera!
2: ¡Que viva! Y damos lectura también a este mensaje. Hoy está recordando su cumpleaños en Manta el doctor Javier José Loquijije Vélez. Le felicitan sus familiares y amistades, en especial sus compañeros del Hospital Verdi Ceballos Balda, donde él trabaja. ¡Que viva el cumpleañero!
1: ¡Que viva el cumpleañero! Nuestro buen amigo el capitán Marcos Párraga me dice en su mensaje: hoy el emblemático Club Social 30 de Julio está de cumpleaños en la parroquia San Plácido. Hoy cumplimos 48 años y seguimos sirviendo a la colectividad comunidad, trabajando por el bien común, como desde el primer día sirviendo a la parroquia San Plácido. Felices 48 años de vida institucional. Marcos Parra Gacedeño, presidente. Lorena Sabando Antón, secretaria. Saludos, loor al Club Social 30 de Julio.
2: Y también queremos enviar cordiales saludos en el segmento de sociales a don Froben Cedeño Medranda, ya en el sitio Las Guaijas del Cantón Santa Ana, que el día de hoy está de cumpleaños. Felicidades de parte de su esposa, doña Pilar Saltos, de sus hijos y de todos sus seres queridos. Que Dios me lo colme de muchas bendiciones a usted, don Froben Cedeño Medranda. Felicidades.
1: Muy bien, licenciada Mary. Jonathan, ¿tiene algún cumpleañero, alguna cumpleañera usted por allá por su lado? ¿No? Bueno, a ver qué dice por acá, otro mensaje de texto. Don Carlos Romero, saludos, dice, hola, buenos días, pero ¿dónde está el control en los mercados? Dice, don Vicente Arturo Alcibar Briones, hola, ¿qué tal, comandante? Buenos días. Chicho Zamora, hola, vecino, ¿cómo me le va? Don Carlos Loor dice, ¿y el sueldo? El sueldo no lo suben, comandante, sube todo, sube toda la canasta básica, pero el sueldo no sube, no sube absolutamente nada. ¿Qué dice la señora Briseida Vega? Buenos días, señores de Radio Sono Onda. Y vean nomás que en tiempo de feriado ellos suben también el precio y allí nadie controla. Habla de los transportistas, la señora, ¿no? En los feriados suben. Jorge Mieles, ¿qué tal? Buenos días, saludos cordiales, mi querido Jorgito. Jorge Mieles y Jorge Valdivieso también. Buenos días, Jorge.
2: Saludos cordiales a don Enrique Cobeña, que está reportando sintonía en el paso lateral. Manaví Guillén, muchísimas gracias por escucharnos siempre.
1: Bueno, a ver qué dice por acá, otro mensaje. Dice, si suben los pasajes, los usuarios también podemos responder. Hay que organizarse. Debemos de compartir el carro entre los compañeros, usemos bicicletas o caminemos cuando sea posible. El usuario también tiene poder. Si no estamos conformes con el servicio o con el precio, reduzcamos nuestra dependencia del transporte. Las decisiones de los ciudadanos también generan cambios, dice un mensaje de texto. Buenos días, mi amigo.
2: También queremos enviar cordiales saludos a esta hora al abogado Jorge Marconi Ceballos, que está reportando sintonía en el sector de la Ciudadela, Los Jazmines. Dice que todo está tranquilo por allá y que nos hemos olvidado de su cumpleaños.
1: ¿Los Jazmines?
2: Sí, señor.
1: ¡Ah, caramba!
2: Felicidades atrasadito entonces al abogado Jorge Marconi Ceballos.
1: Un abrazo, mi querido amigo maestro, el abogado Jorge Marconi Ceballos. 7 meses, papá, desde que te me fuiste al cielo, no sabes cuánto te extraño, dice el mensaje de mi querido amigo Enrique Salvatierra. Un abrazo, mi querido Enrique, a ti y a toda tu familia allá en el sector de El Florón. ¿Quién más, niña Mary?
2: Está reportando sintonía don Franklin Pozo, el popular Pocito. Saludos cordiales para usted. El tío Fernando Menéndez también está en onda con Sono Onda allá en Estados Unidos.
1: Isabel Rivas nos escribe su mensaje desde Tierra Bonita. ¿Dónde es Tierra Bonita? ¿Dónde es Tierra Bonita? Mi querida Isabelita, cuéntenos dónde es Tierra Bonita, por favor, háganos saber dónde es ese lindo lugar. A ver, acá dice don Jorge Aliatis en el Facebook Live, un gran saludo para mi suegra, que hoy está celebrando su cumpleaños, la señora Rosa Janet Mero, en el sector del Cádiz de Colón. Muchas felicidades para ella. ¡Que viva la cumpleañera!
2: ¡Que viva la cumpleañera!
1: Muchas felicidades a la cumpleañera, doña Rosa Janet Mero, en el sector de El Cádiz de Colón. Bueno, muy bien, muy bien. Saludos entonces para toda la gente que está de celebración hoy 30. Hoy 30 de julio es el día 211 de lo que va del año. Apenas faltan 154 días para que termine este año 2026. Mire usted, ya faltan 154 días nomás, mi estimada licenciada Mary. Hoy en las efemérides, hoy es el Día Mundial contra la Trata de Personas, declarado por las Naciones Unidas, y también la misma Organización Mundial, la ONU, ha declarado que hoy es el Día Internacional de la Amistad. ¿Qué le parece?
2: Muy bien, señor.
1: Entonces sí le voy a dar
2: feliz
1: ese...
2: Feliz Día de la Amistad.
1: Sí le voy a dar ese beso y ese abrazo que tanto anhela usted, niña Mary.
2: No, ¿cómo que?
1: ¿Qué le va a decir? El Día Internacional de la Amistad. Se le hizo, niña Mary. ¿Qué le parece?
2: Ay, Dios mío.
1: En la gastronomía es el Día Mundial de la Torta de Queso, ¿ah? Día Mundial de la Torta de Queso. ¿Qué le parece? ¿Ah? Bueno, Y en el Santoral, San Abel. Mira, ves justo que hablábamos de los transportistas. Hoy ha sido San Abel, niña Mary.
2: Se acordó de la verdad, Abel Gómez.
1: Saludos para Abel Gómez. Vamos a
2: permítame,
1: la pausa.
2: Antes, permítame enviar cordiales saludos allá en Loja, reportando sintonía, doña Divina Zambrano. Muchísimas gracias. Se ríe nomás usted. ¿Eh?
1: San Abel.
2: Ya retornamos. 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
2: Ya son las 6:36, las 6:36. Buenos días a mi buen amigo, el doctor Ramiro Vega. Gracias por su amable sintonía siempre, don Afranio Álava Cronfle. Me dice, hoy la luna los ha puesto como locos a ustedes, dice. Todos quieren besar, todos quieren abrazar a la niña Mary, comandante. ¿Qué es lo que está pasando en esa cabina? Uy, si usted supiera lo que pasa en la cabina.
3: No pasa nada.
2: En interno. Si usted supiera, don Afranio Álava. Son las 6:37, 6:37. Ya vamos con don Enrique Moreira hasta las calles de Puerto Viejo. ¿Dónde se encuentra don Enrique? Ya hay movimiento en este sector.
3: Están los agentes de Puerto Viejo.
2: A propósito, ¿sí? Entiendo que estará prohibido parquear de un lado. A ver si un agente de Puerto Vial puede hablar, don Enrique. Porque entiendo que desde ahora en adelante será prohibido, desde hoy que se inaugura el edificio del IES, será prohibido parquearse en uno de los carriles. ¿Ah? Ojalá y se cumpla.
4: Ojalá.
3: Está cerrada la casa.
2: Vamos con don Enrique Moreira a través de Sono Onda.
3: Noticias.
5: La fuerte informativa de Manaví. Gracias, compañeros oyentes de radio. Sono Onda 99.7. Entonces, hoy se inaugura el edificio administrativo de la dirección provincial.
2: Ya se puso el terno, anda con terno.
5: Ya tengo todo listo, mi querido Jefferson Ramos.
2: Veo también terno listo, zapatos ilustrados, que llega el presidente.
3: Y póngase la corbata.
5: Los petroleros hicieron platita, están haciendo plata porque la veo la gente que se está haciendo limpiar sus zapatos polvosos, partidos, y lo están haciendo ya cambiándole la cara. Bueno, está cerrado a propósito.
2: Vea, hasta las moyullas se acaban porque todo el mundo se peina.
5: Imagínese ese peinado que utiliza don Jonathan Chávez Ruiz. A ese estilo más o menos ya va la gente por acá bien enternadita. Bueno, está cerrada la Francisco Pacheco y la calle Pedro Gual. Así es, cuidado los señores conductores. Ahí sí, converso un ratito con los amigos agentes de Puerto Viejo. Buenos días. Buenos días, gusto saludarla a través de Sono Onda. Buenos días. Cuéntenos sobre el trabajo que ustedes están realizando en este momento aquí en Francisco Pacheco.
6: Buenos días, al momento nos mantenemos un cierre y aquí ya viene el presidente de la República, aquí entre la Pedro Gual y sobre la Francisco Pacheco.
5: Ya,
6: bueno, el objetivo aquí es por el momento no dejar estacionar ningún vehículo, ya que tenemos que tener restada la vía por que llegan los vehículos del presidente.
5: La inauguración del edificio.
6: Exactamente, la inauguración del edificio.
5: Ya después que esto se inaugure, lo que corresponde a este tramo de la cuadra de la calle Francisco Pacheco, ¿se podrían estacionarse los carros en ambos carriles? ¿Qué
6: no,
5: conocimiento tiene usted?
6: No, como usted puede observar, pues tenemos ya señalética de prohibido estacionar, ya no se va a permitir el estacionamiento de los vehículos al costado derecho, al costado izquierdo de la vía, porque ya esta vía va a ser más transitada, entonces ya no se va a poder, ya no se va a permitir el estacionamiento.
5: Eso a partir de entonces de hoy día, entonces.
6: Exactamente, ya es inauguración, una socialización que igual se ha estado haciendo los días anteriores, pero sí, ya la ciudadanía tiene conocimiento, igual se ha estado compartiendo en nuestras páginas también para que la ciudadanía ya reconozca que esta calle no puede, no está permitido el estacionamiento.
5: Claro, en todo caso, ya los señores conductores ya tienen que tener conocimiento, está con la señalética también para que no haya ningún inconveniente con los que se trata de ubicarse, ¿no?
6: La ciudadanía ya se instruye, ya se educa. En esta calle pues no tenemos el estacionamiento del lado izquierdo. Solamente dentro del comercial 13-1 o...
5: ¿Los taxistas sí se pueden ubicar sobre el lado allá?
6: Los taxistas tienen un estacionamiento en la parte de adelante y aquí hay un estacionamiento para las personas particulares.
5: Qué bien. Bueno, ¿cuál es su nombre? Disculpe. Muchas gracias. Bueno, ahí está entonces ya las recomendaciones para los señores conductores, y ahí están las señaléticas también, ahí está. No estacionarse.
2: Ah, vea usted, ya está colocada, sí. Entonces también la señalética.
3: Sí, señor.
5: Ya, querido Jefferson Ramos, ahí está, vea.
2: Ahí y está. Del otro lado, don Enrique, sí está el parqueo de los taxistas, pues, ¿no?
5: Aquí hay una señalética sobre este lado donde se ubican.
2: Bueno, de ese lado, ahí donde está esa señalética, aquí en este espacio, allí, párese allí. Este espacio sí es para el público. El que tenga suerte y encuentre un puestito allí, tendrá suerte, ¿no? Luego, claro, más adelante es para los taxistas. Pero del lado de al frente, a partir de hoy, es totalmente prohibido parquearse. Ahora bien, mi pregunta es, ¿qué pasará en el momento en el que allí tenga que dejar pasajeros o subir pasajeros los señores taxistas o los señores de sus vehículos particulares que van con algún familiar a realizar sus trámites?
5: Así será entonces, mi querido. ¿Cuál sería? Tendrá que...
2: Porque abajo hay parqueo, don Enrique, para 27 carros.
5: Que si, por decir, un taxi, alguien sale de aquí, del IES, y pasa un taxi y quiera recogerlo, se le va a complicar. Entonces, tendrá que el usuario caminar un poco más o salir a la calle Pedro Gual.
2: Oiga, ya me imagino, allí está la gente que limpian, sacando brillo todo, porque llega, sí, el presidente.
5: Claro, Peñañolín. Claro,
4: oiga, más adelante sí está la señalética también, más adelante.
2: Ha quedado bonito el edificio.
3: Sí.
4: Sí, sí, allá la veo.
5: Está bonito el edificio.
2: Mira, hay personas que dicen que no, que esta obra no es del presidente, que esta obra se hizo con recursos del mismo seguro y con plata de la reconstrucción. Mire, eso es lo de menos. Uh-huh. Lo importante acá es que en qué gobierno se hizo el
3: de Daniel Noboa.
2: Se construyó.
3: El de Daniel Noboa.
2: Se construyó en este, uh-huh, gobierno, las cosas como son, y hay que reconocerlo.
3: Y siempre ha sido así.
2: Y siempre ha sido así, licenciada Mary. O sea...
3: Quien lo gestiona no lo inaugura el próximo periodo.
2: ¿Desde cuándo se viene hablando de este edificio? Estábamos todavía en el... A ver, esto ocurrió, se destruyó, fue después del terremoto, pues, ¿no? Después del terremoto ya nos vinimos para acá. ¿Cuántos directores del IES han pasado por allí? Yo recuerdo al abogado Sixto Macías, uh-huh, recuerdo al economista Ricardo Alarcón, ¿ya? Desde aquella época se viene hablando que ya se va a construir, que ya se va a construir. ¿Cuántos gobiernos han pasado? Y nada, hasta que el actual gobierno llegó, agilizó el trámite, hizo los términos de referencia, todos los estudios, y ahí está el edificio construido y culminado. ¿Qué gobierno? En este gobierno, pues las cosas como son.
4: Muy bien lo que dice la niña Mary, quien lo gestiona no lo inaugura. Uh-huh. Ocurre también en algunos cantones del Ecuador. Oiga, don Enrique, a propósito, nos están indicando, don Ringo nos dice que el terreno del seguro donde estaba el edificio en la calle Chile y Pedro Gual va a servir de parqueadero de los afiliados.
2: Ojalá.
5: No sabemos.
4: Sí, don Ringo me está confirmando que...
2: Si lo dice don Ringo, ¿sí?, póngale la firma.
4: Ah, caramba, por eso lo estoy...
2: Si lo dice don Ringo, póngale el sello.
4: Por eso le estoy dando lectura al mensaje, a ver si se acerca allí don Enrique. Están adecentando este terreno para que sirva de parqueadero justamente para los afiliados del IES.
5: Bueno, sería muy bueno porque esos terrenos ahí están...
2: Que tampoco cortaditos. Es tan grande, ¿no?
5: No es muy grande, a propósito, ese terreno ahí. Entonces ya estaremos por allá confirmando. Bueno, está bonito todo, le cuento. Oiga, aquí era la inauguración, mi querido Jefferson Ramos, aquí el día de hoy. El
2: edificio, entiendo que será en horas de la tarde, Enrique, porque la mañana primero es el recorrido por allá por Quimís.
5: Ah, ya el tema de la Colón Quimís, el puente. Bueno, está bonito, le cuento sobre la parte baja, como podemos ver ahí, ya las oficinas. Ojalá que todo esto se cuide, no se destruya los asientos, a veces siempre son que se destruyen. Bueno, ya va llegando el personal ya. El personal también que trabaja aquí ya va llegando poco a poco a lo que corresponde entonces a este nuevo edificio. Oiga, y esto va a ayudar a maestro Jefferson Ramos, va a ayudar también a los amigos comerciantes del CCU1, porque te llega a hacer alguna gestión y ya usted puede pegarse un saltito a comprar algo en el CCU1 también. Bueno,
4: los mismos comedores.
5: Los mismos comedores, don Jonathan Chávez Ruiz. Esto por aquí se va a ser comercial, se va a ver muy pronto en esa esquina también, en esos terrenos que están vacíos. Cualquier momento ya los dueños venderán.
2: En esa esquina ahí donde dice Darmacio, seguramente algo donde colocar pronto.
5: Sí, olvídese que esto ya va a ser comercial.
4: Mire, en la otra esquina ya construyeron.
5: Sí, ya están construyendo.
2: Hubiera sido chévere que Puerto Vial pintara al menos la señalética de este tramo de calle.
5: Este tramo en que estamos ubicados.
2: Se hubiese hecho la señalización nuevamente, o se hubiese remarcado las líneas continuas, discontinuas en la calzada o también el paso cebra.
5: Así es, sería es el paso cebra, por decir aquí.
2: Enrique, no hay una hora exacta para lo de la tarde, pero lo que sí se conoce ya hasta ahora con exactitud es que a las 10 de la mañana, a las 10 de la mañana será la inauguración del puente de Quimís. 10 de la mañana. Los señores de la prensa, por cierto, incluso creo que les van a dar hasta una furgonetita, los van a llevar y los van a movilizar, los van a llevar, los van a traer. Allá les van a dar de comer un buen greñoso, dice, y un buen seco de gallina criolla y también una funda de tortillas de Sancán. Así es.
3: Para que vaya.
2: Para que vaya.
3: Y le alcanza para dos días comer.
4: Presente, oiga.
3: Ahí está llorando. Sí,
2: vean, le van a dar greñoso, seco de gallina y una funda.
3: Está bien
2: una,
3: informado.
2: Una usted, funda, ¿ah?, con unas cuatro tortillas de Sancán.
4: Oiga, por eso es que los reporteros andan gorditos, oiga.
5: Hoy ya no desayunan, entonces.
3: Ya no desayunamos, diga.
2: Hoy no desayunan. Bueno, bien, sí, eso será ya a las 10 de la mañana, por cierto.
5: 10 de la mañana, entonces en horas de la tarde ya sería que en Puerto Viejo la inauguración del edificio administrativo que vamos a tener bonito en Puerto Viejo, y ya después sería Plaza Memorial también, en cualquier momento también se puede inaugurar esa importante obra. Compañeros, a través de Sonora Noticias.
2: Correcto, gracias don Enrique Moreira. Son las 6 de la mañana con 46 minutos, 6 con 46 minutos, y hay un precandidato a la prefectura provincial que dijo, ya no voy. Ya no quiero ir, ya mejor me quedo trabajando en otra cosa. ¿Ah? Hay un precandidato.
3: Sí, señor.
2: ¿Sabe quién es?
3: Sí.
2: ¿Sabe quién es? Uh-huh. ¿Ustedes saben quién es? A ver, ahí los vamos a dejar con la inquietud, con la incógnita. Vamos a la pausa y después se lo contamos, ¿ya?
3: Ya retornamos. 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
4: Son las 6:49 a.m. 6:49 a.m. Tiempo exacto. A ver, yo hace un momento hacía una pregunta. ¿Dónde queda Tierra Bonita? Escuche don Jonathan Chávez allí que nos explican dónde está Tierra Bonita y todos coinciden. Saludos para Dober García, don Manuel Mera, don Afranio Alabacronfle, don Carlos Aveiga, nuestro amigo Gustavo García. Todos nos dicen lo mismo que resume acá don Eumeni Álava.
5: Bueno, ya mi hermano, para ti y para la reina de la comunicación. Tierra Bonita queda saliendo de Rocafuerte hacia Tosagua, no tan lejos de Rocafuerte. Allí venden frutas, venden camote, cuando hay choclo venden choclo asado. Eso es Tierra Bonita. Es un poco árida de verano. Ellos solamente siembran en el invierno para tener maní, maíz, zapallo, y de eso viven en el transcurso del año, ¿no? Ya, mi hermano, un abrazo para todos.
4: Bueno, perfecto. Muchas gracias, mi estimado amigo don Eumeni Candelario, y a todas las personas que están interactuando con nosotros en esta mañana. 6:51. El señor Leonardo Rodríguez, alcalde de Chone, quien hace más de un año venía manifestando que quería ser candidato a la prefectura provincial, ha declinado. Era un tema que ya se lo había escuchado, que ya se lo había comentado, se lo había escuchado entre los pasillos, pero ahora sí, lo confirma él mismo. Ayer lo confirmó a través de un video que subió a sus redes sociales, Mary.
6: Leonardo Rodríguez, alcalde del Cantón Chone, anunció ayer que declina su precandidatura a la prefectura de Manabí. La decisión fue comunicada a través de un video, luego de semanas de recorridos y encuentros en cantones de la provincia. Rodríguez ya había presentado como principal respaldo la gestión desarrollada durante su administración municipal, con la propuesta de trasladar a escala provincial un modelo basado en planificación, resultados y cercanía con la ciudadanía. Entre sus planteamientos constaban la atención a la red vial, el fortalecimiento del sector productivo, el respaldo a la agricultura y la generación de oportunidades para cantones y parroquias.
4: El señor Rodríguez llegó a la alcaldía de Chone con el Partido Social Cristiano. En su reelección fue como candidato en la Alianza Social Cristianos Caminantes. Para la prefectura provincial participó en primarias con su propio movimiento Somos Manabas, en la alianza que se conformó con Centro Democrático, con Avanza y con Machete. Pero ahora manifiesta que va todo su apoyo para el candidato a la prefectura de ADN, el doctor Marco Zambrano. Escuchemos.
7: Especial a mi Cantón Chone. Durante casi 20 años he dedicado mi esfuerzo al servicio de la gente, siendo estos últimos 8 años una de las etapas más lindas de mi vida, el poder servirle a mi pueblo, a mi gente como su alcalde. Dentro de esas mismas ganas de servirle a nuestra gente, recorrimos nuestra provincia para poder escuchar a nuestra gente, para poder conocer de cerca el sentir de la familia manabita y juntos poder estructurar una gran propuesta que permita transformar a Manabí tal cual lo está viviendo Chone. Sin duda alguna, una gran responsabilidad que la asumimos con todo el cariño del mundo. Sin embargo, bajo ese mismo nivel de responsabilidad, no puedo desconocer varios hitos importantes dentro de la planificación de nuestro cantón, que representan el esfuerzo no solo de una autoridad o de una administración, sino de todo Chone que decidió el símbolo más preciado que hemos alcanzado.
4: Bueno, si lo adelantan un poquito, Jonathan, para ganar tiempo, ganar unos segundos, adelántelo un poquito, unos minuto y medio antes del cierre del video, por favor. para escuchar lo que eso, dice allí.
7: Que hoy informo mi decisión de declinar por esta ocasión mi participación como candidato a la prefectura de nuestra amada provincia, agradeciéndole profundamente a todos ustedes por esa muestra de cariño recibido durante todo este tiempo en cada uno de los 22 cantones manabitas. De la misma manera, doy a conocer que en esa búsqueda de mejores días para nuestra provincia y por la gratitud de la ayuda que hemos recibido en nuestro cantón, he continuado conversando con el señor presidente de la República, Daniel Noboa Sin, con quien hemos coincidido que Manabí nos necesita unidos. Por tal razón, apoyaremos al doctor Marco Tulio Zambrano, candidato a la prefectura de Manabí. Continuaré junto a ustedes.
4: Bueno, ahí está el tema, lo dice el propio alcalde de Chone, don Leonardo Rodríguez. No te vista que no vas, no te vista que no vas. ¿Se ha escuchado esa canción usted?
6: Sí, sí, sí.
4: 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Bueno, 6:55, son las 6:55 y lo que les decíamos, amigos, se prohíbe estacionar en la calle Francisco Pacheco. La medida busca evitar la congestión, esto en el ámbito de Puerto Viejo, se busca evitar la congestión vehicular una vez que funcione ya la nueva sede del IES. Aquí la nota.
6: Puerto Vial colocó señalética que restringe el estacionamiento en el lado izquierdo de la calle Francisco Pacheco. Según Puerto Vial, la medida se aplicará sin sanción durante estos días, pero a partir del día lunes, los conductores que incumplan la disposición y estacionen en el lado restringido de la vía afectando el tránsito vehicular serán multados hasta con $42. Taxistas como Luber Sornosa mostraron su aprobación con la iniciativa, ya que así mejorará el tránsito vehicular y todos podemos circular bien, indicó. Jorge López, presidente de la cooperativa de taxis Central, señaló que la medida es positiva y permite que en las calles concurridas como la Francisco Pacheco, donde también funciona el Centro Comercial Municipal 1, el tránsito vehicular fluya. La restricción es en parte una respuesta a la preocupación que existe entre comerciantes, taxistas y conductores en general que transitan por esta calle debido al incremento del tránsito vehicular en momentos en que se prepara pues la apertura del nuevo edificio administrativo del IES en Puerto Viejo. El edificio del IES tiene espacio para 28 vehículos.
4: ¿Cuántos?
6: 28 vehículos, ¿ya? Pero según se conoció,
4: ¿pero?
6: No contará con parqueadero para los usuarios.
4: ¿Cómo?
6: Por lo que se contempla que el CC1 cubra parte de esa demanda.
4: O sea, el edificio se hace con la plata de los usuarios.
6: Sí.
4: Con la plata.
6: Y solo hay parqueaderos para ellos, solo 28.
4: Los recursos de la gente que todos los meses está pagando puntualmente, uh-huh, empleados y empleadores aportando al IES. Y resulta que a usted no lo dejan parquear en el edificio.
6: Los 28 espacios solamente para funcionarios.
4: ¿Y por qué lo dejan habilitado? Bueno, vamos a suponer 10 de esos parqueos para carga y descarga, para que el usuario, por ejemplo, uh-huh, mire, por favor, licenciada Emeli, sí, y amigos oyentes, a este edificio administrativo van personas mayores,

0: van personas jubiladas, van personas con problemas de discapacidad, grupos prioritarios principalmente a realizar sus trámites. ¿Y por qué no dejan unos cuantos de esos parqueos que sean exclusivos para cuando ese adulto mayor, esa adulta mayor va? No, dicen que ahora que es que el CC1 podría prestar ese servicio. O sea, uh-huh. Tiene que ir al edificio del CC1, parquearse allá abajo, subir, pasar la calle para ingresar al edificio.
1: ¿Y cuando el servicio
0: no,
1: lo tiene que dar
0: ¿Y por qué no lo puede hacer allí mismo en el edificio del IE? Si se supone que tiene
1: a
0: parqueadero.
1: A ellos que se les paga mensualmente, no al CC1.
0: No al CC1, pues, niña Mary. Son las 6 de la mañana con 57 minutos. ¿Y qué pasó pues con su querida amiga, la abogada y ex ministra Ivonne Núñez, licenciada Mary, en esa nota de primicia que usted nos tenía preparados, por favor? La ministra, que era bastante brava la ministra, sí, en su momento en el Ministerio del Trabajo.
1: Judicatura. ¿Qué pasó? Judicatura suspende por 3 meses a la jueza y ex ministra Ivonne Núñez. Amigos oyentes, aquí está el dato informativo. El Pleno del Consejo de la Judicatura aprobó con 5 votos a favor la suspensión preventiva por 3 meses contra los jueces Ivonne Núñez Figueroa y Francisco Rafael Morales, integrantes de la Sala Laboral de la Corte Provincial de Justicia del Guayas. La medida disciplinaria adoptada la tarde de este miércoles 29 de julio del 2026 incluye la suspensión del cobro de sus remuneraciones mientras continúa el sumario administrativo en su contra. La decisión del organismo responde a un dictamen de la Corte Constitucional que determinó la existencia de un error inexcusable en una sentencia emitida por ambos magistrados. Según la Subdirección de Control Disciplinario, los jueces desnaturalizaron una acción de protección al resolver un conflicto estrictamente contractual. Con este fallo, los magistrados ordenaron de forma indebida el pago de recursos públicos por parte de la empresa estatal Correos del Ecuador, vulnerando el derecho a la seguridad jurídica y excediendo sus atribuciones constitucionales. Ivonne Núñez, antes de su retorno al ámbito magistral, ejerció el derecho de manera privada y asumió la defensa de Ricardo Rivera, tío del ex vicepresidente Jorge Glass, en el caso Odebrecht. En el 2016 fue destituida de la Corte de Guayas durante la administración del Consejo de la Judicatura liderado por Gustavo Yal, aunque reingresó a su cargo 2 años después por disposición de la Corte Constitucional. Posteriormente, el presidente Daniel Noboa la designó como ministra de Trabajo, cargo que ocupó entre noviembre del 2023 y noviembre del 2025. Esta suspensión administrativa se suma a la sanción impuesta en mayo del 2026 por el Tribunal Contencioso Electoral. En ese proceso, la justicia electoral suspendió sus derechos políticos por 3 meses e inhabilitó su ejercicio público, además de imponerle una multa económica. El fallo del Tribunal Contencioso Electoral se originó por una denuncia tras incumplir la ejecución de una sanción contra el prefecto de Chimborazo, Hermel Tayupanda, lo que fue calificado como un desacato a la autoridad electoral. Amigos oyentes, es el detalle informativo aquí en Radio Sono Onda. Judicatura suspende por 3 meses a la jueza y exministra Ivonne Núñez. 6:58 Tenemos datos informativos con nuestro compañero Enrique Moreira. ¿Dónde se encuentra? Le escuchamos. 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
2: Informativa de Maraví. Gracias, compañeros oyentes de Radio Sono Onda. Bueno, aquí son estos terrenos que van a ser entonces ocupados como garaje. Ya está aquí un señor, él va a rellenar todo esto, va a rellenar, y hoy ya está listo. Acérquese un poquito para acá.
1: Pedro Wall entre Alejo Lascano y Chile.
2: Sí, exactamente, Pedro Wall entre Alejo Lascano y Chile. Maestro, usted está rellenando todo esto, maestro.
3: Sí, yo mismo que estoy diciendo, estaba montoncito, yo tenía un tremendo monto, ya dejé todo y estoy rellenando, y ahí ya se terminó ya. Ya. Con la bendición de Dios, Jesús primero, en primer lugar. Porque
2: ¿por dónde, por qué lado van a entrar los carros? Por Alejo Lascano.
3: Sí, sí, sí.
2: Ah, ya, por allá, ya. Alejo Lascano, por ahí entran los carros. ¿Y usted va a estar aquí a
3: todo
2: cargo de eso?
3: Todo el día. Estamos hasta las 5, trabajando.
2: ¿Esto le entregaron a usted para que usted cuide aquí?
3: Sí, lógicamente sí.
2: ¿Para que limpie todo?
3: Sí, me dieron aquí limpiar. Yo, ya que me dieron, tiene la oportunidad, tengo que hacer yo también eso. Ya me tocaba a mí.
2: Claro.
3: Sí, gracias a Dios.
2: ¿Y ahí va a cobrar el parqueo nada más, maestro?
3: Usted. Nada más, por el parqueo.
2: ¿Va a cobrar por hora o solamente así?
3: Ya, desde... $1.
2: Ya, $1.
3: $1 diario, sí.
2: $1 diario.
3: $1 por carro, más decir eso.
2: $1 por carro aquí. Ah, ya, qué bien. Entonces, ¿ya termina?
3: Sí, hoy termino,
2: ya.
3: Gracias. Si Dios me permite toda esa fuerza que yo sigo, yo vengo con toda la fe. Que
2: ya
3: sí,
2: con esto se ayuda. Para...
3: Sí, son 3 niños que tengo, 2 nietos, y eso es lo que me...
2: Tiene 3 niños y 2 nietos.
3: Sí.
2: Ay, caramba, tremenda carga tiene.
3: Sí,
2: ah.
3: Pero, ves, Dios siempre, con uno, siempre lo me va a fortalecer con él. Con uno, siempre lo...

0: Entonces, el hombre ya con esto ya tiene para llevar el alimento a su casa, tiene que llevar. Entonces, bueno, así está entonces, don Jonathan Chávez, oyentes de Radio Sononda, a través de Sononda Noticias.
1: La fuerza informativa de Manabí, muchas gracias, don Enrique Moreira, por su aporte informativo a través de Sononda. 7:01 a.m, nos vamos a la pausa y ya retornamos.
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3: Sononda le da la hora. 7:02.
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2: Bien, perfecto. Ya son las 7:05, las 7:05, el tiempo exacto, la hora en todo el país, la hora en todo el Ecuador continental. Entonces ya se está habilitando ese espacio en la calle Chile, ¿verdad? En la calle Chile y Alejo Lascano, Chile, entre Pedro Gual y Alejo Lascano, se está entonces también habilitando pues este espacio, este terreno que le pertenece al IES, donde estuvo ubicado por años el edificio administrativo del IES, que también a partir de hoy serviría como parqueadero. Al menos unos cuantos vehículos de las personas que vayan a realizar sus trámites en el IES podrán parquear en este espacio. Ya vamos a comentar más al respecto. 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

0: 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Prefectura de Manabí, Leonardo Orlando, prefecto. 7:08, 7:08, la hora exacta. Esta es la hora en todo el Ecuador continental, la hora en todo el país. Y también el día de ayer el juicio contra Aquiles Álvarez, ahora el juicio por grillete, arrancó con versiones enfrentadas. El segundo juicio contra Aquiles Álvarez, alcalde de Guayaquil, por el presunto incumplimiento de la medida cautelar que le obligaba a portar el grillete electrónico, se instaló también la mañana de ayer miércoles 29 de julio. Durante la primera jornada, la Fiscalía General del Estado sostuvo que iba a demostrar un patrón continuo de desacato por parte del funcionario, mientras que la defensa aseguró que nunca hubo un retiro deliberado del dispositivo y atribuyó las fallas a equipos obsoletos. Álvarez participó de la audiencia de forma telemática desde la Unidad Judicial de la Libertad en Santa Elena, mientras que el Tribunal de Garantías Penales de Durán condujo la diligencia. En sus alegatos de apertura, la fiscal Lisset Barragán afirmó que probará que Aquiles es el autor directo del presunto delito de incumplimiento de decisiones legítimas de autoridad competente. Señaló que durante el allanamiento a su domicilio el 10 de febrero, la policía y la fiscalía constataron de manera flagrante e irrefutable que el alcalde no llevaba colocado el grillete electrónico. Además, indicó que informes del Servicio Nacional de Atención Integral a Personas Privadas de la Libertad, el SNAI, evidencian que el dispositivo carecía de uno de los tornillos y reflejaban un patrón continuo de desacato. Como acusador particular, el abogado del SNAI sostuvo que demostrará que existió manipulación e incumplimiento en el uso del dispositivo. Según expuso, el sistema registró más de 2.700 alertas, de las cuales 33 corresponden a eventos de retiro del grillete. La defensa rechazó estos argumentos. El abogado Julio César Cueva cuestionó que la fiscalía no actuara en flagrancia si sostiene que existía un delito flagrante y recordó que Álvarez utilizó un segundo grillete debido a las fallas del primero. Añadió que demostrará que el dispositivo nunca fue retirado deliberadamente y que los inconvenientes obedecían a que los equipos eran antiguos y presentaban constantes desperfectos. Durante la jornada, la Fiscalía General del Estado presentó los testimonios de los policías que participaron en el allanamiento y en la detención del alcalde, de la agente que registró en video el procedimiento y también de los peritos encargados de preservar ese material audiovisual. Todos coincidieron en que Álvarez no llevaba puesto el grillete al momento del operativo. Sin embargo, durante el contrainterrogatorio respondieron que no observaron que el alcalde se retirara el dispositivo. Bueno, tema del cual se seguirá hablando pues por más tiempo, ¿no? Porque si bien es cierto, hay uno de los juicios que a día de hoy, a criterio de la defensa, está casi que caído, pues ahora empieza, y este sí, quizá con más fuerza, porque existen los videos, incluso las imágenes del momento del allanamiento a la casa de don Aquiles Álvarez, cuando ingresó la policía a su dormitorio y no llevaba puesto el grillete. Bueno, ya hablaremos más de eso. Tenemos a la ingeniera Irina Boven, ¿correcto? Vamos con la ingeniera Irina Boven también, que nos acompaña a esta hora. ¿Qué tal, Irina? ¿Cómo me le va? Qué gusto, bienvenida, buenos días.
1: Qué gusto, Jefferson, buenos días a todos los navitas, los ecuatorianos y a todo el mundo que nos sigue a través de estas redes. Pues siempre un gusto estar con ustedes los jueves.
0: Gracias por acompañarnos, estimada Irina, mientras don Jonathan está solucionando también por interno un pequeño inconveniente. Pero bueno, aquí estamos. A ver, hoy es un día importante. ¿Se encuentra por Esmeraldas o en Manabí, mi querida Irina?
1: Hoy en Esmeraldas, Jefferson. Ya pronto allá en Puerto Viejo.
0: Le decía que hoy es un día importante porque se hace la entrega de dos importantes obras para la provincia. Uno de ellos es el puente de Quimís. Puente que desde el año 2021 tuvo afectación, como se dice coloquialmente, se quebró.

0: quebró el puente, ¿no? Y han pasado tantos años hasta que por fin esta obra es entregada ahora por parte del Comité de Reconstrucción, de la Gerencia de la Reconstrucción, Ministerio de Infraestructura y Transporte, es decir, por el actual régimen, el actual gobierno. Obra sumamente importante para la movilidad de miles de personas, tanto que ingresan a la provincia de Manabí como para quienes salen hacia la zona sur, tanto para Guayas como para la provincia de Santa Elena. Más allá del gobierno que la entrega o del gobierno en el que se consiguieron los recursos, lo importante es que se construya una obra, lo importante es que la obra entre a brindar el servicio para el cual fue ideada. Y creo que esto es lo que debemos de resaltar, Irina.
1: Claro que sí. Resaltar que los dineros son del pueblo, que los dineros que se tienen son realmente para que se hagan las obras y se las ejecute bien, se las ejecute sin sobreprecios, que se las realicen, se les haga el seguimiento, porque yo creo que es una de las cosas más importantes cuando se contrata una obra, Jefferson, que la fiscalización actúe, que quienes están a cargo de los procesos hagan el seguimiento respectivo para que tenga feliz realización. Yo creo que eso está ocurriendo con este gobierno, que es el hecho de que al contratar una obra o al tomar una obra que a la final ya venía dándose pero que había sido postergada, se haga el seguimiento para que se cumpla en el tiempo y con los cronogramas respectivos y que técnicamente cumpla con todas las especificaciones que tengan. Es una obra muy importante porque yo recuerdo, y que como siempre estamos en la radio, cómo la gente se quejaba en el 2021. Recuerdo también quienes estaban a cargo de la subsecretaria de Obras Públicas, de la Dirección de Obras Públicas, decía ya se iba a dar. Pero, oiga, yo no entiendo a veces por qué los procesos se postergan tanto, por qué las decisiones de ejecutar obras son realmente tan postergadas o no las pueden decir tan rápido. En ese sentido, creo que el gobierno ha tomado pues aquellos recursos que estaban de la reconstrucción, los ha seleccionado muy bien para aquellas obras que necesita la provincia, no solamente de Manabí, sino también las de Esmeraldas, porque vea usted que acá yo que tengo también, ya sabe que estoy muy cerca también de esta provincia, los sistemas de agua potable que se están haciendo tanto para lo que es el cantón Muisne y acá también la repotenciación de bombas en el cantón Atacames, son obras pues que realmente fueron tomadas de los recursos de la reconstrucción. Y de ese cuento otra cosa, que el gobierno nacional está recuperando, Jefferson, que es algo en lo que yo también bastante leo y me siento muy cercana por eso, es de que se están tomando aquellos recursos de la reconstrucción que se habían enviado para obras que no se realizaron y que los ocuparon en otras cosas que no esta obra, están siendo solicitados por el gobierno para que vuelvan a obras del Comité de Reconstrucción, para las obras del terremoto, para aquellas obras que son necesarias en ambas provincias. Es decir, recuperar los recursos que habían sido mal utilizados por aquellos gobiernos seccionales o ciertas instituciones a través de las cuales pues se habían canalizado estos recursos. Eso es importantísimo también, de que comencemos a ver dónde fallan, por qué no se ejecutan las obras como tienen que hacérselo, que si el dinero está para una obra, para eso es lo que tendría que ser utilizado. Entonces yo creo que bien por los manabitas, bien por todos y bien por el gobierno, pues que realmente está haciendo un trabajo como nosotros queremos, que los recursos vayan a donde tienen que irse, que no se los lleven por otro lado.
0: Y así eso como, es y así como y se, es, ¿no? Así como resaltamos la agilidad. Mire, aquí en estos micrófonos, Irina, junto a usted, todo el equipo de panelistas, hemos sido bastante críticos porque también ese es nuestro rol, ¿verdad? Como comunicadores, comunicar, valga la redundancia, poner en primera plana en estos micrófonos cuando las cosas no se están haciendo bien, o al menos cuando nosotros creemos y la ciudadanía cree que no se está actuando bien. Creo que también es meritorio resaltar cuando se hacen las cosas de manera correcta y ágil. El actual gobierno tiene muchas falencias, las ha tenido, es innegable, hay cosas en las que se ha fallado muchísimo y se sigue fallando, como por ejemplo en el tema de la salud. Pero no es menos cierto, y siempre ponemos en alto relieve, el hecho de que sí ha tenido la certeza el señor presidente de la República para ubicar en cargos estratégicos, al menos acá en la provincia de Manabí, a gente que ha logrado destrabar todos estos proyectos y procesos que estaban, como lo decían algunos en gobiernos anteriores, enredados, trabados, habían problemas legales. Y llegó el nuevo gobierno con gente joven, con gente muy capaz, sobre todo creo que con gente con ganas de trabajar, de hacer las cosas bien. Y se empezaron a destrabar proyectos. Algunos decían, no, es que ya no queda nada. Tuvimos a un exministro, lo recordamos todos, a don César Rón. En el pasado gobierno dijo, no, es que ya queda solamente un puchito. Nunca dio ni siquiera una cifra de cuántos recursos quedaban de la ley de solidaridad y de los recursos de la reconstrucción. Sin embargo, llega el nuevo gobierno y empieza a destrabar todos esos proyectos ya iniciados, proyectos que habían sido entregados con todas las especificaciones técnicas, con los términos de referencia, todo. Que no se los había hecho y se los empezó a construir. Y hoy día tenemos ya en fase de ejecución, por ejemplo, el mercado de Jipijapa. Ya va a empezar la obra del mercado para calceta. Ya se construyó, se está construyendo en Puerto Viejo la Plaza Memorial.
1: Jefferson, el mercado de calceta es el que se está ejecutando y se va a iniciar el de
0: Jipijapa. Ya, correcto. Exactamente, sí, es verdad. Gracias por la corrección. La Plaza Memorial San Gregorio de Puerto Viejo, donde el propio presidente, incluso yo estuve ese día allí, me coincidió cuando se colocó la primera piedra junto con el alcalde Javier Pincay. El trabajo de agua potable y alcantarillado de Chone, que tanto beneficio ha dado a ese hermano cantón. De hecho, ya escuchamos hace un momento al alcalde de Chone, Leonardo Rodríguez, quien pretendía llegar también a una candidatura a la prefectura provincial. Sin embargo, luego de que ya se había conocido de manera extraoficial, pero ayer ya lo hizo público, que no va a participar, de que en esta ocasión no va a participar, y que va a brindar todo el apoyo al doctor Marcos Tulio Zambrano, en agradecimiento a la gestión del gobierno y al desembolso de recursos para que se puedan construir las obras que Chone necesita. Así también, Irina, otra obra importante que se construye con recursos del seguro y también de la propia institución del IES. Hablo del seguro que se cobró cuando se vino abajo el edificio administrativo del IES.
1: ¿No? El
0: edificio del IES. También, Irina, tantos años, 10 años han pasado después del terremoto y vea usted, hoy se lo entrega.
1: Así es. Esa es una ejecutoria, ese es el seguimiento. Yo le digo que es lo que siempre nosotros desde estos micrófonos exigimos, Jefferson, una buena fiscalización, un seguimiento a las obras, porque eso ha hecho falta. Es que entre gallos y medianoche siempre ha ocurrido, Jefferson, que las obras se contratan, pero comienzan hasta la fiscalización a veces parte de los contratistas. Y entonces, ¿quién fiscaliza? Pues. Pero esta vez es diferente. Esta vez es lo que nosotros vemos, de que las obras están siendo llevadas con una fiscalización que no se venda, que esté dentro, que exija que la obra se haga bien, que cumpla con todos los parámetros técnicos y sobre todo que se cumpla en el tiempo. Porque una obra, yo como constructora le digo, una obra tiene su proceso dentro de un tiempo, que puede haber cualquier caso involuntario, a veces hasta por las lluvias, que pueda detener tal vez un mes, dos meses, pero eso no significa, como aquí ha habido, que se han postergado las obras por tantos años. Entonces, bien por nosotros, bien por el país, bien por este gobierno que siga adelante con ese tipo de obras y que realmente también, como decimos, También somos críticos de que el sistema de salud, por todo lo que está pasando, son años en que a veces mucha gente está dentro de las administraciones públicas que traban los procesos o que se sienten dueños de la institución porque ya tienen años administrándola dentro de esos mandos medios. Creo que hay que hacer investigaciones. Yo creo que este gobierno está llevando las cosas como para descubrir dónde es que ocurren todas esas trabas y que las solucionen. Y que esto comience a fluir porque la salud es prioridad. Y la educación también, Jefferson, que es algo en lo que hay que trabajar muchísimo. Yo creo que se han hecho muchísimas horas también en la educación allá, pero que hace falta mucho por hacer. El proceso educativo tiene que ser prioridad uno, siempre digo yo, porque es desde allí donde nace realmente también que la gente pueda asumir el compromiso como ciudadano, pueda tener conciencia ciudadana, pueda también saber elegir bien para que no cometamos los errores de siempre de llevar a los cargos públicos cuando son por elección popular a gente que no sabe para qué fue a ese cargo. Entonces yo creo que en educación hay que trabajar en eso también.
0: A ver, tengo un mensaje que me envía mi buen amigo el economista Rubén Loor. Me dice, Jefferson, si bien es cierto el puente se cayó en el año 2021, pero el mercado del San Pablo, también está en la lista de priorización del Comité de Reconstrucción. Sin embargo, primero se hizo el puente, bien por el puente, bien por la gente que se va a beneficiar, por todos los manabitas. Sin embargo, el mercado del San Pablo se quedó postergado. Eso deja una lectura, dice que esta obra parece ser que no ha sido prioridad ni para el gobierno ni tampoco para el municipio. Las cosas como son, dice el mensaje. El mercado obviamente se afectó con el terremoto igual que el mercado número uno y aún seguimos esperando y de aquello no se habla. Gracias, Rubén, por el mensaje. Gracias.
1: Entonces, Jefferson, las obras las piden los gobiernos seccionales, tanto de la provincia de Esmeralda como la provincia de Manabí, y presentan los proyectos para que los recursos sean canalizados. Porque hay que entender algo, el Comité de Reconstrucción es quien analiza hacia dónde se van los recursos, pero son las instituciones quien dice, esta obra quiero que me la hagan. Por eso tienen usted la plaza Membre, y no lo hago en defensa del gobierno, créanme, sino que como me sé realmente cómo es la situación, cómo es que realmente se deben hacer las cosas que las instituciones pidan. Entonces, la Plaza Memorial, por ejemplo, desde el terremoto, hoy día se la ve concluida. Y ojalá también el alcalde de Puerto Viejo.
0: La Plaza Memorial está en construcción, la Plaza Memorial todavía.
1: Está en construcción, claro, por eso está en construcción, pero ya se la entrega creo que en octubre, ¿verdad? Entonces, el alcalde también tiene que comenzar a ver cómo canaliza los recursos para pedir esos recursos, solicitarlos y entregar el proyecto para que también de lo poco que queda, de allí salga también para el mercado de San Pablo. Yo estoy de acuerdo con el señor en que hay muchísimas obras que son prioridad, pero que de alguna manera, pues, me imagino que la forma como van llegando los proyectos y cómo se van canalizando de acuerdo a lo que se tenga, pues, se van dando, pues, los correctivos del caso, si es que ha habido un error en algún momento, ¿no? Ojalá que ese mercado lo pongan bonito porque hace falta.
0: Ojalá. Había un gran proyecto, incluso alguna vez creo que hasta una maqueta me parece que habían hecho ya del mercado, que se lo iba a reducir un poco y que iba a quedar otra área allí, más bien como un área deportiva, pensando en el Cial, como se llamaba, recuerdo con la pasada administración del alcalde, en su momento el alcalde Casanova, se hablaba del Cial, hoy le llaman el Porto Hub, y que allá iba a quedar este mercado como de transferencia, mercado para mayaristas, pero el proyecto quedó allí, ¿no? Y hasta el día de hoy no se ha hecho nada por todos los comerciantes y por los clientes que vamos a hacer nuestras compras y también quienes hacen sus ventas allá en el mercado número 2. Ojalá, repito, ojalá que en su momento se pueda encontrar alguna fuente económica para esta obra tan importante también para, no solamente para la ciudad de Puerto Viejo, sino para todos los comerciantes, incluso los que vienen desde otras provincias. Ahora bien, otra cosita, Irina, sí, que ahí quería comentar. repito, las cosas que están bien se las resalta y en relieve, con mayúscula y con negrilla. Pero lo que no está bien también tenemos que decirlo. Yo no entiendo a día de hoy, estimada Irina, cómo es que, por ejemplo, en el Ministerio de Transporte y Obras Públicas ya no se hace absolutamente nada si no es a través de un proceso de compras públicas. Para hacer un mínimo bacheo, pero un mínimo bacheo como el que se ha hecho en la vía Puerto Viejo-Montecristi, hay que hacer el proceso y la contratación a una empresa. Yo hago esta consulta porque hemos conocido, pues, históricamente que el Ministerio de Transporte y Obras Públicas tiene personal, tiene maquinaria y en teoría también tiene recursos. ¿Cómo entender entonces que el sistema vial de esta provincia hoy se encuentra en soletas, totalmente destruido? ¿O qué pasó? ¿Dónde está esa maquinaria? ¿Dónde está ese personal del Ministerio de Transportes y Obras Públicas? Un tema que está allí latente, que la ciudadanía nos consulta en varias ocasiones, y al cual nosotros, que no somos funcionarios del MTOP, no hemos podido darle respuesta. Y sí quisiéramos que en su momento se diga, se explique qué es lo que está ocurriendo, qué es lo que está pasando, porque usted no ve mantenimiento en ninguna vía, no se ve mantenimiento en ninguna vía en la provincia de Manabí. Yo resalto lo que pasa en otras provincias. Ayer vi un video del señor Galo Lara, que iba conduciendo una ambulancia y decía, mire, qué linda vía la que tenemos ahora acá, la Valvanera, allá en la provincia de Los Ríos. Bien, pero es que Manabí no se hace absolutamente nada por el tema vial, Irina.
1: Bueno, realmente, mire, las cosas cambiaron con este sistema de compras públicas, y escúcheme que estoy haciendo justo un escrito de compras públicas por la forma en cómo se deja de lado a muchos profesionales, porque hay que criticar esto también, que este sistema de compras públicas casi que es a dedo que contratan, porque al final terminan siendo los amigos, los compadres y los padrinos y todos los que se llevan los contratos, y los profesionales se decepcionan de saber que compiten para un trabajo en el que nunca les va a llegar. Eso hay que, creo que ese proceso, el presidente o la asamblea estaban haciendo algo con respecto a esto, no sé hasta dónde llegaron a destrabar también este sistema de compras públicas que se volvió mañoso, corrupto y todo eso, porque hay que decirlo como es. Entonces, este sistema de compras públicas o esta forma ahora como se administran las instituciones sí han causado mucho problema, porque hasta para comprar un foco, un repuesto para la maquinaria de obras públicas, y se lo digo porque tuve en su momento a alguien muy cercano a mí que fue jefe de equipo, y créeme que renunció de saber que a veces por una luz, porque tienen que andar completos todos los vehículos, ni había que pedir a compras públicas, y como no llegaban al monto, eso se iba y se quedaba esa máquina a un lado solamente porque no podían hacer las compras necesarias por el monto o por lo que fuera, hasta lograr tener todo lo que se necesitaba. Y usted no puede, como persona que está ahí, ni siquiera puede comprar ese foquito que cuesta $2, de decir porque era señalado que porque no se lo compraba. Entonces, este tipo de situaciones es la traba que hay en las instituciones, Jefferson, de que todo lo que hay que comprar, todo tiene que pasar por un proceso cuando son cosas tan sencillas. Y habiendo la maquinaria y habiendo todo un... por eso es mantenimiento. El Ministerio de Obras Públicas es para mantenimiento de las vías y debería esto estar destrabado para ellos. Pero tienen tantos problemas solamente porque tienen que cumplir con un proceso administrativo que no le permite hacer ejecutoria, no solamente en este ministerio, en toditas las instituciones. Uh-huh. Yo creo que por ese lado tienen que llegar a esos montos en que puedan disponer el director, el subsecretario, que puedan tomar decisiones y que lógicamente se hagan los seguimientos, se hagan las auditorías, se hagan todo lo necesario, porque con tanta corrupción que hay, Jefferson, en muchas instituciones, esto se vuelve caja chica también de los bolsillos de quienes están administrándola, y en ese sentido pues hay que comenzar a tener todo eso. Pero lo que usted dice, no pueden haber tantas trabas para algo que se tiene que hacer y para
0: Bien, vamos a una brevísima pausa, estimada Irina. Seguiremos conversando de estos y otros temas de la coyuntura también con nuestro buen amigo analista político, el abogado Michel Briones, que hoy hay como pan de ambato, ¿no? Milagro hoy día nos acompaña de manera presencial acá en la radio. Volvemos.
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0: Bien, son las 7 de la mañana con 36 minutos, 7 con 36 minutos, tiempo exacto. Hoy está con nosotros en cabina el abogado Michel Briones, quien siempre anda también recorriendo el país. Michel, ¿cómo estás? Qué gusto, bienvenido, buenos días.
14: Muchísimas gracias, comandante Jefferson, un gusto estar acá.
0: También está por ahí Irina Boven, a ver si nos enciende la cámara, mi querida.
14: Hola Irina, un gusto saludarte, Irina. A los tiempos que nos vemos.
0: Bueno, a usted que le gusta mucho, maestro, también analizar el tema político. He visto en redes sociales en estos días y cómo se activan a veces los trolls, o para defender o para atacar. Estos días los trolls se han activado para caerle encima a un pobre hombre que ya sobrepasa los 80 años, al doctor Osvaldo Hurtado Larrea, expresidente de la República. Él ha venido dando entrevistas en algunos medios de comunicación, entre esos Ecoavisa, donde entre sus declaraciones, a criterio suyo, hoy tenemos un régimen autoritario. De hecho, le ha llamado criptodictador o Nobel dictador. Lo compara incluso con Correa, le dice que hoy tenemos a un nuevo Correa. Ayer con el doctor Tito Livio, con la doctora Irina, decíamos, a ver, los procesos para llegar a convertirte en dictador hay que cumplir como ciertos parámetros. Pero lo cierto es que el presidente Daniel Noboa no ha cambiado la Constitución y está jugando con las mismas leyes, con las mismas herramientas que la propia Constitución, para algunos hiperpresidencialista del 2007, le faculta. ¿Tú crees que está bien? ¿Cómo ves esto? Acércate un poquito al micrófono.
14: A ver, varias cosas ahí hay que ir desmenuzando. En primer lugar, Irina, un gusto saludarte. Tan guapa como
1: ¿cómo
14: siempre.
1: Está? Buenos días, Michelle. Qué gusto. Qué gusto tenerlo en vivo, porque siempre es por Zoom también, ¿no?
14: Sí, sí, sí. Hoy día Diosito y la vida nos trajo por acá.
1: Está de visita por Puerto Viejo, ¿no?
14: Sí, por la bella provincia de Manabí.
1: Le dieron permiso en Quito.
14: Sí, no me dieron permiso, me hicieron venir con todo. Entonces, hasta los perros los traje a pasear.
1: Qué bueno.
14: Entonces, a ver, las reglas no han cambiado. Pero recuerde quién, o sea, el traje sigue siendo el mismo, pero recordemos al sastre, ¿verdad? Entonces, cuando se hizo ese traje a la medida, que es la Constitución del 2008, fue diseñada para un modelo, para un proyecto ideológico que buscaba este hiperpresidencialismo, que no lo podemos negar, no podemos tapar el sol con un dedo, no podemos ser tan ingenuos en decir que todo está bien cuando no todo está bien. Entonces, cuando tú cambias al maniquí y le sacas el traje hecho a la medida y se lo pones a uno nuevo, haces unos pequeños ajustes. Uh-huh. Le coges una pincita aquí, una pincita acá, le cortas claro. un poquito la manga, pero sigue siendo el mismo traje.
0: Claro.
14: Y esa dinámica, ese ejercicio de gobernar sobre ese andarivel, lo entendió el presidente Noboa. Y lo aplicó, y le gustó, y lo reformó, y lo vio, y vio en ellos la oportunidad de generar, pensemos que de muy buena fe, sus ideas para un mejor Ecuador.
0: Y se siente cómodo,
14: aprendió a jugar el juego. Yo siempre reflexiono, en el año 2025, rápidamente, cuando el proyecto de reformas al Código de la Democracia, ¿saben quién lo planteó?
0: El correísmo.
14: Porque sí. Ese era otro traje a la medida que ellos estaban para ellos.
0: Claro.
14: Cuando llegan los señores, por ahí creo que sí hay unos 4 o 5 que sí leen bonito ahí en ADN. Entonces, no, pues esto está interesante, esto nos favorece. Si nosotros hacemos aquí, acá y acá, a usted lo ve el señor presidente haciendo declaraciones en Radio Sucre como que fuera el presidente del Consejo Nacional Electoral.
0: Pues. De hecho... cuando se reforma el Código de la Democracia, fue una de las primeras votaciones...
14: ¿Que votaron de la manito, pues?
0: Todos de la mano. Y todos estuvieron a favor. Y algunos incluso sostienen que no se puede comprobar. Que existiría de fondo un convenio, un pacto político de decir, mira, ¿sabes qué? Aquí sigámonos atacando los dos, porque si nos atacamos los dos, vamos a seguir en el poder siempre. Yo no sé si...
14: Yo discrepo. Solo termino con esto la idea. Entonces, cuando tú tienes estas circunstancias, mire, el respetable ciudadano octogenario, ex presidente de la República, ex ideólogo de la democracia popular, de la democracia cristiana y todas sus mutaciones, tiene su criterio respetable como todo ciudadano, está bien, ¿no? Yo creo que llamarlo dictador o criptodictador o nuevo dictador es un poco extremo, porque a final de cuentas las condiciones son las mismas que teníamos con el presidente Noboa. Sí, son las mismas condiciones, es el mismo marco jurídico, como tú haces referencia, pero son circunstancias diferentes. El problema es que el ejercicio del poder sí te hace cometer estos ciertos errores de creer que tú eres el non plus ultra de la verdad.
0: Ya.
14: Y eso es lo que el presidente nos va...
0: Perdón.
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0: Dios santo, se repite la historia, 7:42, estamos empezando el espacio de opinión, de análisis, de noticias en esta mañana y tenemos un dato de última hora desde la ciudad de Manta. Vamos al contacto con Rodi Vélez. Rodi, ¿qué tal? Bienvenido a Sono Onda Noticias, ¿qué ha ocurrido?
16: Ya tenemos que reportar, así es, 7:18 de la mañana, tenemos que reportar este tipo de sucesos, ¿dónde ha ocurrido? en el barrio Santa Clara. Esto es barrio Santa Clara de la ciudad de Manta, provincia de Manabí. Una persona, siguen llegando más familiares. Ay, qué bueno. Era de por aquí el panita. No. Bueno, siguen llegando familiares, a la escena en la calle principal, del barrio Santa Clara de la parroquia Eloy Alfaro. Allí vemos a los familiares llorando desesperadamente, por al enterarse de que este ciudadano ha perdido la vida. Llegaron corriendo, lo que da a entender que vivían bastante cerca, nosotros estamos a una distancia prudente para evitar cualquier altercado, porque en estos momentos la situación está un poco compleja por el tema de que han llegado varios de sus parientes, de sus dolientes. Al parecer vivía bastante cerca esta persona en la calle principal. Vamos a determinar, llega la ambulancia del cuerpo de bomberos, pero al parecer ya no tiene vida. Maestro, ¿esta qué calle es esta? Ya vamos a ver por ahí, ya vamos a tener el dato, pero es la principal, la que entra desde la estación Coca-Cola, desde la Coca-Cola hasta el centro de la parroquia, es la calle principal. ¿Joven o mayor?
17: Jovencito.
16: Vivía por aquí porque han llegado las familias rapidito.
17: Yo vine de allá.
16: Es un jovencito. Señor, ¿qué calle es esta? No puede hacer nada. Ha perdido la vida esta persona. Siguen llegando familiares. Anda con un pantalón azul. No sabemos si sea estudiante. Maestro, ¿cómo estamos? No sabemos si sea estudiante, porque carga un pantalón azul.
0: Bueno.
16: Carga un pantalón azul, ya se cubrió el cuerpo, con una sábana,
0: Bien, correcto. Gracias a nuestro compañero Rudy Vélez. Si bien este fue un informe que se hizo hace algunos minutos en Manta, se confirma que es un menor que no llega a los 15 años, estudiante de una unidad educativa, que está por confirmarse el nombre. El evento ocurre en la calle principal del barrio Santa Clara de la parroquia Eloy Alfaro en Manta. 13 años, me dice un mensaje de texto, tenía este chico, comandante. Bueno, qué pena, lamentable. Vamos a, por favor, Rodi, que pueda armar y concretar la noticia, qué, quién, cómo, cuándo, dónde, y luego nos volveremos a contactar con usted. Gracias, Rodi, por este dato. De última hora en Manta, esta mañana ha sido victimado un joven estudiante de una unidad educativa.
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0: Bien, gracias a nuestro compañero Rodi Vélez. Estas son las cosas que a veces...
14: Es el pan de todos los días,
0: como, ¿verdad?, que nos desmoralizan, es el pan de cada día, Michelle. Esto es terrible. Y todas las mañanas, esto no se puede normalizar. Obviamente que no podemos perder la capacidad del asombro, pero ya se ha vuelto una constante. Terrible este tema, Irina.
1: Así es, bueno, que siempre, yo creo que este tipo de situaciones que se presentan día a día con la de las muertes, que no se sabe a veces a quién que están matando, por qué lo están matando, porque yo creo que eso es lo que también debería darse una explicación, porque hay las muertes, pero no porque queramos saber en función de una, ya el por qué, sino de un chisme ni nada, sino el hecho de saber por qué y para qué, para saber, para tener razón de las cosas, porque a veces simplemente se mata por matar, o simplemente, o hay situaciones atrás de cada crimen, que por estos GDO que se han multiplicado, esto ya parece una, es como que se alborotó el avispero de todo esto cada vez que las bandas delincuenciales se toma prisionero al cabecilla o todo eso, y es como que más estos crímenes aparecen. Ojalá y el gobierno realmente pueda ya comenzar a tener ese lineamiento fuerte ante estos crímenes, ante estos sicariatos que se cometen.
17: Yo quería conversar un poco de lo que decía Michael en la parte de la Constitución. La Constitución hecha a la medida. Yo fui una de las que estuve pendiente, hice hasta un video, porque yo sí quería que se cambie la Constitución. Creo que el presidente es un hombre que ha sabido jugar el juego, como dice Michel, porque al tener una Constitución hiperpresidencialista, que es la que hemos criticado siempre desde que se hizo esta Constitución en el 2008, y que era un peligro, no solamente por el momento que se vivía, sino que para cualquiera que venga y tal vez quiera hacerse un dictador, lo puede hacer, porque tenemos tantos recursos para tomarlos de la Constitución. Pero más allá de eso, yo creo que ha sido un presidente democrático, porque nos convocó a consulta y el pueblo dijo que no se cambie la Constitución. ¿Sabe a quién le interesaba más que no se cambie la Constitución? Al mismo presidente. Entonces, yo creo que en ese sentido la gente apostó mal. La gente debía pensar que el decir no, lo que hacía era mantenernos en lo mismo, y que cada uno, el presidente o quien venga como presidente más adelante, o todo lo que va a tener la misma misión de tomarse el poder, tal vez para tomar las decisiones en función de lo que se cree. Entonces, yo sí creo que esta Constitución debe cambiarse, o por lo menos hacer un cambio en este tipo de articulado, en lo que tenemos nosotros que tomar, que hayan limitaciones para quienes son las autoridades. Eso es en algo en lo que hay que trabajar. Pero claro, cuando ya son autoridades o cuando ya están al frente, lo que menos quieren es que se cambien estas cosas, porque comienzan a jugar el juego que está decretado en la Constitución.
14: Pero hay una cosa importante, perdón, Jefferson, que interrumpa. Mi querida Irina, nosotros somos el país de las narrativas. Yo creo que la primera pregunta que debemos hacer, y la primera mea culpa que nosotros debemos hacer, es ¿cómo voté yo en el 2008 cuando fue el referéndum aprobatorio? Yo voté en contra. Porque yo estoy clarito que yo voté en contra, porque yo sí leí lo que había que ver, y yo sí avisoré lo que venía. Yo voté en contra.
0: ¿En la del 2008?
14: En la del 2008, para ratificar o no la Constitución. ¿Ok? Entonces, como somos un país de narrativas, y tenemos la activación de estos troll centers, de estos activistas digitales que generan una matriz de opinión pública y que en su mayoría lo que hacen es tergiversar la verdad o acomodar verdades a media. Ya hemos visto el caso de Boscán, cómo recorta y pega solo a conveniencia, por poner uno de tantos ejemplos. Entonces, para crear estas falsas narrativas. Entonces, lo que te digo es que hoy como sociedad nosotros no tenemos la capacidad de sentarnos a analizar desde el núcleo familiar. Le pregunto, ¿cuándo fue la última vez que se sentaron en una reunión familiar a hablar sin apasionamientos de la coyuntura nacional?
0: Ya no se puede.
14: Ya no existe.
0: No se puede.
14: Antes, recuerden ustedes que cuando yo me acuerdo que mi papá abría el periódico una semana antes de las elecciones, decía, a ver, estos son las listas, las saben de los candidatos. Este es bueno, este es malo, este es bueno. Y comenzábamos a decir el porqué de cada cosa. Y entonces, cuando uno iba a votar informado, tenía una mejor decisión y había una mejor calidad de legisladores. No lo que hoy tenemos.
0: ¿Ahora qué tenemos? ¿Infodemia? ¿Demasiada información de pronto?
14: Claro, hay una saturación. Y espérese lo que le va a venir a ustedes, los medios digitales, perdón, a los medios de comunicación. En el tema de la campaña. Irina, tenemos una campaña de 15 días.
0: Claro, es una locura.
14: Son 11.000 candidatos. Ni siquiera usted y yo vamos a poder opinar, porque la radio tiene que cumplir su obligación del pautaje de todos los candidatos.
0: No van a pautar porque el recurso es mínimo.
14: No importa, pero habrá que hacer una cuñita, aunque sea, pues. Entonces será el candidato de la 1, de la 2, de la 3, de la 4, de la 5, de la 6, de la 7, de la 8, de la 9. Pobre Jefferson, se va a matar haciendo tanta cuña radial. Vamos a tener que comprarle un frasco de miel de abeja.
17: Hay gente que ya que no le interesa y el teléfono no lo tiene.
14: Hay saturación de información. Va a haber, no hay propuestas. No hay propuestas de ciudad, de provincia, de país. Entonces, estas narrativas lo que han dicho es ir desmejorando la calidad no solamente de nuestras autoridades, sino de la vida de los ciudadanos, porque al final de cuentas en eso se traslada, mi querido Jeff.
0: Pero de pronto esto tiene que ver con los resultados de las últimas encuestas. Por ejemplo, el CIES ha venido presentando encuestas donde ha venido decayendo la credibilidad y la aceptación del actual gobierno, incluso poniendo en riesgo las candidaturas de sus candidatos, valga la redundancia, en territorio en el próximo mes de noviembre. O sea, las actuaciones del gobierno, que en teoría hoy están muy apegadas a la Constitución, pero que para algunos son autoritarias
14: o antipopulares,
0: ¿perjudicaría a los candidatos en territorio o no?
14: Yo creo que no. Te voy a explicar por qué pienso yo esto. El ejercicio del poder tiene un desgaste natural, en eso creo que coincidimos.
0: Y eso le pasa a todos los presidentes.
14: Así sea Donald Trump o sea Perico en los Palotes, igual tiene un desgaste del poder. El mismo presidente Noboa, hace un año atrás, las encuestas que vimos hace 2-3 días que decía 21-70 eran al revés, pues tenía el 70 de aprobación y el 21 de desaprobación.
0: Por cierto, coinciden, ayer también CNN sacó una encuesta de Donald Trump y anda justamente por el mismo 20% de aprobación.
14: Entonces son desgastes naturales, o sea, de esto no hay que asombrarse. El ejercicio del poder te permite controlar la narrativa, sí. Entonces, cuando tú tienes un candidato, ¿por qué la gente se peleaba y hacía fila por ser candidato en ADN? Era por eso, pues. ¿Por qué? Porque tenían la intencionalidad de que en algunas provincias, en algunos cantones, la fuerza del Ejecutivo los iba a arrastrar. Tenemos provincias como Manabí que han sido sui generis, que han tenido que sacar un rector de la comodidad de su escritorio para poder salir acá y empezar a hacer este ataque sistemático a todos los otros candidatos de oposición para que comiencen a declinar candidaturas, a hacer problemitas de acá, problemitas de allá, el tema del TCE, el tema del CNE. Se vuelve un escenario diferente. Yo creo que esta vez en Manabí va a haber un par de sorpresas, ¿no? Creo yo que puede pasar. Pero más allá de eso, entonces, cuando tú tienes esa narrativa y cuando tú tienes ese condicionamiento, las encuestas, que es una fotografía del momento, no reflejan la realidad. Y hemos visto cómo en los últimos tiempos las encuestas nos han decepcionado mucho de la metodología.
0: Cuando tú dices sorpresas, ¿te refieres a que en esta ocasión podría darse de pronto la prefectura para el candidato de ADN o no?
14: No, lo que yo te digo es que RC no va a sacar y no va a tener... la fuerza arrolladora de ese 70%
0: de los últimos años.
14: Porque va a haber factores que primero van a difuminar esa votación, ese voto fuerte, esa tendencia nutrida que ellos tenían con visión de túnel, ahora está dispersa primero por la confusión de saber dónde están.
0: De los números.
14: Que me fui con la 17, con la 16, con la 14, con la 13, con la que sea. Ok, entonces, ¿dónde es que está mi candidato?
0: Te atomiza al votante.
14: Entonces, claro, ojo. Hay que reconocer que los RC son buenos estrategas.
0: Son organizados también.
14: Y tienen una militancia orgánica, ¿no? Entonces van a decir, no, ahora estamos con la 17, porque ya la 16 ya no pueden, ¿verdad? Entiendo que los socialistas no están muy contentos en esto porque también tienen ciertos temores ahí. Entonces, lo que yo te digo es que va a haber una dispersión del voto, que en esa dispersión del voto lo que va a producir es que otros nuevos actores entren al
0: Pero ahí le consulto a Irina. Por ejemplo, en esta recta final de cara a noviembre, Irina, el presidente de la República, por ejemplo, hoy, esta semana hemos visto unas colas, pero vea, de kilómetros en el Ministerio de Transportes, los chicos de Jóvenes en Acción que les estaban tomando una foto, que ya cobraron un primer mes, no saben ni siquiera qué van a hacer, pero ya cobraron. Bueno, son 3 meses. Luego, hoy viene entrega en el puente de Quimís, el edificio del IES, el mes que viene, en octubre, se entregará la Plaza Memorial San Gregorio, en el mes de septiembre, octubre, se entregará el mercado de Jipijapa, luego lo de Calceta, se hará una contratación para bacheo nomás, de algunas de nuestras vías a finales de octubre. Y obras son amores. De pronto estas obras podrían generarle un rédito positivo en la provincia de Manabí al gobierno y a sus candidatos en la provincia, Irina.
1: Claro que sí, yo creo que podría ser, porque la gente siempre ven al gobierno, ven a quien está al frente del país como el que tiene que hacer las obras, y que si hace las obras pues va por buen camino. Pero también es cierto que depende mucho de los candidatos, porque son elecciones seccionales.
17: Yo creo que aquí también va a estar mucho, tiene mucho que ver el candidato que es que estará en la papeleta, porque siempre yo he dicho en las seccionales no siempre gana el candidato del gobierno ni porque haga las mejores obras, y tuvimos el ejemplo justamente con el presidente Correa. Nunca hubo un alcalde de la RC en Puerto Viejo, y usted sabe que en Manabí, pues que era tan correísta, no se lograban cuando él era presidente que los alcaldes fueran correístas. Más bien después, cuando cambió ya la cuando se hizo la vuelta, más bien allí llegaron los alcaldes de este movimiento a ser alcaldes, ¿no? Entonces yo creo que tiene que ver mucho la forma en que se lleve la campaña. Lógicamente, una demostración de decir aquí estoy porque les estoy haciendo obra es una forma también de decir, hey, mírenme que estoy apoyándole, estoy ayudando y estoy viniendo a Manabí más que nunca, porque ha venido bastantes veces a Manabí.
0: Y va a seguir viniendo, dijo el presidente, una vez por mes.
17: Y nos han dado las cifras y nos han dado las encuestas y todo eso. Pero recuerde que el voto duro del correísmo está entre el 20 y el 30% ahorita, no es tanto. Y si cuando se han ganado con una mayoría absoluta es cuando ya están lógicamente en la recta final. Pero cuando es prefectura y alcaldía, ganan es con un 20, 25, máximo un 28%. Y eso ha sido a nivel de todo el país. Entonces, esta vez los candidatos tienen que fortalecer la propuesta, como dice Michael. Yo creo que en este momento tiene que haber es una propuesta que vaya ligada a que las obras se hagan tanto para los gobiernos locales y también a nivel nacional de la mano del presidente.
14: Yo creo, complementando solamente una pequeña frase que dijo Irina ahí, es importante el rol de la sociedad en este proceso, mi querida Irina, y te explico por qué pienso yo que debería ser. Debería haber la academia, debería haber los medios de comunicación.
0: ¿Pero por eso lo han puesto el doctor Marco Zambrano?
14: Pues. No me toque ese baile. Lo que le quiero decir es que la ciudadanía están en la obligación los candidatos están en la obligación de informar cuáles son sus propuestas. Y los canales de difusión y el tiempo para hacerlo es demasiado corto. Entonces deben entrar otros factores, otros actores de la sociedad, como por ejemplo los medios de comunicación. Y lo invito al señor director de la radio y a usted, Jefferson, a que armen aquí debates, traigan a dos candidatos de diferentes y pónganlos aquí a debatir, hagan un programa especial, pónganlo en una hora, a ver de qué me hablamos de vialidad, de esto, para que, porque la gente tiene que informarse. No puede ser que el señor Marco Zambrano solamente esté arropado de la inauguración de obra y no genere sus propuestas. Entonces, hay que analizar y hay que ver. Ok, ¿cuál es su termómetro, el señor, ¿cómo se llama? Marco Zambrano.
0: Marco Zambrano.
14: A la administración de la universidad. Ok, ¿cómo está la universidad? Está muy bien, está chévere, ha sido calificada, ha sido mejorada académicamente, el CES la ha calificado, la ha mejorado la calificación, etcétera, etcétera. ¿Dónde están sus indicadores para decir, es buen administrador, ¿no? Entonces, ya eso ya es una carta de presentación, y por aquí, y por acá, y los otros candidatos también que demuestren, pues, no solamente arroparse a un número o a una inauguración de obra y no proponer nada a la ciudadanía, porque debemos escoger mejor a nuestros candidatos, no lo que nos ofrezcan. Entonces, creo que debe ser una reflexión para cómo la sociedad debe ahora tomar estas nuevas seccionales.
0: Y nos quedamos con esa reflexión, estimado Michel. Gracias por habernos acompañado esta mañana, hoy de manera presencial, maestro.
14: Sí.
0: Sí,
14: solamente para despedirme, un saludo a Carlito Santana en Caseta, que está de cumpleaños, le mando un fuerte abrazo. Y cada vez que tenga la oportunidad, pues Jefferson, cuente conmigo.
0: Maestro, usted sabe que esta es su casa.
14: Irina, un abrazo a la distancia.
0: Me dice Marce Zambrano, excelente propuesta la que hace el abogado, dice los debates. Ojalá que quieran debatir, ¿no? Ojalá que quieran debatir, porque claro, asisten a los debates que somos obligatorios, pero generalmente cuando se les ha propuesto debates, no van. No aceptan, no quieren. Sí,
17: pero esa medida de que no vayan también es un termómetro para saber por qué no debaten.
0: Mucho menos ser los que se piensan ganadores.
14: Claro, pero es que hay un axioma, el candidato ganador no debate.
0: No debate, pues claro. Bueno, hacemos una breve pausa comercial y al volver venimos con el abogado Isaac Avellán, precandidato a la alcaldía del Cantón Puerto Viejo. Por ahí se dice que podría también declinar su candidatura.

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1: Vamos. Bien, son las 8 de la mañana, 5 minutos. 8 de la mañana, 5 minutos, tiempo exacto, la hora en todo el Ecuador continental, la hora en todo el país. Gracias a toda la gente que está con nosotros conectadas en las diferentes redes sociales, en Sonoonda TV, canal de YouTube, también en nuestra página web www.sonoonda. Pero como siempre, nuestro corazón para quienes nos escuchan a través de la radio, en el dial 99.7. Aquí generamos opinión. Tenemos a esta hora a el señor abogado Isaac Avellán. Él es una de las figuras más reconocidas de Unidad Popular en la provincia de Manabí. Y en esta ocasión es precandidato a la alcaldía del cantón Puerto Viejo. Isaac, ¿cómo está? Qué gusto, bienvenido, buenos días. Estamos con la ingeniera Irina Boven, siempre gratos de tu presencia.
2: Muchas gracias, Jefferson. Un saludo cordial también a Irina, un abrazo fuerte a la distancia y también a la amplia audiencia de Radio Sonoonda 99.7.
1: Bien, yo directo y a la vena, como...
2: A la yugular, dice.
1: A la yugular. El movimiento Revolución Ciudadana ha sido suspendido. Luego ellos hicieron un pacto con la gente del movimiento Amigo, que también... curiosamente, fue suspendido. Se dice que ahora los integrantes de la Revolución Ciudadana están buscando o ya tienen convenios, pactos o acuerdos con algunos partidos políticos, entre esos el Partido Socialista, Pachakutik, pero también Unidad Popular. Y que esto haría que ciertas candidaturas declinen y den paso para que los candidatos de la RC en algunos cantones se principalicen. Puntualmente, en Puerto Viejo, ¿usted mantiene su precandidatura o hay algún acuerdo para ceder el espacio al doctor?

0: doctor Juan José Peña.
1: Bueno, en efecto, para ser rápido en esa pregunta y contestar a la audiencia, nosotros mantenemos nuestra precandidatura a la alcaldía de Puerto Viejo. Considero que no se puede trastocar un hecho que, frente a la proscripción de organizaciones políticas como Revolución Ciudadana y Amigo, que hemos sido incluso solidarios y hemos manifestado públicamente nuestra solidaridad, no significa de que nosotros estemos en una situación de buscar un reemplazo respecto al tema de nuestra participación electoral en Puerto Viejo. Y si aún si existieran en esas posibilidades, tendría que ser en el marco de los intereses que beneficie a la ciudad de Puerto Viejo. Mientras tanto ello, nosotros mantenemos todas y cada una de nuestras precandidaturas que han sido elegidos a través de nuestras elecciones primarias como Unidad Popular y que han tenido el respectivo aval del parte del Consejo Nacional Electoral.
0: Correcto, pero usted mantiene entonces, queda claro, usted mantiene su precandidatura.
1: Hasta el momento, nosotros, hasta el día de hoy, 30 de julio, mantenemos nuestra precandidatura y obviamente estamos nosotros ya en toda la tramitología, digamos así, respecto de proceder con la inscripción formal de nuestras candidaturas que se apertura a partir del día domingo 2 de agosto.
0: Las inscripciones inician este próximo domingo.
1: Así es.
0: Este domingo. ¿Ustedes serán de los primeros partidos que se inscriban o serán, como ha ocurrido en algunas ocasiones, de los últimos, cuando a veces hay inconvenientes, a veces en la misma plataforma?
1: Bueno, hay varios elementos que sostiene el tema de mantener en el sistema respecto al tema de cuota de jóvenes, cuota de mujeres y obviamente la cuota general de hombres, pero tiene que ser impartido bajo el equivalente del 50-50.
0: Correcto.
1: En ese sentido, nosotros de manera progresiva, conforme a la información que nosotros ya tenemos procesado en nuestro equipo informático de para todo este proceso que vamos a enfrentar, que es un proceso bastante complicado, es complejo, es tedioso, y además es un asunto que a nivel provincial nosotros como Unidad Popular y junto con nuestros aliados, estamos hablando con la lista 4 en 10 cantones, con el Partido Socialista en 2 cantones, en Puerto López tenemos una alianza muy puntual allí. Entonces, en todas estas jurisdicciones y en toda esta alianza, más lo que tenemos en cantones solo como lista 2, entonces es donde nosotros tenemos que equilibrar para que en el sistema no nos refleje cualquier tipo de inconsistencia que pueda afectar el proceso de inscripción de nuestra candidatura.
0: Ya voy con Irina, solamente una pregunta, pero más bien jurídica. ¿Estarían en posibilidad los candidatos de la Revolución Ciudadana de hacer alianzas, y hablemos puntual, con Unidad Popular, dado que ellos han sido suspendidos, tanto como RC como Movimiento Amigo? Unidad Popular no, Unidad Popular no tiene ningún inconveniente, pero ustedes, al no tener ningún inconveniente, pueden hacer alianzas políticas con otros partidos políticos que tampoco tengan inconvenientes. ¿Cuál es la figura, en ese caso, para los señores de la Revolución Ciudadana que deseen participar o que vayan a participar por otras líneas políticas?
1: Bueno, de manera muy general, Jefferson, y a la ingeniera Irina y a la audiencia. A ver, de manera general, ya el proceso de alianzas ya culminó.
0: Correcto.
1: Hasta el 18 de julio era el proceso en sí para formalizar ante el Consejo Nacional Electoral un proceso de alianza. Aquí lo que existiría es un acuerdo político puntual respecto de cualquier tipo de reemplazos.
0: Ya.
1: De reemplazos que
0: tendrían que renunciar.
1: Tenían que renunciar los precandidatos actuales en unas primarias para establecer un posible reemplazo de, puede ser de esta organización o también o de otra organización o incluso una persona que no tenga ninguna afiliación política.
0: Esa es la vía que le queda a los candidatos del correísmo para poder participar en alguna otra.
1: En los actuales momentos es el último recurso que le queda. Y como dice el dicho, sálvese quien pueda.
0: También. Perfecto. Voy con Irina. Son las 8:13. 8:13, Irina.
2: Gracias, Jefferson. Isaac, qué gusto. Siempre mis respetos a ti, a esa lucha que siempre tienen ustedes en Unidad Popular, que conozco al grupo muy cerca y sé que siempre han enfrentado muchísimas vicisitudes. Lo hizo Mary Zamora en el tiempo del correísmo, que fue perseguida, atacada y realmente fue un tiempo muy duro para ella. Yo, como les conozco, yo aspiro que ustedes vayan puros como siempre, o si hay alguna alianza que sea pues dentro de los mismos conceptos que ustedes manejan, porque por eso mismo se ganaron el respeto siempre, ¿no? Y que no hayan esos a veces, esos convenios políticos o esas, esos intereses a veces que por conveniencias de parte, a veces que ni siquiera a veces son de ustedes mismos, pues vengan a, tal vez otros candidatos. Espero que su precandidatura siga siendo en firme y que no haya pues esa renuncia de parte suya. En ese sentido creo que es una forma de ver, sobre todo porque la Unidad Popular en lo que es Puerto Viejo pues son muy conocidos ustedes pues, y ya tienen un liderazgo hecho allí como lo que son ustedes en sus criterios. Siempre lo dije, ustedes son estructurados, ustedes son unas personas que mantienen principios claros de lo que quieren, aunque tengan adversidades o aunque sus amigos sean pues de otros partidos o sean de personas que no cumplan a la final con lo que ustedes quieren, pero que definitivamente siempre han apoyado las causas, ¿no? Y me ha tocado con ustedes también estar en muchas causas por Manabí, por Puerto Viejo y por todo lo que necesita el país. Entonces, aspiro que sea de esa manera. Dentro de lo que usted, que aspiro que usted sea el candidato de la Unidad Popular, la propuesta para Puerto Viejo, ustedes han manejado siempre un criterio hacia Puerto Viejo. ¿Qué es lo que más resaltarían que se debe hacer en Puerto Viejo? ¿Cómo podrían ustedes encaminar esta ciudad que ya tiene, por ejemplo, con el ingeniero Casanova, tuvo 8 años con un proyecto que se desplaza hasta el 2035, que de alguna manera lo ha seguido el alcalde Pincay? ¿Usted, viendo ese proyecto, usted cree que va a ser un seguimiento a ese proyecto, o hay muchísimas cosas que hay que cambiar, o hay cosas que deben hacerse y que no las tomaron en consideración?
1: Bueno, mi estimada ingeniera, considero de que en Puerto Viejo debe de haber una reingeniería total respecto del municipio de Puerto Viejo, tanto desde dentro del ámbito administrativo, en el ámbito financiero. Y obviamente también necesitamos darle una condición de un municipio de puertas abiertas, en donde el acceso a la información esté garantizado para todos los ciudadanos portovejenses, para los medios de comunicación, para la colectividad y organizaciones. En ese sentido, también nosotros necesitamos que el municipio de Puerto Viejo, su corporación municipal a la cabeza, el alcalde y los concejales, puedan no solamente sesionar de manera pública a través de los cabildos abiertos, los cabildos populares, sino que también deben estar en el territorio, en el barrio, en la ciudadela, en la comunidad, en la parroquia, para poder recoger en primera línea todas las necesidades puntuales que afronta la población. Pero también nosotros estamos enfrentando un municipio en donde tiene una carga de deuda sumamente alta, tomando en cuenta los dos principales proyectos que se está construyendo en este cantón, como es el Triple A y el Mega Hidro, que son un poco más de $150 millones. Y en la amortización de la deuda, apenas llegaría con un presupuesto, según información de lo que estamos recabando, al presupuesto 2026 llegaría a no menos de $700 mil para inversión de obra. Es ínfimo el tema presupuestario para la construcción de nuevas obras. Entonces ahí hay un nuevo desafío para el nuevo administrador, para el nuevo alcalde de la ciudad, tomando en cuenta las reformas a la ley del COTAT, de la ley 7030, a ver cómo yo voy a optimizar esos recursos económicos para que la inversión en gasto corriente y la inversión de obra no me permita generar un desequilibrio. Y cuando hablo de un desequilibrio, signifique que yo tengo que garantizar en primer lugar todo el talento humano que existe al interior del municipio de Puerto Viejo y sus empresas públicas anexas.
0: Eso me suena a despidos.
1: No, eso no suena a despidos. Más bien lo que yo tengo es que garantizar la estabilidad laboral de esos servidores públicos. Eso significa respetar la organización sindical al interior del municipio de Puerto Viejo. Eso significa de que el municipio debe de cumplir con los compromisos adquiridos en sentencias de pliego de peticiones, en sentencias judiciales, uh-huh, como así también cumplir con lo que establecen los mandatos constituyentes en lo que corresponde a las bonificaciones por jubilación patronal o por jubilación general. Entonces, todo este marco, este proyecto, esta planificación, es lo que yo tengo que irlas programando en conjunto con el Consejo Municipal y también, obviamente, con mi equipo técnico, jurídico y financiero, para que ese equilibrio al interior de la administración y de la institución no se permita trastocar o pasar esa factura al bolsillo del puertovejense al momento de la revisión de los tributos municipales. Porque aquí hay un problema serio. No está negado el tema de la construcción de obra pública en Puerto Viejo. Pero ¿quién va a pagar el costo final de esa obra pública? Va a ser el puertovejense a través de sus impuestos. Por esa razón, yo voy a plantear de manera categórica, y este va a ser mi caballo de batalla en esta campaña electoral, la revisión exhaustiva de cada uno de los tributos municipales por el tema de impuestos prediales, impuestos por mejora, patentes municipales, lo que corresponde a tasas, sobre tasas. Todo esto tiene que tener una verdadera justificación y más que todo de que ese dinero que llega a las arcas municipales sean revertidos principalmente al tema de obra.
0: Pero entonces, abogado, quizás estoy entendiendo mal, pero usted está diciendo que se va a dedicar exclusivamente a pagar deuda y a cumplir con los sindicatos y con los obreros. ¿Y qué pasa con la nueva obra? ¿Qué pasa con nuevas obras para el cantón?
1: Eso significa otro elemento. Yo tengo que, como autoridad, exigir el cumplimiento de las asignaciones presupuestarias por parte del gobierno central. Hasta la actualidad, la deuda que mantiene el gobierno nacional sobrepasa los 8 millones de dólares.
0: Con el actual gobierno.
1: Con el actual gobierno. ¿Ya? Entonces, en ese sentido, yo tengo que exigir esos recursos económicos, más lo que se pueda recoger también de la deuda histórica que mantiene el Estado central a través del Ministerio de Finanzas, conforme a las asignaciones presupuestarias que en otros periodos fiscales no lo ha podido cobrar totalmente el municipio de Puerto Viejo. Yo con ello es que ahí me voy a permitirme también poder ir resolviendo también las obras pendientes o los proyectos que deben de darse, porque aquí vamos a entrar a un escenario al año 2027, porque este es el desafío, entraremos a un año austero, vamos a entrar a un año con un déficit económico, principalmente por la amortización de la deuda que mantiene en la actualidad el municipio de Puerto Viejo con varios de sus acreedores en la construcción de varias obras, entre ellos proyectos tan importantes como el tema del triple A y del mega I.
0: ¿Pero no tiene un proyecto específico, alguna obra o en algún sector o en algún barrio o algo para la ciudad como tal que diga, mira, vamos a trabajar por esto, vamos a cumplir con toda la deuda, vamos a trabajar por que los derechos de los obreros no sean soslayados y cumplir cabalmente lo que dice la ley? Pero aparte, para Puerto Viejo tengo este proyecto específico.
1: Sí, a ver, uno de los elementos sustanciales que para nosotros como nuevos administradores tenemos que levantar es la reactivación económica y productiva.
0: ¿Cómo lo haría?
1: Tenemos una infraestructura que está botada, que es el Parque Industrial de Puerto Viejo. Nosotros tenemos que repotenciar ese complejo industrial para atraer la inversión y poder establecer nuevas fuentes de trabajo, y de la misma forma como está proyectado el centro de desarrollo agroindustrial en la vía Colón-Quimís, que tiene que estar enfocado para el tema de la agroindustria. Uh-huh. O sea, son dos elementos, dos componentes importantes que tenemos que hacerlo. Pero también, por el otro lado, yo necesito establecer, bajo el mecanismo de lo que me dice la ley, la alianza público-privado, para poder construir algunas obras puntuales. Por ejemplo, la construcción de un nuevo terminal terrestre. Pero el nuevo terminal terrestre, moderno, funcional, que tenga las condiciones como tienen otros terminales terrestres a latitud nacional, como el caso de Guayaquil.
0: ¿Un nuevo terminal o repotenciar el que ya tenemos?
1: No, a ver, nosotros estaríamos hablando de la repotenciación del actual terminal terrestre con una nueva edificación, con una nueva estructura que inclusive esté bajo las mismas condiciones o parámetros del terminal terrestre de Guayaquil, Jaime Roldós, que no sea únicamente de un solo piso, que pueda ser de dos pisos en ese sentido para poder captar la cobertura del alto nivel de flota, de rutas y lo que corresponde a las frecuencias que tiene desde la capital provincial hacia los diferentes destinos del país.
0: Su criterio sería construir uno nuevo.
1: Uno nuevo.
0: O al menos realizar los estudios para ver qué determinan los estudios.
1: Bajo la figura de la alianza público-privada.
0: Bien.
1: Nosotros estaríamos impulsando bajo esa línea.
0: Perfecto. Gracias por esa respuesta. Ahí tenemos ya una propuesta como tal de un precandidato. Precandidato, nadie es candidato todavía hasta que no se pasen todos los procesos. Recién la fase de inscripción arranca este domingo. Irina, 8:22.
2: Qué bueno realmente escuchar propuestas que realmente también van encaminadas a cambiar un poco la forma de administración del municipio, porque a veces sí vemos que, por ejemplo, se torna una institución como es un municipio en que se hacen demasiadas empresas públicas que a la final no están siendo muy beneficiosas, en el sentido de que en lugar de generar recursos, más bien se convierten en un gasto por la carga burocrática que esto tiene. Yo creo que hacia allá va enfocado también usted, Isaac, porque cierto es que hay veces que por dar trabajo a quienes acompañaron en la campaña, se crean departamentos o se crean puestos o se crean empresas públicas que al final se llenan de gente, pero que poco o nada realmente hacen que para de beneficio a la ciudad. Yo creo que es buena una administración cuando los recursos se mantienen con el menor costo en el gasto corriente. Entonces, tratar de que el gasto corriente sea el menor posible siempre en toda empresa, institución o lo que sea, hace que puedan realmente ser eficientes. En eso estoy de acuerdo. La parte de las obras y que también la parte de la fiscalización a la que se refiere y todo eso está muy bien, pero lo que más se requiere para Puerto Viejo es a la final generar una mayor inversión, mayores fuentes de empleo, y que de alguna manera también el comercio, que se queja de haber sido a veces dejado de lado, porque en el centro de la ciudad hubo muchos cambios y esto hizo que bajara el comercio, y también con el terremoto el comercio se situó más hacia la parte norte, que no, ya nos vamos viniendo hacia la resta Marindo, por donde estoy yo. A la final eso ha hecho ciertas afectaciones. Uh-huh. Ustedes que han estado tan ligados al comercio, que yo siempre los he visto con la propuesta de apoyo al comercio, ¿cómo van a hacer con el comercio? Porque todavía tenemos en la Alajuela lleno de comerciantes, todavía tenemos muchísimas cosas y todavía tenemos como una deuda a la ciudad el rescate del río Puerto Viejo.
1: Respecto al tema de la reactivación dentro de nuestro entorno comercial, primero necesitamos de que toda el área regenerada de Puerto Viejo, que se ha construido en más de 11 manzanas, tenga el atractivo comercial, institucional, para tener una vida de ese centro. Lamentablemente, luego de las 5 de la tarde, no hay nadie quien auxilie, no hay nadie quien atienda en esa área. Nosotros necesitamos ubicar elementos atractivos, principalmente el tema de parqueos. Tenemos que buscar una salida frente a eso, porque la demanda mayor de toda esa área es que no existe parqueo para poder desarrollar su actividad en la función pública o actividad comercial. Entonces, eso nosotros tenemos que tener ir teniendo esa visión. Dos, necesitamos que esos espacios públicos que hoy se están construyendo en esta ciudad, en su zona regenerada y en otros puntos de la ciudad, nosotros también podamos desarrollar las actividades culturales, artísticas, porque también necesitamos a Puerto Viejo darle una connotación de un turismo de experiencia, porque aquí nosotros recabamos varios elementos.
0: ¿Qué es un turismo de experiencia, oiga, para la gente?
1: Un turismo de experiencia significa lo que está pasando en una ciudad, a veces es malo hacer comparaciones, pero en ciudades como Cuenca, como Loja, como Baños, ya, en donde No, no tienen playas, no tienen una situación, pero venden una imagen de la ciudad, su catedral, su parque central, su centro histórico, museos y un sinnúmero de aspectos que pueden vender al turista nacional y extranjero para que Puerto Viejo también tenga esa connotación, porque aquí conjugamos varios elementos. Tenemos historia, tenemos gastronomía, tenemos identidad, tenemos folclore. Entonces, todos estos espacios públicos que cuenta la ciudad, que lamentablemente no han sido potenciadas, dado una correcta atención, esto nosotros podamos incluirlo con instituciones como, por ejemplo, la Casa de la Cultura, poder incluir con las universidades, incluir con fundaciones culturales, artísticas, que nos permita también poder desarrollar procesos de socialización de artes vivas, como está haciendo, por ejemplo, en la ciudad de Loja. En cada anualmente el Festival de Artes Vivas en la ciudad de Loja ha permitido darle esa connotación internacional del arte y la cultura a esa ciudad. ¿Por qué Puerto Viejo no lo puede tener? ¿Por qué no puede tener esa condición también Puerto Viejo reuniendo esas condiciones?
0: ¿Usted trabajaría para que eso se dé?
1: Vamos a trabajar en ello, porque también la ley a mí me obliga como administrador garantizar la inversión en el ámbito cultural y artístico.
0: ¿Le obligaría? ¿Usted se siente alcalde, don
1: claro,
0: abogado?
1: Es porque yo tengo que hablar con propiedad a mis conciudadanos, no, porque estamos hablando de propuestas.
0: No, está bien. 8:29. A ver, la gente sigue insistiendo en el tema de las alianzas. Dice, si hay algún otro cantón, dice, si Puerto Viejo no lo hay todavía, ¿hay algún otro cantón de la provincia donde la Revolución Ciudadana tenga convenio con Unidad Popular? Yo no lo sé, lo sabe el abogado. ¿Usted sabe de aquello? ¿Ha escuchado si en algún otro cantón de la provincia?
1: Hasta ahora no conozco formalmente este asunto. Esto ya lo están manejando internamente nuestros compañeros en la dirección provincial.
0: ¿Usted ahorita no es director del partido?
1: No, soy el coordinador provincial del partido, pero ahora estoy en el papel como candidato.
0: Como precandidato.
1: Así es, ya, así es. Correcto. Ahorita estoy respondiendo únicamente a lo que me ciñe en el tema del cantón Puerto Viejo.
0: La precandidatura.
1: Mi precandidatura como tal. Entonces, volviendo al tema, yo también quería acotar un elemento de la pregunta que hace Irina.
0: Por favor.
1: Respecto a la recuperación del río Puerto Viejo. A ver, el río Puerto Viejo para nosotros es la columna vertebral de la vida de esta ciudad. De esas aguas se abastece más de 1,000,000 de habitantes en la provincia de Manabí. Tenemos que establecer una línea y una política de mitigación, no solamente con inversión propia ni tampoco con recursos del Estado como tal. Yo tengo que apostarle ahí a una cooperación internacional. Significa de hacer todas las gestiones desde el punto de vista internacional.
0: Se dice que hay recursos para eso.
1: Para poder garantizar la recuperación integral del río Puerto Viejo. Recuerde usted, y usted lo conoce muy bien, Jefferson, como abogado, hace algunos meses atrás ya la Corte Constitucional declaró como un sujeto de derechos al río Puerto Viejo.
0: Hay sentencia.
1: Desde ese elemento es donde yo tengo como administrador, como nuevo alcalde de Puerto Viejo, buscar las herramientas jurídicas, financieras, para poder establecer un proyecto de recuperación integral de nuestro río. Pero así también, recuerde usted, que el río Puerto Viejo no es únicamente la afluente central. También tiene el valle del río Puerto Viejo o la cuenca del río Puerto Viejo.
0: Y los aportantes.
1: El afluente que es el río Chico. El río Chico nace de nuestras montañas, de nuestras parroquias rurales, como Chirijos, al San Plácido, Alajuela, Calderón, el propio Pueblo Nuevo.
0: Nace el Chamotete, que luego se convierte en Chirijo.
1: Así es.
0: Luego se convierte en el río Chico.
1: En el río Chico, y en la parte alta de San Plácido está Mancha Grande.
0: Exactamente.
1: La Tranca y otros afluentes. Y por el lado de Pueblo Nuevo, en menor proporción, pero también sale de las tabladas de Pueblo Nuevo también el afluente, el aportante para el río Chico. ¿Qué conllevamos a eso? A ver, yo también tengo que establecer una línea para que esos bosques primarios que están en la ruralidad de Puerto Viejo, en estas parroquias, de manera puntual, yo tengo que establecer una línea. Y mire, yo incluso estuve en un sector llamado El Congo, de la parroquia Atón Calderón, de nuestro buen amigo Daniel Valdivieso. Eso es una reserva natural, fauna silvestre, flora, vegetación, y además es donde también nacen algunas vertientes que van al río Chico y obviamente van al río Puerto Viejo. Es donde nosotros tenemos que garantizar el agua. Y ahí voy a establecer una línea en una ordenanza de que si los propietarios de esa zona establecen en coordinación con el municipio de Puerto Viejo áreas de conservación, de reserva, yo tengo que como municipio de Puerto Viejo brindarle un estímulo a esos propietarios que le apuestan a la conservación.
0: Isaac acaba de tocar un tema que es crucial, y qué bueno saber que tenemos a un precandidato que conoce el cantón, no solamente las calles céntricas, sino que conoce la zona rural. Hace pocos días atrás, en la Asamblea Nacional se aprobó un proyecto de ley a través del cual se permite construir en la zona rural. Es más, se incentiva a la construcción en la zona rural. Y que sí, y que puede ser producente, pero también puede ser muy perjudicial si se construye en zonas que deben de ser protegidas en materia de preservación del recurso más importante de todos, que es el agua. Gracias por habernos acompañado, estimado abogado. Seguiremos conversando en una próxima oportunidad.
1: Muchas gracias. Estas son las primeras líneas de nuestra propuesta. Vamos a ir profundizando con el pasar de nuestras comparecencias ante la colectividad. Y vamos con decisión por el destino, por nuevos días para Puerto Viejo.
0: Mi querida Irina, entiendo, ¿se me va o se queda un ratito más?
2: Porque tengo vamos a hablar de un tema que a usted le gusta. Tengo un trámite que hacer en el municipio y es ahorita antes de las 9, entonces por eso me despido también. Qué gusto, Isaac, estar hoy día con usted.
0: Bueno, listo. Gracias. Gracias también por habernos entonces acompañado, mi querida Irina. Me hubiese encantado que se quedara la próxima entrevista porque vamos a hablar.
2: A mí también, porque tiene la entrevista con la señora de Colinial, creo que es.
0: Sí,
2: de Colinial. La línea de muebles. Bueno, que le recomiende lo mejor y después me pase el número para conversar con ella.
0: Bueno, listo, gracias. Vamos a la pausa y venimos con una interesante entrevista con la ingeniera Pierina Castro, la representante de Colinial. Volvemos.
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4: Sono Onda le da la hora. 8:34.
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0: Bien, perfecto. Ya son las 8:36 a.m. 8:36, la hora exacta, la hora en el país, la hora en el Ecuador continental. Y como siempre, les digo, mis queridos amigos, ya a veces hay temas que empiezan a uno como a saturarlo. Más allá de lo agradable que es conversar con buenos amigos como el abogado Isaac Avellán o nuestra querida amiga la ingeniera Irina Boven, temas de la coyuntura política también, ya como medio de comunicación nos gusta también cuando tocamos temas distintos, temas diferentes. Y en esta ocasión tenemos con nosotros a la ingeniera Pierina Castro. Ella es representante de la marca, de la empresa Colineal, que llevará a cabo una nueva edición de liquidación de su bodega en Puerto Viejo. Es una oportunidad especial para que las familias renueven sus espacios con productos de alta calidad. Ingeniera Pierina, ¿cómo está? Buenos días. Jefferson Ramos le saluda.
15: Hola, ¿cómo está? Muy buenos días. Muchísimas gracias por la apertura. Y como bien decías, pues es una noticia que Puerto Viejo estaba esperando, así que vamos a dar todos los detalles.
0: A ver, vámonos con estos detalles. Ahí tenemos, incluso también vamos colocando en pantalla algunas imágenes acerca de este importante evento, porque no será específicamente en la tienda de Colineal, sino que este evento será en otro lugar. Háblenos de eso, entremos con aquello.
15: Claro que sí. Bueno, como ciudad, en realidad teníamos casi 3 años que no se realizaba este evento en Puerto Viejo, ¿ya? Así que ha valido la espera. Sí, ha valido la espera justamente. Es verdad, no tenemos nuestra tienda, como todos saben, está en el Paseo Shopping Puerto Viejo. Uh-huh. 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
0: 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Aquí tenemos un referente que era nuestro principal, don Ramón Solórzano Cruzate, y la radio siempre ha tenido este tipo de muebles, escritorios, sillones de la marca Colineal, que incluso todavía por ahí nos quedan algunos desde cuando se inauguró la radio. 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
15: respaldares. Así es, el respaldar.
0: Los respaldares de las camas, solamente la base con el colchón. Yo soy uno de esos, a mí me gusta aquello, creo que hasta se ve más grande el cuarto. ¿Hay bases de camas?
15: Hay bases de camas, le llamamos nosotros sommiers.
0: Los sommiers, ¿no? Sí.
15: Los sommiers, sí. Tenemos esa variedad también a partir del día de hoy. Tenemos un inventario, y sí es importante indicar esto, ¿no? Que hacer una liquidación de bodega, nosotros estamos liquidando en su mayoría producto que ya está descontinuado. ¿Cómo se descontinúa un producto? Se descontinúa porque el tapiz, ¿no?, ya se agotó, o porque la versión de la cama, el color de la madera, o simplemente ya el diseño cambió. Entonces, ese es el producto que entra a liquidación, y es importante también destacar que es un stock limitado. Entonces, por eso desde ya hacemos la cordial invitación para que todas las personas puedan visitarnos, para que puedan tener las mejores oportunidades, ¿no?, al momento de escoger esa cama, ese comedor, porque vuelvo y repito, el stock es limitado y por la afluencia de personas, pues es posible que si usted va hoy y quizás lo piense para el día sábado domingo,
0: ya se ha terminado.
15: Haya
0: sí, a ver, eso ya me están preguntando. Mira cómo está generando expectativa esta entrevista. Gracias a José Ponce. Martín Vinces, buen amigo de Manta, me dice: comandante, ¿solamente es en Puerto Viejo o también para Manta? Buena pregunta, Pierina.
15: Sí, es muy buena pregunta. Es importante también que la ciudadanía conozca que las liquidaciones se hacen por ediciones, y en esta ocasión, para este año 2026, la liquidación de Colonial en Manabí va a ser en la capital, en Puerto Viejo.
0: Ahora bien,
15: entonces,
0: tengo una consulta.
15: No va a haber más liquidaciones en el año, solamente es eso.
0: Tengo una consulta que me está haciendo mi querido amigo José Ramón Delgado. Saludos, José Ramón. Me dice: Jefferson, estoy construyendo una casita y no me la entregan hasta el siguiente mes. ¿Será que puedo ir a la feria y si veo algún juego de muebles o algún artículo que me guste, lo puedo comprar y que me lo entreguen después? Ah, buena pregunta.
15: Sí, es muy buena pregunta. Como nosotros tenemos un stock listo para facturación directa, nosotros estamos haciendo entregas inmediatas. En este caso, si el cliente tiene proyectado tener su casa dentro de un mes, todo lo que nosotros tenemos en la mansión tiene que ser entregado máximo hasta el día lunes, próximo lunes. Pero también hay la facilidad de que de pronto él pueda acceder a hacer un pedido, ¿no?, ya directamente a la fábrica en Cuenca, con descuentos también bastante interesantes, y allí sí programar su entrega de aquí a un mes. Es decir, que todo el stock que está hoy por hoy en la mansión tiene que ser liquidado y entregado hasta el día lunes. Eso es importante también indicar, porque se trata de un stock bastante corto, limitado.
0: ¿Se paga a algún precio por ingresar a la feria?
15: No, ninguno, es totalmente gratis. tenemos también la facilidad del parqueo que tenemos dentro del local de eventos, es súper grande. También el tema de la seguridad, tenemos guardianía privada y obviamente todo nuestro personal totalmente capacitado y con la disposición de atenderle pues como se merece.
0: Pierina, la feria arranca hoy día jueves.
15: Correcto.
0: ¿Hasta cuándo es?
15: Hasta este domingo 2 de agosto y el horario, importante recalcar.
0: ¿De qué hora hasta qué hora?
15: Desde las 10 de la mañana hasta las 8 de la noche.
0: Hasta las 8 de la noche. Qué bueno conocer esto, sobre todo el tema del horario, porque no olvidemos que hoy día y mañana todavía son días laborables y la mayoría de personas, gente de la función pública, gente que trabaja, que tiene su negocio, pueden acudir quizá después de las 5 de la tarde a ver, ¿no?, los artículos, las cosas que ustedes están ofertando, y recién a esa hora es cuando se van a disparar de pronto las ventas. Yo por eso me voy ahorita mismo, mejor en la mañana, porque esto es así, ¿verdad? El que llega, ve, si puede lo compra, y si no, ya se lo perdió.
15: Claro. Debemos entender el concepto de liquidación, ¿no? No es igual a ir a una tienda. Realmente aquí la inmediatez, el tema de la agilidad, es una dinámica diferente. Entonces, uh-huh, no solamente por el descuento que tiene ese producto, sino también por su stock, y porque obviamente son solo 4 días. Entonces,
0: correcto,
15: sí, hay que aprovechar desde ya para obtener las mejores oportunidades justamente.
0: ¿Los,
15: ¿no?,
0: descuentos de hasta el 60% son en todos los artículos o hay alguna línea exclusiva?
15: Hay artículos seleccionados que sí, efectivamente, tiene nuestros descuentos. Vamos hablando ya en nuestra categoría de muebles, van desde el 40% hasta el 60%. El 60% sí es para productos ya seleccionados, pero vale también recalcar algo, uh-huh, de que muchas personas dicen, liquidación, seguramente me van a traer producto defectuoso, dañado, y ya quieren salir de ese inventario. Y también es importante tener claro esto, que Colineal cuida mucho su marca, cuida mucho su producto, y el producto que van a ver hoy, desde hoy, exhibido en la Mansión Mendoza, es un producto en perfectas condiciones, yeah, es un producto incluso nuevo, no es un producto usado, utilizado, reparado, es un producto totalmente nuevo, que se pone en liquidación porque su vigencia ya va a pasar, digamos, se va a descontinuar, porque mm-hmm, vienen nuevas colecciones,
0: yeah,
15: vienen nuevos pieces,
0: claro,
15: nuevos modelos, entonces lo que quiere la empresa es refrescar un poco su inventario y obviamente lo pone a disposición con excelentes descuentos.
0: Excelente, excelente. Ahora bien, si Jonathan Chávez, que está muy interesado, me está diciendo acá mi compañero, por ejemplo, en un juego de sala, como el que estamos viendo en pantalla en este momento, que usted tiene el precio más o menos, el que está en pantalla en este momento, ¿usted tiene el precio o no? ¿O este solo?
15: 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Y también es importante recalcar las facilidades que está dando la empresa y los beneficios para esta liquidación de Puerto Viejo, para esta tan...
0: Y aquí le consulto, Pierina, si por ejemplo voy hoy día, o va Jonathan, creo que él va a ir porque él sí puede, yo soy chiro, ¿podemos pagar con tarjeta de crédito? Es decir, ¿podemos aprovechar ese descuento desde el 40, 50, 60% pagando con tarjeta de crédito? ¿Se puede hacer?
15: Claro que sí. Y ese es uno de los beneficios que les voy a hablar ahora. Ya. 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
0: 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Ya, oiga, qué interesante, o sea que esto no se da siempre, ¿no? Este remate es itinerante, se da por diferentes ciudades. Específicas, ¿ya?
15: Así es.
0: ¿Y cómo poco así esta vez se cogió Puerto Viejo? ¿Cómo así, Pierina,
15: hace
0: esta
15: poco,
0: vez?
15: Claro, hace poco tuvimos la de Guayaquil, también tuvimos la de Cuenca, y gracias a Dios, ya en este 2026, como portovejenses, hemos tenido ya la oportunidad de tener nuestra liquidación de bodegas aquí en Puerto Viejo. Hace más de casi 3 años que no se daba este tipo de eventos. ¿Y por qué se ha pensado en Puerto Viejo? Porque obviamente la empresa ha considerado Puerto Viejo una plaza bastante importante por su actividad comercial, por su dinamismo, porque ya teníamos muchos clientes que en realidad han estado siempre preguntándonos ¿y cuándo la liquidación? ¿Y cuándo la liquidación? Y esa expectativa en realidad hoy ha llegado a concretarse, ¿no? Es importante también mencionar eso porque sí teníamos muchísimos clientes que estaban esperando este momento.
0: Nosotros cuando la gente llega aquí a los estudios de la radio, el estudio es bastante pequeñito, pero es muy bonito, muy acogedor. Malo que yo lo diga, ¿no? Porque estoy acá en estos micrófonos todos los días, pero nuestros sillones y nuestro escritorio es de colineal. Entonces toda la gente, y tenemos que creo que más de 2 años con estas mismas sillas, y están igualitas que el primer día, y mire que soportan peso, soportan peso y la visita constante de mucha gente, pero claro, se conserva todo muy bonito como el primer día, unas sillas y una mesa muy muy bonita, muy elegante. Esto da cuenta de la calidad del producto que ofrece Colineal en sus diferentes líneas. Entonces, recordemos, arranca esta feria de liquidación hoy día, estimados amigos, oyentes, televidentes, ¿a qué hora dijo? A las 10, ¿verdad?
15: 10 de la mañana. 10 de la mañana hasta las 8 de la noche.
0: Yo me imagino más o menos que esto va a ser como cuando hay el Black Friday, ¿no? Seguramente que a las 10 ya habrá gente fuera en la mansión esperando que se abran las puertas para ser los primeros en escoger los productos, porque, correcto, ojo, el que llega y ve el producto que le gusta, lo compra y no hay más. O sea, no es que viene después, ya, o sea, están liquidando lo que está en el almacén. 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Y si usted no aprovecha estos días, o sobre todo, yo sí le digo, vaya hoy mismo. Si usted no aprovecha estos días, quizá el domingo ya vea...
15: Es tarde.
0: Ya el domingo va a ser tarde.
15: Súper tarde.
0: Claro. Entonces aprovechemos ahora mismo esta gran oportunidad. Me preguntan que en Manta, ¿cuándo volverán a Manta a hacer otra feria como esta? Dice, porque la vez pasada fue todo un éxito.
15: Sí, efectivamente. El año pasado fue en Manta, este año en Puerto Viejo. Y es posible, muy posible, que la edición de la nueva liquidación para el próximo año sea en Manta también.
0: Nuevamente, ¿no? En Manta, ¿no?
15: Nuevamente en Manta. Es algo que la compañía también está analizando, revisando, y pues en su momento pues se dará a conocer la fecha, ¿no? La fecha
0: de este evento. ¿Nos puede explicar qué es una cuota cash colineal?
15: Sí, perfecto.
0: Por favor.
15: La cuota cash colineal para nuestros clientes Pacificar es una especie de bono o descuento, por así decirlo, que el cliente va a tener a partir de su compra, ¿no? 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
0: 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Bueno,
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0: bueno,
15: 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puedan acercarse a partir de hoy, como bien dices, y puedan acceder no solamente a un descuento, sino también a ese proyecto, a ese plan, a ese sueño que quizás ha venido postergando y que ahora es la 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Y también a ese ahorro importante que va a tener en su economía, porque también es importante ahorrar.
0: Pierina, ¿hay muebles en color blanco, me preguntan?
15: 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Nuestra paleta de colores es bastante neutral, ¿no? 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
0: hoy está muy de moda el tema nude, ¿no? El tema almendra.
15: 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Bastante finos, sofisticados.
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15: 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Esa durabilidad.
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0: Pierina Castro, gracias por habernos acompañado y por medio de usted, saludos a todos quienes conforman esta gran empresa, emblema nacional como es Colineal. 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
15: 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Muchísimas gracias a todos. 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
0: Que esté muy bien. Con esta interesante entrevista, estimados amigos, llegamos a la parte final de Zona Onda Noticias en esta mañana de día, ¿qué estamos hoy? 30, ¿no? 30, se nos va el mes. Ve, aprovechen la feria, señores, que se acaba el mes. 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Téngala la bondad, maestro. Yo le pago ahí poco a poco. Un buen día. Pasen bien.
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17: Sono Onda le da la hora. 9:00.
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días también para toda nuestra amable audiencia de Radio Sononda 99.7 FM. Empezamos programación recargados, sí, recargadísimos, porque ustedes saben, es jueves, no te aburras, claro, sí, no te aburras, señor Lester Toala, claro, jueves no te aburras. Si no, imagínense, ya vamos casi que saboreando el día viernes, el sábado y después otra lunes y otra vez empezamos con la misma, con el mismo recorrido.

amigos. Amigos, ¿cómo que amigos? A esos no desaparecen. Porque sí, hasta los amigos se desaparecen. Bueno, señor. Oiga, uno sí puede tener mejores amigos. Y en algún momento estaremos tocando esos temas. Porque, a ver, una persona puede tener amigos. A ver, hoy por hoy no es normal. Es que yo no entiendo por qué la gente no puede normalizar...

sea, señor Lester, toda la suave, suave. Bueno, se pueden contactar con nosotros a la línea del 099-921-4468. Allí nos dejan sus mensajitos hasta ahora de la mañana. Por supuesto. Oiga, saluditos. Saluditos para nuestro querido Diego Espinosa, dice. Con la mejor vibra, mi nenita, lo estamos escuchando. La mejor programación, programación radial de la provincia. Saludos, mi querido. Mi querido Diego Espinosa. Oiga, la gente se activó. La gente se activó con este tema de si es amigo o no es amigo. Por acá, saludos para nuestro querido Federico Alaba, que nos dice, amigo ratón del queso, dice, buenos días. ¿Cómo es eso? No, claro que puede haber amistades. Dice, hay que fortalecer la amistad entre amigos. Pero por Dios, por Dios, por Dios. Bueno, ahí está, ese es el pensamiento de la gente. Déjenos sus mensajitos ahí. ¿Pueden existir las amistades verdaderas entre un hombre, una mujer y un hombre? Porque es que la

0: otro tema. Eso déjelo ahí nomás. Ya esos saludos ya no hay. 9 de la mañana con 11 minutos, porque así es la vida. 9 de la mañana con 11 minutos, las personas especiales van y vienen. Yandri
1: Navarrete.
0: Está el señor Yandri Navarrete, tranquilo, señora. Nosotros nos preparamos para vivir este jueves, señor Rescatora, suéltelo, porque esta mañana decimos bienvenidos, bienvenidas a esta su programación, que mañana.

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0: dentro de nuestra programación aquí en Que Mañana. Ya saben, sus mensajitos a nuestras líneas telefónicas del 099-921-4468. Allí, por supuesto, nosotros estaremos para poder compartir con ustedes
1: ya
0: sus mensajitos hasta la mañana. Sí, ya, mi amor, ya, está bien. Ya, mi amor, ya. Bueno, se pueden contactar también a la línea del 098-227-0103. Ya saben todos ustedes.

Bueno, 9 de la mañana con 17 minutos, 9 de la mañana con 17 minutos. Gracias a toda esa gente que nos reporta sintonías de los diferentes sectores, de las diferentes comunidades, de los diferentes cantones de nuestra querida provincia de Managua. Ustedes saben que aquí estamos, activos. Sí, la gente está activa, oiga, activa, anda la gente. Saludos para nuestro querido Walter Steven. Ellos están en Manta, ¿eh? Ellos están en Manta. Ahí está ahora escuchando la programación.

0: de debate. Eso es un muy buen tema de debate. Pero bueno, muy aparte de debate, yo les traigo por acá cosas de farándula. ¿Sabes que a mí me gusta el chisme? Bueno, no es que me gusta el chisme, me gusta entretenerlos, que es diferente. Me gusta entretenerlo. ¿Usted se acuerda que estábamos conversando esto de Erika Vélez y Víctor Arauz, de si se casan, si no se casan, si todo show, si no show? Yo me mantenía que todo podía ser una estrategia de marketing por esta nueva hora que está teniendo. Pero, ¿qué saben ustedes? Que la noche del día ayer, tras tantos rumores que hubieron dentro de las últimas horas o en estos últimos días, la pareja ha anunciado que sí, que en realidad sí están comprometidos, que se van a casar, señor Lester Toala. La guapísima Erika Vélez con Víctor Arauz, actor comediante ecuatoriano. Y mucho, bueno, ha traído todo tipo de criterios. Uno de los que dicen que Erika Vélez al fin sacó a su pareja a relucir. Bueno, ustedes saben, la gente que critica, que a le gusta ver feliz a la gente. Y bueno, ellos dijeron que lo sacan a la luz, que tenían preparado otro tipo de anuncio, pero debido a lo que ha pasado en las últimas horas, de que se ha burlado su intimidad o han especulado o han hablado de su compromiso, pues le tocó hablar ante la gente, ante su público, para decir que los rumores sí, que los rumores son ciertos, que están comprometidos y amándose más que nunca. Está bien, señores, está bien. Pero también el mundo de la farándula está para eso, para decir y comentar a la gente. Dice que ellos comentaron dentro del video que, bueno, finalmente sacaron a la luz un tema del cual nunca pudieron autorización y que como que les querían hacer daño de por medio. No creo que la gente les quiera hacer daño. Lo único que creo es que quieren sacar a la luz un tema, ¿no? Y ustedes saben que dentro del mundo televisivo todo cuenta y todo vale por... Ustedes saben, en este mundo se mueve por tema de rating, por temas de quién tiene la famosa exclusiva, que son situaciones que se dan en el mundo de los medios de comunicación. 9 de la mañana con 20 minutos, 9 de la mañana con 20 minutos, mientras que viva el amor, señor Lester Toala, que viva el amor, que viva el amor. Yo sé que no estamos en miércoles romántico, pero si la gente se ama, se quiere casar, pues que se case, que sea feliz. Si quiere separarse, sepárese también. Si no le hace feliz a esa persona, también. Todo va ahí, está viña el señor Comerían por ahí. 9 de la mañana con 20 minutos, 9 de la mañana con 20 minutos. Oiga, hoy tenemos cumpleañero en la radio, señor Lester Toala. El señor Coco Rodríguez, de Haitita, le está cumpliendo años, ¿eh? Miren ustedes.
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0: 9 de la mañana con 21 minutos, 9 de la mañana con 21 minutos, señores y señoras. Nosotros seguimos.

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1: Sono Onda le da la hora. 9:30.
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gente del taxismo, nuestro querido Ider Valentín, que también todos los días el hombre está en sintonía a la 99.7 FM. Ah, pues señor Rester, ahora déjelo trabajar al señor Yandy Navarrete, déjelo trabajar. 9 de la mañana con 40 minutos, 9 de la mañana con 40 minutos. Yo tengo que contarles algo, miren ustedes. Porque usted sabe que Karol G está de gira y bueno, ya comenzó con esta parte tropicoqueta y todo lo que compete. Pero anoche sorprendió, o el día de ayer sorprendió a todos sus seguidores porque ha anunciado que tendrá un nuevo álbum. No me arrepiento de sentir tanto. Esto de seguro va a ser un álbum con muchas indirectas para Faith y para sus ex amores. Eso estoy segura. Porque ya el nombre del álbum nos dice mucho. No me arrepiento de sentir tanto. Y es que la cantante colombiana anunció este 30 que tendrá lanzamiento de su nuevo álbum, No me arrepiento de sentir tanto, que estará disponible a partir de este 7 de agosto. La artista dio a conocer la noticia a través de una publicación en Instagram donde compartió la portada del disco y también sorprendió a sus seguidores al revelar durante el concierto que ofreció el miércoles en Toronto. Así que la querida Karol G estará nada más ni nada menos que lanzando su nuevo álbum este próximo 7 de agosto. No me arrepiento de sentir tanto. Ahí en Toronto dijo: tengo un anuncio que compartir, Toronto. He estado trabajando en un proyecto durante un par de años, así que es una realidad. Este próximo 7 de agosto lanzaré mi nuevo disco. Así que esperemos.

su nuevo álbum. ¿Será un álbum de despecho, señor Lester? Toda la gente que nos está escuchando, ¿será un álbum para enamorar? ¿Será un álbum como Mañana Será Bonito o como Trópico? ¿Qué tal? Yo creo que son dos álbumes muy distintos, porque, a ver, Mañana Será Bonito fue un álbum para renacer, un álbum para contar algunas experiencias dentro de la vida de Karol G. Y Trópico, ¿qué tal? Tiene, yo creo que todo un poquito, ¿no? Algo distinto, una versión distinta de Karol G dentro del mundo artístico, pero sin perder, lógicamente, lo que ella es dentro del mundo de la música, pero poniéndole otro tinte, ¿no? Haciendo diferentes colaboraciones. Y hoy por hoy veremos con qué nos sorprende en este nuevo álbum que lanzará el próximo 7 de agosto. Mientras tanto, preparados, gente, preparados para todo lo que será esta revolución de Karol G. 9:43, 9:43, señores, seguimos con más en nuestra programación aquí en Que Mañana.

despertará con un beso. ¿Quién te despertará? ¿Quién te despertará? Mientras tanto, nadie. Oiga, un saludo para Saúl Reyes de parte de Vanessa. Dice, sí. Lo voy a leer tal cual dice, pero después me dicen que no lo leo. Un saludo para Saúl Reyes de parte de Vanessa. Sí, amor prohibido. Él sabe quién soy. Mire usted. Esas cositas que uno tiene que andar leyendo a esta hora de la mañana. Bueno, señores y señores, 6 de la mañana con 50 minutos, 6 de la mañana con 50 minutos, seguimos con más dentro de nuestra programación aquí en Qué Mañana, en el dial de la 99.7 FM, Radio Son Onda, porque quien no está en onda, no está en nada, señor Lester Toara. Claro, claro que es una realidad. Bueno, venimos hablando de algunas situaciones, ahora tenemos consejitos para todos ustedes. A ver, miren, hay 5 hábitos cotidianos que nos pueden ayudar a cuidar el proteger el cerebro, que es algo muy importante dentro de nuestro cuerpo, ¿no? Y es que el cerebro dirige el pensamiento, el movimiento, la memoria y la regulación emocional. Así que por el Día Mundial del Cerebro se destacó la salud cerebral y los problemas neurológicos, con énfasis en prevención, diagnóstico y acceso a atención especializada. Y presten mucha atención. ¿Cuáles son las principales afecciones, ¿no? Enfermedades cerebrales y neurológicas en Ecuador. Las principales afecciones es la enfermedad cerebrovascular, el Alzheimer, el Parkinson, la epilepsia. Factores de riesgo y prevención, por ejemplo, hipertensión arterial, diabetes, el estilo de vida y la prevención. En las Américas, cerca de 470 millones de personas, o 2 de cada 5 habitantes, viven con migraña, accidente cardiovascular, epilepsia, Alzheimer u otra afección neurológica. Y es que la Afección Panamericana de la Salud señala que el impacto regional avanza hacia la discapacidad prolongada y exige más rehabilitación y cuidados continuos, ¿no? Los hábitos para la salud cerebral y los problemas neurológicos. 1. Mantener actividad física y controlar la presión arterial. 2. Dormir con horarios estables y atender problemas persistentes del sueño. 3. Priorizar una alimentación variada y evitar tabaco y consumo nocivo del alcohol. Conservar actividades de aprendizaje e interacción social. Buscar atención ante cambios persistentes en memoria, lenguaje, equilibrio, fuerza o conducta. Así que la prevención no elimina todos los riesgos, pero puede reducir una parte y facilitar atención temprana. La salud cerebral y los problemas neurológicos requieren controles médicos, servicios accesibles y rehabilitación cuando sea necesario. Un dolor de cabeza no es normal cuando ya conocemos cómo es nuestro cuerpo, ¿no? Así que yo creo que hay que prestar atención muchísimas veces a factores que nuestro cuerpo nos dan señales y a veces nosotros no les prestamos atención. Así que la mejor manera es prevenir, y ya les dábamos allí 5 indicaciones. El tema de mantener la actividad física, dormir en horarios estables. ¿Usted? Termo a las 5. Usted está mal, señor Lester. Las 5 de la mañana usted trota. Muy bien, muy bien. ¿Duerme temprano? ¿Usted no duerme temprano, señor Lester? A las 8 de la noche. ¿Y cuando tiene que trabajar? Priorizar una alimentación variada y no piense mal, señor Lester Toala tiene que hacer su trabajo de DJ, y pues entonces le exige una alta demanda en la noche. El hombre empieza la jornada, bueno, que empieza a las 8 y termina a las 2, 3 de la mañana. Pues ya, ¿qué tiempo durmió? ¿Qué tiempo durmió? 3, 4 horas, 2, 3 horas, no más. Y a veces parece que esas situaciones no nos hagan daño, pero sí, en esta situación. mira usted, señor. Mira usted. 9 de la mañana con 53 minutos. 9 de la mañana con 53 minutos. Seguimos con más dentro de esta programación aquí en Qué Mañana.

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Saludos para el carrito Fermana, que está escuchando el Manocean. Dice, buena música, señores. Buena música, sí, señores. Buena música siempre tenemos. Eso nunca nos falta. Nunca nos falta dentro de nuestra programación. Bueno, vale, señores, tenemos buenas recuerdos. Junto a DJ Lester, toda la... Porque no está en onda, no está en nada. Eso ya lo hemos dicho. Deje tranquilo al marido, oiga, deje tranquilo al marido. Deje tranquilo. ¿Quién sabe qué estará haciendo el marido a esta hora de la mañana? Bueno, seguimos con más y tengo que contarles a todos ustedes que más de 3.300 agricultores forman parte de la nueva generación del agro sostenible en Manabí. Con nuestras escuelas de productor seguimos llevando capacitación, innovación y oportunidades al campo para fortalecer la producción y mejorar la calidad de vida de miles de familias rurales, porque cuando el campo crece, Manabí avanza. Prefectura de Manabí, Leonardo Orlando, prefecto. 10 de la mañana con 18 minutos. ¿Qué está pasando con la flaquita Guerrero? Bueno, a través de sus redes sociales ha dicho que ha cancelado su viaje a Nueva York por una infección respiratoria. Explicó cómo este cuadro afectó total o temporalmente una de sus marcadores tumorales. Es que, si bien es cierto, la flaca terminó ya su tratamiento, en teoría venció el cáncer, pero ustedes saben, hay que llevar un tratamiento después de todo esto. Y pues bueno, inclusive en días anteriores, ella hablaba un video muy personal, muy íntimo, decía... que a pesar de en este momento vivir parte de la plenitud de estar agradecida con la vida y con Dios de permitirle haber pasado por ya tal vez la etapa más complicada dentro de la enfermedad, aún así dice, me cuesta mucho, dice, porque antes ella, o bueno, antes de todo esto, uno siempre dice, bueno, estoy bien, estoy bueno, puedo hacer todo lo que yo quiera, y luego caes en tu realidad. Hay muchas cosas que han cambiado, por más de que te sientas bien, hay muchas cosas que han cambiado y todo eso tienes que volverlo a canalizar. Y en algún momento ella decía, hay que ser agradecidos por ver un amanecer, por ver un atardecer, por estar con los tuyos, poder compartir un momentito de calidad. Y es una realidad. A veces nos enfocamos en otras cosas dentro de nuestra vida y no ponemos o no tomamos en cuenta lo verdaderamente esencial. Y nos pasa siempre y tal vez reaccionamos, no tarde, pero sí cuando nos pasa algo. Cuando tal vez alguien muy cercano está pasando por un momento complejo o tu propia mente, entonces ahí es la cuestión. Bueno, hoy por hoy tuvo que cambiar los planes, luego de terminar, aunque terminó quimioterapia, el sistema inmune todavía no funciona de la misma manera. Por esta razón aceptó una recomendación de no desplazarse a plazo del encuentro previsto a sus seguidores en Nueva York. La flaca está viviendo acá en el país, sí, pero ella viaja cada cierto tiempo a Estados Unidos para recibir su tratamiento. En la publicación de su mensaje, pues la información sobre el estado de salud de la flaca se limita justamente por el comunicado de ella, una infección respiratoria, inflamación y reposo médico. No informó si estaba hospitalizada o no, pero lógicamente puso al pendiente a todos sus seguidores. Y ella que ha estado hoy exponiendo, ¿no?, cómo ha sido todo su proceso de recuperación hasta este momento, pues bueno, la flaquita ha tenido, por decirlo así, una leve recaída en cuanto al tema de salud. 10 de la mañana con 20 minutos, 10 de la mañana con 20 minutos, señor Lester, toda la jueves, sí, jueves, señoras y señores. Buena música es lo que tenemos aquí en Qué Mañana.

Mario allí. Bueno, señores, vamos a hablar de temitas de vida, de salud. Miren ustedes, escuchen lo siguiente. Contra el estrés y los calambres, esto es lo que pasa cuando tu cuerpo, esto pasa cuando consumes banano todos los días. ¿Qué reacción tiene en tu cuerpo? Es lo que vamos a contar a continuación. Sí, porque esto te trae una energía rápida y protección cardiovascular. El impulso de energía natural, el banano es rico en carbohidratos saludables y azúcares de absorción rápida acompañados de fibra. Por esta razón, resulta ser el aliado perfecto para deportistas y personas que buscan combatir la fatiga a mitad de la jornada laboral o académica. Cuidado del corazón y la presión arterial. Al ser una importante fuente de potasio y mantener niveles casi nulos de sodio, el banano ayuda a equilibrar los líquidos en el organismo y a mantener la presión arterial en niveles saludables, reduciendo el riesgo de problemas cardíacos. También ayuda para la digestión eficiente y el bienestar emocional. Mejora el tránsito intestinal y su alto contenido de fibra vegetal facilita la digestión y previene el estreñimiento. Además, cuando el banano está ligeramente verde, contiene almidón resistente que funciona como probiótico, alimentando las bacterias buenas del intestino. La protección del estómago, y es que sus componentes naturales ayudan a neutralizar la acidez estomacal y crean una capa protectora sobre la mucosa gástrica. El control del estrés y mejor ánimo. Esta fruta contiene triptófano, un amoniácido que el cuerpo transforma en serotonina, que es la hormona de la felicidad, además de la vitamina B6 combinada y atribuyéndose a mejorar el estado de ánimo y favorecer el descanso. Aparte de ello, también tiene prevención de molestias musculares y defensas. Es aliado contra los calambres y gracias a su... Por eso cuando nosotros nos dicen medio calambre, falta de potasio, a comer banano, guineíto. Aliado contra los calambres gracias a...

Y también está el fortalecimiento del sistema inmune, porque su aporte de vitamina C y antioxidantes ayuda a proteger las células del cuerpo frente al daño ambiental y refuerza las defensas del organismo. Los nutricionistas destacan que el grado de maduración también influye en sus propiedades. El banano verde aporta más fibra y menor índice glucémico, mientras que el banano maduro es más fácil de digerir y rico en antioxidantes. Miren ustedes, datitos que a veces no conocemos, pero que pueden tener las frutas que consumimos en nuestro diario vivir.

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0: 11 de la mañana. Cuidadito. Bueno, es momento de contarles buenas cositas a todos ustedes en este día jueves, aprovechando que casi llegamos al fin de semana. Vamos a tomar contacto con nuestro querido Enrique Moreira, que ya sabe que cuando él se conecta nos trae ofertas importantes de Comisariato Gonzalo Zambrano. 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
0: Muchas gracias, mi estimado Enrique Zambrano, por conectarse con nosotros y contarnos esas buenas ofertas de Comisariato Gonzalo Zambrano. Mientras tanto, siendo las 10 de la mañana, con 45 minutos, nosotros seguimos con más dentro de nuestra programación aquí en Qué Mañana.

0: Suave, alegro, como siempre, como todos los días. Ustedes saben que siempre tenemos programación especial. Siempre tenemos próximo. Cuando llega jueves, estamos allí en antesala del fin de semana. Por eso lo ponemos onda. Y el viernes ni se diga, pues el viernes es para ya estar activos y ponernos en modo fin de semana, respectivamente. Pero bueno, ¿qué más tenés que contarle a todos ustedes? Sí, señor, ya voy, señor Lester Toal. Espérese. Usted quiere ponerme a prueba, ¿verdad? ¿Cómo yo voy a hacer a ver? Ahora voy a hacer a prueba el señor Lester Toal. Increíble. Dice, un saludo para Nicky Ponce de parte de Ayuwonky. Así, señor Lester Toal, ¿está bien? Está bien, ahí está. Entonces, saludito para Nicky Ponce de parte de Ayuwonky en esta mañana y para toda esa gente que está activa, activa, sí, activa aquí en el día de la 99.7 FM Radio Sononda, porque quien no está en onda no está en nada. Para esa gente que está en el bus, para esa gente que está en el taxi, para esa gente que está en su casita, la gente que está en la oficina, en la construcción, en todos esos lados. Gracias por tener encendido nuestro día de la estrella de la mañana y, por supuesto, a la gente que está conectada en nuestras plataformas. 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Pili Mosca, mi gente, Pili Mosca, como siempre. Saludos para Jonás Escobar, DJ, el hombre que tiene tres mujeres en Puerto Viejo. Oh. Mire usted, claro, puede ser la mamá, la abuelita, ¿no? Yo queriendo salvar tres, no puede ser. Entonces, ha sido terrible, mi estimado Jonás Escobar, DJ. Saludito para la historia de la mañana. 10:59, señoras y señores, 10:59 minutos. Seguimos con más, poniéndole ritmo hasta día jueves y casi que llegando a la parte final aquí en Que Mañana.
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Y el disco se rayó. Es merengue, no es merengue, es merengue, no es merengue. Dice, pareces disco rayado, ya pareces disco rayado. Sí, es que nos encanta. ¿Cómo te dicen? ¿Es merengue o no es merengue? Aquí no nos han dicho esas dos palabritas, o esas tres palabritas, efectivamente. ¿Es merengue o no es merengue? Dentro de la vida. Pero bueno, seguimos con más. Seguimos con más dentro de la programación. Señoras y señores, día jueves. Jueves, no te aburras, claro, no te aburras. Oigan, por cierto, Arcángel está de gira en nuestro país. Señor Lester Toala, ¿por qué no nos fuimos al concierto de Arcángel? Vámonos al Guayas, entonces, al concierto de Arcángel. A cantar por amarte así. Ya le digo, Arcángel. Pero por lo menos le quería que regale un par de entraditas VIP para irlo a ver, pues, señor Lester Toala. No sea así, no sea así. Bueno, muy aparte de que está en nuestro país, ya les contamos que iniciaron sus shows en Quito y que posteriormente estará con 4 fechas en Guayaquil. Lo que ha dado a conocer en el transcurso de su concierto la noche de ayer en Quito es que hará una pausa en su carrera. Sí, así como lo escuchan. Y es que posteriormente a... Oiga, por cierto, que también le dio soroche. Dice que por ahí tuvieron que utilizar oxígeno para el pobre Arcángel en tanta altura de Quito. ¿A cuántos artistas les pasa eso? Pero bueno, la situación es que la noche que tuvo marcada de buena música, de energía al máximo y un esperado anuncio del boricua. Y es que el regreso de Arcángel al Ecuador estuvo acompañado, ¿no?, de una intervención del teronero Onyx, la creación divina, que afirma haber acompañado al artista de forma ininterrumpida a lo largo de sus décadas, dentro de sus 2 décadas de carrera. Posteriormente, a las 20:46, el cantante puertorriqueño saltó al escenario para interpretar Pa' que la pase, bien, una de sus composiciones más representativas de su catálogo discográfico, donde inició a un espectáculo de más de 2 horas de duración. Increíble, señores, miren, bien pagado el cash, lo pago nomás. Hasta el tramo final, el artista compartió ante el público la decisión sobre su futuro profesional, confirmando que al concluir esta gira se retirará temporalmente del ámbito musical, pero dijo temporalmente, no como otros que dijo me voy de la música y vuelvo y regresan. Vuelven como el perro arrepentido. Para priorizar su vida personal y familiar. Pero tranquilos, esto dijo, pero tranquilos, que cuando me baje del barco nacerá una nueva maravilla, fue lo que expresó el cantante, por cierto, ¿ah? Ahí estaba respectivamente lo que fue o lo que viene siendo las presentaciones de Arcángel en nuestro país. Hoy he visto mucha gente que ha ido a los conciertos del querido Arcángel. Bueno, respectivamente. Dale, que les quiero contar y que tal vez muchos son amantes también a este cantante, es de Alex Ubago, que celebrará los 25 años de su primer disco con un show único en Ecuador. Y es que el cantautor Alex Ubago celebrará los 25 años de su álbum debut en Quito, un concierto muy especial. Y es que el espectáculo propone un recorrido completo por el álbum que marcó el inicio de su carrera artística, además de incluir los grandes éxitos que lo han acompañado dentro de su trayectoria de más de 2 décadas. Acuérdese el próximo miércoles para hacer una tripletita de... Nunca viene usted los miércoles, yo no sé, usted manda el reemplazo, señor Lester Toala. El recorrido de esta gira conmemorativa comenzó en Europa a finales del año pasado y contempla la interpretación integral de las canciones de su primer trabajo discográfico. Dice, va a ser un remembered de en toda regla. Tocaremos íntegramente todas las canciones de aquel primer disco. Hace mucho tiempo que no interpretamos muchas de ellas en directo y también repasaremos todas mis canciones más importantes de estos 25 años. Así que Ecuador será el escenario donde Alex Ubago rendirá este concierto especial por los 25 años de su álbum debut. Espectacular. Qué lindo que canta Alex Ubago, por cierto. Tripleta el siguiente miércoles. Por favor, hay que anotarlo, señor Lester Toala. Una de Alex Ubago, pero para así, para sentirlo plenamente. 11 de la mañana con 20 minutos. 11 de la mañana.

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0: recomendarles y decirles a todos ustedes hasta ahorita de la mañana. 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Porque pagas menos, claro, por supuesto. 11 de la mañana con 25 minutos, 11 de la mañana con 25 minutos. Y ya vamos llegando a la parte final de nuestra programación en este día jueves. Creo que lo hemos pasado bonito, ¿no, señor Lester Toada? Lo hemos bailado, disfrutado con diferentes éxitos, diferentes ritmos. Que eso es lo bonito, ¿no? Eso es lo bonito. Aparte de ello, tratarnos de alegrar un poquito la mañana, de distraernos, de dispersarnos, de tal vez salir del caos que llevamos adentro. Porque, a ver, eso hay que ser conscientes. Todos vivimos diferentes situaciones en nuestro día a día a nivel interno, ¿no? Porque nosotros no andamos divulgando por la vida que nos anda pasando todos los días, ¿no? Obviamente hay situaciones y sensaciones, o bueno, por lo menos anímicamente te da de notar de que algo anda pasando, pero aún así a veces tratamos como que darle la vuelta a todo eso, darle vuelta a la página y tratar de seguir, ¿no? Porque la vida también es así, por más de que nos pasen situaciones complejas, hay que seguir, hay que darle, no hay que dar marcha atrás. Porque, como dicen por ahí, para atrás nunca, ¿no? Y hacia adelante hay que ir siempre, ¿no? Visorando, viviendo y planificando. Y sobre todo viviendo el presente, porque a veces tratamos de vivir del pasado, a veces nos imaginamos de qué podría pasar, pero en realidad el presente es lo nuestro, lo de la hora, de allí a que puedan venir muchas cosas bonitas en nuestra vida, también es muy, muy diferente. Siempre hay oportunidades que te llegan. No sabes si son el momento correcto, si estás preparado o no estás preparado, pero hay que tratarlo todo con calma. No hay que desesperarse, aunque a veces caemos en ese momentito que decimos, ¿y ahora qué hago? ¿Será el momento de tomar una decisión? ¿Será el momento de aprovechar las oportunidades que me pone la vida? Pues bueno, esas situaciones hay que irlas analizando con cabecita fría y diciendo que las cosas llegan en el momento que deben de ser. 11 de la mañana con 26 minutos, 11 de la mañana con 26 minutos, señoras y señores, nos despedimos de nuestra programación. Gracias por acompañarnos en este día jueves. Prepárense porque, ¿qué pasó? Ya me estoy despidiendo, señor Lester. Se viene el día viernes. Ya, pues señor, déjeme despedir de la gente, por Dios. Venimos este día viernes con muchísimo más. Buena música, diversión que nunca nos puede faltar, chismecitos como siempre, pero siempre con esa buena onda que nos caracteriza aquí en Que Mañana. Gracias por acompañarnos, señoras y señores. Esto fue Que Mañana. Chau, chau.
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0: 11 horas 30 minutos, tiempo exacto. La hora en el país, la hora en todo el Ecuador continental. Estimados amigos, amigas, oyentes, televidentes e internautas de la radio, gracias por acompañarnos en la segunda entrega de noticias desde Puerto Viejo para toda la provincia entera, el país y el mundo. Saludos a quienes nos escuchan a través de la radio en el dial 99.7. Por supuesto, también a quienes nos ven en nuestra página en el Facebook Live. Estamos como Radio Sono Onda, Sono Onda TV, ¿no? Sono Onda TV. También a través del canal de YouTube, Sono Onda en vivo. Usted nos puede ver, nos puede seguir en nuestra página web www.sonoonda.com y por supuesto también a través de Alexa. ¿Cómo le va, licenciada Milena Zambrano? Qué gusto compartir junto a usted este espacio informativo.
1: ¿Cómo está, Jefferson Ramos? Un gusto, un placer saludarla a usted, Taita, a toda nuestra amable audiencia. En este día jueves, iniciando ya la segunda emisión de noticias aquí a través del dial de Radio Sononda 99.7 FM.
0: Hay información de todo tipo, gran expectativa en Puerto Viejo por la llegada, el arribo del señor presidente de la República, Daniel Noboa, en las próximas horas, a pesar de que no está definido todavía el horario específico, claro, de la inauguración del edificio administrativo del IBE, del IES. Será hoy, lo cierto es que hay mucho movimiento ahí, desde incluso tempranas horas de la mañana, cerca de las 5:30, 6, ya había un gran operativo militar, policial, claro, agentes de tránsito, controlando que todo esté en orden, que todo esté a punto para el arribo del presidente. Donde sí ha estado esta mañana es en el sector de la vía hacia Guayas, en el sector de Quimís, donde se ha inaugurado o se ha entregado oficialmente el puente que se reconstruyó luego de que desde el año 2021 tuviera una terrible afectación. 11:32, ya iremos detallando poco a poco todos estos hechos que son noticia, que también tenemos de la política nacional, desde la Asamblea Nacional. Pero lamentablemente tenemos que iniciar, como siempre lo decimos y lo lamentamos como ciudadanos, como comunicadores, como padres de familia, lo que ocurre en nuestra provincia. Esta mañana, estimada Milena y amigos oyentes, nuevamente estábamos en el espacio de opinión cuando se informó desde Manta a través de nuestros compañeros reporteros el crimen de un joven que se dirigía a su unidad educativa. Uniformado, caminaba por las calles cuando con disparos le quitaron la vida. Aquí tenemos la noticia.
1: Un estudiante de colegio identificado como Carlos Jair MP fue asesinado por sicarios la mañana de este día jueves, 30 de julio, en la parroquia Eloy Alfaro del Cantón Manta, en la provincia de Manabí.
0: Este hecho de sangre se registró aproximadamente a las 7 de la mañana cuando menores de edad y padres de familia iniciaban su camino hasta sus respectivas unidades educativas allá en la ciudad Puerto.
1: Según la versión de testigos, sicarios a bordo de una moto dispararon contra el adolescente cuando caminaba hacia su lugar de estudios en Manta.
0: La víctima recibió varios impactos de bala y quedó sin vida sobre la vía pública. De manera inmediata, los moradores alertaron al servicio de emergencias para intentar socorrer al menor, pero ya nada se pudo hacer por él.
1: Minutos después de la alerta, agentes de la Policía Nacional y personal especializado de criminalística acudieron para acordonar la escena del crimen, recuperar indicios balísticos y realizar el levantamiento del cuerpo.
0: 11:33 en el sitio se vivieron momentos de intenso dolor e incredulidad entre familiares, allegados, quienes llegaron hasta el punto para enterarse de la agresión contra el adolescente.
1: Tras el levantamiento del cadáver, los uniformados desplegaron operativos de control y patrullaje en los barrios aledaños en la parroquia Eloy Alfaro con el objetivo de dar con el paradero de los responsables. Las investigaciones se centran en revisar las cámaras de videovigilancia públicas y privadas instaladas en la ruta que transitaba en la víctima para determinar la logística utilizada por los agresores.
0: 11:33, escuchemos parte del informe que entregó nuestro compañero reportero desde el lugar de los hechos.
2: Se ha presentado un hecho violento muy tempranito. Mire qué hora tenemos, pasada las 7 de la mañana o alrededor de las 7 de la mañana, ya tenemos que reportar, así es, 7:18 de la mañana, tenemos que reportar este tipo de sucesos donde ha ocurrido en el barrio Santa Clara. Esto es barrio Santa Clara de la ciudad de Manta, provincia de Manabí. Una persona, siguen llegando más familiares. Era de por aquí el panita. No. Bueno, siguen llegando familiares a la escena. en la calle principal, del barrio Santa Clara de la parroquia Eloy Alfaro. Allí vemos a los familiares llorando desesperadamente, por al enterarse de que este ciudadano ha perdido la vida. Llegaron corriendo, lo que da a entender que vivían bastante cerca. Nosotros estamos a una distancia prudente para evitar cualquier altercado, porque en estos momentos la situación está un poco compleja por el tema de que han llegado varios de sus parientes, de sus dolientes. Al parecer vivía bastante cerca esta persona en la calle principal. Vamos a determinar, llega la ambulancia del cuerpo de bomberos, pero... Bien,
0: perfecto, ahí teníamos entonces pues parte del informe que entregaba nuestro compañero Rodi Vélez desde el lugar donde se perpetró este nuevo crimen en contra de un menor de edad que incluso, repetimos, iba uniformado, se dirigía hacia su unidad educativa. A propósito de las muertes en contra de menores, estimada Milena, 11 horas con 35 minutos, la cifra es de alarma en nuestro país. 305 menores de edad han sido asesinados en tan solo 6 meses en el Ecuador. Aquí la nota.
1: Y es que Ecuador cerró el primer semestre de 2026 con 305 homicidios de niños y niñas y adolescentes, la cifra más alta registrada para un periodo de 6 meses, según datos del Observatorio de la Niñez, Adolescencia y Juventud. El reporte corresponde al periodo correspondido entre enero y junio. El estudio busca mostrar la evolución de la violencia que afecta a la población menor de edad del país.
0: Durante los primeros 6 meses de este año, el país registró 305 homicidios de menores, 4 casos más que los 301 contabilizados en el mismo periodo del año 2025. Además, la cifra supera en 107 casos los 198 homicidios registrados en el año 2024. También representa 153 casos más de los registrados en el año 2023.
1: Aunque entre enero y junio de 2026 los homicidios de la población general disminuyeron un 11% respecto al mismo periodo de 2025, la tendencia entre niños, niñas y adolescentes siguió un comportamiento distinto. Por ello, el informe identifica un incremento sostenido en este grupo poblacional.
0: El investigador del Observatorio de la Niñez, Adolescencia y Juventud, Francisco Ceballos, explicó que el fenómeno cambió en los últimos años. Según el especialista, desde el año 2023, la principal causa de muertes de niñas, niños y adolescentes en el país son los asesinatos intencionales.
1: El investigador señaló que esta situación evidencia que la población infantil y adolescente dejó de ser una víctima indirecta de la violencia. De acuerdo con el análisis presentado por el observatorio, ahora también figuran entre los objetivos directos de los grupos de delincuencia organizada.
0: Terrible, es de lamentar. Ojo que estamos ya por culminar el mes de julio, el día de mañana. Sin embargo, este estudio, presentado por el Observatorio de la Niñez y Adolescencia, es solo hasta junio.
1: Sí, 305 todavía no se ha tomado en cuenta
0: muertes violentas.
1: Claro, no se ha tomado en cuenta lo que ha pasado en el transcurso del mes de julio.
0: Todo lo
1: el
0: que
1: segundo
0: va en este mes.
1: El segundo semestre, pues bueno, se habrá un estudio, pero la verdad que es alarmante, ¿no? Escuchar que en nuestro país alrededor de 305 menores fueron asesinados en solo 6 meses, yo creo que es una señal de alarma para el país.
0: Son las 11 horas con 38 minutos. Vamos a las calles de Puerto Viejo.
1: Así es, nos vamos a las calles de Puerto Viejo. Vamos a tomar contacto con Yandri Navarrete, quien tiene información que contarnos hasta ahora de la mañana aquí en Zona Onda Noticias.
3: ¿Y qué tal, compañeros? ¿Cómo le va? Oiga, disculpe que estoy así, pero ya les voy a proyectar las imágenes. Estamos aquí en la Avenida del Ejército. Y calle Bolivariana, calle Manta, donde en horas de la madrugada, por parte de Puerto Agua, finalizó estos trabajos de reparación del socavón registrado en día anteriores aquí en la avenida Real Estamarindo, a la altura de del centro comercial Tía, para que se pueda ubicar, amigos oyentes de Radio Zona Onda. Hoy ha quedado habilitado este tramo de la vía, pero con el transcurso de los vehículos se levanta cualquier cantidad de polvo, Jefferson, y amigos oyentes de Radio Zona Onda. Nos hicieron un llamado para que, por lo menos, ya que se habilitó un tramo de esta avenida con dirección hacia el centro de la ciudad, se habilitó este tramo. Sería bueno que por parte del municipio, Cuerpo de Bomberos, Puerto Agua mismo, tratar de lavar un poco, limpiar un poco, porque ha quedado cualquier cantidad de polvo, de tierra, como usted puede observar, y cada que pasan algunos de los vehículos, se levanta una polvazón. Hay vehículos que vienen, si le coge el semáforo en verde, digamos así, se le vienen a exceso de velocidad, y cuando vienen corriendo duro, se levanta fuerte el polvo aquí en la Avenida del Ejército, calle Bolivariana y calle Manta. Mire cómo va la camioneta ahí, y eso que viene despacio, ¿eh? Se levanta cualquier cantidad de polvo, y eso era lo que nos hacían llamado, no sé si serán habitantes aquí del sector o personas que pasan por acá, pero se levanta fuerte el polvo a esta hora casi del mediodía, oiga, y eso que quedó habilitado desde horas de la mañana, Jefferson y amigos oyentes. Eso que queríamos dar a conocer desde este trabajo, de este socavón que se presentó hace algunos días atrás, meses atrás, donde ya ha quedado culminado, ha quedado un espacio, gracias al amigo del taxista que va en sintonía de la radio, ha quedado culminado. Vamos a acercarnos un poco rápidamente para poder graficar de los trabajos que se realizaron en esta intersección. Aquí podemos observar que ya está totalmente terminado, ¿eh? Falta material, sí, falta material colocar para que de una u otra manera también ya vaya apretando un poco el material que ha quedado aquí y no vaya a haber hundimiento, ¿no? Pero el tema aquí es que ha quedado mucho polvo, Jefferson, por este tipo de trabajo que está afectando, ¿eh? Está afectando a las personas que circulan por acá, los motocicletas, ciclistas, a quienes de una u otra manera se movilizan por aquí, y nosotros también tenemos que estar a buen recaudo. El tema de la garganta, el polvo, se levanta aquí con los pasos, los vehículos a esta hora del mediodía. Reiteramos, terminado el trabajo del socavón por parte de Puerto Agua, pero sí sería bueno que se realice una limpieza, un lavado rápidamente, un lavado con, puede ser con un carro de Cuerpo de Bomberos, de Puerto Agua mismo, en ambos sentidos, para que por lo menos mientras duren la reparación o la combinación ya del asfalto, quede compactado y no este de polvo, pues no afecte a las personas o a quienes se movilizan por esta intersección aquí en la Avenida del Ejército y calle Bolivariana, entre Bolivariana y calle Manta. Así está hasta el momento, mi querido Jefferson Ramos, Milenita, Ítalo Ceballos, oyentes de Radio Zona Onda.
0: No veo maquinaria trabajando por aquí, ¿o sí?
3: No, Jefferson, este trabajo ya quedó culminado. El tema de la reparación del socavón ya quedó culminado.
0: Pero solamente... yo trabajo del socavón, pero ahora falta reponer otra vez la acera, el asfalto en la calle.
3: Sí, efectivamente, y eso es lo que estamos dando a conocer. Mira, ahí van los motociclistas tapándose la boca, la nariz, por el tema de seguridad. Eso era lo que decía.
0: ¿Este qué sector es? Esto es frente al fuerte militar.
3: Sí, efectivamente. Hoy, en horas de la madrugada, culminaron los trabajos de la reparación por parte de Puerto Agua. Se habilitó un tramo de la vía, ha quedado un tramo en la vía, pero hay cualquier cantidad de tierra que ha quedado en el parterre, en la acera, a un costado, y cada que pasa un vehículo, y eso era lo que le decía Jefferson, cada que pasa un vehículo que venga desde el paso lateral con dirección hacia el centro de la ciudad, si le coge el semáforo en verde, viene ya en una velocidad bastante elevada, entonces, y hace que se levante la cantidad de polvo cuando pasan los vehículos. Mire aquí nomás, ahí nomás dése cuenta usted la cantidad de polvo que se levanta en esta intersección, le decía. Y ya para culminar, que sería bueno que se haga un trabajo en conjunto con mismo Puerto Agua, puede ser con Cuerpo de Bomberos, para que haga una limpieza y pueda retirar el polvo que ha quedado en el parterre y también a un costado de la vía. Fuerte el polvo acá, fuerte el polvo, y la mayoría de los de las personas que cruzan por aquí, quienes van con su vehículo con los vidrios abajo. Entonces, tener mucha precaución. Compañeros, ese es el aporte informativo a esta hora casi del mediodía, mi estimado compañero. Vamos a regresar al estudio para que usted continúe con más información a través de Sononda Noticias.
0: Perfecto, gracias a usted, mi estimado amigo Don Yandri Navarrete, desde las calles de Puerto Viejo. Esperemos entonces que los trabajos ahora complementarios se los ejecute a la brevedad posible. La hora exacta, licenciada Milena Zambrano, por favor, díganos el tiempo.
1: 11:43
0: Tenemos ahora contacto con nuestro compañero don Enrique Moreira, desde otro punto de nuestra ciudad. ¿Qué tal, don Enrique? Bienvenido a Sononda
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4: La fuente informativa de Manabí, gracias, compañeros oyentes de Radio Sononda 99.7, sobrevuela el helicóptero, el helicóptero de la policía. Aquí estamos ubicados sobre la calle Pedro Gual y la calle 18 de octubre. Está colapsado el tránsito. Está colapsado el tránsito porque aquí está cerrado la Pedro Gual y la calle 18 de octubre. La Pedro Gual está cerrada hasta el sector de la calle García Moreno. Está cerrado. Y de la García Moreno y sobre el otro lado está cerrado sobre el tramo de la calle 9 de octubre. No hay, dice uno, para poder bajar sobre la Francisco Pacheco, donde está entonces el edificio del seguro. Entonces, todo este tramo está colapsado, el tránsito está cerrado. Entonces, hasta la hora que llegue el presidente de los ecuatorianos, acá, ahí podemos ver, ahí va sobrevolando entonces el helicóptero, sobrevuela en este momento.
0: Enrique, si tenemos ya sobrevuelo del helicóptero y está todo cerrado, ¿quiere decir entonces que el presidente ya está aquí en Puerto Viejo?
4: Me imagino que ya debe estar él, porque veo a los señores de la policía, veo un gran resguardo por parte del ejército, el gran resguardo que se ve por todos los lugares, principal por la parte del CC1, veo gran resguardo por parte de la policía y la seguridad que tiene el presidente de los ecuatorianos. Entonces ya el presidente está aquí, porque yo llego por aquí ahorita y ya veo que el movimiento que hay sobre lo que corresponde, porque en la parte baja, en la parte baja de donde está el edificio del CC1, están todos los militares. Aquí en la esquina también podemos ver la presencia también de los militares que están sobre el resguardo que se está dando. Me imagino que ya debe estar aquí el presidente de los ecuatorianos. Sí, ya tiene, porque veo ya algunos carros que están justamente ubicados.
0: Me dicen que en este momento el presidente ya se está dirigiendo hasta acá. De hecho, hace contados minutos acaba de pasar por aquí cerquita. Lo hubiésemos
1: era
0: de invitarlo para acá. Claro. Dice que hace pocos minutos ha pasado aquí afuera por el Colegio Olmedo. Ya, entonces, seguramente, don Enrique,
1: ha de estar por arribar o ya está en el lugar, ¿no?
0: Claro.
4: O ya debe estar por un carro negro ahí que usted puede ver con
0: las luces.
4: Las luces, me imagino que es el carro.
0: Generalmente lo trasladan siempre al presidente en estos carros negros bastante grandes, carros blindados.
4: Claro, carros. Me imagino que en ese debe ser el carro que ya llegó el presidente. Entonces,
0: ¿y no se puede acercar usted allí?
4: No, porque no dejan acercarse, le cuento yo, profesor Ramos. Solamente hasta aquí donde yo estoy, nada más. Hasta aquí donde estoy ubicado se permite, ahí no se permite más ingresar hacia donde está el momento el edificio del seguro, donde está, me imagino, ya haciendo su recorrido e inaugurando este lindo edificio del seguro, porque ahí podemos observar todo lo que es la seguridad. Veo aplausos también por allá, cristianando por allá, un grupo de, me imagino que son simpatizantes, no sé quiénes serán, pero están sobre la parte baja del CC1. Así está entonces. Sí, porque ya están también los señores de, ¿cómo se llaman estos señores? La policía, la comisión de tránsito, que son entendidos que siempre cuando llega el presidente van adelante.
0: Van abriendo paso.
4: Eso, ahí los veo que están ahí, me imagino que entonces que ya
0: entonces está el presidente. Entonces ya llegó el presidente, ya llegó.
4: Sí, ya está el presidente entonces de los ecuatorianos acá en la ciudad de Puerto Viejo, la ciudad de los reales Tamarindo. Entonces hay que esperar entonces todo este inconveniente. Con la inauguración y después se abrirán las calles, entonces acá las calles que están cerradas de lo que corresponde acá en la ciudad de Puerto Viejo. Entonces ese es el ambiente que se vive acá en Puerto Viejo de lo que corresponde con la llegada del presidente de los ecuatorianos acá a la ciudad de Puerto Viejo. Entonces, momento de fiesta que se vive Puerto Viejo. Sé que cuando llega el presidente...
0: Lo que sí conozco de manera extraoficial, conozco que una vez que se realice esta entrega del edificio administrativo del IES, luego habrá una reunión, ya una reunión privada, entre el presidente de la República y varios de sus adherentes, principalmente entre los precandidatos a las alcaldías de todos los cantones y también con quien está de precandidato para la prefectura provincial, que es el doctor Marco Zambrano, rector de la Universidad de Manta, y otras autoridades. No puedo decir más. Sé que hay otras autoridades también
1: Bien, están
0: que
1: invitadas están a esta reunión.
0: Invitadas a esta reunión. En todo caso, ya se conocerán detalles en el
1: transcurso. De seguro, después del transcurso de la tarde.
0: En el transcurso de la tarde, mi estimado Enrique Moreira.
4: O sea, ¿usted quiere decir que va a haber un buen almuerzo, va a haber el día de hoy, entonces?
0: Sí, no sé dónde.
1: Para poder ir a disfrutar del almuerzo.
4: ¿Usted quiere que yo no vaya, entonces? No. Ahí está, vea, está el helicóptero ahí está sobrevolando en la ciudad de Puerto Viejo. Ahí vemos. Entonces, compañeros, ese es el momento que se vive acá con la llegada del presidente de los ecuatorianos acá en la ciudad de Puerto Viejo, en la ciudad de los Reales Tamarindos, a través de Son Onda Noticias.
0: Bien, gracias a usted, mi estimado compañero don Enrique Moreira. Entonces se encuentra ya a esta hora nuevamente el señor presidente de la República, Daniel Noboa Sin, en Puerto Viejo, en la provincia de Manabí. De hecho, en pasados días, el presidente anunció que durante al menos este resto de año, todos los meses vendrá. Cada mes hará una visita a la provincia de Manabí. Bueno. Son las 11 horas con 52 minutos. Vamos ahora a Manta. ¿Qué ocurre por Manta? ¿Cuáles son las principales novedades de esta mañana, en este día jueves 30 de julio? Nos lo informa nuestro compañero Pepe Cedeño a través de Zona Onda.
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5: Activa de Manabí, saludos a ustedes, a nuestra audiencia. Muy caluroso el día. En este instante como que bajó un poquito la intensidad del sol, que estaba muy fuerte desde muy temprano, bastante caluroso, ya le están sudando a uno hasta las pestañas. Estamos en el centro de la ciudad. Bueno, aparte de la noticia de Crónica Roja que hoy cubría Rodi, también se han dado otras novedades, como por ejemplo el anuncio de una actividad poética musical que se va a desarrollar esta noche en la Sala Mac, donde estará un artista uruguayo, bueno, que ha estado en varias ocasiones ya en el país. De hecho, creo que ha trabajado acá, me parece, en otras ocasiones para el Estado, para medios nacionales. Habló inclusive de visitas cuando llegó acá recién, acompañado de Facundo Cabral, por el cual casi que se le sale una lágrima. Se me escapa el nombre de este artista, uruguayo, esto va a ser hoy en la Salamanca. Y también se dio a conocer la agenda del mes de la juventud, agosto, mes de la juventud, en el CAC municipal, que arranca desde el día 1, que culmina durante todo el mes. Va a haber diversas actividades en la ciudad de Manta. Eso como algo positivo, pero hay cosas también que, como quien diría, y a propósito de la juventud, mire, por acá veo, ustedes son parte de la actividad de la juventud, jóvenes, jovencitos, estamos otra vez hablando, buenos días, ustedes son parte de estas actividades.
6: Sí.
5: Ya, ustedes son estudiantes universitarios.
6: Nosotros somos de la organización Red Mundial de Jóvenes Políticos Manta.
5: Ya, ¿qué actividades tienen preparadas ustedes para el mundo?
6: Junto a mi equipo estamos organizando eventos por el mes de la juventud, pero todavía no se darán detalles. Estudiar sí, pero todavía no hay detalles.
5: ¿Ustedes lo hacen apoyado por algún organismo?
6: Esto es
5: inédito. Ya.
6: Sí.
5: ¿Cuántos jóvenes aproximadamente están respondiendo?
6: Ahorita tenemos alrededor de 70 jóvenes en la Red Mundial de Jóvenes Políticos, ya que es un nuevo equipo, una nueva estructura, y están totalmente invitados a todos esos jóvenes que quieran unir.
5: Una de tantas actividades que van a presentar.
6: Este sábado tenemos una actividad, pero todavía no se dará a conocer.
5: Perfecto. ¿Con quién tengo el gusto?
6: Con Isabel Paredes, la directora cantonal de la Red Humana.
5: Gracias, muy amable. Éxitos.
6: Gracias.
5: Qué lindo cuando uno se encuentra con la juventud. Entre jóvenes nos entendemos acá, como quien diría, ¿no? Bueno, tantas actividades positivas, pero hay cosas que yo decía, hay cosas que no, como que no cuadran, como que no encajan, hablando en mi término popular. Por ejemplo, estaba acá frente a los baños públicos. Siempre hemos reportado en el parque y en los parques y en escalinatas, esta cantidad de postes metálicos que están allí abandonados prácticamente porque las lámparas solamente fueron lámparas para la foto y luego desaparecieron y han quedado los postes, como lo que observamos acá. Todas, ya no hay lámparas que funcionen. Y otra cosa que yo digo, como que no cuadra. A propósito, salud para el doctor, el magíster Carlos Barcia Rodríguez, catedrático universitario. Creo que ya se retiró. Ven por acá, maestro, ¿cómo está? Al hombre de la cooperativa Laercio Chiriboga, se detiene acá, para saludar. Muchas gracias, muy amable. El licenciado, el magíster Carlos Barcia Rodríguez, también, y ex maestro de la Universidad Laica, hoy disfrutando desde ya de su jubilación y anda recorriendo la ciudad. Pasó por ahí y me dijo que anda escuchando la radio, por eso le saludamos. Yo le sé cosas como que no encajan. Por ejemplo, usted observa una manguera ahí, cualquiera puede pensar que solamente es para regar las plantas. Resulta que en una ciudad como esta, turística, denominada Ciudad Americana del Deporte, donde viene gente de todas partes, se han anunciado eventos para hoy día, eventos para el fin de semana, eventos deportivos donde vienen participantes de diferentes países. Entonces hay cositas como que no cuadran allí, ¿no? Aunque hay los baños del parque, de otros lugares. Pero, por ejemplo, estos baños, o sea, el tema del agua. No entiendo que tenga que ingresar un turista y sacar agua de un tacho, no con un tachito, sino con un galón que se ha cortado ahí para lavarse las manos. No me parece, ¿no? No me parece que esto encaje aquí en una zona céntrica que estén de esa manera los baños. No me lo estoy inventando. Hace poco estuve allí y siempre estoy por acá, entro allí y hay que sacar agua porque no hay agua en la llave. Hay que sacar con un galón de plástico que lo han cortado a manera de tachito para poder lavarse las manos. Y usted observa ahí la manguera, hay un chorrito demasiado fino que llenan allí de, no sé, algún inconveniente. Esto debe de cambiar, esta situación debe de mejorar porque no, eso habla mal. Un turista venga y se encuentre con esa novedad. A mí no me parece que eso encaje en una ciudad como esta, ¿no? Ese es nuestro aporte, nuestra panorámica desde acá, el centro de la ciudad. Ahora sí, como que el sol dio un poquito de tregua para que yo pueda hablar con mayor facilidad, porque ya me ahogaba con tanto sol que estaba haciendo y con tanto calor en la ciudad de Manta. Con ese aporte vamos a realizar estudios para seguir informando a través de Solo Manta Noticias.
0: Muchas gracias, mi estimado compañero, don Pepe Cedeño, desde la ciudad de Manta. Un abrazo para usted y saludos a toda la gente en la turística, la bonita, la encantadora, a la que siempre se vuelve. Manta, son las 11 horas ya con 56 minutos, 11:56. Saludos para mi gran amigo, mi tocayo, Jefferson García, nos escucha en la parroquia San Plácido.
1: Saludos.
0: Y me dice, comandante, le cuento que acá en la parroquia San Plácido lo escucha a esta hora y en alto parlante don Nabor Moreira. Saludos para la licenciada Milena Zambrano, dice, y gracias por mantenernos siempre informados, ¿no? Gracias a ustedes, mi querido tocayo Jefferson, a don Marcelo, a toda la familia, ¿no? A la familia García, tan queridos, tan apreciados amigos oyentes de nuestra estación radial. Son las 11 horas con 57 minutos, 11:57 minutos. Y pasajes de los buses intercantonales, interprovinciales, suben un 25% en nuestro país. Aquí tenemos la noticia.
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1: Los pasajes de los buses interprovinciales interprovinciales e intraprovinciales en Ecuador subieron un 25% de acuerdo a la resolución emitida por la Agencia Nacional de Tránsito el 21 de julio. Aunque la Federación Nacional de Cooperativas de Transporte Público de Pasaje Intre e Intraprovincial de Ecuador asegura que las nuevas tarifas entran en vigencia el 1 de agosto, varias cooperativas ya comenzaron a aplicar el incremento, lo que ha generado sorpresa y reclamo entre los usuarios, la famosa viveza criolla. Un equipo, en este caso de Coavisa, constató este día miércoles en la terminal terrestre de Guayaquil Jaime Roldós Aguilera, en algunas operadoras ya cobraban los nuevos valores. Uh-huh. Mientras que en los terminales como Carcelén, Quitumbe, en Quito, decenas de pasajeros también se quejaron por el aumento en tarifas. Según el tarifado difundido por la ANT, el pasaje entre Guayaquil y Cuenca pasó de 9.20 a 11.50. La ruta de Salinas y Quito aumentó de $15.93 a $19.91, entre otros recorridos que van respectivamente. Por ejemplo, el de Esmeraldas a Guayaquil aumentó de $13.11 a $16.39.
0: Ahora bien, el documento se hizo público y se aprobó, es un acuerdo, una resolución emitida por la ANT el 25 de julio.
1: Así es.
0: Fenacotip sostiene que durante todos estos días, desde el 25, 26, 27, 28, 29, 30, 31, iría una fase de socialización, que la ciudadanía se empape, conozca que van a subir los precios a partir del 1 de agosto.
1: A ver, preguntas.
0: ¿Cuándo
1: se socializó? Mañana.
0: Mañana, no.
1: Perdón, el sábado. Pasado mañana.
0: Sábado 1 de agosto.
1: Hoy estamos 30.
0: Entonces, ahora bien, ya hay cooperativas que están cobrando el 25% extra.
1: Viveza criolla.
0: O sea, viveza criolla, como muy bien usted lo dice.
1: Claro, porque a ver, están siendo claros de que el 1 de agosto se comienza con las nuevas tarifas.
0: Así es.
1: ¿Por qué comenzar a cobrar a los ciudadanos antes? Lo que se debería hacer, es decir, señora, usted va a comprar su pasaje hoy, pues bueno, a, por ejemplo, pongamos de ejemplo de Guayaquil a Cuenca, va, llega a la cooperativa y le dice, hoy le vamos a cobrar $9.20, pero a partir del día sábado, si usted retorna, ya le van a cobrar 11.50. No decir, oiga, no, es que ya está la resolución y le vamos a cobrar los $11.50 de día. No, no, por es eso que, existe una resolución y un proceso de socialización para que desde el 1 de agosto se cobre el pasaje. ¿Cómo es?
0: Y lo que es peor, o sea, ya le dicen a la gente, mire, nosotros estamos cobrando porque nos da la gana. Y si no le da, y si no le gusta,
1: no viaje.
0: Bájese.
1: Ya me imagino eso.
0: No me cree.
1: ¿Qué, eso pasó? Ay, ay, ay.
0: Por vamos. Favor, don Ita, lo ponga este video, esto ocurrió esta mañana. En la ruta Ibarra Quito, por favor.
7: Buenas tardes, estamos viajando de Quito a Ibarra y el señor, de la manera más descomedida, está cobrando a todos los pasajeros 4.35 centavos, ¿sí? Y en la mañana cobraron 3.50. Y no hay todavía un comunicado oficial.
8: Si no le gusta, por favor, bájese y váyase.
9: Al otro terminal.
7: Y así con ese trato piden aumento por el alza de los combustibles. Ahí está todos los que votaron por el cartón fregados.
0: Bueno,
7: señor.
0: Bueno, ya esto último está
1: esto
0: de
1: ya
0: más.
1: Está,
0: esto
1: está de más.
0: Yo considero que no son todos. Asumo que no son todos.
1: No son todos.
0: Los transportistas, los oficiales o los conductores que tienen este tipo de comportamiento tan obsceno, grotesco, vulgar. Asumo que no son todos. Conocemos a muchísima gente de la transportación, sabemos que son gente muy respetuosa, muy acomedida, muy humildes, ¿no? Pero este malcriado, vulgar, patán, irrespetuoso, hijo de la gran fruta, ¿cómo le dice a la gente?
1: Sí,
0: ¿no?
1: Sí, sí. Y hay personas, a mí me ha tocado viajar.
0: Si no le gusta, bájese, le dice.
1: Sí, sí, sí.
0: A ver. No le gusta, bájese. Cuando la misma Fenacotip, Federación Nacional de Cooperativas de Transportes, han manifestado que a partir del 1 es cuando esto entra en vigencia. Entonces, sí amerita como mínimo una llamada de atención por parte de los dirigentes de este gremio, ¿no? El gremio que agrupa a la gente de la transportación, que entiendo allí todavía continúa, bueno, está, ya tiene como 20 y pico de años al frente de esta institución, don Abel Gómez. Por favor, pónganse las pilas. No se puede permitir que la gente de la transportación traten así al usuario. Al usuario que hoy muestra descontento porque subieron los combustibles, porque suben las carnes, porque sube la leche, porque suben los... Ha subido absolutamente todo.
1: Claro, y todo se ha ido disparando en el transcurso de los días. Por ejemplo, uno sacando la tarifa más o menos del 25%, por ejemplo, en lugar que viajo todos los días, uno paga tradicionalmente de aquí hasta el sector donde yo vivo, Las Cañitas, 1.15. De ahí, si uno saca la tarifa, le aumenta el 25%, ya pasarías a pagar casi que 1.45. Es decir, es un aumento considerable. Y lógicamente, en el mes tú más o menos te vas trazando, ¿no? cuánto es lo que tú gastas en pasajes diariamente o semanalmente, y de acuerdo a eso tú también tienes su presupuesto. Pero como lo decía ayer Jefferson cuando hablábamos justamente de este tema, todo sube y al final todos seguimos ganando lo mismo. No es que va a cambiar el sueldo básico, así no es que nos van a aumentar un sueldo básico. Bueno, entonces es otra la situación.
0: Licenciada, le cuento algo.
1: Que llegamos a la hora de las recomendaciones.
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0: Voy a preguntarle a Chito Vera cómo le fue.
1: Sí,
0: vamos a vámonos a la pausa comercial, por favor.
1: Vamos a hacer pausa y regresamos con más aquí en Zona de Noticias.
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0: Ya son las 12 horas con 9 minutos, 12 horas 9 minutos, tiempo exacto. La hora en todo el país. Un abrazo para la gente de la Fuerza Amarilla, a los amigos del volante que como siempre están en sintonía nuestra. Marianita Mora, ¿qué tal? ¿Cómo me le va? Saludos cordiales. Lo propio para don Carlos Aveiga. Me dice, aquí estoy como siempre, comandante, escuchando la estación radial. ¿Con quién nos vamos ahora, Milena?
1: Bueno, nos vamos a ir con nuestro compañero Diego Espinosa, quien está desde las calles de Puerto Viejo, continuando con la información de que se suscita dentro de la capital. Mi estimado Diego, lo escuchamos aquí en Zona Onda Noticias.
11: La Fuerza Informativa de Manabí, gracias, estimados compañeros, amables oyentes y televidentes de la 99.7 por acá. Una vez que culminó la visita del señor presidente de la República, Daniel Noboa, calle Francisco Pacheco y calle Pedro Gual, por donde estamos ubicados, se restablece el tránsito vehicular. Estaba cerrado todo este tránsito donde estamos ubicados, por motivo también del tema de la seguridad, también la llegada del señor presidente. Hace pocos minutos se retiró el señor presidente.
0: O sea que ya terminó el evento.
11: Claro, mi querido Diego, pues eso fue más rápido que la velocidad.
0: ¿Qué fue? ¿5 minutos? O sea que fue 5 minutos nomás.
11: Efectivamente. Oiga.

0: lo peor es que...
1: ¿Qué pasó? ¿Qué pasó?
2: A ver, ¿qué pasó, don Diego?
0: 9:30, 10 de la mañana le llega el presidente. Adivina a qué hora llegó, mi querido.
1: ¿A qué hora llegó?
0: Adivíneme, mi querido licenciado, ¿a qué hora llegó?
2: A ver, ¿a qué hora llegó? Cuente.
0: 11:30 de la mañana.
2: Ya, 11, o sea, el evento duró allí 20 minutos.
0: Se tenía previsto más o menos que el artículo 5 sea 9:30, 10 de la mañana. Llegó tipo 11:30 de la mañana, mi querido Jefferson Ramos. Estuvo 5 o 10 minutitos recorriendo las instalaciones. De lo que tenemos entendido, no hubo autorización de ingreso de la prensa. Entendemos que también en Ipejapa tampoco no se permitió el ingreso de la prensa, mi querido Jefferson Ramos. Tuvimos contacto también con la gente de Relaciones Públicas, de la parte de la Presidencia de la República. Nos indicaron
2: en Ipejapa tenían que acreditarse. ¿Usted se acreditó?
0: Tengo entendido por parte que no estaba autorizado lo que es el ingreso de la prensa en los diferentes puntos, mi querido Jefferson.
2: ¿Pero cómo? Si desde ayer se dijo que se podía acreditar, se dijo.
0: No, pero bueno, en el evento acá en Puerto Viejo sí le puedo asegurar, porque yo conversé directamente con la gente de Presidencia y los que siempre nos están ayudando, pero indicaron de que no, negativo el tema de el ingreso a la prensa a lo que es el nuevo edificio de la Dirección Provincial del IES acá en Manaví. Y lo que corresponde también del BIES, parte de lo que es el BIES también, que van a estar acá dándole atención a la ciudadanía, mi querido Jefferson Ramos. Bastante novedoso, bastante en horas de la mañana estuvieron también, vimos que se estuvo realizando varios cambios de lo que es el tema de la inmobiliaria a lo que es esta noble institución, mi querido Jefferson Ramos. Bastante movimiento, ya una vez que el señor presidente se retiró, también estuvo por acá la señora gobernadora, pudimos observar también la presencia de la señorita asambleísta Valentina Centeno, entre otras autoridades que estuvieron presentes en este importante y noble evento, mi querido Jefferson Ramos. Cerca de 10 minutos estuvo el señor presidente acá ubicado en este punto, se retiró y asimismo también el tránsito vehicular fluye en su total normalidad, mi querido Jefferson Ramos, esperando un sol bastante fuerte, ¿no? Sol bastante fuerte acá en la capital.
2: Tengo entendido que el presidente, una vez culminado este evento, o ya los eventos oficiales como tal, la entrega del puente de Quimís y ahora también el recorrido y entrega del puente administrativo del IES en el centro de la ciudad, pues ahora, estimado amigo, el presidente iba a iniciar reuniones de tipo político y un almuerzo. ¿Dónde será eso?
0: No tenemos, ahí sí le quedo debiendo ese detalle, mi querido Jefferson Ramos, de lo que
2: otra
0: sí
2: cosa, don Diego, es que otra cosa, si él no conoce, bueno, vamos con otro tema. ¿No hay por allí algún agente de tránsito?
0: Justamente lo estaba buscando, hace pocos minutos estaban aquí, pero no logro visualizar.
2: A ver, ahí, con todo cariño y con todo respeto, para los buenos amigos y buenos servidores, que son los señores agentes de Puerto Vial. Hágase un favor, don Diego. Cruce usted la calle, si es tan amable. Cuidado, me lo atropellan, eso sí. Cuidado, me lo atropellan.
0: Ya, estoy en rojo, estoy en verde.
2: No, para allá no, pues papito lindo. Al edificio, hacia el edificio. Hacia el edificio.
0: Ya, pues explíqueme, mi querido Jefferson.
2: Cruce hacia donde está la señora, cruce hacia allá y camine como hacia el edificio. Hacia el edificio.
0: Estamos caminando en este momento.
2: Correcto. Párese allí. Tenga la bondad, párese allí. A los lados hay una señalética de tránsito. Ya, correcto.
3: ¿Qué dice?
2: ¿Qué representa esta señalética, licenciada Milena?
1: Esta señal es de no estacionar.
2: Prohibido parquearse.
1: Prohibido parquearse.
2: ¿Qué hacen esos carros parqueados allí?
1: Pregunte usted.
2: Se supone que hoy es el primer día y que al menos
1: ya tenemos inconvenientes.
2: Hoy deberíamos... Y ahí va otro, ¿no?
1: Línea amarilla y la gente estacionándose.
2: Hoy deberían estar allí, pero perenne, fijo.
1: Ahí tiene un agente de tránsito.
2: Uno o dos agentes de tránsito deberían estar allí. Perennes, socializando el tema.
1: De que no se pueden parquear.
2: Por si acaso son un poco ciegos,
1: conocen las señales de tránsito.
2: Por si acaso no conocen las señales, por si acaso no vean bien, sean novatos. Que allí no se puede parquear. Pero ahí está la señal de tránsito.
1: Pero el que recién llegó ahí se parqueó.
0: Señales, mi querido Jefferson. Hay dos señales, permítame.
2: Ahí está la señalética.
1: Claro, al frente tienes la señalética de que sí se pueden estacionar, que es muy distinto, pero acá es la de no estacionar y estás en plena.
2: Pero dígale por la niña que no se puede parquear, pues dígale, don Diego, ¿dónde va la chica? Ella va bien campante. Ni siquiera pone las luces de parqueo, decir, ¿sabe qué? Son dos minutos que voy a estar aquí. No, ella se va tan tranquila. Se va tan tranquila y deja el carro allí y se va de compras, ¿ah? Porque van al CC1, vean, no van al edificio. ¿Ya? Y la otra señora sube al carro. ¿Qué le parece a usted? Tan tranquilos ellos. Tan tranquilos. Parqueados donde. Y justo está la señalética allí, ¿no? Esta es nuestra ciudad. Ah, no. Luego sí queremos mejores autoridades. Queremos un mejor alcalde, un mejor prefecto, un mejor presidente. Pero vea cómo actuamos, ¿no? Vea cómo actuamos.
0: Vea, casi hubo un accidente de tránsito aquí, mi querido Jefferson.
1: A lo que iba a salir el carro, ¿no?
0: Correcto.
2: Yo pregunto, ¿dónde están los agentes de tránsito?
1: Encima, esto es una vía tan angosta.
0: Por aquí, mi querido Jefferson Ramos, antes de salir en vivo, yo quería conversar con ellos, pero se retiraron del lugar. Comencé a buscarlo, pero ya no los encontré, mi querido Jefferson Ramos. Sí tuvieron en el proceso del evento, estuvieron todo el tiempo aquí, mi querido Jefferson, pero terminó el evento y se retiraron, mi querido Jefferson. Para constatar también, mi querido Jefferson, hay dos señaléticas. En la parte de donde está la institución recientemente entregada, mi querido Jefferson, ahí la señalética prohibió estacionarse. Pero del lado del frente, donde le estoy enseñando en estos momentos, hay una señalética que dice que se pueden estacionar incluso. Lo que sí no especifica, mi querido Jefferson, es que si se puede solamente motocicleta o vehículo, mi querido Jefferson. Eso sí nos deja la duda, mi querido Jefferson, y ojalá que la gente mismo de Puerto Vial se pueda ejecutar alguna inspección o realizar si es que se puede solamente motocicleta en este punto de la ciudad, mi querido Jefferson Ramos. Hasta el momento, eso es lo que queríamos acotarle. Dos señaléticas, una que dice prohibido estacionarse y la otra que sí permite estacionarse, pero sin embargo no se sabe si solamente es para moto o para vehículos.
1: Bien, mi querido Diego, ¿no? Bueno, yo creo que y esto al final es un tema de conciencia también ciudadana, de saber y entender. Yo creo que no es necesario que exista un agente de tránsito para poder saber si me puedo estacionar o no. Yo creo que si se tiene una licencia es por algo, aprendiste las señales de tránsito y por ende debes saber que no puedes estacionar. Aparte estás en línea amarilla. Yo creo que esto es un tema de también, parte de conciencia, pero también otra parte de los agentes, de sí socializar, como lo decía Jefferson ya hace un par de minutitos. Pero aquí yo creo que es de parte y parte, ¿no? De parte y parte. A ver, si vamos a otras ciudades, por ejemplo, yo digo porque he estado en Cuenca, ¿no? Esto no se permite. Usted deja el carro parqueado en línea amarilla y a los dos minutos ya tiene a alguien de la parte vial multándole. Muy bien. Son situaciones que pasan. Entonces yo creo que es un tema de conciencia ciudadana y también es un tema de las personas que parte de vial.
2: Bien, perfecto. Claro, vea usted. Ahí en ese momento, tal como está la imagen, ponga la imagen, si es tan amable, ponga la imagen. La calle está un poco estrecha,
1: sí.
2: Está colocada la señalética de que está prohibido parquearse. Pero y están recién entregando el edificio nuevo del seguro, edificio administrativo del seguro. Pero la gente, aún estando la señalética, no la respeta. Y eso es lo que pasa en esta ciudad, estimados amigos, y eso es lo que pasa en esta ciudad. La ciudad se ha transformado en estos últimos años. Hoy Puerto Viejo es referente nacional en movilidad. El año pasado, Puerto Viejo ganó el Premio Nacional de las Buenas Prácticas justamente por esto, por todo lo que se ha implementado, por la señalización, por la iluminación, por los semáforos inteligentes, por las pantallas que son que informan, que dan datos de cuando hay un accidente, de cuando hay congestión en alguna vía, por todo el sistema de calor que permite que automáticamente se cambien los colores de los semáforos cuando hay congestión en alguna arteria vial. ¿Cómo ha mejorado la movilidad? La BT1, la BT2, la BT3, que une hoy al este con el oeste de nuestra ciudad. Nuestras autoridades se han encargado de que tengamos una ciudad bonita, ordenada, señalizada. Pero si como conductores no respetamos la norma de tránsito, si como conductores hacemos lo que nos parece, lo que nos da la gana, sin importar que congestionamos el tránsito, sin respetar que atrás tenemos personas que están esperando, simplemente porque nosotros decidimos pararnos en media calle, no vamos a ningún lado. Así como desde la administración, el alcalde, el abogado Miguel Roldán, Puerto Vial, los agentes de tránsito, que no son suficientes. Sí, se entiende que el número de agentes civiles de tránsito que tiene la ciudad son insuficientes para más de 300.000 habitantes que tiene la capital de la provincia. Pero no vamos a esperar tener a un agente en cada esquina. No vamos a esperar tener a un agente en cada semáforo que no está funcionando bien. Se supone que para eso fuimos, pues, a una autoescuela. Se supone que para eso nos sacamos una licencia de conducir que demuestra que tenemos la aptitud para conducir un vehículo. Ya no estamos, pues, en la época en la que la gente manejaba burros. Estamos en una ciudad, estamos en la capital de la provincia y debemos de acostumbrarnos a conducir bien, así como lo hacemos cuando vamos a Guayaquil, cuando vamos a Quito o cuando salimos del país, si en alguna vez hemos tenido la oportunidad de salir. La ciudad ha cambiado, la ciudad hoy se ha modernizado, pero debemos de poner también de nuestra parte como ciudadanos, como conductores e incluso también como peatones. Porque hay gente que también eso de que está el paso cebra, no, se pasan allá donde está en negro, ¿no? Debemos de cambiar ya ese chip como ciudadanos, como conductores y también como peatones. Uh-huh. Bueno, son las 12 horas con 22 minutos, las 12 horas con 22 minutos, tiempo exacto.
1: Así es.
2: El señor ministro John Reinberg, ya en otro orden de cosas, el ministro John Reinberg ha manifestado que los jueces o se enderezan,
1: ay, ay, ay,
2: o van presos.
1: Uy.
2: Tras allanamientos a los magistrados de la Corte Nacional. Aquí tenemos la noticia.
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1: El ministro John Reinberg lanzó una dura advertencia a los operadores de justicia luego de que la Fiscalía General del Estado ejecutara allanamientos contra jueces de la Corte Nacional de Justicia investigados por presunto cohecho.
2: Las diligencias son el resultado de una investigación relacionada con un fallo judicial emitido en el año 2023 que favoreció a una empresa china con una indemnización millonaria.
1: La Fiscalía General del Estado informó que en coordinación con la Policía Nacional ejecutó varios allanamientos e inmuebles ubicados en el norte de Quito dentro de una investigación previa por presunto delito de cohecho.
2: Durante los allanamientos se levantaron como indicios documentos, teléfonos celulares y también computadoras.
1: Los investigados son Milton Vázquez, Patricio Secaira e Iván Larco, jueces que habrían integrado el tribunal que ordenó al Estado ecuatoriano pagar 59.334.103.17 a favor de una empresa china.
2: La compañía asiática China Railway había iniciado acciones legales contra el Ministerio de Educación por un contrato firmado en el año 2015 para la construcción de escuelas provisionales que al final no terminaron de realizarse, ay, ay, ay, y otras, en cambio, se destruyeron en poco tiempo.
1: La noticia del delito tiene como antecedentes el testimonio anticipado de Michael Hernández, exdirector de la Escuela de Función Judicial del Consejo de la Judicatura, quien fue sentenciado en el caso Plaga.
2: 12 horas con 24 minutos, ya a las 12 horas con 24 minutos, el tiempo exacto, la hora en todo el Ecuador continental, la hora en todo el país. A propósito de Fiscalía, estimada Milena, Fiscalía registra 138 investigaciones penales derivadas del paro nacional del 2025, la mayoría por paralización de servicios públicos. Aquí tenemos la información.
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1: Casi un año después del paro nacional liderado por la Confederación de Nacionalidades Indígenas del Ecuador, la CONAIE, contra el gobierno de Daniel Noboa, la Fiscalía General del Estado informó a la Asamblea Nacional que mantiene 138 investigaciones penales relacionadas con las movilizaciones desarrolladas en septiembre y octubre de 2025, siendo el delito de paralización de un servicio público al que concentra el mayor número de causas abiertas.
2: La información consta en una respuesta oficial enviada por el fiscal general encargado Carlos Alarcón a la Comisión de Soberanía, Integración y Seguridad Integral de la Asamblea Nacional, que solicitó conocer el estado de las investigaciones iniciadas durante aquellas protestas.
1: El paro nacional comenzó el 22 de septiembre de 2025, luego de que el presidente Daniel Noboa eliminó el subsidio del diésel, elevando el precio de 1.80 a 2.80 por galón. La CONAIE, presidida por Marlon Vargas convocó a una movilización indefinida que se prolongó durante 31 días con bloqueos de carreteras y manifestaciones concentradas principalmente en Imbabura, Pichincha y Carchi.
2: Aunque inicialmente la protesta tuvo como eje el rechazo a la eliminación del subsidio, posteriormente también se incorporaron otras demandas, como la reducción del IVA del 12 al 15% y también la imposición a proyectos mineros. El gobierno respondió con estados de excepción, despliegue de Fuerzas Armadas y advertencias de procesar por terrorismo a quienes incurran en actos violentos.
1: Según el documento remitido al legislativo con corte del 26 de junio del 2026, dentro del evento institucional denominado Movilizaciones Septiembre-Octubre 2025, registrado en el Sistema Integrado de Acusaciones Fiscales, existen 138 noticias del delito relacionados en esos acontecimientos.
2: Bueno, entonces hay todavía 138 investigaciones así penales derivadas del paro nacional. Esto es una pregunta que le hace esta comisión de la Asamblea Nacional a la Fiscalía. La Fiscalía efectivamente le responde y le informa que hay 138 procesos. Pero a mí más bien me huele a... Les recuerdo que también se los puede acusar de terroristas aquellos que inciten, que propicien, aquellos que motiven a paralizaciones o a reclamos o a marchas cuando hay descontento popular. Más o menos como podría estar pasando en este momento en el que suben los precios de todos los productos en las tiendas y en los mercados, cuando han subido los precios de todos los combustibles, cuando ahora incluso van a aumentar los precios de los pasajes en todas las modalidades. Qué curioso, justo en estos momentos esta comisión se acuerda de pedirle esta información a la Fiscalía y la Fiscalía responde. Vámonos, Samantha, son las 12 horas con 27 minutos. Tenemos contacto con Pepe Cedeño a través de Sono Onda Noticias.
3: La fuerza informativa de Maraví, brevemente, porque bueno, ya estamos casi con el tiempo. Hace una semana hablaba de que aquí en esta calle que recién la habían asfaltado había agua y no sabíamos de dónde. Después descubrimos que había una alcantarilla. Eso es por día, por rato. A veces regreso y ya no está. Pero aquí hay un problema, ¿no? Un problema bastante grande que deben de solucionarlo. Aquí.
1: No, al parecer tuvimos allí un inconveniente con el tema de comunicación con nuestro querido Pepe Cedeño Huerta a esta hora del mediodía desde el puerto de Los Manantas.
2: Parece que se trataba de alguna rotura de tubería.
1: Sí, de tubería,
2: ¿no?
1: Sí, se notaba claramente agua. Sí, regaba por todos lados.
2: A ver si tomamos el contacto con don
1: Pepe. Para irnos con Pepe.
2: 12 horas 27 minutos. ¿Lo tenemos? No. Bueno, proseguimos. Antes de continuar con más información, permítame saludar a mi buen amigo don Enrique Salvatierra, allá en el sector de El Florón. A Enrique y a toda su familia, a todos sus seres queridos. A propósito, el día de hoy, 30 de julio, se recuerda con inmensa tristeza el séptimo mes de fallecimiento de don Carlos Eusebio Salvatierra Coronado, padre de mi buen amigo Enrique Salvatierra, de Juan y de toda esta linda familia, buenos amigos allá en el sector de El Florón. Por lo tanto, hoy habrá una misa que es a las 7 de la noche en la iglesia de la Merced. Paz en la tumba, que Dios tenga en su santa gloria a un distinguido caballero que muchos portovejenses lo recordamos. Él durante toda la vida endulzaba y refrescaba la vida de los portovejenses en la calle Chile y Quito, si mal no recuerdo, donde vendía una rica chicha, ¿no? Una rica chicha. Así es que hoy hacen la invitación, Carlos Salvatierra y toda su familia, a la Santa Misa esta noche en la iglesia La Merced. Son las 12 horas con 29 minutos. ¿No está don Pepe Cedeño?
1: No.
2: Bueno.
1: No vamos, ¿no?
2: Listo, pues. Saludos para Jorge Mieles. ¿Qué dice el mensaje de Jorge Mieles? Comandante, un dato adicional en el tema del BIES. Estará en ambos lugares dando información sobre los productos que ofrecen, tanto en el de la calle Olmedo como en el edificio nuevo. ¡Ah, caramba! ¡Qué bien! Gracias por el dato, mi querido Jorge. ¿Eh? Entonces tendrán dos lugares para ir a recibir información sobre los servicios del DIES, tanto en el edificio nuevo como en el local que está alquilado en la calle Olmedo. Me imagino que ya en poco tiempo pues también ya cerrarán aquello allí y todos los servicios serán acá en el edificio nuevo, ¿no? ¿Qué dice don Afranio Álava Cronfle? Comandante, saludos para la licenciada Milena.
1: Como saludos.
2: Siempre escuchándoles, me dice. Como siempre escuchándoles. Bueno, bien. ¿Quién más? ¿Quién más se reporta? Don Jefferson dice, saludos para usted. Le cuento que estoy por acá escuchándolo por la rotonda. Pero no me pone de parte de quién. Nada más. La rotonda nos escuchan. Bueno, saludos.
1: Qué saludos, bien. Qué lindo la qué gente bien, que siempre reporta sintonía.
2: Disfruta del parque a esta hora. 12:30. ¿Está bien? El que puede, puede. Bueno.
1: El que puede, puede. El que no.
2: Puede, puede. El que no trabaja, ¿no?
1: Claro, el que no trabaja.
2: Bueno, licenciada Milena, nosotros tenemos que despedirnos.
1: Así es.
2: Antes de cerrar el espacio de noticias y ya que vienen los deportes, también a nombre de todos quienes conformamos la familia de Radio Sono Onda, le deseamos muchísimas felicidades a nuestro querido amigo y compañero de la comunicación, a don Dayton Rodríguez, el popular Coco, el Coco
1: a
2: Rodríguez.
1: A Coquito. Que saludo, hoy está por ahí anda Coco, el hombre. Verde. El hombre hoy anda, pero es.
2: Hoy está de Happy Verde el Coco Rodríguez.
1: ¡Feliz cumpleaños, maestro!
2: ¡Bien, compañero!
1: Bueno. Oiga, el hombre desde ayer anda celebrando. Hay un videíto que él, andaba
2: en la fiesta bailando. A propósito de que nos encontramos en la fiesta de Pedro y Pablo. Él es
1: igualito. Sí.
2: Él es igualito.
1: Tal cual.
2: Comienza la fiesta en julio y termina como en noviembre, más o menos. Bueno, nos vamos. Un abrazo.
1: Nos vamos, nos pedimos. Chao, chao.
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1: Buenas tardes a la audiencia que nos escucha en el Ecuador y en el mundo. Estamos iniciando nuestra programación deportiva, como siempre, con la bendición de Dios, el que todo lo puede, que nos da vida para compartir día a día con nuestros compañeros y con la audiencia, que es el producto más importante de esta estación, este programa de Sono Onda Deportes, estimados amigos. Hoy un programa especial, especial por dos cosas. Porque vamos a estar hasta la 1:30 de la tarde hablando de lo que es deporte, y de ahí hacemos un party para festejar el cumpleaños de Coco Rodríguez, y después ya retomamos la transmisión del partido Liga de Puerto Viejo.
2: Ah, es por el cumpleaños de Coco.
3: Yo pensaba que era por la transmisión.
1: No, la transmisión es va a segundo plano. Hoy día, ahí está, se escucha el cumpleaños. Hoy día, exactamente, cumpleaños nuestro compañero Dayton, el Coco Rodríguez, nuestro compañero que es un personaje, no de ahora, de toda la vida. Lo conocemos desde muy pibe, cuando no hacía todavía comunicación, y siempre tuvo esa jocosidad, siempre tuvo ese talento para, de buen humor por siempre, y también de rabietas, porque también tiene las dos, es extremista él, tanto de derecha como de izquierda, pero está listo hoy día con Cruz Mera y Nueza también, con Fernando de España. Vamos a estar hasta la 1:30 porque ahí nos vamos, si el rey quiere venir a esa hora para compartir el festejo del Coco acá, ya es problema de él, está invitado.
3: Pues aquí hasta que llegue el rey ya no encuentra a nadie.
1: No, sí, tiene, él tiene automotor, tiene...
3: Pero tiene que venir, ya, lo mejor es que venga ahorita, ya,
1: que venga, no salga si al aire. Que salude y diga, claro, que voy para allá, tiene que señalar, pues, y acá...
3: Porque si va a salir termina recién a la 1:30.
1: Buenas tardes.
3: ¿Cómo le va, Enrique? Un abrazo, saludos para todos, queridos oyentes de la radio, saludando y felicitando a Dayton Lucberes, ¿no?
1: Sí.
3: Rodríguez. ¿Y el otro apellido?
1: Rodríguez.
3: Solo tiene un apellido, Rodríguez. Sí. ¡Al Coco! Al Coquito,
1: Él debió ser García Rodríguez, pero se quedó con Rodríguez.
3: Se quedó con Rodríguez. Sí. Bueno, que hoy está cumpliendo su T5, está de cumpleaños, así que le felicitamos, le deseamos lo mejor del mundo, esperando que le haya pasado muy bien, aunque el Coco celebra su cumpleaños parecido a San Pedro y San Pablo. Antes, durante y después. De esa manera celebra su cumpleaños
1: el emperador
3: Dayton, el Coco Rodríguez.
1: Quiere también felicitarlo. Así que, emperador, a nombre de Julio César Barra, que lo quiere tanto, el emperador al Coco y el Coco al emperador, también nos contactó,
3: o sea,
1: para
3: felicitarlo
1: mutuamente. Un amor ahí, de esos amores especiales que se tienen. En todo caso, bien, Coco, realmente es maravilloso. Cruz Mera y Unesa, ¿qué nos dice Cruz Mera por acá? A ver, ¿qué manifiesta Cruz? Ahí está. Ya está. A ver, Rey, buenas tardes, Rey. ¿Cómo le va?
4: Hola, totales. ¿Cómo estás, mi querido Gato? Un saludo por usted, para Fercho España, para Cristian Macías Soto, para Yamil Vera, para el nombre de la Tecnotrónica también, los compañeros de los Ceballos. Y obviamente un abrazo a la distancia, un abrazo virtual, con todo el cariño, con todo el aprecio para Dayton, el Coco Rodríguez, un amigo de toda la vida, un colega, lógicamente, identificado con la gente, con la people. Así que deseo para él un lindo día y que Dios me lo siga protegiendo. Así que arrancando la programación desde acá, desde la butaca, ya estaré por allá, lógicamente, para compartir la fiesta, que en homenaje a el compañero el Coco Rodríguez. Adelante, mi querido Gato.
1: Correcto, muchas gracias, Rey. Bueno, y hay un nuevo campeón del fútbol de Manaví, mi estimado Fernando.
3: El 11 de mayo, ayer derrotó 2-0 al equipo de Grecia y se coronó campeón de la provincia de Manaví en la segunda categoría, al igual que el equipo de Junín, el equipo del Palmeiras, que por cierto hay un comunicado por parte de ellos que lograron cumplir con todo el tema de la documentación y serán parte del torneo nacional. Entonces quedó estipulado de la siguiente manera: 11 de mayo, Manaví 1, el equipo de Grecia, Manaví 2, Santa Ana o Palmeiras, Manaví 3 y Politécnico, Manaví 4.
1: Ya está acreditado.
3: Por eso le digo, eso lo estaba diciendo, de que ya hay un comunicado donde se indica que se cumplió todo con normalidad y que el equipo de Junín podrá jugar el torneo nacional. En Junín no lo sé, pero al menos podrá jugar de esta manera. Castro y Zambrano marcaron los goles para el equipo campeón de Manaví el 11 de mayo, que por fin se le dio, mi querido Coco Rodríguez, cumpleañero. ¡Bienvenido!
5: ¿Cómo les va, compañero? Gracias a ustedes, Fernando, lo propio para Enrique, para Yamil, para Cristian, para Cruz Mera, quien lo veo en pantalla.
3: No, pues ya se está volviendo viejito,
5: gracias, gracias.
3: Loco
5: gracias.
3: Ya es, ya de remate.
5: Estimado Ítalo Ceballos, gracias.
1: Loco de nación.
5: De nacimiento, exactamente. Bueno, gracias a don Ítalo Ceballos también en Control Master, a la audiencia, un abrazo. El agradecimiento a toda esa gente que siempre me ha apoyado, que siempre está pendiente, que siempre está predispuesta precisamente cuando uno solicita algo y están ahí a la mano.
3: La canción de la hora loca,
5: gente especial como el economista Antonio Diosdado Pazmiño Zambrano, a Juan Mantuano Pazmiño, para Julio Manuel Villegas Pazmiño, para AJ8, para la Mimi Genín Moreira, para Gabriela, para Mónica, para Carlos, para Arturo, lo propio para Leandro, para AJ8, para Carlos y para Camila, gracias a todos ellos, para doña María Rendón también, muchísimas gracias y un agradecimiento especial porque siempre están ahí pendientes, no hoy día que cumplo años, no, ellos permanentemente están pendientes de cualquier situación de parte mía y por ello le agradezco porque son personas que están ahí cuando se los necesitan, gracias. Eso fue en horas de la mañana. Me dicen que soy como San Pedro y San Pablo y creo que sí, porque ayer me festejaron por un lado, hoy día me festejaron por otro lado. Este es en la bailoterapia Las Vegas, gracias a las chicas de Las Vegas también, que llevaron a efecto precisamente esa felicitación y ese agasajo. Eso fue anoche, mi estimado amigo Cristian Macías Soto. Gracias a todos ellos, antes, durante y después, este cumpleaños. Así que felicitaciones a la gente y agradecimiento especial a la gente que me da precisamente la oportunidad de hacerme sentir un momento feliz, porque la vida no es una felicidad eterna. Hay momentos felices y hay que saberlos disfrutar. También el agradecimiento para mi pana, el magíster Raúl Eduardo Trampo Rivera, que cada que he solicitado algo ha estado pendiente de mi parte, efectivamente. A toda esa gente, al abogado Vicente Mera Vinuesa, que también me hizo llegar su felicitación, su aporte.
1: Su pana, el emperador.
5: Mi pana, el emperador, también para el señor...
3: El emperador,
5: aunque es dueño de banco, pero no. Ya, él trabaja en el Banco Pichincha, claro, pero no. Bueno, y también para mi pana Henry Bravo Aranea, allá en la eternidad. Cada que le pedí un auspicio me lo daba, pero hoy, lastimosamente, manos asesinas nos arrebataron a un gran ser humano, como es el sargento en servicio pasivo Henry Bravo Aranea, que también estuvo con nosotros pendiente en cualquier momento para cualquier solicitud que le llegáramos con él. Así que gracias a toda la gente, a mis amigas de Bailoterapia Las Vegas, aquellas amigas de Bailoterapia Las Vegas, a todas. Si las nombro, me pasaría todo el programa y no hacemos ninguna programación deportiva hoy, que es corta incluso.
3: Claro.
5: Así que a todas mis amigas de Bailoterapia Las Vegas, a las de atrás, a las de en medio, a las de adelante, a las de un lado, a las del otro, a las de arriba, a las de abajo, a todas esas, precisamente.
1: Riquito Sornoso y la señora Soraya.
5: Y Soraya también estuvo el día de hoy dándome la felicitación, así que saludos a todas ellas, mis amigas de Bailoterapia Las Vegas, por hacerme sentir un ser humano dichoso. Y agradecido con ustedes por su amistad. Gracias a todas mis amigas, mi estimado Cristian.
2: Claro que sí, hola, muy buenas tardes, queridos compañeros. Feliz, contento de poderlos acompañar, a toda la afición manavita también que nos escucha a través de Radio Sono Onda. Saludos para toda la gente, ¿no? Que de a poco se va poniendo en sintonía de la radio. Un saludo grande a todos. Ayer el 11 de mayo terminó coronándose como campeón de la provincia de Manaví frente a la Grecia de Chone, una Grecia que tiene un muy buen equipo, un buen técnico, pero donde más ganó la experiencia del profesor Miguel Parrales, la sapiencia también de cómo ir a buscar estos partidos. Se abrió desde el primer minuto, minuto 2, sabía que el otro equipo iba a hacer el desgaste de la pelota, iba a hacer el balance completo, y obviamente también unirme, y me resalté porque ya le había escrito por el grupo, mi estimado Dayton El Coco Rodríguez, sí, pero sé. Me quiero unir a esa felicitación, gracias, suya, esperando y expresándole todos mis más grandes deseos, y también diciéndole que Dios lo va a bendecir de aquí mucho más, siempre de la mano de Dios, que hay que seguir caminando firmes en la lucha, mi estimado Dayton El Coco Rodríguez.
6: Buenas tardes, don Enrique, para usted y todo su prestigioso grupo de comentaristas deportivos. Dedicarle un feliz cumpleaños a una persona que es muy dinámica para informar, tiene su propia forma de comunicar, de comunicarse con el pueblo deportivo. Y no tengo el gusto de ser amigo de él, pero
3: ¿cuál se recibe mucho, transferencia?
6: Bueno, la verdad es que es un poco divertido la forma como se dirige él a la ciudadanía y a ustedes mismos, que ni a ustedes mismos se les escapa él. Así que felicidades, mi amigo estimado Coco Rodríguez, y que tenga una un lindo día y que lo disfrute junto a su familia.
2: A ver, el número de cuenta 2204.
5: No, Stalin, gracias, don Stalin, gracias.
2: Las transferencias de Coco al 2204-3263. No, mentira. Bueno, feliz, contento como siempre, ¿no? Acá con el cumpleaños de Dayton, el Coco Rodríguez.
5: Nelson Mera también nos envía un audio, a ver qué nos dice la gente. Gracias a la gente que nos está llamando.
7: Coquito, mi pana, me habéis avisado, papá. Felicidades, compadre, que Dios y la Virgen derrame. Muchas bendiciones, hermano, ¿sabes? Como lo quiero mucho y lo estimo como un familiar. Pana, le deseo lo mejor hoy, mañana y siempre. Y que siga cumpliendo muchos años más, pana.
2: Normal.
7: Para que siga dando guerra en esa radio.
5: Ahí está. Gracias, Nelson.
8: Ingeniero aquí, Cuardila. Buenas tardes, ingeniero. Lo escucho en la audiencia.
5: A ver.
8: Ahí.
9: Para usted y para todo el staff deportivo de esta prestigiosa emisora, Sono Onda y su programa deportivo Sono Onda Deportes. Me uno a la felicidad y al regocijo de ustedes como compañeros, de ese valioso amigo, de ese valioso informador, como lo es Dayton el Coco Rodríguez, a quien le estimo y lo aprecio mucho, esperando que Dios le siga dando esa inteligencia, esa frontalidad de decir las cosas por su nombre. Que Dios le bendiga, le dé salud y que siga siendo esa persona que es frontal. Que Dios lo bendiga, repito, y que tenga un excelente día, que disfrute con su familia.
5: Muy bien, gracias, ingeniero Kiko Ardila, gracias a toda la gente que se está uniendo. Yo sé el grado de consideración que la gente me tiene y como lo dijo el pana anteriormente, no es mi forma de ser, es mi forma de comunicar, mi forma, mi propio estilo.
2: Menos mal a usted lo quieren.
8: Un grande del fútbol ecuatoriano también quiere expresar su felicitación al Coco Rodríguez, mi compadre Freddy Bravo Menéndez, el mejor lateral derecho que ha tenido Manaví en toda su historia. Buenas tardes, compadrito.
10: Buenas tardes, compa Enrique. Buenas tardes a todos los que hacen este programa deportivo. También me quiero unir a esa inmensa alegría que en estos momentos está sintiendo este gran amigo que me dio la vida, el compañero en aquel momento cuando en un medio de comunicación estuvimos trabajando juntos. Un gran amigo, felicidades, que disfrute junto a toda su familia y por supuesto a todos sus amigos. Feliz cumpleaños, mi querido amigo.
5: Gracias, mi estimado Freddy, gracias. El gran lateral derecho, Freddy Bravo Menéndez.
8: El mejor de la historia.
5: El mejor de la historia, Alexander, claro. Capitán de la selección en su momento.
2: Alexander Moreira dice por acá.
3: No, con los whisky, dice.
2: Dice Alexander Moreira, yo también le tengo una gran consideración al Coco. Andrés Cajape dice a mi pana
3: pero,
2: Coco.
3: Pero, feliz cumpleaños mensaje, también. Compa, de los whisky dice, ya voy con los whisky, dice.
2: Por acá también, bueno, acá la gente también acá, se va a
8: también por acá,
2: las plataformas digitales, ¿no?
8: Fermín Mera, ex integrante del cuerpo de hotelería del Liga de Puerto Viejo, también le envía saludos. Roy Ibarra también escribe de Estados Unidos.
2: Igual.
8: Por su intermedio, un feliz cumpleaños a Dayton, el Coco Rodríguez, Liga de Cruz.
4: Me llamó don Ciro Moreira de la Furia Amarilla para que felicitamos al Coco Rodríguez. Un saludo de don Ciro Moreira, mi querido Coco.
5: Gracias, don Ciro, gracias.
8: La señora Cecilia Corbeña dice felicidades al compañero.
3: Ahí le mando
8: que
3: gallina,
8: disfrute y Dios le bendiga. Le mandé con Fernando España dos gallinas.
3: Sí, ahí no está la gallina, Coco, ahí está. Lleves esa gallina porque está aquí.
5: Están caracateando ahí.
3: Está lista ya para una patita amarilla. Están en papelitas. Muy me dijeron bien. Que lleva una cruz, pero cruz vive muy lejos. Es complicado.
5: Muy bien, Jaron Valencia también se une. A ver, Jaron.
11: Coquito, muy buenas tardes, feliz cumpleaños, espero que la esté pasando bien bonito en unión de su compañera y su familia. Y un saludo para todos los que están en el panel de Sononda, siempre con Sononda, la mejor de deporte de Manaví. Bendiciones y que viva el compañero.
5: Que viva, gracias, mi estimado Jaron Valencia. Déjame
8: ese mensajito desde Estados Unidos que manda a mandar mi palma.
2: A ver, dice por acá,
3: ahí está bajo la transferencia.
2: Don Enrique, feliz cumpleaños a su compañero de la radio de Coco y que Dios lo bendiga y ojalá algún día pueda conocerlo atentamente. Darwin Palma Larrea desde New York.
5: Gracias a Darwin allá en Nueva York.
2: Ya mandó también el transfer, ¿no?
5: Mi compadre Iván Arturo Moreira también se une a la felicitación. Gracias, compa. Saludos a usted. ¿No?
2: Gambeta 50.
5: Y esta, a ver, esta es una gran felicitación por parte de mi compadre, ¿sí?
4: ¿Cómo eso?
5: Mi compadre sabe que él encabeza la lista de mis mejores amigos y compadres a la vez.
12: Mi compadre
5: Brian
12: Sánchez.
13: Hola, muy buenas tardes, compadre. Una gran felicitación y un feliz cumpleaños para un feliz cumpleaños y que Dios le siga dando muchos años más para que siga
2: Colo.
13: Comentando los goles de Liga de Puerto Viejo. Don Coco, feliz cumpleaños.
5: Gracias, Brian Sánchez.
2: Dice el abogado Alexander, dice con Fernando España le envió un frasco de whisky al Coco y bueno, ya no llegó.
3: A mí no me ha dado nada.
2: Llegó Fernando, no llegó el whisky.
3: Alexander, desde que el día que jugó Liga Portuguesa, dice que la previa era a las 15:45.
2: Oye, ya, ahí está mintiendo. Y esa no fue la botella que usted anoche llegó a una celebración.
8: Esa fue, Aurelio Plaza.
12: Muy buenas tardes, Enrique Zambrano y todos sus colegas. Un abrazo especial para mi pana, el Coco Rodríguez. Que Diosito y la Virgen me lo cuide y me proteja. Y que viva el cumpleañero.
2: Que viva.
5: Viva. Viva.
14: También envío un saludo, mi querido Coco.
5: ¿Quién?
14: Escúcheme. Walter Pico Mera, el Charrito. Le envío un gran saludo, un corazón.
5: Chévere, mi pana, Walter Pico.
8: Señora Yolanda Coveña desde Rocafuerte. Saludos.
15: Hola, don Enrique, buenas tardes. ¿Quién ganó el pronóstico?
5: El pronóstico, déjale el pronóstico.
2: Feliz cumpleaños, Coco, dele el pronóstico.
5: Déjale el pronóstico.
8: Dígale quién ganó, Carlitos Aveiga, ganó don José García.
2: Que ya me llamó ya por teléfono.
8: Cecilia Comín, me parece que fue.
2: Me también. Llamó por teléfono hoy día Carlitos Aveiga.
3: Yo conociendo a Carlitos Aveiga.
8: Mi compadre Brian Sánchez.
5: Sánchez también ganó.
8: La foto ahí donde retiraban a las guatas.
3: Ya la retiró.
8: Sí,
3: ya
8: y
3: retiró.
8: También.
5: Lo he chabollado.
8: Macías, ¿cómo se llama el hijo Pepito?
5: Gustavo Macías,
3: conociendo
8: cumplía
5: hoy 30, cumple
8: 9 meses, me parece.
3: El buen corazón de Carlitos Aveiga le ha dicho, en esa llamada yo me imagino que le ha dicho esa 10 lata, regálesela a alguien que lo necesite.
5: A ver, Carlito.
2: Mentira.
5: A ver, Carlito.
16: Mañana de la tarde, licenciado Enrique Zambrano, un saludo para usted, para Fercho, para Cristian, para el licenciado Cruz Mera. Y un saludo muy especial para el Coquito Rodrigo Dayton, conocido como Coquito. Feliz cumpleaños, Coquito. Que Dios lo bendiga y lo proteja siempre. Que tenga un día excelente.
5: Muy bien.
16: Oiga. Mejores para bienes para usted y toda su familia. Muchas bendiciones para todos los que conforman el grupo deportivo, el mejor de Manabí. Y para Cristian, el Lleverito Macías Soto.
2: Oiga, para de buen corazón que tiene Carlito.
5: Gracias, Abella, Carlito.
2: Me acaba de llegar un mensaje. Esas 10 latas que se ganó en el pronóstico se las va a dar el sobre cerrado para usted.
5: Me la va. Ya. Acá, gracias, ya, Carlito.
3: Mensaje acá, Coco.
17: Que viva el cumpleañero y que chupa rico.
2: Hable en serio.
5: Muy bien. Gracias también.
8: A ver. De Río Chico. ¿Qué dice? A ver, escuchémosla. Ella es un oyente, también confiesa.
18: Yo en el Enrique al Coquito, que se me ha estragado el número de él. Que cumpla muchos años.
8: Ahí está, Coco.
5: Muy bien, gracias a doña Ceira Cedeño de Río Chico también.
2: Acá otro Coco le manda saludos a usted. Dice un saludo para todos en el panel, para el cumpleañero, en especial a don Enrique Zambrano. Dice, desde Vinces, Mario Quintana.
5: Mario Quintana. Es jugador de Liga de Puerto Viejo.
8: Satisfacción, Mario, que nos escuches en ese lindo pueblo, el París Chiquito, como le llaman, Vinces. A la ciudad de Vinces. San Rafael, no sé si no clasificó, ¿no? El equipo de segunda.
5: No está. San Rafael no. nunca lo nombramos ahí en los grupos.
2: Dice aquí, saludos para el Coco desde China.
5: Desde China, ahí está mi amiga Mei Yen Chuchong. Ella, a ver, no se rían que ella es mi amiga. Ella, los nombres son Mei Yen. Los apellidos, a ver. Chu por parte del padre, Chon por parte de la madre. Entonces ella es Mei Yen Chuchong, que nos escucha todos los días a través de. Otro que me felicita es Lucho Bravo Guillén. Gracias, Lucho. Dice, felicidades, Coco, que Dios te bendiga. Y también quiero recordar que el día de hoy está cumpliendo años mi pana. Hoy, justamente hoy, no en el mismo año, pero sí en la misma fecha. Del día y mes, 30 de julio, de un día, o sea, un día como hoy, un 30 de julio, no sé de qué año nació mi pana Oscar Menéndez Catagua, el popular abogado ahí. En la Medalla de los Ceballos, claro.
8: Sí.
5: Consuegro de Lucho, Lucho Bravo, exactamente, consuegro, porque Israel, el hijo de Lucho, es el esposo de Karen, que es hija de Oscar y de doña Nubia Ceballos. Felicidades a nombre de su esposa, a nombre de su hija Karen, de Isabela y Eitan es el nieto de Oscar y también de Lucho. Así que felicidades. Isabela juega harta pelota, va a ser seleccionada del Ecuador de Cuentos.
3: Dice por acá.
5: A nombre de su hermano Richard también.
8: No, señor, el abuelo salió ahí.
5: Isabela juega harta pelota.
3: Doña Mirvela Peña, que no cree que el señor Carlos, el corbatero Aveiga, haya entregado el.
5: Oiga, a ver, Yolanda y Richard Menéndez Catagua también se unen a la felicitación de. Y
14: otro
5: Eugenia.
14: Saludo, otro Oscar. Saludo de parte del Tigre Luber Pinargot de Mera, Luber Pinargot de Moreira.
5: Sí, el
14: Tigre de su hermano Julio envía un gran abrazo al Coco Rodríguez.
8: La Sultana de Cura.
5: Eso me lo da, tranquilo, que yo voy por ahí, yo le doy la vuelta y me la da por el cumpleañero, pues yo voy nomás y automáticamente.
3: Bueno, no mientras acá todo es felicidad, alegría por parte del Coco Rodríguez. En la banda del Manta hay tristeza porque se fue el profe Carvajal, ¿no?
8: Se fue Carvajal.
3: Se fue Carvajal. Anoche pendiente, oiga, en la última jugada.
14: ¿Dónde se fue, digo? ¿Ah? A Estados Unidos. ¿Dónde se fue el profe?
3: No sé, yo en la vida personal de la gente no me meto, Rey. Yo ahí no puedo decirle dónde se fue. Se fue, pues, el Manta. Yo le estoy diciendo que se fue del Manta FC.
14: Ella dejó la dirección técnica.
3: No, se fue del Manta FC. Después, si ese va a Estados Unidos, a China, a Hawái, a donde sea, es vida de él. Yo no voy a personal de la gente, no me meto.
14: Percho, dígame. Buen partido el que hizo el Manta.
3: Sí, pero no le alcanzó en la última.
14: No le alcanzó.
3: Para mí, toda el arquero.
8: ¿Qué vale nadar tanto y jugarte en la orilla, Rey?
3: Para mí, toda el arquero.
8: Igual muere.
3: De Chávez.
14: No, para mí fue la barrera.
3: Bueno, el entre barrera, pero más de Chávez. Chávez se le mete la pelota, dale un manotazo y sácala. No sé por qué quiere agarrarla ahí. Toda el arquero para mí, Chávez. Se movió.
8: Si sí, la gente, pero la bueno, prensa nacional habla, yo no vi, no vi el gol.
14: Sí, Layan Lor, mandó todo el gol de tiro.
3: No, Chávez, no, mire, no entiendo el arquero. Métele el manazo.
8: Lo mismo le ocurrió a Barcelona en Quito. La derrota cuando también falló el gran arquero Contreras.
3: Claro,
8: lo mismo le ha perdido dos partidos por dos errores de arquero. Los arqueros lastimosamente no pueden fallar nada, ni siquiera lo más mínimo un partido de fútbol.
14: Totalmente de acuerdo.
5: Efectivamente. Gracias al ingeniero Marcelo Sánchez, nos está saludando el ingeniero Marcelo Sánchez, Ider Valentín, el popular Bolañito también, lo propio Oper Mera Zamora, para Dilkes Macías en Manta también nos envía un audio. Gracias a toda la gente que nos está felicitando por nuestro cumpleaños el día de hoy. Muy agradecido, un agradecimiento imperecedero, es decir, que transcurrirán miles de años y el agradecimiento permanecerá ahí intacto. Así que gracias al ingeniero Marcelo Sánchez, a Dilkes Macías, a Ider Valentín, a Hopper y también a mi compa que nos está escuchando a esta hora de la tarde.
14: Esta Copa de Ecuador se pone fuerte. Mire que Gualaceo dejó en la vera del camino el Macará, ultra favorito para ganar. Sin embargo, en los penales 4-3 ganó el conjunto Gualaceo. Y anoche un poco más van a los penales el Manta con el BDB. Sin embargo, como decía Percho, es verdad, culpa la tiene el portero también y la barrera. Última hora, 93 minutos. Se jugaban tres adicionales de los cuatro. Llegó un tiro libre de la derecha y con la pierna izquierda a Loro. Layan Loro puso la pelota dentro para la victoria agónica del IDB en Copa Ecuador, mi querido Gato.
8: A ver, Rey, ahí yo no saco como conclusión, de repente no sé si sea error de interpretación o de expresión nuestra, a nivel de prensa, a nivel de todo el mundo. Uno dice a los 93 minutos, a los 94, el minuto 100, cuando el cronómetro del árbitro debe decir 87 o 90 minutos, porque ellos cronometran y lo que hacen es adicionar en su reloj el tiempo no jugado. Entonces, en realidad, la realidad debe ser... ¿Sabe qué fue en el minuto 90 el gol?
14: Claro.
5: Claro.
8: Así debería ser.
14: Porque a ver. Entonces, la propia prensa ponte en la televisión incluso.
5: Saben poner, Cruz, 90 más 5, un ejemplo. Si fue a los 95 con la reposición. 90 más 5, 90 más 3.
8: Pero está, todo está dentro de los 90.
5: A ver, pero se juegan 90 claro, minutos. Claro. Los minutos que se adicionan son parte, la reposición.
8: Son parte de los 90.
5: Son la reposición, porque no hay...
14: Para completar.
5: Claro, Maradona lo dijo hace como 40 años, que la FIFA quería hacer... Un partido de 100 minutos y que cada 25 minutos hicieran el prime time ese que hacen, ¿no? Como en el banque, exactamente.
8: Sí. Muy llegado cuando nos mandaba.
3: Se fue el alcalde.
5: Mi compa Roger Zambrano también nos envió.
19: Feliz cumpleaños, Dios y la Virgen me lo bendiga siempre, me lo forme de muchas bendiciones hoy, mañana y siempre. Y que Dios pues le dé muchos años más de vida. Felicidades, compadrito, lo quiero mucho. Un abrazo, saludos para don Enrique, para el pana de España, para todos los del panel ahí. Un abrazo para todos. Especialmente para el cumpleañero de hoy día.
3: ¡Viva el cumpleañero! Sí,
5: gracias, compadre. Roger La Pavita Zambrano, Roy Zambrano, sí, mi compadre Roger.
8: ¿No?
5: La Pavita.
8: Yerno de a ver.
5: Él es Vélez, ¿no?
8: Él es Vélez. La señora.
5: La señora, pero es Vélez, pues él es Vélez. Ider Valentín, a ver, ¿qué nos dice Ider?
20: Hola a todos los que están ahí en el programa Sonora Deportes, a todos mis amigos, a los que me conocen, para desearle un feliz cumpleaños a mi Panamá, Dalton Rodríguez, nos conocemos desde hace muchos años. Dayton, que Dios te bendiga, te siga conservando, siga siendo ese pana que siempre eres, bacano. Dios te bendiga y queremos comer torta.
5: Listo, Villayo, no hay problema. Muy bien, vamos a la pausa.
1: ¿La torta de ahora o de la antigua, bolañito? ¿De cuál quieres?
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0: 13 horas con 5 minutos, 1 en la tarde con 5 minutos, seguimos, hoy reiteramos hoy día, no se vayan a decir, hasta aquí el programa deportivo.
1: No es por mi cumpleaños.
0: Sí, es por su cumpleaños, 13 horas 30, es por su cumpleaños.
1: Por mi cumpleaños, 13 horas 30.
0: Lo podemos celebrar porque más tarde no tenemos tiempo, tenemos que transmitir el partido de Liga de Puerto Viejo. No se puede.
1: Oiga, alegría Arau, ahí le pasé a Don Ítalo, si está ahí. Don Ítalo, ahí le pasé en el grupo de Sonó, anda, ve ahí. Ahí está un video donde Alegría Arau y el grupo de compañeras del Bailoterapia Las Vegas nos hacen la bulla completa ahí, con las tapas de Alegría completa y las cornetas.
0: Llevo la tapa.
1: La Alegría siempre lleva las tapas a esas fiestas, de fiesta, a las festividades. Mía, ahí está, vea. Ahí está. Póngale el video, ahí. Póngale audio. Sí, la que pasó corriendo, ella es la instructora, y están los compañeros Oscar Párraga.
0: Bien guapas todas.
1: Sí, está ahí Oscar Párraga, está Martita, está Lorena, está Fanny, bueno, que están todas, ¿no? Está Alegría, la Alegría es la que está hace más relajo ahí con las tapas, vea con las tapas ahí. Ajá. Alegría hace sonar las tapas, todo el tiempo hace sonar las tapas. Yo no sé qué tiene que le suenan las tapas a Alegría, ¿no? Realmente yo me admiro, ¿no? Alegría tiene.

0: todas las chicas, gracias a todas ellas y también a los compañeros, que somos 4 o 5. Oscar Párraga. El licenciado Oscar Párraga, ex profesor de colegio técnico.
1: La que pasa de un lado a otro.
0: La que pasa de un lado a otro es la que está corriendo ahí, es nuestra instructora Yelisa Zambrano. Gracias a ella también, gracias a Alexandra, mi sobrina.
1: Al municipio pertenece.
0: A Silvia Carrillo, sí. Son gente que trabajan con el departamento correspondiente para llevar adelante la bailoterapia, que por ahora el municipio está haciendo la gestión para tomarla del próximo año en adelante. Sin embargo, todavía a través de Puerto Parque se está llevando efecto este tipo de trabajo.
1: Chévere, chévere.
0: Gracias a todas ustedes, ¿sí?
1: Felicitaciones. Y después dice que se fueron de desayuno, ¿no?
0: Después nos fuimos a un rico desayuno ahí en la Sucre, entre 18 de octubre y Chile. Un local que yo pensé que era casa, créanme que yo pensé que era casa, pero es un restaurante. Lo que pasa es que no tiene letrero, no es luminoso ni nada.
1: Es en Cortisona.
0: Es como una huequita. Pero compadre,
2: ¿dónde está?
0: Primero que es bueno, en la Sucre.
3: Sí, en la calle tuya, por Deportivo Los Nobles.
2: No, pero ¿al lado de dónde?
0: Donde queda el CRM.
3: Igualito,
0: donde queda el CRM, ya desbarataron eso, ¿no?
3: A mí me indigna cuando un puertorriqueño.
2: Es que yo no soy puertorriqueño.
0: Es que él es épico al sapo.
2: No, yo soy de Esmeralda.
3: Mira, ya tienes tanto tiempo aquí en Puerto
2: Rico. Pero es que yo paso. Pero es que yo.
3: Oye, la calle
2: de
3: la.
2: Pero es que yo es de mi casa. Yo no soy vago como usted, don Enrique. Yo de mi casa a la radio. Cuando trabajaba aquí al ladito, de aquí al ladito a mi casa. Eso yo no soy vago.
0: Don Fernando tiene una cosa. Él cuando chupa, es en la casa.
2: Y claro, yo no ando vagando por arriba.
1: Escúcheme, la calle de Sucre es la que viene del Puente Rojo, pasa por la Gobernación.
2: ¿Ya?
1: ¿Sí conoce la Gobernación?
2: Sí, claro.
1: La calle de Sucre. La calle de Chile es la calle donde están construyendo actualmente
0: el edificio.
1: La cooperativa comercio. Esa es la Chile. Ya. La 18 de octubre es la calle de la cooperativa 15 de abril. Empieza dos calles.
2: Ahí fueron a comer.
0: Ahí en la Sucre.
2: Ahí se lo llevaron a comer al Coco hoy día.
0: Exactamente. Gracias a las chicas que me llevan. Sí, ahí me llevaron a desayunar. Las chicas son realmente sensacionales. En ese sentido, no tengo que decirles nada porque realmente ellas me llevan el son, ¿no? Me invitaron al desayuno. Tampoco que, a ver, alguien me dijo de las chicas.
1: Diego, tengo una palabra más chévere. Me soporta.
0: Me soporta. Ese es el término correcto. Eso. Y yo también la soporto a ella.
1: Ah, ya.
0: Porque también son tremendos. No vi cómo Alegría suena las tapas, ¿no la vio?
1: Sí.
0: Ya,
1: sí
0: entonces,
1: sí.
0: Para que vea, ellas me soportan a mí.
1: Tiene tapas
0: y yo las soporto, ¿no? A ellas y yo les canto.
1: Alegría, tú, tiene tapas especiales de Alegría.
0: Sí, porque esas tapas suenan. Hay otras tapas que no suenan.
1: Ya, claro.
0: Ya. Y yo les digo a ellas que yo las soporto, ellas me soportan a mí, como yo siempre les digo. Ellas pertenecen a otro hombre y yo pertenezco a otra mujer. Pero me tienen ganas y yo se las tengo también. Así que a todas ellas un saludo a mis amigas que siempre nos están. Ellas se ríen con la locura de uno, ¿no? Por eso, vea usted, les dije que quería que fueran de Rojo Pasión y vean cómo están.
1: Sí, sí.
0: Rojo Pasión y con pañuelón. Todas se fueron así. Ahí está que grita mi sobrina.
1: La verdad, que
0: no, la verdad que es una locura. De verdad, ellas me soportan y yo las soporto.
1: ¿Cuál es su sobrina de ahí?
0: La que está a la derecha. La que está gritando ahí a la derecha. Sí, siga corriendo el video.
1: ¿Y es de quién?
0: La que brinca acá a la derecha.
1: ¿Ella de qué? De,
0: ella es Sánchez García.
1: Ah, de...
0: Ella viene siendo sobrina de mi hermana auxiliadora Sánchez.
1: Uh-huh,
0: sí. No, la mujer de Milla. Entonces,
1: sí.
0: Ya, y es mi sobrina, entonces, pero es bien guapa también, Alexandra. Al igual que Alegría, al igual que...
1: Oiga.
0: Bueno, que todas las chicas, la mayoría son muy guapísimas. Todas que son guapas.
1: Sí, se me escapaba, Coquito, amplísimo lo de Pepito Pochinche también por
0: sí,
1: acá.
0: Sí, aquí está, ya lo tengo, ya le voy a dar lectura.
1: Aquí está, ¿ves?
0: Ya le digo,
1: sí.
0: Ya le digo. Le vamos a dar lectura, invitación religiosa, al recordar el noveno mes del sensible fallecimiento de quien en vida fue el distinguido caballero señor José Tiburcio Macías Cedeño, cariñosamente conocido como Pepe Pachinche. Su esposa, la Lidia Bellita Ceballos Guadamut, e hijos invitan a familiares y amigos, a también a conocidos, a la Santa Misa a realizarse el día jueves, es decir, hoy, 30 de julio del 2026, a las 19 horas en la iglesia Nuestra Señora de Santa Ana y a la misma hora en la ciudad de Puerto Viejo en la iglesia Nuestra Señora de la Merced. Posteriormente invitan al Santo Rosario a desarrollarse en su domicilio ubicado en el sitio del Pollo del Cantón Santa Ana. Por la asistencia a estos actos de fe y solidaridad cristiana, los familiares quedan eternamente agradecidos. Paz en la tumba de quien en vida fue mi pana, José Tiburcio Macías Cedeño. Pana suyo, pana mío, pana de
2: todos.
0: Y conocido como Pepe Pachinche.
1: Hincha incondicional y a muerte de Liga Deportiva Universitaria.
0: De tal manera era hincha a muerte de Liga como oyente de Sonoonda que al morir en el ataúd fue con la bandera de Liga y con un radio para escuchar Sonoonda allá arriba en el cielo. Para que usted lo sepa.
2: ¿Pero el radio encendido o apagado?
0: No, el radio prendido. Si ya apagado, ¿cómo lo voy a prender él? Se lo metieron prendido.
2: Imagínate ahí, va pasando alguien y escucha.
0: Yo escuché.
2: Voces.
0: Yo escuché. Una vez yo pasaba por el cementerio. Esta fue propia y no es mentira. Hace unos 40 años. Entonces yo escuchaba que.

0: Y cuando yo voy pasando le digo, ánima, ánima bendita, te rezo una oración para que no pene tu alma. No, me dice, tráeme papel higiénico.
1: Estaba empujando el hombre. Oiga, Cuchilor, desde la parroquia Donato Vázquez, es un asiduo oyente nuestro, un hincha muerte, Liga de Puerto Viejo, va a estar en el estadio el día próximo miércoles. Ya voy a hablar de eso, Fernando, sobre el asunto de las entradas. Nos está invitando para el sábado 8 de agosto, la próxima semana sería, ¿no? Va a haber un baile por las fiestas patronales de la parroquia Donato Vázquez.
2: ¡Ah, caramba!
1: Con Blue Star de Quevedo.
2: Vea, la original. Sí,
1: la original, exactamente. Estará en la animación el incomparable Pepito Macías. La animación de el Manda Más, Pepito Macías. Y por supuesto también habrá el DJ de Osvaldo Lord. También en la quinta de un máximo. Quinta máximo que queda justamente en la entrada de Donato Vázquez. Así que desde las 7 de la noche para que disfruten de este tremendo bailongo con la orquesta original de los Blue Star de Quevedo. Esto por las fiestas patronales de nuestra Virgen de los Ángeles en la parroquia Donato Vázquez del Cantón Santana. Así que gracias a Cuchi, a también a Aldemar Briones, todos los días, sí.
0: A mí me dijo, ¿sabe quién? ¿Cómo se llama este? El pana que con Millington. Yeah. Millington Lores, ¿no? Millington Lores me dijo, él los escucha todos los días. Sí. Al igual que mi sobrino Jover Fernando, el popular Peinillita García Sánchez. Y mi hermana auxiliadora Sánchez, que nos están escuchando como siempre. Y Over Fernando García
1: ya,
0: Sánchez.
1: Ya acá me envía la foto de la entrada donde Aurelio Plaza, y ya tiene la entrada para el día miércoles. Ya, también Laurito Franco dice, saludos Enrique, para feliz cumpleaños para el Coco.
0: Gracias, Lauro.
1: No dice, no tengo el placer de conocerlo personalmente, pero lo considero un amigo a la distancia, que cumpla muchos años más desde Orlando, Florida. Así que también, Gustavo Macías también, a propósito de Gustavo Macías, a ver qué nos dice Gustavo por acá.
3: Hola, muy buenas tardes, don Enrique, Coco y a todos los que están en el panel deportivo. Y muy especial al estimado amigo el Coco, deseándole en este día que pase uno de los mejores días, un feliz cumpleaños de todo corazón, la pase junto a su querida familia, y que Dios y la Virgen lo siga colmando de muchas bendiciones. Y desde el cielo yo sé que mi papi le estará deseando lo mejores también para el Coco, porque esa gran amistad que tuvieron. Desde allá él estará deseando un feliz cumpleaños y los mejores éxitos, hoy, mañana y siempre, para usted, querido amigo, de parte de mi persona, de mi padre y de nuestra querida familia. Feliz cumpleaños, Coco.
0: Gracias, Gustavo. Gracias, gracias a usted, a Bellita, a Gemita, bueno, a todos tus hermanos también, ¿no? A toda tu familia. Y desde el cielo yo sé que me está bendiciendo, me está apoyando. José Tiburcio, el popular Pepe Pachinche. José,
2: oiga,
0: Tiburcio.
2: Te manda saludos Moprito, dice que ya más luego le hace la transferencia también.
0: Moprito.
2: Que le pase el número de cuenta nomás.
0: A ver, no, Dilke, sí. Macías, ¿qué dice Dilke?
4: Coco, no estás diciendo, por si acaso, científicamente comprobado que la memoria de los elefantes es por años, cientos de años, y siempre se acuerdan de los pasados. Igual que tú te acuerdas de todita la historia del fútbol y cosas que siempre te llaman, te preguntan.
0: ¿Ya me dijiste elefante?
4: Tienes una muy buena memoria. Por eso te comparo con los reyes del mundo de la memoria animada.
0: Muy bien, gracias Dilke, chévere. Gracias por tu deseo, gracias por tu deseo, Dilke Macías.
1: Oiga,
0: Burgos.
1: De las entradas, Fernando, yo conversaba con un pana que vino de Guayaquil ayer y tuvo contacto con la gente de Barcelona, de las barras que saben andar comiendo a Barcelona.
0: Sí.
1: Dice que lo que van a hacer ellos es hacer una vaquita entre ellos de $5 por cráneo y obtener o alquilar, sería una pantalla gigante, y se van a reunir allí en Guayaquil mismo para ver el partido, porque consideran que le han elevado demasiado el precio de la entrada para ellos.
0: La serie,
2: yo les dije que gente de Guayaquil era imposible. Aquí lo digo, claro.
1: Eso me decía
2: primero
1: pana que estuvo conversando con uno de los duros de la barra de Barcelona en Guayaquil.
2: Más que todo por el tema.
1: Es una persona muy seria.
2: Más que todo, Enrique, yo creo que no es por el tema hasta de los precios, porque normalmente ellos siempre vienen y bueno, no anda bien Barcelona.
0: Es el tema.
2: El tema es que Barcelona, o sea, no está bien.
0: Mire,
2: Barcelona
0: igual, no va, que pasa, igual, que local, pasa cuando, pues. Igual que pasa cuando Liga. Cuando Liga anda bien, cuatro tours hay. Hace uno Morejón, hacen otro de acá. Yo no, hay cuatro tours. Cuando Liga no anda bien, ni un tour, ni un carro se llena, uno va en Enrique.
1: Ni Morejón viaja.
0: Ya, entonces para que usted vea. Feliz cumpleaños, Coco, me dice mis bendiciones. Carlito Farfán, mi pana, Carlito Farfán.
1: Cuando crezca quiero
0: ser. Yo cuando crezca quiero ser.
2: Oye, pues eso es de regalo, es un viaje, pues. ¿Cómo? Al menos a baños.
0: Por lo menos. ¿Cómo?
2: A baños.
0: A mí no me va a estar bañando, Carlito.
2: No, a baños.
0: A baños de agua santa. Gracias, Carlito, por ese tour, entonces. Y él como guía, turista.
2: Claro.
0: Gracias, Carlito.
2: Lo deja perdido por allá, pero lo lleva, por lo menos.
1: No hay viaje. Carlito conoce todo el país, él se conoce la parte interior del país.
0: ¿Ya?
1: Es un interiorano, pero en conocimiento.
0: Elvis Ávila Murillo nos dice feliz cumpleaños. Gracias, Elvis. Elvis Ávila Murillo es sobrino, tengo entendido, sí, de Víctor Murillo. Dice, a ver, esperando ya, sí. Ítalo es discípulo de Víctor Murillo. Dice, y él es sobrino. Elvis Ávila Murillo, sobrino de Víctor Murillo, mi pana,
5: comprar
0: Daiquiri Cruz.
1: A ver, don Morillo, sí. Plaza, ¿qué manifiesta, don Morillo?
6: Mejor que no venga don Enrique Zambrano, porque esos manes vienen aquí a querer entrar gratis, como lo hicieron en Manta. Vienen haciendo atrocidad en la carretera, en los comedores, comen y no pagan. Entonces mejor que se queden en Guayaquil nomás. Que aquí en Manaví hay gente barcelonista bastante, que van a estar apoyando a Barcelona y otros a Liga.
1: Jugando a conclusión de don Aurelio Plaza también.
5: Es verdad. ¿Ah? Es verdad también lo que dice Aurelio. Un saludo para él. Hay bastante, mire, en Manaví hay más amarillo que azules. En Puerto Viejo hay más azules que amarillo. Pero provincialmente hay más amarillo que azules. Así que esos amarillos manavitas vayan al estadio a apoyar al Barcelona o al Liga de Puerto Viejo. Lo importante es hacer presencia física, pagar la entrada y apoyar también, entre comillas, apoyar a Liga de Puerto Viejo, que andaba pasando momentos bastante apremiantes con una economía sanfranciscana que con esta de aquí ya podría en parte solventar en parte todo aquello que se está deudando, especialmente con el plantel. Vamos a ver cómo responde la gente. Va a depender mucho también de este último partido que juega Liga mañana, hoy día mejor, hoy con el equipo de Atlético
1: FC.
5: Sí, hombre, Atlético un FC. Equipo bueno, uno de los favoritos para clasificar el próximo año, o este año mejor, para estar el próximo año en la A. Ojalá Liga un buen partido, mejore su rendimiento colectivo e individual, plantee bien el técnico el equipo y a ver qué pasa más tarde, mi querido Enrique.
2: Ojalá que Liga hoy saque un resultado positivo y que Barcelona gane el fin de semana.
1: Sería formidable.
2: Sería bueno, porque si pierden los dos.
1: Ay, ay, ay. Por acá dice un mensaje, don Enrique Bravo. Don Fernando es como don Jefferson Ramos, que no conoce en Puerto Viejo, porque estuvo en España don Jefferson y conoce la madre patria. No, acá don Fernando lo escucho que habla, que conoce Argentina, Chile, México,
0: pero no conoce
1: Puerto Viejo, dice.
0: Muy bien, a ver.
2: Don Enrique Bravo es así, él siempre anda diciendo cosas que no tienen nada que ver.
5: Es una broma, seguramente.
0: Nelson Mera nos envía un audio, a ver.
7: Coquito, chuta, mi pana. Hoy también está cumpliendo años mi nieta, pues, mano, 13 años, la Cristina Alejandra. Hoy también está de cumpleaños, pana. Ya le hicimos una pequeña reunión en la escuela con los compañeros.
0: Cristina, a ver, Cristina Alejandra. Cristina Alejandra García Mera. Ella así se llama, Cristina Alejandra García Mera, la nieta de mi pana Nelson Mera, que está cumpliendo 13 añitos.
1: Sí, en cuanto a fecha.
0: A fecha, exactamente. Pero con una diferencia abismal en cuanto a años, ¿no? Por supuesto, 48 años de diferencia. Pero ahí está Cristina Alejandra García Mera.
1: Y ella no llega ni a Rocafuerte todavía.
0: Yo, claro, pues yo ya estoy en el ocaso. Ella está recién retoñando, mi estimado Enrique Zambrano. Así que saludos para Cristina Alejandra, de parte de su abuelo, de su papi Carlos, de Paula, su mamá, y bueno, especialmente de toda la familia y de quienes habla su tío. Felicidades a mi sobrina Cristina Alejandra García Mera, que nos está acompañando cumpliendo años el día de hoy.
1: Bueno, hoy día ya también está este chico habilitado después de cumplir la 5 amarilla, ¿cómo se llama? El de Liga de Puerto Viejo.
2: John Hamburgo. Oiga, el que se fue John Moreno.
0: John Moreno,
2: sí, John Moreno se fue. Me parece que estudiante de Mérida, no es de Venezuela.
1: Mire.
2: Bueno, la verdad lo que dijo el abogado, no, buen representante, pero eso es claro, buen representante. Es ahí,
0: tiene buen representante, dijo Carlos Manuel.
1: No, y Liga de Puerto Viejo tiene buena
0: espalda,
1: buena vitrina. Cada jugador que viene de Liga de Puerto Viejo como que haya jugado en Barcelona.
0: Sí, sí. ¿Ah? Sí, sí, es verdad lo que tú dices.
1: Con las condiciones de este chico que esté allá.
0: Vea mi regalo. Ese es mi regalo.
5: A propósito de jugadores, compañeros, ¿debutó el colombiano en 11 de mayo o no?
0: Medio.
1: A ver, ¿qué decía?
0: A ver.
5: Si debutó ayer el colombiano que está en 11 de mayo o no lo hizo.
2: No, pues él todavía no estaba habilitado. Él ya para el torneo nacional.
1: Él debutó anoche en la celebración.
2: Él debutó y bien debutó.
0: También se hacen presente con sus saludos Clever Mendoza, Clever Egberto Mendoza Lor, mi pana, el popular Jere, Clever Jeremías Mendoza, de la Pedro Moncayo, allá sector ex Quinta Veracruz, mi pana Clever Mendoza, toda su familia,
1: sector,
0: gracias.
1: Sector del Niño Lobo.
0: El sector del Niño Lobo,
1: Santurce también hay por ahí. Juanito Chérez,
0: exactamente. Y también se une a esta felicitación Milton Yoshimar Hanumelor, que salió papelito de la clínica, mi estimado Cruz. Buen cirujano el que le tocó a mi pana Milton Yoshimar Hanumelor.
1: O sea que lo podemos mandar a una imprenta.
0: Papelito, lo puedes mandar a una imprenta, como usted dice, sí. Está papelito, así que me contacté con la señora hermana de Milton. Me dijo que salió todo bien y, como siempre, mi abrazo solidario para mi hermano del alma de mi infancia. Oiga, el señor Milton Yoshimar Hanumelor, el popular Tres Marías.
1: ¿Cuándo es el bautizo?
0: ¿Cuál?
1: Ya le hizo, faltamos nosotros, tranquilos, todo el mundo quiere ir.
2: Ahorita fuimos a terminar de comprar los preparativos.
0: Ya basta, compadre.
5: 13 con 22 minutos.
0: Háblalo, Cruz.
5: Ya llegan los pastelillos, así que estén atentos en la puerta.
1: Es usted el que está diciendo.
0: Feliz cumpleaños, mi pana. Feliz cumpleaños, mi pana de antaño, del colegio y de trabajo también, porque con él vendimos los periódicos, mi pana, el señor Raúl Menéndez. ¿Quién es, Cruz?
5: Impúlsalo.
0: Raúl Menéndez nos escucha como siempre.
1: Solo nomás ponía sin escalera.
0: Sin escalera, los periódicos nomás arriba, claro.
1: La ventana.
0: Horrenda talla que tenía mi hermano. Fuimos compañeros en el colegio 12 de marzo cuando quedaban en Avenida Guayaquil. En la escuela 18 de octubre, exactamente. En la escuela 18 de octubre. Ahí también fuimos compañeros con Leonidas Moreira. Leonidas, el circuito. Claro, también fui compañero ahí. Ahí tuvimos algunos compañeros de ese sector.
1: Realmente todavía no estaba yo en el 12 de marzo en ese.
0: No, pues si no, usted nos expulsaba todos los días. Pues. Mire, un día la puerta. Mire.
1: Circuito y el coco.
0: Mire, un día. ¿Sí te acuerdas del Colorado que
2: llamaba
0: era
2: el colegio?
0: Portero,
2: ¿no?
0: En esa época del colegio. Ya. Claro. Estaba Barrelini, que era el colector. Barrelini era el colector. Ya. Entonces, un día nos íbamos a fugar. Raúl Menéndez, Leonidas Moreira y el que habla. Ya. Y nos estábamos tirando por la parte de atrás para fugarnos. Por la parte que da por donde estaba Solca antes, ¿te acuerdas?
1: Ya? Sí.
0: Entonces, cuando Raúl Menéndez ve la puerta que está abierta, me dice, güey, no nos tiremos por acá, salgámonos. No, no, fuga es fuga. Si sales por la puerta, no es fuga, pues. Nos tiramos por atrás. Nada de fuga es fuga, ¿no, Enrique? ¿Por dónde se fugaron? Por la puerta de atrás, por la parte de atrás, saltamos el muro y nos fuimos. La puerta quedó abierta, pero nadie salió por ahí. Si no, no era fuga.
1: Usted nunca se
2: jugó
1: al colegio.
2: No, no me va a jugar. Y esto ya en Cristo Rey, me fugaba por el cementerio, por la parte de atrás. Coliseo, cementerio. Oiga, era. No es que había que subir la loma. Claro. Entonces uno llegaba ahí en la parte de atrás del Coliseo, había una abertura, no sé si todavía esté. Y cuando los guardias buscaban, porque iban a ver si nos metíamos ahí en esos huecos y nos aguantábamos con las manos, porque era alto, porque era más o menos unos 5 metros de alto, para no caer al vacío. Y entonces ya veíamos que el guardia pasaba, subíamos y ahí sí por atrás en las bóvedas.
0: ¡Tah! Pancho la burra, a ver qué nos dice nuestro pana, Pancho la burra, Pancho Navarrete.
8: Anda pasando por la casa a dejar un pedazo de torta. Que nomás te la comes sola. Yo tengo que enterarme por el otro lado que estás de cumpleaños. ¿Ah?
2: Mande
8: a dejar esa torta.
2: Mande, no sea mal pana.
8: No hay currincho.
0: Ahí está, mi pana Pancho Navarrete. Y
2: doble porción.
0: Y el saludo también para don Carlos Quinto Peñarrieta Velasco, para Cristian Peñarrieta Lor, para Cristian Peñarrieta Bravo.
1: ¿Cómo se llama allá en el caucho?
0: ¿No? En el caucho. Carlos Quinto Peñarrieta Velasco. Y también para mi pana,
1: sí, pues,
0: Pancho
1: la burra.
0: No, ahí estuvimos porque te acuerdas de una gallinita del coño.
2: Sí.
0: Trajimos.
2: Cruz trajo para llevar. O sea, Cruz pidió para llevar.
0: Cruz pidió para llevar.
2: Claro.
0: Cruz, no, desmienta o confirme eso.
1: No pido esa costumbre.
5: No creo que pasó aquello, pero bueno.
2: Oiga, ¿cómo que no quiere decir que, oiga, sea serio? Si
0: Cristian Peñarrieta Bravo también está allá.
2: Cuando regaló, también pidió para llevar.
0: Cristian Peñarrieta Bravo y los hermanos colchoneros allá en España, los espinales, mi estimado Cruz.
5: Sí, ese día que estuvimos allá nos sirvieron muy bien la comida, gallina criolla rica, un buen whisky de calidad. Después nos regalaron panelas.
0: Sí, panelas.
5: ¿Recuerda? y también un galón de aguardiente para cada uno. Eso fue todo. Rapaduras, como se llaman. Buena rapadura.
1: A ver, Cruz, dame chance un ratito para conversar con amigo Freddy Navia, unos tres minutitos más porque se van para Paraguay. Felicitarlo, ingeniero, por el trabajo que está haciendo con el Niño Porto y, por supuesto, con los chicos que van a presentar al país. Buenas tardes a través de Sonda Onda. Hola. Hola.
2: No, está, está.
1: Ingeniero, a ver, ingeniero, nos escucha. Buenas tardes. Sí, ahí estamos, ingeniero. ¿Lo escuchamos? Ya. Sí, dele.
9: Listo.
1: Sí, le decía, ingeniero, felicitarlo y ¿cómo está el asunto para el viaje a Paraguay?
9: Bueno, buenas tardes, licenciado Enrique. Llegamos el día de ayer a Paraguay. Jugadores con cuerpo técnico salieron un día antes. Ya estamos listos para la fiesta con Conmebol, que es esta tarde a las 4:30 de la tarde en el Parque Iguazú.
1: Ya, ¿y con quién juegan, ingeniero, esta tarde?
9: Bueno, el día de hoy no jugamos la inauguración. Esto es para el día sábado, el primer partido, que es con Tigres.
1: ¿De Argentina?
9: De Bolivia.
1: Ah, de Bolivia.
9: Tigres de Bolivia.
1: Sí. Ah, ya. ¿Y dónde son los partidos? ¿En algún complejo deportivo o en un estadio?
9: En el Parque Iguazú.
1: Ah, ya. ¿Y cómo está la delegación, ingeniero?
9: Bueno, estamos bien todo aquí de parte de lo que es New Porto y Marcos Belli, que tenemos esa alianza. Estamos con el profe Andrés Olórzano, el profe, como todos lo conocemos, el profe Chito, ¿ya? Jordi Macías, el relacionador público. Estamos con Giuseppe Vázquez, el profe Lucas también, sí, por argentino, que es el preparador físico que trabaja con nosotros en Puerto. El doctor Patricio Tapia, que es la delegación que estamos acá representando a Puerto Viejo, a Manabí y al Ecuador.
1: Chévere, ingeniero, creo que se cumple uno de sus sueños, ¿no? Usted siempre le ha gustado fortalecer y mostrando de que en Manabí, que en Puerto Viejo particularmente, hay buenos talentos, ¿no?
9: Sí, licenciado, la verdad que sí. Usted sabe y conoce todo lo que he tratado de hacer por el jugador manavista. Y ahora, como New Porto, estamos haciendo una alianza con varias escuelas de Manabí, no solo de Puerto Viejo, y para tratar de fortalecer a los chicos, principalmente de Manabí.
1: Una última pregunta, ingeniero. ¿Le gustaría volver a la Liga de Puerto Viejo en su momento? Le pregunto,
9: Yo creo que, bueno, tampoco se puede decir que no. Uno no sabe lo que pueda pasar en la vida. Lo que yo siempre he dicho, que es imposible cuando uno coge una institución solo, que lo dije al principio, estuvimos con varios amigos, después que prácticamente me quedé solo, como usted conoce, y es lo que está pasando actualmente a la presidenta, prácticamente está sola en Liga de Puerto Viejo, y es complicado manejar un equipo, una sola persona. Yo creo que Liga de Puerto Viejo ya es hora de ser, que lo que siempre yo dije, se maneje como una sociedad anónima, donde son varias personas que económicamente pueden estar al frente de una institución como Liga de Puerto Viejo.
1: Ingeniero, no le quito más su tiempo. Gracias por atendernos. Estaremos en el transcurso de los próximos días conversando sobre esta participación, que al margen del resultado que se obtenga es la experiencia y lo que se va a representar a Manabí, al país. Gracias. En la parte final, usted, para la audiencia de Son Onda.
9: Gracias, licenciado Enrique. De verdad, esto para estos chicos, primera vez que salen del país, y eso es importante, y que todos los chicos, principalmente de Puerto Viejo, de Manabí, que le metan ganas, que le metan ganas, que así como estos chicos llegaron a esto, pueden llegar también. Muchas gracias y buenas tardes.
1: Muy amable, gracias. Ahí estaba el ingeniero Freddy Navia. Gracias también a Chito Lor que nos hizo este contacto.
0: Bien.
1: Estamos Fernando.
2: Bueno, nosotros nos despedimos por el día de hoy. En un ratito nos encontramos nuevamente para lo que tiene que ver el partido entre Liga de Puerto Viejo y el equipo del Atlético FC. Nos vamos con buena música. Antes, oye, qué linda camiseta.
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2: 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Déjeme ir para acá. 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
1: Muy bien, 1:40 p.m. Tenemos información de última hora con nuestro compañero Nectalí Ruiz. Informe a través de Radio Sono Onda.
2: ¿Qué tal? ¿Cómo le va? Buenas tardes. Saludos cordiales a toda la audiencia de la 99.7. Sí, estamos ubicados acá en la vía Puerto Viejo del Rodeo, a la altura de la subida al cielo, donde acá se ha registrado un hecho violento que cobra la vida de una persona, mis estimados oyentes de la 99.7. Reiteramos, un hecho violento cobra la vida de una persona acá en la subida al cielo. Ya están los señores de criminalística, Policía Nacional, está la área acordonada por parte de los elementos de criminalística. Vemos la persona que está en la calzada ya cubierta con una sábana de color amarillo, viste de una camiseta roja, un joven de aproximadamente unos 35 años de edad, mis estimados oyentes de la 99.7. Reiteramos, un hecho violento acá en la subidita al cielo, la tarde de este día jueves. Ya se espera nomás que arribe el carro de medicina legal. Luego llega el personal para coordinar la área totalmente por ambas vías. Se espera también que llegue el personal de criminalística. El señor viste de una pantaloneta azul, camiseta roja y una gorra de color negra, mis estimados oyentes de la 99.7, quienes ya comparten la información a esta hora. Reiteramos, un hecho violento acá en la subida al cielo, la vía del Rodeo, Puerto Viejo del Rodeo, una persona de unos 35 años de edad. Él fue alcanzado por balas, dejó la moto a un costado y se dio la fuga, y luego los presuntos sicarios lo alcanzaron y le propinaron varios impactos de bala. Vemos familiares allí, están llorando por la muerte de este joven, acá muy conocido en el sector, mis estimados oyentes. Ese es el dato, reiteramos, un hecho violento acá en Puerto Viejo, subite al cielo, la tarde este día jueves, aproximadamente esto se dio a las 13 horas, información que ya está en desarrollo y en investigación por parte de esta muerte de la Policía Nacional. Con ustedes, compañeros, volvemos a través de Sono Onda Deportes.
1: 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Muchas gracias a nuestro compañero Nectalí Ruiz por la información que nos entrega desde exterior, específicamente subidita al cielo, acá en el Cantón Puerto Viejo. Una persona pierde la vida por impactos de bala de aproximadamente unos 30, 35 años. Él viste una camiseta de color rojo y pantaloneta azul. Es el dato que nos entrega nuestro compañero Nectalí Ruiz desde el lugar de los hechos.
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0: Sonora 99.7, un programa más de Epicentro Musical. Así que vamos a estar un ratito por acá solamente. Vamos a estar unos minutitos porque se viene la previa del partido de Liga de Puerto Viejo. Así que a la gente que están en sintonía, oiga, déjeme darle feliz y cumpleaños a mi pana el Coco Rodríguez. Aunque le he dado feliz cumpleaños como 5 veces, pero no importa, más vale tarde que nunca, oiga. Y lo cumplió feliz, ¿ah? Antes, durante y después, ¿ah? Bueno, ahí está la gente. Dice
1: no
0: por acá.
1: No hay plata, no hay plata.
0: Dice por acá Manuel González. Aquí estamos, y Andri en sintonía. Buen tema de Rumbanay, dice, escuchándolos a esta hora acá de la tarde en la ciudad de la municipal. Dice, full sintonía, escuchando los mejores, dice, como tiene que ser todas las tardes. Gracias, Manuelito. Manuel González.
2: Habla mandarina.
0: Allá en la ciudad de la municipal. No sé, maestro, si será mandarina. Para decirle, don Ítalo, que a don Manuel González ni siquiera lo conozco, maestro. Solamente por mensajito. Oiga, créame, hermano, no lo conozco. Solamente por mensajito. Pero bueno, y así hay un sinnúmero de oyentes que a esta hora de la tarde nos reportan la sintonía. Saludos para Luis Mero, también dice, aquí estamos. Señores de Sonora Onda, buenas tardes acá en Montecristi. Luis Mero, la familia Mero en Montecristi, ¿eh? Reportando la sintonía. Mi pana Iti, se va.

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seguimos, mi querido Ítalo Ceballos, oyentes de Radio Zona Onda. Oiga, 99.7, aquí estamos ya, dice. Saludo para Liz Santillán, me dice. Saludos, Yandre, aquí estamos escuchando la radio en el Florón, como todas las tardes, dice, siempre en sintonía de la radio. Saludos para la gente del Florón, acá en Puerto Viejo, que están reportando sintonía, dice por acá. Oiga, saludos. Buenas tardes, dice. Hoy gana Liga, dice. Soy José Ibarra, dice. Desde ya, preparándome para escuchar Zona Onda y verlo por la televisión, dice José Ibarra. Bueno, ahí está la gente que se reporta a esta hora de la tarde. Saludos para mi pana, mi Panamá, Walter Quiroz Osvaldo. María. El gallero. Está en casita, dice Yandri. En casita, porque estoy con purgante, dice. Vea usted. Estoy con purgante, pero escuchando la radio. Hoy no estoy trabajando, dice. Vea usted. ¿Ah? Sea serio, maestro. ¿Usted no tomó purgante, don Ítalo? Dígame de verdad. ¿Usted no tomó purgante? ¿Ah? Respete a los oyentes, oiga, qué problema con usted. Bueno, ahí está la gente en sintonía de la radio. 2:40 p.m. Oiga, qué bonito, dice, ¿eh? Qué bonitos temas que han empezado, dice, de escuchar, dice. Bueno, ahí está. Vamos avanzando con música. ¿Qué le parece, don Ítalo? Dele.

0: Radio Sono Onda. Oiga, dice por acá, saluditos, señores de Sono Onda, buenas tardes, ya estamos en sintonía aquí desde la parroquia San Pablo. Nuestro amigo Carlos Gorosabel dice, estamos en sintonía en la calle 20 de Julio. Póngase una salsita, dice, ¿ah? Don Carlos Gorosabel. Bueno, ahí está la gente. Ya creo que no alcanza el día, don Ítalo, ¿no? Ya debe ser para mañana, dice. Ya hoy ya no alcanza. Bueno, ya le vamos. Está anotadita, dice don Ítalo, ¿ah? Para el día de mañana complacerla, ¿ah? La salsita. Sí, sí, sí. Claro, don Ítalo, como tiene que ser. Dice por acá. Oiga, saludos para Jonathan Chávez, ¿ah? Don Jonathan Chávez, que está en la sintonía, nuestro amigo, ¿ah? Nuestro compañero de la radio. Está escuchando la radio, dice, ¿ah? Qué bueno, don Jonathan. Ahí está la gente en sintonía de la radio. Otro que también, me digo, otra que está en sintonía. Saluditos para la señora Marian Chundia, también que está en, trabajando, dice, y escuchando la radio. Ahí está el saludito para ella. ¿Quién más nos reporta la sintonía a esta hora de la tarde? Bueno, ahí está por aquí. Nadie más, que nos vamos. Nos vamos, don Ítalo. Nos vamos. Ya viene nuestros compañeros de deporte en el partido.
1: Ya, mi amor.
0: Qué problema usted, don Ítalo, ¿se da cuenta? Bueno, conmigo será hasta el día de mañana, si así Dios lo permite, volver a estar junto con todos ustedes. Grandes amigos que tarde a tarde siempre están en la sintonía de la radio. Pasen bien, éxitos. Muy buenas tardes, chao. Esto fue.

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0: aquí desde Guayaquil, desde el Estadio Ciudad Deportiva, donde les llevaremos todas las incidencias, compartimos con nuestros compañeros esta tarde. Señor Fernando España, ¿cómo está? Muy, pero muy buenas tardes.
1: ¿Cómo está? ¿Cómo le va, Milenita? Un abrazo grande, queridos amigos oyentes de Radio de Zona Onda 99.7, en modo ambiente, maestro. Estamos ya acá para llevarles el partido entre Liga Deportiva Universitaria de Puerto Viejo y el equipo del Atlético FC, Atlético Rojiblanco, Atlético JBG, como usted le quiera llamar, el equipo de Guayaquil. Atlético Rojiblanco, Atlético FC, Atlético JBG, ¿qué saben de la vida de Alexander, por cierto, dónde se fue? Aquí estamos, preparados.
0: Yo creo listos. Que se perdió por aquí en el estadio el hombre. No conoce Ciudad Deportiva, entonces se
1: a
0: perdió.
1: A mí me dijo, voy al baño y ya regreso. Pero tiene 40 minutos. Chale, 40 minutos.
0: No sé con quién se habrá ido entonces.
1: Sí, me dijo, voy al baño, ya regreso. Eso fue hace 40 minutos. Me tiene preocupado porque como este estadio yo tampoco casi lo conozco.
0: Claro, es
1: un estadio nuevo para mí también. No sé qué será la vida del señor Moreira, pero bueno, ya por acá también se había perdido, pero ya llegó don Cristian Macías Soto, pero primero saluda a Enrique Zambrano, que ya estaba con nosotros acá. ¿Cómo le va, don Enrique? ¡Bienvenido!
2: Hola, Fernando, Cristian, Minelita. Y por supuesto también con Alexander Moreira, don Ídolo Ceballos allá en la parte tecnotrónica, listos aquí para compartir un periplo más en lo que corresponde al fútbol ecuatoriano de primera B. Como decía Fernando, el Atlético FC versus Liga Deportiva Universitaria de Puerto Viejo. A ver qué pasa el día de hoy. ¿Cómo le va al ídolo de Manabí, mi estimado Fernando?
1: Bueno, perfecto, don Cristian. ¿Cómo está? Bienvenido.
3: Hola, muy buenas tardes. Buenas tardes a toda la afición deportiva que se junta a través de Radio Zona Onda 99.7. Feliz, contento de poderlos acompañar el día de hoy. Y obviamente, con este partido que dice demasiado, exige demasiado, pide demasiado, solamente decirle al ídolo de Manabí que tiene que ganar para poder jugar y tener una gran taquilla contra Barcelona, sí, para poder seguir sumando a tres, taquilla con Barcelona y, por qué no decirlo, seguir compitiendo firmemente en lo que es la Liga Pro Serie B y asimismo en esta Copa Ecuador.
1: Muy bien, perfecto, mi querido Alexander Moreira también. Véngase un poquito para acá para que pueda saludar también a los oyentes de Radio Zona Onda 99.7, señor Alexander.
4: Muchas gracias, mi querido Fernando. Buenas tardes, Puerto Viejo. Buenas tardes para mí, Ecuador y el mundo entero. Mi querido director Enrique, don Cristian, Milena, a don Iti, que está allá en los controles, y a toda la gente que escucha Zona Onda a través de nuestros diferentes canales de difusión.
0: Muy bien, muchas gracias, mi estimado Alexander. Me dijeron que se había perdido usted por el estadio. Es nuevo estadio para usted, Ciudad Deportiva.
4: Se da cuenta, empezó la burla.
0: Pero no, yo no sé, a mí me contaron eso, no sé. A mí me dijeron, se perdió el señor Alexander Moreno. Y digo, bueno, está bien, hay que esperarlo un momentito. El estadio nuevo, estaba conociendo las instalaciones de Ciudad Deportiva. Entonces yo decía, por ahí vamos a ver qué pasa.
4: Yo por aquí es la primera vez que he estado.
0: ¿Qué tal el clima? ¿Qué tal el clima de Guayaquil?
4: Rico.
0: Rico, rico, muy bien, perfecto.
1: ¿Dónde estaba don Alexander?
2: Estaba celebrando el cumpleaños del Coco.
0: Estaba celebrando el cumpleaños del Coco. Muy bien. Oye, el Coco se lució con el cumpleaños del hombre, ¿eh? Hasta Guayaquil trajo toda la pachanga.
1: Ya se fue.
0: Ya lo mandamos de regreso nomás.
3: Estadio Carlos Pérez Perazo.
0: Carlos Pérez Perazo. Muy bien. Conocido como Ciudad Deportiva.
4: Ciudad Deportiva, así es. Estadio Carlos Pérez Perazo.
0: Muy bien, entonces continuamos con la previa de este compromiso de lo que va a ser el conjunto Atlético FC frente a Liga Puerto Viejo. Dice el señor Fernando España, dígale como usted quiera. Atlético. Atlético FC.
1: A mí me dicen que se llama Atlético Rojiblanco. Que se llama Atlético FC. Que se llama Atlético JBG.
0: ¿Ya?
1: ¿Cómo es que se llama realmente este equipo?
0: Ustedes lo encuentran como Atlético FC.
1: Vamos a salir de
4: dudas. El Atlético
1: dudas.
4: FC se llama.
1: Sí, vamos a salir de dudas en el acta de programaciones que emite Liga Pro, porque debe
4: salen
1: ser Liga
4: con el nombre
1: Pro,
4: ¿no? Original, sí. Sale
0: que sale con Atlético FC, si mal no me equivoco.
4: Sí, debe salir con Atlético FC. Saludos a Darwin Álvarez Moreira, que está escuchando, está full sintonía desde Junín.
0: Contaron que ayer Moprito andaba de fiesta.
4: Moprito es dañado.
0: No, sí, le creo.
4: Sí, Moprito es dañado, no, mentira. Un abrazo grande para Darwin Álvarez Moreira, que ayer se las pegó, Moprito se las pegó, pero se las tuvimos que cortar, se las tuvimos que despegar, señor. Tuvimos que despegar porque si no, este hombre se quedaba ya sentado, mi estimado.

0: Estimada Milenita,
1: es un bandido.
0: No, sí, señores. El hombre disfrutó, estuvo a punto, pero está tranquilo. El día de hoy sé de buena fuente que amaneció en un hogar de familia con tranquilidad. Y realmente él despertó a la familia para que le abran la puerta, porque si no, no regresaba a Junín, señor. Lo importante es que llegó sano y salvo, pero lo cierto es que Liga de Puerto Viejo el día de hoy tiene que afrontar este gran partido. Sí. Frente a un rival que no va a ser nada fácil. Este Atlético que viene peleando en la parte alta también de la Liga Pro, de la Serie B, y obviamente va a demostrar de que puede también solventar y seguir queriendo llegar a lo que va a ser la consecución de un título en esta temporada, ¿no?
2: Muy bien, entonces ahí está un poquito de la previa, ya estaremos con alineaciones de ambos equipos. Bueno, un Atlético FC que para lo que es esta segunda parte o este segundo periodo, porque
3: en la fecha anterior empató
2: con Cuenca, con Cuenca
3: 0-0,
2: fue. Sí, claro, sí, ese partido 0-0 terminó empatado. Cuenca Juniors que buscaba acercarse al primer lugar.
3: Ganó en cambio su partido acá a Santo Domingo, que a propósito Santo Domingo empató también Fernando de local, ¿no?
4: 0-0, si ya le digo con qué empató, pero terminó empatando 0-0.
3: Sí, y ya se jugó el Nacional con 22 de julio.
4: No, ese es mañana.
3: Mañana es que
4: bueno. Mañana Nacional.
2: Con duelo de descendidos.
4: 22 de julio. Ve, ya lo descendió Milenita a los dos. Ya lo sacó del campeonato a los dos.
3: De julio todavía no lo doy como descendido.
2: No, yo tampoco. Yo creo que tiene un margen. Pero, a ver, hay que ser sinceros. Lo del Nacional es mucho más complicado.
3: No, Nacional por eso no.
2: Lo del Nacional yo creo que es una situación que no tiene revés. Lastimosamente para un equipo.
4: Tiene dos puntos
2: el
4: Nacional.
2: Para un equipo como el Nacional. Dos. Y eso que se salvó de que esta semana le quiten seis.
3: Entonces,
2: de la caída. El viernes, en teoría, el viernes tenía que ser sancionado porque no logró alcanzar, no alcanzó a saldar la deuda.
3: Guayaquil estaba de fiesta.
2: Eso fue lo que lo salvó al Nacional. Guayaquil estaba de fiesta y como era feriado para la operación, era la fiesta de Guayaquil. Entonces, por ende, no llegó la documentación. No llegó la documentación hasta Guayaquil por ser feriado. Entonces, eso pudo estar habilitado y no perder seis puntos. Imagínense estar. Con dos,
3: cuatro menos
2: estaba cuatro. Estaba con menos cuatro, tal cual. Pero bueno, ahí está la situación del Nacional. Oye, que cada día
3: esta
2: es más
3: semana
2: compleja.
3: Ya tapó el arquero. El arquero que era el titular en Nacional.
4: ¿Cómo se llama? Leodán Chalá.
3: Chalá, y le salvó prácticamente a de otra derrota Nacional jugando su partido contra Gualaceo. Que a propósito de Gualaceo, se puso las pilas, como se dice popularmente, y ganó, derrotó en penaltis al Macará y lo sacó de la fiesta de la Copa Ecuador.
2: Oye, yo creo que ese partido terminó con inconveniente entre los hinchas.
3: Ah.
2: Sí, sobre el final hubieron algunos inconvenientes. Oiga, entre hinchas de Gualaceo
4: en,
2: y de
4: en la tabla
2: de
4: ubicaciones y en las programaciones Liga Pro lo ubica como Atlético FC.
2: Ya ves.
4: Pero en el acta de sanciones aparece como Atlético Rojiblanco.
2: Bueno.
4: ¿Cómo es que se llama este equipo, pues?
0: ¿Cómo aparece en la acta?
3: Yo lo tengo como Atlético FC.
4: En el acta de sanciones aparece como Atlético Rojiblanco. Juega en el estadio Ciudad Deportiva Carlos Pérez
3: Perazo.
4: Perazo.
3: Sí.
4: Y en la tabla de ubicaciones,
3: Carlos Pérez Perazo era el del Universo, abogado, ¿no?
1: Sí.
3: De los Pérez Perazo.
1: Sí. Era. Ellos vendieron el Universo a una empresa peruana. Claro. Bueno, ahí es
4: no le están
1: consorcio.
4: Preguntando si vendieron la empresa, no, está preguntando.
2: Él está respondiendo, oiga, déjelo.
3: ¿Usted le gusta la noticia de la media? Usted no, Enrique, ¿verdad?
2: No, claro, siempre las noticias completa, tienen que ser
1: un consorcio donde hay inversión peruana, mexicana y norteamericana. Y también se supone que a través de terceros hay inversión ecuatoriana.
3: Debe. A ver, Fernando, usted estaba en uso de la palabra.
4: Sí, eso, que finalmente no sé cómo es que se llama este equipo, pero es de la manera en que se lo conoce.
3: Lo cierto es que es filial de Atlético de Madrid.
4: De Atlético Madrid, que es lo que se dice también, mi querido Enrique Zambrano. Así que, don Alexander, dele, maestro.
5: 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Atención, señor. Uy, papito, ahí no veo nada. Mándemelo si quiere. Por gusto.
2: Por gusto.
5: Fernando me pasa una cuña en el teléfono de él con unas letras, hermano.
3: Jeroglíficos.
5: No. Son demasiado pequeñas, no leo. 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Odonto Service Vamos, compañeros, con las alineaciones que presentan los equipos.
2: Así es, nos vamos a ir rápidamente con alineaciones de los equipos para este compromiso. En esta oportunidad estaremos con la alineación del equipo local, del equipo respectivamente, que viste los colores rojo y blanco, blanco y rojo, como quien quiere decirle. Atlético FC. Atlético FC con el número 24 en la portería, John Miro. En esta oportunidad, línea de 4 en el fondo para Gilson Hurtado, 21 para Ramiro Ríos, 50 para Dylan Luque, 27 para German Estacio en el medio sector, 30 para Wilmer Godoy, conocidos y con experiencia, 29 también Jan Humanante con el número 11 de Nilsson Obando, 70 para Darren Layton, 10 para Fidel Martínez, 19 para Dine Ramírez. Esta es la alineación de Atlético FC. Nos vamos con la alineación del verde y blanco, la alineación de Liga, señoriti. Muy bien, esta es la alineación entonces que presenta el día de hoy el conjunto de Liga de Puerto Viejo. Hacia línea el verde y blanco con el número 24 en la portería, Juan José Ortiz. Línea de 4 en el fondo, el colombiano Javite Conío. Por otro lado, también estará dentro de este compromiso con la número 3, Jason Mina. 24 para Pablo Cifuentes, 13 para Henry Quiñones. En el medio sector estará Joao Carabalí, Jairón Boret, más adelante Johan Burgos, Brian Peña, Richard Sánchez y como único hombre en punta el día de hoy para Angel Sharkopa. Así va entonces el equipo verde y blanco, así alinea el conjunto de Liga para este compromiso.
6: Palante, mago doble. Colores verde y blanco.
2: Perfecto, muy bien, entonces esa es la alineación que presenta el equipo de Liga de Puerto Viejo cuando los equipos, sí señoras y señores, saltan al terreno de juego. Salta Liga, salta el equipo de Atlético FC, que por cierto hoy no se permitía ingreso de hinchada visitante, ¿no? Pero por ahí vemos que se les escapó uno y están los graderíos.
1: Es el
2: sí, a ver, porque lo había anunciado Atlético FC, hay que decirlo respectivamente.
3: Hay un solo ambiente, una sola tribuna.
2: Sí, una sola tribuna y por eso no se iba a permitir el ingreso en esta oportunidad de hinchada visitante respectivamente. Pero bueno, ahí están los equipos en la cancha para lo que será este duelo, para lo que será este compromiso entre ambos equipos. Mientras tanto, les contamos rápidamente la terna arbitral que estará comandada por Cliver Aruca. Mientras tanto, como asistente 1 estará Adrián Lescano, hombre también conocido en el fútbol ecuatoriano, Adrián Lescano. Oiga, entonces
3: Baburgos,
2: sí, Baburgos, así es. Como asistente 2 estará Cristian García y como cuarto árbitro el día de hoy estará Cristian Arizaga. Entonces, esa es la alineación o esa es lo que presenta el día de hoy la terna arbitral dentro del compromiso. Volvemos a reiterar los equipos en cancha, Alexander Moreira.
5: Así es, mi querida Milena, ya están los equipos en cancha preparados todos, cada uno para poder ya disfrutar de este encuentro de fútbol. Voy a corregir algo y lo voy a hacer de manera muy profesional. 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
2: Muy bien, entonces ahí están los equipos en cancha. La hinchada, buena cantidad de hinchas del Atlético FC se han dado cita a este escenario, como lo mencionábamos. Es muy bonita las instalaciones, por cierto, ¿eh? de este Atlético FC, porque es el lugar donde actualmente también tienen sus canchas deportivas.
3: La cancha se ve linda.
2: Sí, aparte de ello, hace algún tiempo también tuvimos algún representante Atlético FC y estas academias que tienen en beneficio para los jóvenes, ¿no? Para las jóvenes promesas. Entonces, ellos entrenan y en algún momento soñarán con llegar a este equipo que hoy por hoy disputa la Serie B del fútbol ecuatoriano y que está entre los primeros lugares y busca ser uno de los ascendidos para lo que será esta próxima temporada, ¿no? Veremos. Caras conocidas, por supuesto, Fidel Martínez, Jan Humanante, Godoy, respectivamente, Nilson Obando, que también ha pasado por algunos equipos dentro del fútbol ecuatoriano de la Serie A y de la Serie B. Y por otro lado, un Liga de Puerto Viejo que, como decía Cristian, necesita hacer una buena presentación porque se viene nada más ni nada menos que el partido por Copa de Ecuador este próximo 5 de agosto. Así que el hincha necesita motivación. El hincha, bueno, yo creo que no necesitaría motivación. Ya el hecho de estar disputando octavos de final de Copa Ecuador para un equipo como Liga de Puerto Viejo, que recién ascendió este año, dejando por fuera a equipos, sí, tal vez dentro de la medida que podía hacerles buenos compromisos y ganar, dejando por lado Libertad, al final es un equipo de primera categoría, pero hoy por hoy tiene la chance de disputar un partido frente a Barcelona, que tampoco viene pasando un buen momento, y eso tal vez debería ser una motivación, porque yo creo que si Liga se lo propone, podría sacar un buen resultado en ese próximo compromiso. Pero dejemos eso para la siguiente semana, porque por ahora los equipos están a disposición del árbitro cuando se vendrá el sorteo. Ver quién se queda con
7: capitán
2: el saque.
7: De Liga está así, como siempre, Pablo Cifuentes, y Fidel Martínez es el capitán.
2: Wilmer Godoy.
7: Godoy, ¿no?
2: Sí, sí, Wilmer Godoy, respectivamente.
7: Liga de Puerto Viejo también.
2: El hombre de Xperia, claro, pasó por las filas de Liga de Puerto Viejo, ¿no? Entonces ahí está la foto que no sale en los medios, ¿no? Esa es la foto del recuerdo. Respectivamente.
1: Claro, es para los informes.
2: Eso sí, sí, sí, ese es para los informes.
1: Y esa, de hecho, solo es para los informes de los árbitros.
2: Claro, sí, por eso siempre se dice, la foto que nunca sale en los medios. Pero bueno, entonces, todo listo, todo preparado en este escenario deportivo para lo que será el duelo entre Atlético FC y Liga Deportiva Universitaria de Puerto Viejo, Alexander Moreira.
5: Así es, mi querida Milena, ya va a iniciar esto, lo vemos ahí en cancha ya, Bonet, cerca del círculo central. También pues se acercan, ¿a quién le tocó el saque, no? En el sorteo, a Liga de Puerto Viejo, cancha.
7: Entiendo que el mismo contrario, escogió
5: campo Liga de Puerto Viejo. Perfecto, entonces, se escoge cancha Liga de Puerto Viejo, el saque es entonces para Atlético FC. Va a iniciar esto, el árbitro está haciendo las últimas revisiones. Prueba su micrófono, hace las instrucciones ahí, vemos a los jugadores del equipo de Atlético FC que están haciendo, pues, no sé, una oración o su grito de guerra, una conversación, un autocoach, lo que sea que estén haciendo ahí, pero todos estamos esperando, también eso, Iti, ¿eh? Eso pueden estar haciendo también. Entonces, estamos por iniciar ya este encuentro de fútbol, mis queridos amigos, atentos que se viene. Liga de Puerto Viejo frente a Atlético FC, hoy de visita. Este estadio bonito, chévere, solo tiene dos, ¿cómo se le llamarían?
2: Un solo ambiente,
5: ¿no?
2: Claro.
5: Así es, el resto es puro carros parqueados. Esto va a iniciar y el árbitro dice ¡inicia! Se viene el relato de Milena Zambrano.
8: Bueno, y esta es mi morenota bella.
9: Ella es la dama del relato. La dama del relato. Milena Zambrano. A la cancha. A la cancha.
2: Muchísimas gracias. Arrancado, iniciado el compromiso aquí en el Estadio Ciudad Deportiva, donde se enfrenta Atlético FC frente a Liga Deportiva Universitaria de Puerto Viejo. Humanante con Esférica. Humanante que la juega y la disputa por ese lado para que venga en esta oportunidad del conjunto de Atlético FC. Se la perdía en esta oportunidad y recupera Liga de Puerto Viejo en la salida desde el fondo. Buscaba con Burgos, hacia adelante con Charcopa, no llegaba Charcopa, pero sí llega Jairón Bonet, que ya distribuye la esférica por el costado zurdo. Este es Brian Piña, Piña que decide hacer la pausa, retrocede el fútbol para terminar jugándola con Henry Quiñones, que ya la dejó un poco más atrás para que aparezca dentro de esa figura Jason Mina. Mina con el balón que lo coloca hacia adelante. Vamos a ver si puede llegar Sánchez. Finalmente, por ese lado termina apareciendo Ríos, que la deja para el portero. Pero no pasa nada. Primeros movimientos del partido, mi estimado Enrique.
7: Sí, primera inclusión de Liga de Puerto Viejo a campo antagonista. Lo mismo hizo el FC, Atlético FC. Un estadio que se ve su gramado muy bonito y esperemos que sea un gran partido.
2: El saque divino hacia adelante. ¿Quién termina buscando por ese lado? Aparece de Nilson Obando, le va a quedar a Sánchez en la dividida, no puede Sánchez, pero sí llega para molestar en el Charcopa, no podía Peña, se le iba el balón, se le iba a la esférica, pero antes impactaba en el hombre de Liga de Puerto Viejo, por eso el saque lateral que le pertenece a Atlético FC, que es muy parecido su indumentaria, la que utiliza el Atlético de Madrid, ¿no?
4: Ajá.
2: Ahí está, entonces la salida se viene para el conjunto local.
1: Pensé allá no que se era duerme. El Celtic con el Atlético que estamos.
2: El Celtic. Muy bien, la salida le pertenece a Juan Cortés.
4: Celtic juega con verde.
2: Sí, con verde, tiene toda la razón. El Real Betis también. El balón, ¿quién lo tiene? Y lo saca Derilson Obando, no podía dando, aparece Burgos. Burgos con la esférica en el medio sector, la juega con Jairon Bonet. Bonet, que hace la pausa, falta. Infracción, sí, sobre el hombre del verde y blanco. Hay tiro libre que le pertenece a Liga.
5: Jugamos exactamente el minuto 2 de la primera etapa. 0 Atlético, 0 Liga de Puerto Viejo. Hacemos pausa.
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2: Perfecto, continúan las acciones. 3 minutos ya con 50 segundos recorrido este primer tiempo. 0 para Atlético FC, 0 para Liga de Puerto Viejo. La esférica que le llega al portero Mero. No pasa nada. Insinuaciones nomás de cerca para estos equipos. La salida le pertenece desde el fondo a Dylan Luque. Luque con la esférica. Viene la salida entonces para el equipo de Atlético FC. Allí termina saliendo el jugador Ríos. Este finalmente Humanante. Humanante que la deja para Gilson Hurtado. Hurtado para Humanante. Humanante en distribución. La esférica que viene para el conjunto del Atlético FC. Por ese lado aparece Ramiro Ríos. Ríos la juega hacia adelante. Intentaba llegar con el pase para Darling Layton, pero no podía. Le recupera Liga de Puerto Viejo. Por acá aparece Angel Charcopa. La apertura es por el sector derecho para que venga el goleador del último partido. Hablamos de Richard Sánchez. La tiene Sánchez. Sánchez que la juega por ese lado. Se viene con Ego. Lo loca la pone en el área. Finalmente termina sacando rápidamente el Atlético FC. La salida es con Wilmer Godoy. Va a poner rapidito hacia adelante para Ramírez primero. Sale Juan Ortiz, que ya la juega por ese lado, para que aparezca el jugador Henry Quiñones. Quiñones que se duerme, nadie le decía, pero ya la jugaba para Miro. Se viene Miro, allá apareciendo Peña, perdón. Peña con la esférica, le va a quedar larga. Larguísima esa esférica, que dice el árbitro, que será de tiro de esquina finalmente para Liga de Puerto Viejo.
5: Y es el número uno para Liga de Puerto Viejo, número uno del partido.
2: Entonces se vendrá el tiro libre, que se viene el combo.
1: Henry Quiñones me dijo libre.
2: No,
4: tiro de esquina. Henry Quiñones me parece que es.
2: Sí, Henry Quiñones. Sí, sí, se vendrá Henry Quiñones. Que recuerdo, le dieron una pelota parada en el anterior partido, sí, fue. Y mandó por arriba.
4: A las nubes.
2: Se equivocó. Le mandó. Pasado revoluciones estuvo Henry Quiñones. Se vendrá entonces el hombre de Liga de Puerto Viejo. Se arman los duelos en el área. Quiere la primera el equipo de Liga de Puerto Viejo. Allí la pone Henry el primer palo. No llegaba en Angel Charcopa, pero sí llegaba el jugador Danielson Obando, que lo manda por un costado y será hacia aquel lateral que le pertenece entonces a Liga de Puerto Viejo. La escuadra del verde y blanco, que por ahora empata 0-0 en tierras guayaquileñas. Aquí se viene entonces la salida por intermedio de Henry Quiñones. Va a ser saque en largo, le pide a sus compañeros que busquen el área.
4: 5 volantes ubica el técnico de Liga de Puerto Viejo, solo en punta, que es Charcopa, ¿no?
2: Siguen entonces Henry Quiñones, solo en el área se pasa en Charcopa. No podía llegar Richard Sánchez, pero sí llegaba la marca en esta ocasión Dylan Luque, que ya la manda hacia el medio sector. Desde arriba la respuesta termina siendo de Jason Mina. Y falta, infracción de Peña. sobre el hombre de Atlético FC, pedían tarjeta amarilla, pero el árbitro solamente lo deja en eso. En una advertencia se la reclamaba Wilmer Godoy. Mientras tanto, hay tiro libre que le pertenece al Atlético FC.
5: 6 minutos marcamos ya casi 7 de la primera etapa. 0 tiene Liga de Puerto Viejo. 0 Atlético FC. 0 Liga de Puerto Viejo. 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
2: Muy bien, había una nueva falta. Una nueva falta entonces en el compromiso a favor del equipo de Atlético FC en esta oportunidad.
7: Llama la atención a un jugador de Liga de Puerto Viejo, a Henry Quiñones.
2: Estacio era el hombre, sí. A ver, por ese lado terminaba cometiendo la infracción, era Peña.
7: Ah, Peña.
2: Peña, sí, sí. Peña era el hombre que terminaba cometiendo la infracción sobre German Estacio. Y allí le llamaba
7: Peña
2: la
7: juega
2: atención.
7: Como volante por izquierda.
2: Hoy día sí, como está como un extremo, exactamente. Está el extremo. Allí se viene entonces la salida que le pertenece al Atlético FC. El balón que lo van a poner en el área desde arriba. Y Tete Ramírez cuidándose la Ortiz. Increíble el horizontal. El horizontal le dijo que no al equipo de Atlético FC. Imagínense ustedes, la tuvo finalmente. Era Martínez. Antes el árbitro. Parecía que el sábado levantando, decía que había completamente habilitado. Lo que se perdió Martínez.
7: Otra equivocación garrafal de otro arquero de Liga de Puerto Viejo. Regalaba todo el espacio. No calculó la salida, no manejó la distancia el arquero Ortiz. Para fortuna de él y de Liga de Puerto Viejo, Martínez, que cabeceó de espalda, la pelota se estrelló en el arquero. Gran chance en el único ataque profundo que ha tenido el equipo Atlético, porque es Liga el que ha llegado más hacia el arco contrario, pero una laca crítica y sintética de Ortiz por poco origina el gol del equipo contrario.
2: Así es, por poco llega la primera Atlético FC. Qué desatención, no solamente por parte del portero la mala salida, sino la desatención defensiva, porque no, eso, qué solo que llegó.
7: Eso se lo di exclusivamente al arquero.
2: Sí, sí, sí, bueno, también sí, fue una mala salida, sí, de Juan Cortiz. Ojo que esto
7: porque
2: está terminando.
7: Porque fue un pelotazo largo.
2: Esto termina costando goles en partidos. Por suerte, dio en el horizontal para Liga del Puerto Viejo. La esfera que ya la saca, el verde y blanco, antes de que se repita el saque. Entonces será saque para Liga de Puerto Viejo. Aparece Johan Burgos. Oiga, permítame mandarle un saludo a la gente de New Puerto, que por cierto viajaron a Paraguay para disputar.
7: Entrevistamos en antes al presidente.
2: Sí, sí, sí. Los chicos están respectivamente en Paraguay, los de la sub-13, que estarán disputando este torneo. Así que el saludito para todos
7: ellos. Con Rey Navia conversamos en antes.
2: Sí, sí, sí. Entonces ahí estuvo respectivamente. Esperemos que les vaya muy bien en esta fiesta de la evolución de la Conmebol.
7: Con Tigres de Paraguay.
2: Sí, sí. Ahí será justamente el primer partido. Entonces el saludo para toda la gente de Newport, de esa categoría sub-13, que ha viajado nada más y nada menos que a Paraguay. Ahí está entonces. Se viene por acá la salida para el equipo de Atlético FC. 9, casi 10 minutos transcurridos de esta primera etapa. No se hacen daño estos equipos. Sigue 0-0. La salida viene por ese costado, pero que aparece Hurtado. El balón en el área termina sacándolo Jason Mina. Y será saque lateral que le pertenece a Atlético FC. Aparece por ese lado Gilson Hurtado. Hurtado, que ya la juega para Obando. El balón que lo ponían en el área termina saliendo bien el conjunto de Liga de Puerto Viejo. Caneo que lo ve habilitando y quiere habilitar a Sánchez, pero no termina llegando Sánchez. Sí llegaba por ese lado la marca de Ríos. La salida en el medio sector, falta, infracción sobre Humanante y un tiro libre para Atlético FC.
5: El tiempo que marcamos ya, 10 minutos de la primera etapa. 0 Atlético FC, 0 Liga de Puerto Viejo. 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
2: Se viene entonces desde el fondo el balón y la salida para el equipo Atlético FC. Intentaba dejarla hacia atrás con Edilson Obando. Se equivocaba. Antes decía que impactaba en el propio hombre del equipo local. Por eso será saque lateral que le pertenece a Liga de Puerto Viejo, que lo hace rápidamente. Aquí la conexión en el medio sector con Jairón Bonet. Bonet que la retrocede y la deja por ese lado para Henry Quiñones. Y este para Jason Mina. Mina para Pablo Cifuentes.
7: Siempre que dirigió este árbitro ganó Liga de Puerto Viejo.
2: Ah, mira usted, dato para no menor. El balón hacia adelante en la esférica para Sánchez. ¿Será que Sánchez se vuelve a encender en este partido? Mientras tanto lo deja para el colombiano, que aparece Conigo. Conigo con el charco. En el área para Conigo. Finalmente termina sacando el jugador Ríos. La recupera nuevamente Liga de Puerto Viejo. Sánchez con Aférica. La retrocede para Burgos. Burgos con el balón en el área. Desde arriba la respuesta termina siendo de Yanu Manante. Le va a quedar a Jason Mina, que remata al arco. Y ese balón que se va desviado finalmente será un tiro de esquina para Liga.
4: ¿Qué número? Así es, el número 2 para Liga de Puerto Viejo, número 2 del partido.
7: Me hacía recordar en lo de Charcopa ahora a Manuel Batallini, cuando era técnico de Liga de Puerto Viejo. Tiene la pelota ahí, amaga que está por izquierda y remata de derecha. Él, en vez de hacer eso, la tocó otra vez por la colombiana, claro. Cuando pudo haber rematado, estaba frontalmente de frente al arco.
2: Se viene un tiro de esquina entonces que le pertenece al conjunto de Liga de Puerto Viejo. Se viene al cobro en esta oportunidad. Jairo Moret, el balón que lo coloca en el área desde arriba, termina sacando primero Ramírez. La esférica que le va a quedar en esta ocasión a la gente de Atlético FC. Falta infracción finalmente por ese lado.
7: Al momento haciendo bien las cosas Liga de Puerto Viejo. Dios quiera que mantenga este ritmo del partido y que se mantenga así. Juega con 4 en el fondo, 5 volantes, 1 solo en punta. Está manejando el compromiso del plantel universitario.
2: Bueno, ya no volante, se convierte en el líbero. Por momentos termina siendo línea de 3 el equipo de Atlético FC. El balón desde el fondo y la salida le pertenece a Ríos. Ríos que la juega con Germán Estacio. Estacio para la salida del equipo de Atlético FC. Hacia adelante con Fidel Martínez. Pierde Fidel. Alegría y atrevimiento, como le dicen. La deja para Bonet. Bonet en la media vuelta. Hacia atrás. Para Jason Mina. Mina con el balón. Mina que la juega con Pablo Cifuentes. Busca Liga. Casi 13 minutos recorridos de este primer tiempo. El balón hacia adelante. La tiene Sánchez. Sánchez con la esférica. Sánchez que la va a colocar a jugar para que venga Coneo. Que pide falta, dice el árbitro, que no hay absolutamente nada. Que se levante
7: me
2: nomás.
7: Pareció falta.
2: Que se levante.
7: No hay por supuesto, VAR, pero a mí me pareció falta. Lo cargaron de atrás al colombiano. Sin embargo, el árbitro del partido dijo que no ha pasado absolutamente nada.
2: Muy bien, continúan las acciones del compromiso en esta ocasión. Y se vendrá la salida para el equipo Atlético FC. Parecía, ¿no? Que sí, lo habían tocado desde atrás al colombiano. Pero la esférica se viene por el costado zurdo. Aquí aparece Darling Leighton. Leighton que pone el balón en el área. Finalmente termina sacando Jason Mina. Mina que deja el balón hacia adelante. Y aparece la salida para el equipo verde y blanco. Peña. Peña que busca a Angel Charcopa. Charcopa con Peña. Antes decía que estaba en posición adelantada. Y tiro libre y directo que le pertenece al Atlético FC.
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5: Marcamos el tiempo. 13 minutos. Se juegan primera etapa. 0 Atlético, 0 Liga de Puerto Viejo.
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7: Me dio la impresión de que le tocaban en la cara, le ponían la mano en la cara.
2: En la falta.
7: En la supuesta falta para el tiro penal de para Liga de Puerto Rico.
4: Bueno. Estoy viendo en el iPad acá la transmisión en Zapping y no han repetido la jugada, les cuento.
7: Sí, pero acá se la repitieron.
2: Bueno, se viene por acá el balón que la termina matando por la última. Henry Quiñones, hay tiro de esquina que le pertenece al Atlético FC. Tiro de esquina.
5: Sí, es el número 1 para el Atlético, número 3 del partido.
2: Se viene por ese lado el balón que lo pone en el área desde arriba. La respuesta finalmente venía de Wilmer Godoy y se queda con el Juan Ortiz. Y se viene el saque y la recuperación para el conjunto de Liga.
5: Así es, mi querida Milena. Vamos a marcar el tiempo de juego. 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Ya se juegan en 15 minutos de la primera etapa. 99.7. El marcador 0 Atlético 0 Liga de Puerto Viejo. Se viene el relato de Fernando España y los comentarios de Cristian Macías Soto.
15: Viene el relato Fernando España, el que te acompaña.
5: Muy bien, señoras y señores, siguiente cuarto de hora, está empatando Liga de Puerto Viejo, viene manejando Charcopa, ya está el remate por parte de Carabalí, buscaba la primera Liga de Puerto Viejo, marca en el costado derecho, Darling Leighton, Ahí está Leighton que la está marcando el 70. Sácala Esférica, le va quedando a la gente. Brigue de Puerto Viejo. Ahí está Charcopa. Charcopa tocando la pelota. Cuidado, costado al derecho. Coneo, coneo. Al corazón del área. Ahí está la primera. Mire, Borel le va a pegar la primera. ¡Ay, la pelota! Que lo estaba buscando a Brian Peña. Avisa. Llega. Liga de Puerto Viejo, Cristian Macías Soto.
16: Así es, tenía la pelota en primera instancia el señor Jairón Bonet, que se adentraba dentro de las 18 yardas, buscaba el espacio, trataba de pegar raudo hacia el costado derecho del portero, justamente John Mero, y aparecía la pelota por ahí no queriendo entrar. Mi estimado Fernando, estuvo la primera, se la perdió Bonet.
5: Sí, señor, acá está manejando la pelota en propio campo, Ramiro Ríos.
16: Mucha iluminación en el estadio, ¿ah?
5: Perfecto, sí, señor. Buena presencia de público, oiga, en este escenario deportivo. Sigue, sigue a el Atlético Rojiblanco.
17: Eso que va pasando por ahí, vea.
5: Claro. Muy bien, señor Cristian Macías Soto.
16: Ah, Caracas, yo no puedo opinar de eso, querido amigo. Usted quiere que en mi regreso me terminen poniendo, me terminen cerrando la puerta.
5: Pero dígalo de One Ping Pong, que en mi regreso me terminen terminando.
16: Claro que sí.
5: Acaba manejando la pelota. Señoras y señores, la está buscando Darlene Leighton. Leighton que domina la número 5. Le queda la pelota para que aparezca el equipo de Atlético FC. Maneja la número 5, Wilmer Godoy. Hacia atrás, maneja la pelota. Una vez más, el centro al corazón del área. Lo buscaban a Ramírez, sale bien. Liga Deportiva Universitaria de Puerto Viejo. Allá está Denilson Obando, manejando la pelota. Fidel Martínez, cuidado, al costado izquierdo está Godoy, saca la pelota. La gente de Liga de Puerto Viejo está con todo, el equipo dueño de casa. Ahí está Jairón Bonet, juega al costado derecho, lo manda a correr a Angels Charcopa. Viene Charcopa al 25, solo como el llanero. Ahí está manejando la esférica, va tocando bien la pelota, costado izquierdo, está la primera, el remate y la esférica por parte del portero John Mero, le pegaba a Sánchez. Avisa nuevamente Liga.
16: Sí, señor, avisa nuevamente Liga de Puerto Viejo, esta vez por intermedio de Richard Sánchez, que mantenía la pelota después de una gran jugada, ¿no? Después gran jugada, mucha conexión, Charcopa en primera instancia, después Bonet le soltaba la pelota a Sánchez para que remate de media distancia. Sin embargo, Mero se hace de la pelota y se hace figura.
5: Sí, señor, Godoy abre el costado derecho de Nilson Obando. Buscaba la pelota Obando, el popular pajarito. Ahí está mi pana, que juega ahora en el Atlético FC. Y acá había falta amarilla para alguien del equipo del Atlético FC. Me parece que es Gilson Hurtado, el número 23. Este Hurtado, que me parece, si no estoy equivocado, estuvo por el 11 de mayo, el número 23, Gilson Hurtado. Liga de Quito le ganó, o está ganando, 5-0 a Leones. Esto es por Copa Ecuador, ¿no? Por Copa Ecuador se está desquitando. Se está desquitando. La amarilla fue para Obando finalmente. Uy, amarilla. Ay, le sacaron, le pegaron. Tiempo para usted, don Alexander Moreira.
18: 19 minutos se juegan de la primera etapa. 0, Atlético 0, Liga de Puerto Viejo. 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
5: Muy bien, acá maneja la pelota, le va quedando costado derecho. Está Burgos, el centro al corazón del área. Caía alguien de Liga, pedía penal, no le dieron. Va buscando la pelota nuevamente. La gana Pablo Cifuentes, aunque la dejó pagando. El pelotazo largo por parte de Ramírez para Obando. Sale a la marca Burgos nuevamente. Salieron mal. Ay, la defensa de Liga. Aparece en la mitad del campo de juego. Era Jan Humanante. Al costado izquierdo viene manejando la pelota. Está Luque. Luque, el centro al segundo palo. Está Obando. La bajó. Cuidado. Está la primera y el remate. Y ahí está Juan José Ortiz. Avisa el equipo local, Cristian.
16: Así es, también empieza a avisar esta vez el Atlético FC, obviamente, ¿no? Manteniendo también de que Liga de Puerto Viejo no está haciendo un buen trabajo defensivo, se le están colando las pelotas dentro del área y ahí es donde empieza a tener complicaciones el equipo visitante. Cuando toma las riendas el Atlético FC, termina teniendo oportunidades tanto de Nilson Obando como Fidel Martínez, y ahí es que la soltura de estos jugadores puede ser peligrosa dentro del área.
5: Muy bien, perfecto. Señoras y señores, esto está
0: 0-0 en 21 minutos. Manejando la pelota, Wilmer Godoy. Arras de piso, costado derecho para Obando. Lo manda a correr a De Nilson Obando. Viene Obando, viene Obando. Obando nuevamente tocando la pelota. Cuidado, se mete el jugador del rojiblanco. Bien en la marca, Liga de Puerto Viejo. La pelota la va manejando el portero Juan José Ortiz, que atrapa y se queda con toda la sintonía.
18: 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Atención, 21 minutos. Se juegan ya de la primera etapa. 0 Atlético 0, Liga de Puerto Viejo. 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
0: Muy bien, perfecto. Acá seguimos, queridos oyentes de Radio Sononda 99.7. 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Un abrazo para todas las unidades que nos escuchan a esta hora de la tarde aquí en Radio Sononda 99.7. 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Viene Liga, allá se viene finalmente. Está y se la pierde. Mal el pase por parte de Darling Layton. Iba solito Ramírez. Llegó tarde en la defensa. Se salva Liga de Puerto Viejo, Cristian.
16: Así es, se salva la defensa. Se salva Liga de Puerto Viejo en general, ¿no? En un contexto de gran jugada de Darling Layton por el costado izquierdo, que me parece que termina fallando Burgos al tener la conexión de la pelota. Buscaba a quien llegara de buena forma. Viene Ramírez, sin embargo, la pelota larga. Si lo hubiese pegado con borde externo, seguramente llegaba, ¿no? No lo puede manejar bien y el retroceso le cuesta a Liga, ¿no?
0: Muy bien, señoras y señores. Esto está 0-0 por ahora acá en este escenario deportivo, en el Carlos Pérez Perazo, en este lugar donde hace de local el equipo del Atlético FC, donde la verdad estoy sorprendido por la presencia de público. Pensé que acá íbamos a estar a nosotros
18: que venía,
0: y alguien,
18: ¿no?,
0: más,
18: a ver,
0: pero
18: profesional.
0: No, pero igual, oiga, no todos los equipos de Serie B te meten esta cantidad de público, claro, mi querido Alexander Moreira.
18: Acá, en el lado derecho de la cabina que estamos, está más lleno, ¿ah?
0: Sí. Está, sí, señor. ¿Cómo está?
18: Full.
0: Bueno, acá 0-0, 23 minutos, Alexander.
18: Y el marcador: Atlético 0, Liga de Puerto Viejo 0. 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
0: El Colorado Manolo, después.
18: El Colorado Manolo.
0: Ah, ya, sí, señor. 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
0: Ah, ya, muy bien, perfecto.
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0: Exactamente, muy bien. Maneja la esférica, costado derecho. Ya está Gilson Hurtado. Va manejando el número 5. El pelotazo hacia adelante para Obando. Bien en la marca. Aparece el jugador Joe Carabalí dominando la esférica. Se viene Richard Sánchez. Ataca Liga de Puerto Viejo. La pelota está en la mitad del campo de juego. Ahora aparece Jairo Bonek. Viene Bonek, el 8. La conduce en propio campo hacia atrás para que aparezca ahora el jugador Jason Mina. Mina para Pablo Cifuentes. La pelota la está manejando Liga Deportiva Universitaria de Puerto Viejo, que el próximo miércoles allá en el Real Estamarín nos recibirá nada más y nada menos que al Barcelona, que por cierto el rival de Barcelona lo están paseando en Quito a Leones para el día domingo. Acaba manejando la pelota, el pelotazo largo al costado izquierdo. ¿Para quién? Para nadie. Lo buscaban a Peña, pero no llegó. Hay saque lateral para el conjunto del Atlético FC, Cristian.
16: Así es. Bueno, hasta el momento 25 minutos ya transcurridos de partido. Lo que se puede ver es de que Liga de Puerto Viejo no está haciendo un mal encuentro de media cancha hacia adelante. Le está costando mucho en la parte defensiva, pero tiene más dinamismo el cuadro del Atlético FC. Trata de buscar mucho más las bandas y sobre todo porque en el retroceso, sobre todo en la parte defensiva, es donde le cuesta broquelar al cuadro universitario.
0: Va manejando la pelota el conjunto del Atlético FC. Gilson Hurtado, se viene Hurtado. Allá está Denilson Obando. Pajarito va manejando la esférica al costado derecho. Gorman Estacio, como le gusta Cruz Meravinoesa. Gorman, yo le digo Gorman. Acá maneja la esférica hacia atrás una vez más. Este es Luque para Ríos hacia adelante. Toca, epa, fuerte la entrada del número 8, Jairón Bonet, y se gana la amarilla. Se gana la tarjeta amarilla. Jairón Bonet le pegó y sigue reclamando. Ya se la sacaron, ¿para qué reclaman? Pero bueno, amarilla para Jairo Ponecton, Cristian Macías Soto.
16: Así es complicado, ¿no? Cuando se tiene mucha soltura en el medio campo y un equipo como este que tiene mucho dinamismo, tienes que ir a la marca fuerte, marca férrea. No había quien más, o sea, y aparecía, aparecía justamente desde las espaldas Jairo Bonet, llevándose prácticamente la pierna del jugador del Atlético FC. La sacó barata con la amarilla, le comento, ¿va? Sí, porque sí viene desde la parte de atrás y es una jugada bastante peligrosa.
0: Bueno, perfecto, señoras y señores, esto está 0-0 en 26 minutos. Liga Deportiva Universitaria de Porto Viejo. Oyentes de Radio Zona Onda 99.7, ya Milenita está lista para el miércoles. Don Alexander, no sé, porque tienes chance hasta mañana de enviar ese correo. Así que acá estamos, listos, preparados para llevar la información. El miércoles juega Barcelona, Liga de Porto Viejo. Y usted lo va a escuchar, ¿dónde más? Aquí en Radio Zona Onda 99.7. La radio que se ve, acá le va a pegar. Un abrazo grande para toda la audiencia de la número uno que nos escucha a esta hora de la tarde.
1: A mí no me invitaron porque ahí no hablan de comerciales, solo relator y comentarista.
0: Mande. Le va a pegar, si se quiere barajar, baraja el solista, dígame nomás.
1: ¿A quién?
0: Le va a pegar en la pelota.
1: Ah, ya, está bien.
0: Obando, pasó, es Fidel. Tocó la esférica, Fidel, abre el costado izquierdo, le va tocando la pelota, Luque, el centro, nuevamente le queda Fidel, Martínez, la entregó mal, no, la va recuperando la gente del Atlético Rojiblanco, ahí está el número 23, este Gilson Hurtado, antes me parece que había algo por acá sancionado. Hombre caído en Liga de Puerto Viejo es Jason Mina, señor Cristian Macías Soto.
16: Así es, Jason Mina tendido en el gramado de juego después de una jugada peligrosa dentro de las 18 yardas al despeje de la pelota, termina golpeando el central, el espigado central, justamente de Liga de Puerto Viejo. Vamos a ver qué es lo que termina aconteciendo y si es que dan las determinantes para que pueda seguir jugando el elemento que se ha ganado el puesto, ¿no? ¿Sí? Se termina golpeando Coco con Coco, que por cierto le mandamos un saludo de cumpleaños a esta hora de la tarde.
0: Muy bien, siga don Alexander Moreira.
18: 28 minutos se juegan de la primera etapa, 0 tiene Atlético Rojo y Blanco, 0 Liga de Puerto Viejo. 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
0: Muy bien. Ahí observamos en estos momentos, oyentes de Radio Zona Onda 99.5.
16: Oiga, saludos a la familia Vera Peña, que están en sintonía a esta hora de la tarde y que están viendo también el partido en la ciudad de Puerto Viejo. Un abrazo grande para ellos.
0: Y es que mucha gente, claro está, ¿no? Observa el partido, no tiene la oportunidad de verlo, pero le pone mute al televisor y está escuchando Radio Zona Onda
16: 99.5. Oiga, don Pedro Vera tiene una camisa de Mariano Biondi que yo se le envidio, señora.
0: Ah, caramba, caramba. Y no la vende. Pues,
16: no la va a vender, no la va a vender nunca, ¿no?
0: Bueno, 29 minutos. Queda un minuto para que mi tiempo culmine. Oyentes de Radio Zona Onda 99.7. Han pasado 30 ya, bueno, 29 minutos. Cerca del minuto 30. Le va quedando la pelota a Gilson Hurtado. Hacia atrás Hurtado. Ya me acordé, este sí jugó en el 11 de mayo, hace dos años atrás. Le va quedando la pelota. Gorman Estacio va manejando la serie, que este es Ríos. Luque hacia atrás tocando la esférica, el número 29, Jan Humanante. Este jugó por el City. Humanante para Denilson Obando. Está Obando al corazón del área. Cuidado, allá viene Luque. Allá está buscando la pelota. Leighton saca bien esférica, la gente de Liga Deportiva Universitaria de Puerto Viejo. La Oscar Luque para Leighton. Leighton nuevamente para Luque. Dylan Luque toca la esférica. Le va quedando la esférica. Súbese a esa camioneta. Se lo recomiendo. Le va quedando la pelota en el costado izquierdo, señoras y señores. Viene Peña. Por el costado izquierdo ataca Liga. Viene Peña. Que sea esta. El remate de Peña. Desarticulado. Oiga. No pasó nada. Marca bien. Cuénteme.
16: Sí, no, es verdad lo que mencionaba por acá. Bueno, en estos minutos Liga trata de buscar también de manera insistente. Vamos a ver la mano que le terminan pitando. Y es verdad lo que decía Alexander. Hace rato, incluso uno de los amigos de él fue quien me prestó la llave para subirme a la camioneta también.
0: Ah, ya, caramba, esta gente, vea. Hay tiro libre después de esta, viene Milenita Zambrano. Para los últimos 15 minutos, la mano le pegó al número 27. A ver, es Gorman Estacio. Le va a pegar Johan Burgos. A ver si de pelota parada aprovecha el equipo universitario. Señoras y señores.
17: Balón fijo, señor.
0: ¿Mande? Ah, sí, claro, bien. Para jugar un fútbol hay que tener un balón fijo. Bueno, señoras y señores.
17: También.
0: Ahí está, perfecto. Se forman las parejas en el área y no precisamente para bailar. Dos hombres en barrera hacia atrás. Toca la pelota para que venga Bonet. ¿Cómo se pierden las oportunidades de liga?
18: Tiene sorpresa. Es
0: de no creer. Viene nuevamente Burgos, Burgos. Bonet se la quitaron. Siga mejor. Cambia la pelota, cambia la pelota.
18: Vamos a escuchar el tiempo, tiempo, tiempo, tiempo de juego. Ya se juegan 31 minutos con 40 segundos de la primera etapa.
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18: El marcador 0 Atlético Rojiblanco, 0 Liga de Puerto Viejo. Se viene el relato de Milena Zambrano y los comentarios de Enrique Zambrano.
8: Bueno, y esta es mi morenota bella.
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2: Y qué oportunidad que se acaba de perder el cuadro de la Liga de Puerto Viejo, ese balón. Increíble que se pierde Burgos allí en el corazón del área luego del saque largo que ponía Henry Quiñones. Y ese balón caprichoso se fue yendo y acabó yendo por la última. Se salvó entonces Enrique, el equipo de Atlético FC la tuvo Liga de Puerto Viejo.
7: Burgos atacó el espacio pero no atacó bien el balón. Llegó bien, pisó bien el área en el saque que hizo Henry Quiñones y el arquero se quedó y por poco el gol de Liga de Puerto Viejo. Permítanme saludar en el Cayambe, el Parque Cayambe nos están escuchando, el Emperador conjuntamente con Galo Mesa y con Chinto Ortiz. Full sintonía en todo Manaví.
2: Saludos entonces para el Emperador. Saludos para el Emperador y para toda esa linda
7: gente. Julito César de Barra Muñoz.
2: Muy bien, ahí está. Entonces, se viene en esta oportunidad el conjunto de Atlético FC. Nos vamos a una pausa.
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2: Atlético FC, cuidado al remate. Adentro, gol, gol, gol, gol, gol, gol, gol, gol, gol, gol, gol de Fidel Martínez.
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2: ¡Gol! Del Atlético FC. ¿Y quién apareció? Apareció nada más ni nada menos que Alegría y Atrevimiento Martínez y Fidelito, el número 10. Vaya, qué jugada, qué corrida por ese lado de Estacio. El balón que quedaba en el área, nadie de Liga sacó. Nadie, absolutamente nadie. Se quedó plantadito Jason Mina y le quedó para que termine definiendo Fidel Martínez y marca la primera del compromiso con bailecito y todo el trencito. Baila la goza la gente de Atlético FC porque ha marcado la primera del compromiso, sí. Ya, en el estadio Carlos Pérez Perazo está ganando al equipo de Atlético FC 1-0 en Liga de Puerto Viejo. ¿En qué minuto de partido?
18: Marcamos el minuto 34, 34 minutos de la primera etapa y llegó el gol, gol, gol. ¡Gol! al Atlético. Y lo comenta en Sononda, Enrique Zambrano.
7: El que no los hace, los ve hacer. Y eso pasó acá en este partido. Liga Deportiva ha tenido la ocasión para concretar, lastimosamente no las aprovechó. Y en un descuido de la saga, porque eso fue labor de contención, incluso de relevos. Al momento que con finta el jugador del Atlético FC entra al área, remata y bloqueo en primera instancia. Y Fidel Martínez, que llegaba, como lo sabe hacer, es un jugador con mucha experiencia, con estilo y con buen remate cruzado. El arquero pudo hacer algo más, pero no llegó la pelota adentro para decretar el 1-0, un resultado que al momento no merecía Liga de Puerto Viejo.
2: Está ganando entonces Atlético FC. Sí, hacía mejor las cosas Liga, pero esto no es de quién hace mejor las cosas, sino quién anota los goles. Y lo hizo Atlético FC. El balón que lo pone en el área se viene por acá. Piña con la esférica. Piña que llega a raya de fondo. El balón que termina impactando y se va por la última. Será tiro de esquina para Liga de Puerto Viejo.
4: Es el número 3 para Liga de Puerto Viejo, número 4 del partido.
7: Nos escuchan Santa Ana, Ceciño Mieles. Saludos para él y la gente de Santa Ana.
2: Saludos para toda esa linda gente entonces de Santa Ana. Se vendrá el tiro de esquina que le pertenece entonces al equipo de Liga de Puerto Viejo.
18: Va a estar de fiesta Santa Ana.
4: Sí.
18: 2 de agosto.
4: Bueno, de agosto.
18: Con todos los toys.
2: Muy bien, nos vamos entonces a la fiesta de
18: Santa. Y vamos.
2: Vamos nomás. Ay. Se viene entonces el tiro de esquina que le pertenece al Liga de Puerto Viejo. Parece Henry Quiñones. Quiñones que vendrá para el cono del tiro de esquina. El balón que viene en el área desde arriba. No llegaba en esta ocasión Pablo Cifuentes, pero sí va a llegar Jairon Bonet. Bonet que la deja para Henry Quiñones. En el área no llega Angel Charcopa. Y va a aproximarse en la dividida.
7: Lo que decía Fernando España hace un rato y Cristian, no sabemos ni centrar. ¿Cuántas ocasiones
2: ¡ay!
7: Va?
2: Cuidado, ocasiones, sale mal.
7: Ahí salió bien, sí, como sí, libre, más bien. ¿Cuántas ocasiones para enviar centros al área y los dejan en la pierna de los contrarios?
2: Claro. Es que no. Jason Mina se desatiende de la jugada, va sí. Atento al jugador, más no al balón. Entonces, al estar atento del jugador de su marca, no ve que la esférica queda allí en el área y le queda respectivamente a Fidel Martínez. Allí salió y también pudo haber cometido falta, ¿no?
4: Claro.
2: Pierna

0: La toca para Darling Layton. Por el otro lado se le termina mostrando en esta oportunidad Luque. Luque con esférica y este con Layton. Layton que toca el balón. Se divierte en este momento el equipo Atlético FC. Tiene a su favor. Arriba 1-0. El balón desde el fondo y la salida es con Ríos.
1: Haciendo poco, el Atlético FC está ganando el partido porque tiene quien definir, porque tiene quien chutea al arco y lo haga bien. En cambio, el líder de Puerto Viejo es un mal que tiene hace rato que no lo puede resolver.
0: Sí, hace rato que no se puede resolver ese mal. Y ojo, que han salido jugadores que hoy por hoy terminan siendo figuras en
1: equipos. Por último, ¿no? Liga exporta hasta el exterior, pero no hay quien haga goles acá. Moreno, el chico John Moreno se fue para Venezuela.
0: Increíble, ¿no? Lo que pasa, ¿no? Situaciones dentro del equipo de Liga de Puerto Viejo.
1: Hasta ese lujo, o sea.
0: Y es que hoy por hoy Liga no está con delantero, porque Angel Charcopa no es un 9 de área.
1: Claro.
0: El balón que lo busca el equipo Atlético FC, aquí está Juanjo C. Ortiz, que se queda con la número 5. ¿Y llegará a Mendoza al partido?
1: No llega. Tiene problemas, no es nada fácil.
0: Claro, sí, no es nada fácil, pero bueno, un partido de esos, ¿quién no lo quisiera jugar, no? Claro. Sobre todo, y sabiendo de que Manuel Mendoza ha sido clave.
1: Es como cábala.
0: Para, por lo menos, Copa Ecuador, sí. Se viene el balón, que lo buscan para Richard Sánchez.
1: Falta
0: infracción sobre el número 20. Y tiro libre para Liga.
1: Liga ha tenido siquiera 6 posibilidades a través de la técnica fija, pero ni siquiera asusta con no estando el que está, no está ahora, gracias. No hay quien asuste ahora.
0: Hace un mes atrás.
1: Por lo menos que se ponga una máscara esa de asustar para que le dé miedo.
0: Hace
1: contrario.
0: Un mes atrás por lo menos había alguien quien pueda resolver desde la pelota quieta. Aquí intentan, ¿no? Pero para nada.
2: En el cine está Scary Movie.
1: Bueno, hay que le puede pegar a Burgos, pero no se atreve. Antes, en vez de pegarle al arco, dio un paso y en absoluto no pasó nada.
0: Bueno, creo que le tienen miedo la pelota quieta a la gente de Liga de Puerto Viejo. O sea, porque no busca. Hay jugadores espigados en el área para intentar buscar. Está Burgos y Boret. Los dos para pegarle a esa esférica. Vamos a ver si por ahí puede llegar.
1: Se atreve a Burgos al arco y ha hecho gol hasta de media distancia. Que se atreve a pegarle a ver si le sale uno.
0: Si puede llegar. Quiñones, se arman.
1: Calienta la banca de Liga de Puerto Viejo.
0: Se arman los vuelos del área. Y se vendrá finalmente Burgos, el balón que lo coloca al arco. Y esa esférica que se va por la última, solamente Vero hacía cortina, será saque de gol, saque de puerta que le pertenece al equipo de Atlético FC.
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0: El balón por los aires desde arriba termina llegando Darling Layton. Layton que la retrocede para Luque. Luque en el medio para Godoy. Godoy nuevamente con Luque y este un poquito más atrás, dejando ese esférica para Ríos. Ríos con el balón. Ríos que se muestra, tiene la marca de Sánchez. Ríos que decide jugarla en largo para ver si puede llegar Ramírez primero. La marca de Jason Mina, pero terminaba impactando en la gente de Atlético FC. Se lo saca de gol, saque de puerta entonces para Liga de Puerto Viejo.
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0: El balón que será en salida para Liga de Puerto Viejo, aparece Juan José Ortiz. Juan Ortiz con el balón. Ortiz que lo pone por arriba. ¿Quién llega? Sánchez intentaba. Primero llegaba por ese lado la gente del Atlético FC. Deja salir nomás. En esta ocasión era malo el pase de Luque. Intentaba llegar con Darling Layton y el saque que le pertenece a Liga. Con Ivo que por algún momento anduvo bordeando en el área. Le terminaba pifiando por allá ese esférica a Humarante, pero le queda a su portero Miro la salida.
1: Liga en este segundo tiempo debe sacar un volante y ubicar a otro delantero en punta, porque está jugando, como usted decía, con Charcopa, que le aporta muy poco.
0: Claro, es que Charcopa no está para ese corrido, para
1: Mina,
0: jugar en
1: ¿habrá viajado Mina o no? No está en la banca.
0: Sí, está en la banca. Bueno, se vendrá por acá Johan Burgos. Burgos que busca la esférica, le va a quedar en el medio a Carabalí en apertura para el jugador Piña. Piña con esférica, Piña que la juega por el costado zurdo, Piña que quiere ganar raya de fondo, el balón que lo colocan ras al área. Termina sacando finalmente por ese lado la gente del conjunto Atlético FC y se arma la salida. Cuidado, se termina durmiendo por allá el jugador Dylan Luque, que ya la

0: deja para Darling Layton. El conejo le quedaba esférica, pero era malo el efecto de la esférica y termina quedándose en las manos de
1: el conejo. En este partido no lo veo.
0: Sí, por algún momento estuvo, incluso lo decía, ¿no? Y lo marcaba, intentando jugar con los hombres de adelante, adelantando las líneas respectivamente, pero se quedó en eso, ¿no? En un intento, ¿no? De ir y ser el acompañante de Richard Sánchez y de Angel Sharkopa. El balón que le quita a Luque se llevó la marca limpita de Burgos. El balón que lo conecta con Ramírez, hacia atrás con Godoy. Godoy que la juega por ese lado para Atrevimiento Martínez. ¡Balón en el área! ¡Increíble! ¡Increíble la que se acaba de perder Atlético FC! La tuvo Wilmer Godoy. Una jugadita de toque y toque. Fidel Martínez frotó la lamparita en el área. Y allí estuvo Godoy, que de cabeza no pudo definir.
1: ¿Cómo hacer ya? A ver, Ítalo, hermano, vente un jet, pero rapidito, que tú eres mejor arquero que la Liga de Puerto Viejo. Oiga, dos jugadas pero infantiles en el achique. No maneja tiempo, no maneja espacio. En las dos quiere salir y lo anticipan con el cabezazo. Afortunadamente para él y para la Liga de Puerto Viejo han ido afuera los dos cabezazos. Pero qué mal Ortiz en estas dos acciones.
0: Por Dios. Sí, sí, sí. Aparte de ello, también hay desajustes defensivos. El balón que lo buscan a Ramírez. Aparece Juan José Ortiz, que se queda con la número 5. Vamos a cumplir 45 dentro del primer tiempo. Uno tiene Atlético FC, 0 tiene
1: el Liga. Traigan el arquero del 11 de mayo.
2: ¡Ey!
1: Sí, es un arquero de eso.
0: Claro, sí, sí, es buen arquero. Belolio ha sido, tengo que decirlo, una de las máximas fortalezas de 11 de mayo para conseguir lo que fue por ahora el título de
1: ese. Escúcheme, y aquí todos creo que hemos sido peloteros y por lo menos hemos estado en las canchas. Y uno en su barriada, cuando armaba sus equipos de índole, lo mejor que buscaba era el arquero, porque el arquero es el que te da la garantía del 50% en un sector pasivo. Cuando tienes un arquero así, nervioso, sin tiempo, sin que no te da garantías, lo más probable es que tú no puedes garantizar un resultado así vayas ganando 2-3-0.
2: Así es.
0: Y ojo que de los últimos resultados de Liga de Puerto Viejo, por lo menos con Cuenca Juniors y lo que había sido el partido con Santo Domingo, bueno, son partidos que se habían marcado por temas. Bueno, con Santo Domingo se terminó ganando, pero con, por ejemplo, con Independiente Juniors fueron dos desajustes por parte de porteros y termina siendo goles.
1: Las dos derrotas de liga que tuvo antes del triunfo
0: con Santo Domingo
1: han sido dos de arquero, y aquí en el gol incluso pudo hacer algo más el arquero. Pero claro, bueno, al final fue un remate fuerte, pero en esos dos cabezazos
0: Para mí en ese cambio fue un tema defensivo, ¿no? Mina para mí se está quedando muchísimo en cada una de las jugadas. Allí está quedando, pero como dirían por ahí, estancado en el área. Y no para bien, sino para mal, haciendo un desajuste defensivo para el conjunto de Liga de Puerto Viejo, que lo pierde 1-0 en 46-20 en esta oportunidad.
3: Muy bien, 46 minutos se juegan de la primera etapa. Uno tiene Atlético, 0 Liga de Puerto Viejo. 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
0: Siguen las acciones del compromiso, el balón hacia adelante, la tiene Richard Sánchez que lo pone en el área, termina perdiéndose por la última, saque de gol, saque de puerta, esto será lo último de seguro que tenga este primer tiempo. Allí se viene, entonces la salida del portero.
1: ¿Quién tiene la banca de Liga de Puerto Viejo? ¿Quién está?
0: Ya se la damos en un ratito, la banca de Liga de Puerto Viejo, para que conozca quién puede entrar. Se viene entonces la salida y el árbitro dice que hay final, sí. Final de los primeros 45 minutos aquí en Guayaquil.
4: Colorín colorado, cuento acabado. 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
0: Y sí, colorín colorado, este partido, por lo menos en este primer tiempo, ha terminado porque está ganando el Atlético FC 1-0 a Liga de Puerto Viejo con gol de Alegría y Atrevimiento Martínez. Apareció Fidelito, el número 10, para por ahora darle la victoria parcial Atlético FC 1-0 a Liga de Puerto Viejo. Ya sabremos qué pasarán en los segundos 45 minutos. También se vendrán los comentarios, pero ante la voz que más le vende a la provincia, señor Alexander Moreira.
3: Muchas gracias, mi querida Milena. 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Vamos con los comentarios de estos primeros 45 minutos, compañeros.
2: Bueno, muchas gracias, abogado. Un primer tiempo que aparentemente no estaba como para que Diego Puerto Viejo lo vaya perdiendo por lo que estaba haciendo en la cancha. Manejándose bien, poblando la mitad de la cancha, no dejando maniobrar con facilidad al rival, porque utilizó a 5 volantes, solo dejando en punta a Charcopa, que a veces acompañado por Sánchez o por el número 7 de Liga Deportiva Universitaria de Puerto Viejo, en este caso el jugador Peña. Intentaron pasar susto, y vaya que lo consiguieron en algunas oportunidades, pero sin la claridad suficiente como para concretar. Y es un mal que lo ha venido padeciendo Liga de Puerto Viejo durante todo el campeonato, durante todo el torneo. Difícil que haya un jugador que marque diferencia y que cualquier error del rival o cualquier acción importante que tenga en ofensiva Liga de Puerto Viejo lo pueda cristalizar. Y hoy día ha confirmado lo propio en este partido. Y lo decía Cristian Macías Soto también en su comentario, de que el bloque posterior de Liga de Puerto Viejo no ha tenido estabilidad, no ha tenido firmeza, empezando por el arquero, y lo destacamos en el comentario que hemos hecho durante el partido. En dos ocasiones el equipo de Atlético FC, a través de errores garrafales del arquero, que no maneja la distancia, que no maneja los tiempos, quiso ganar una pelota aérea en las dos oportunidades y en las dos cerró, pero de manera garrafal. Salió en destiempo y con facilidad le peinaron la pelota. En una ocasión se estrelló en el larguero, me parece que fue Fidel Martínez el que la ganó. En la otra, un cabezazo también en el área. Afortunadamente para Liga de Puerto Viejo, el balón salió desviado. Porque después la acción clara que tuvo el equipo guayaquileño fue el gol de Martínez en una jugada individual de uno de los atacantes de esta representación, que encaró y maniobró en el área, donde siempre se recomienda hacer eso, porque si te tocan o te hacen alguna falta, es falta penalti. Allí Liga de Puerto Viejo no pudo conjurar, y ante una eficaz posibilidad que la aprovechó Fidel Martínez, concretó el gol que al momento pone a ganar, le guarda los 3 puntos en el bolsillo al Atlético FC aquí en el estadio de la ciudad de Guayaquil, y que sinceramente nos deja con mucha preocupación lo que puede pasar con Liga de Puerto Viejo. No hay, después de que Manuel Mendoza, lamentablemente por lesión, no está actuando, las falencias de los arqueros es tremenda. Lo de López en partidos tanto en Guayaquil como acá en Puerto Viejo originaron dos errores y eso significó dos derrotas para la Liga de Puerto Viejo. Y hoy dos errores garrafales del arquero Ortiz le han permitido al equipo Atlético FC tener claras opciones de gol que no las aprovechó, solamente en el gol que hizo Fidel Martínez. Tiene que haber correctivos, lastimosamente Liga es lo que tiene. Estaba analizando y los jugadores que están en la banca que podrían ingresar. Está el caso de Mina, que ha jugado en algunos partidos con Liga de Deportes allá, pero que no ha podido hacer goles. De el paraguayo Espíndola, que sabemos las condiciones que él posee, que son limitadas y que poco es lo que aporta ofensivamente en Liga de Puerto Viejo. Y el otro puede ser Delgado. Hablo de los que juegan adelante, porque Liga de Puerto Viejo es cierto que voló a la mitad de la cancha. Tiene a cinco volantes que de alguna manera le restó que el equipo del Atlético FC tenga mucha claridad en la mitad de la cancha. Pero ya a estas alturas, cuando vas a perder un partido, yo estimo que lo lógico, lo más correcto es que ya el técnico piense en darle otra posibilidad a Liga de Puerto Viejo, trabajando con otro ofensivo más. No sé si a Sánchez, no creo que lo vaya a sacar, porque acá en Puerto Viejo no lo sacó y al final fue el que terminó haciendo el gol del partido. No sé si Brian Peña podría ser el sacrificado en este partido, porque su aporte no ha sido tan valioso, igual que el colombiano Coneo, que tampoco no ha sido el jugador que acá en Puerto Viejo, cuando ha jugado sus dos partidos que hemos visto, ha sido mejor aporte, a no ser de que lo cambie posicionalmente, que lo ponga Coneo como marcador de punta y lo haga trepar un poco más a Burgos, que tiene más pegada, que tiene más fortaleza en ese aspecto, que pueda hacer un aporte más para la Liga de Puerto Viejo. Liga ha tenido como 5 o 6 ocasiones de táctica fija, de cobros de tiros de esquina más que el rival, de cobros de tiros libres cerca del área más que el rival, pero ninguno ha podido aprovechar. Mal ejecutados, mal cobrados, centros que quedan en los pies del contrario. Realmente es una situación terrible lo que acontece allí en el plantel de Liga Deportiva Universitaria de Puerto Viejo. No sé si el técnico de Liga de Puerto Viejo, que debe estar obligado o está obligado a hacer cambios, los efectúe, porque no veo la posibilidad de que se pueda tener un resultado mejor con los jugadores que están actuando. También otro jugador que podría utilizarlo, aunque no le tiene mucha confianza, y nosotros particularmente sí le tenemos mucha confianza, o a dos portovejenses, el caso de Adrián Santana y de Adrián Arteaga. Ambos jugadores, cuando se los ha utilizado, han hecho buen partido, han cambiado la realidad de la Liga de Puerto Viejo. Por ejemplo, Arteaga entró acá en Puerto Viejo en el partido anterior y fue determinante su participación. Y Santana, cuando también le dan chance, hace lo propio. Allí podría haber reemplazos, yo lo sacaría a mi hijo Charcopa y lo dejaría a Mina en este partido, que no ha hecho goles, pero que yo considero que es más de oficio adelante. Y lo pondría a Santana, igual a Arteaga, para dinamizar más en la mitad de la cancha, sacándolo a Peña y al mismo Coneo, dejándolo a Sánchez tal vez ahí para que siga un poco más. Eso es nuestra manera de ver las cosas, de pensarla, pero claro, una cosa es lo que nosotros analizamos fuera de la cancha desde nuestro punto de vista, y otro es la que puede aportar decidir el técnico de Liga Deportiva Universitaria de Puerto Viejo, que a veces coincidimos, a veces no. Pero lo cierto es que este partido, Liga de Puerto Viejo, que juega en un clima similar a el de Puerto Viejo, que no hay tanta presión, que hay público allí en el estadio, pero que más bien van para observar, no para hacer barra, para presionar, para insultar, ni cosas por el estilo. Incluso no se permitió que haya público visitante, que solamente sea del equipo local. De repente no sé si hasta habrán cobrado o no las entradas, pero lo cierto es que al momento no están poniendo de manifiesto todo su aporte los integrantes del conjunto de Liga Deportiva Universitaria de Puerto Viejo para este partido, que esperamos pueda manejarse la cosa de mejor manera y que sea un resultado lleno de mejores acciones dentro del partido, mi estimado abogado, que también nos acompaña antes del arranque del segundo tiempo.
5: Fernando. Fernando o...
6: Bueno, perfecto. Vamos a esperar entonces al segundo tiempo para ver si mejora en algo el plantel universitario, o también el comentario de Cristian Macías Soto para lo que será esta segunda parte también entre Liga de Puerto Viejo y el Atlético FC, Cristian.
7: Sí, señor. Bueno, los primeros 45 minutos en los cuales lo mencionaba Enrique, no se había jugado un mal partido, no había planteado mal Liga de Puerto Viejo en los primeros 45 minutos. Realmente se vio un equipo que buscó tener la pelota, posesión, llegó línea de fondo, pero nuevamente termina fallando lo que hemos venido recalcando durante todo el año, tema de efectividad, definición. No tenemos a alguien que sea claro en la parte alta y que termine definiendo situaciones importantes de peligro. Ahí viene el gran problema, ¿no? De que Liga de Puerto Viejo tiene un Kevin Mina que también ha sido resistido por la hinchada, resistido también, me parece, por el mismo periodismo, no puedo decir lo contrario, porque incluso nosotros hemos visto que a veces la cura sale peor que la enfermedad, y es de esa manera que cuando entraba César Espino le aplaudía al público y también la gente decía, bueno, acá en la prensa esperábamos de que por lo menos él tenía más facultad para el momento de definir. Pero bueno, hay situaciones en las cuales uno se programa y ve que el panorama de Liga no es bueno, porque en el retroceso le está costando. Muchos dicen que Fidel Martínez, la vejez y toda la cuestión. Fidel Martínez está jugando un partidazo el día de hoy. De medio campo hacia adelante está haciendo las cosas bastante bien, manteniendo siempre hegemonía de juego, buscando siempre soltar la pelota hacia los costados, y con esa sutileza de último pase que tiene, pone en peligro a una defensa de Liga que el día de hoy, con el perdón de Dios, ha sido desastrosa. Le está costando tanto el retroceso que, al margen de quedar mal ellos, hacen ver también muy mal al portero Juan José Ortiz, que en diferentes ocasiones ha dubitado el momento de la salida de la pelota, y es lo que termina pasando factura con el 1-0, y que tal vez pudo haber sido más amplio. Yo espero en el segundo tiempo, como siempre lo mencionábamos y en eso concordamos mucho con Enrique Zambrano, el tema de Adrián Santana, del mismo Arteaga, que son jugadores que te pueden dar un vértice diferente, el mismo Andrew Delgado. Claro que hay cuestiones en las cuales se puede ver de que no están tal vez en una alza futbolística, pero cuando no se da esta alza futbolística es por la falta de continuidad que se les da. Un Richard Sánchez que es mucha más ganas que fútbol, mucho más garra, trata de buscar también posibilidades, pero no se le hace fácil tampoco poder marcar los goles. Hay cosas que en estos momentos uno empieza a analizar, empieza a ver, y prefiere también guardarse gran parte del comentario por estas razones. Así que habrá que esperar, equipos ya en el gramado de juego para este segundo tiempo. Esperemos, con la bendición de Dios, que Liga de Puerto Viejo pueda sacar este mal resultado y llevarlo también a algo positivo, mi estimado Fernando.
6: Vamos a la pausa, ya volvemos.
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3: No, señoras y señores, el árbitro se persina y esto reinicia. Se viene la segunda etapa de Atlético frente Liga de Puerto Viejo. Y en el relato, Fernando España, y los comentarios, Cristian Macías Soto.
12: Viene al relato Fernando España, el que te acompaña, el que te acompaña.
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6: Muy bien, señoras y señores, rueda la pelota. Arranca el segundo tiempo acá en el estadio Carlos Pérez Perazo. Está jugando Liga de Puerto Viejo, pierde 1-0. Ahí está manejando la pelota Estacio, hacia atrás para que aparezca Gilson Hurtado. Hurtado, toca la esférica cortito para Luque, Luque para Ríos, nuevamente Luque, manejando la número 5. Había falta, sí señor, tiro libre cometía el jugador de Liga de Puerto Viejo, Richard Sánchez. Hay tiro libre en defensa a favor del conjunto del Atlético FC. Hacia atrás tocando la pelota, Humanante está con Hurtado. Hurtado para Estacio, el número 27, hacia adelante, el pelotazo largo, largo, lo manda a correr a Fidel Martínez, llega o no llega, lo marca el 3, este era Jason Mina, hace cortina la pelota, abandona el campo de juego, ahí saque de gol a favor del conjunto universitario.
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6: Sí señor, va a sacar Juan José Ortiz. Se nota, ¿no?, que Ortiz no venía tapando, que no tenía minutos en el cuadro Cetáceo, con lo que está haciendo ahora dentro del campo de juego, mi querido Cristian.
16: Sí, seguramente no tenía minutos en el cuadro Cetáceo, en el cuadro del Delfín, en estos últimos, bueno, realmente durante la gran temporada. Y obviamente la arritmia de partidos es lo que te termina llevando a esto, ¿no?, a dubitar mucho, porque no es lo mismo tener ya un momento continuo dentro del gramado de juego que en las prácticas de fútbol, porque es diferente el ritmo de competencia.
6: Va manejando la pelota Joao Carabalí hacia adelante, para nadie, sí para el portero John Mero. Hacia adelante va tocando la pelota, este es Humanante. Toca con Hurtado, en propio campo va manejando la pelota el equipo del Atlético FC. Hurtado, costado derecho al ras de piso, qué buen pase para que venga Estacio, viene por el costado derecho, ahí está Estacio, paso de largo el jugador Quiñones, Estacio, el corazón del área, está bajando la pelota, le va quedando ahora para Wilmer Godoy, ahí está Zapatito, abre el costado izquierdo, viene manejando la pelota Leighton, el centro, cuidado, va sacando la esférica la gente de Liga de Puerto Viejo, la recupera ahora Iron Bonet, toca corto para que venga el número 7, este es Brian Peña. Peña que maneja la pelota en la mitad del campo de juego. Nuevamente Jairón Bonet, que tiene amarilla por si acaso. Está Bonet, el 8. Ahí está Jairón Bonet. Va manejando la número 5. La viene a pedir Sánchez Richard. Ahí está Sánchez en la mitad del campo de juego. Hacia adelante, se proyecta. La va bajando, le va quedando la pelota para Coneo. Ahí está Coneo, al costado derecho. Johan Burgos pegado a la raya. Viene el centro. Para nadie. La pelota la va sacando Estacio. La bajó de pecho y sale elegantemente el 27. Toca para arriba. Cuidado, qué buen pase. Allá se viene Obando. Y allá está Fidel. Y tocó la pelota para Ramírez. Y Ramírez no entendió. Porque si no era la segunda para el FC, Cristian.
16: Claro que sí, ¿no? Ramírez no termina entendiendo el pase de Fidel, que le trata de poner un pase con borde externo. La gran magicalidad de Fidel Martínez para poner ese pase. Sin embargo, no la termina entendiendo bien Ramírez. Se pierde la oportunidad. El segundo gol, Liga cerró bastante bien en esta oportunidad.
6: Muy bien, y acá se la quitaron fácil a Charcopa. Le queda la pelota en la mitad del campo de juego para que aparezca Humanante. Viene Obando, de Nilson Obando. Nuevamente para Fidel Martínez. Alegría y atrevimiento. Queda poco fútbol todavía para Fidel. Fidel Martínez, bueno, le está dando la victoria por ahora a este equipo, al Atlético FC, que se consolida en los primeros lugares. Le va quedando la esférica para que aparezca Ríos. Ríos va manejando la pelota, toca y toca. El equipo dueño de casa está ganando 1-0. Y Liga nuevamente perdiendo en condición de visitante. Solo le ganó al Nacional y empató con Cumbayá, si no estoy equivocado, Cristian.
16: Claro que sí, solamente se han dado esos resultados hasta el momento. Pero bueno, son situaciones en las cuales este cuadro universitario, después de esta derrota, nuevamente regresa, ¿no?, a esa marcha de malos resultados en condición de visita.
6: Bueno, Mañana precisamente juega 22 de julio y el Nacional, justo en una nueva derrota Liga de Puerto Viejo, se imagina si gana el 22 de julio.
16: Se aprieta.
6: Sí, señor, le va quedando la pelota. Acá está, bueno, favorito 22 de julio, claro está, con el Nacional, con lo que está viviendo. Bueno, acá va manejando la esférica Liga de Puerto Viejo. Vamos, Liga, le queda al centro, el número 3 hacia adelante, va manejando la pelota Henry Quiñones. Quema el centro de Quiñones, malísimo el centro de Henry, mi querido Cristian.
16: Claro que sí, Henry Quiñones, que ganaba justamente la banda izquierda, trataba de buscar el centro al segundo palo, sin embargo no se dio cuenta que ninguno de sus compañeros estaba ahí, no de esos lados, la parte derecha justamente de las 18 yardas, y por ahí no es el camino.
3: Atención, 5 minutos se juegan de la segunda etapa. 1 Atlético 0 Liga de Puerto Viejo. 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
6: Bien, Estacio, la pelota al corazón del área. Cuidado, la va sacando Pablo Cifuentes. Va resectando la número 5. El conjunto universitario la gana bien allá. Gilson Romero, cuidado. Se viene Fidel Martínez. Toca para Wilmer Godoy Zapatito. Maneja la pelota, dos que saben mucho, que estuvieron en grandes equipos del fútbol ecuatoriano. Acá va manejando la esférica, cuidado, costado izquierdo está el centro por parte de Leighton. Nuevamente buscando la esférica, ahí está, este es Charcopa, lo flojísimo lo de Charcopa por ahora en el equipo universitario. Vamos a ver si hay variantes en cualquier momento. Primero tiempo para usted, Alexander Moreira.
3: 6 minutos se juegan de la segunda etapa. 1 Atlético 0 Liga de Puerto Viejo. 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
6: ¿Cómo quieren a Milenita allá en Junín, no? O es como Prito. Maneja la pelota. Está Estacio. Viene Ríos. Ríos, hacia adelante, Godoy, la pelota al área, cuidado, está la segunda, acá está Obando hacia atrás, estaba adelantado ya, favorablemente para Liga de Puerto Viejo, lo pillaron a Obando, estaba adelantado, cerquita nuevamente el equipo guayaquileño, Cristian.
16: Sí, señor, estaba adelantado el jugador del Atlético FC, estuvo cerca también, tiene mejor sincronía de juego el cuadro guayaquileño. Hasta el momento Liga de Puerto Viejo nuevamente suelta las marcas en la parte defensiva, y mire usted, hay duda hasta para ver quién cobra el tiro libre.
3: 7 minutos se juegan de la segunda etapa. 1 Atlético 0 Liga de Puerto Viejo. 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
6: Muy bien, va manejando la pelota, viene con todo, ahí está Wilmer Godoy, está Godoy, Zapatito, Godoy, qué buen pase al costado izquierdo, la va tocando alguien de Liga, lo buscaba a Darling Leighton, hay tiro de esquina para el conjunto guayaquileño.
3: Es el número 2 para Atlético, número 5 del partido.
6: Viene al cobro, ¿quién, señor? Cristian Macías Soto, me parece que va el 10 y el 11.
16: Sí, señor, me parece que sí, va Fidel Martínez finalmente el cobro.
6: Bueno, está Fidel y también se acerca de Nilson Obando, va a apurar Obando, quiere jugar rápido, allá se apuró también el jugador de Liga de Puerto Viejo, Obando para pegarle, también está Fidel Martínez, cuidado, en el área, que defiende Liga Deportiva Universitaria de Puerto Viejo, el árbitro ahora sí que va a dar la orden para que se ejecute el tiro de esquina, más atrás, ahora sí, juegue rápido, Fidel Martínez, cuidado, Obando, le pegó nuevamente, tiro de esquina.
3: Número 3 para Atlético, número 6 del partido.
6: Perfecto, muy bien.
16: Va Fidel.
6: Cuando tiene el micrófono inalámbrico le entiendo, ¿no? Porque tiene, a veces lo tiene apagado, pero ahí no.
16: El que se apague es él.
6: Bueno, perfecto.
3: Todo aburrido.
6: Le va a pegar.
16: Yo lo entiendo. Mi sentimiento es similar
3: a
16: la derrota de Liga de Puerto Viejo.
6: Viene manejando la esférica. Cuidado hacia atrás. ¿Para quién? Para nadie. La regaló. Ah, no, sí salió un pase para que aparezca la gente del Atlético FC. Estaba adelantado, no. Busca la pelota nuevamente. ¡Cuidado el remate! Y Ortiz volaba para la foto. Allá estaba el remate, señoras y señores, de Ramiro Ríos. va llegando. Lo escucho, Enrique.
2: Yo entiendo la desesperación del abogado. Está lejos, Pedro Cargo en Cascol que se come abogado. Estamos lejitos.
6: Muy bien, perfecto. Cristian Macías Soto tuvo una más, el dueño de casa.
16: Sí, señor, nuevamente. No interpreta bien la marca Liga de Puerto Viejo. Está dejando muchos cabos sueltos dentro de lo que termina siendo las 18 yardas o proximidades.
17: Yo conozco... El padrino no le gustaba dejar cabos sueltos. Adivine qué hacía.
16: ¿Qué hacía?
17: No, mejor no le digo.
16: Bueno, señor, bueno.
6: Viene Sánchez, suave. Viene Sánchez, llega esta liga. Se la quitaron, siga, don Cristian.
16: No, le mencionaba. Hay que tomarlo suave también, con mucha calma. Este cuadro universitario, es verdad que la afición le exige, todos exigimos, porque queremos ver este equipo despuntar, pero es lamentable ver cuando unos cuantos solapan también estas irresponsabilidades de tener una plantilla prácticamente que no está al día. Algunos dicen, no, que ya cobraron, ya pagaron. Eso es falso, porque muchos jugadores están ahí y corren sin alma, sin espíritu y sin nada que comer, mi estimado Fernando España.
6: Bueno, acá me parecía, no sé, ya quiero verle en cualquier momento, a ver ese monitor interno que tiene don Alexander. Parecía que había falta sobre Charcopa, el número 25 de Liga Deportiva Universitaria de Puerto Viejo. Ojalá que el internet sea bueno para don Alexander. Acá está manejando la esférica.
17: A mí ya se me fue.
6: Bueno, pierde la pelota, va sacando con todos Pablo Cifuentes. Ahí saque el
16: ante. Nunca
6: rápido,
16: tarde.
6: Cuidado, va manejando la esférica. Se viene allá Wilmer Godoy. Wilmer Godoy. Y bueno, metieron alguien de liga, debió ser. Metió nuevamente una pelota al área. Y había dos pelotas dentro del campo de juego. Se va a repetir el saque lateral. Jorman Estacio. Saque lateral a favor del conjunto de el Atlético FC. Ya en 11 minutos.
3: De la segunda etapa, 1 Atlético 0, Liga de Puerto Viejo. 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
6: Va manejando la pelota, la va recuperando a la mitad del campo de juego. Se viene ya el conjunto de Liga de Puerto Viejo. Está Coneo. Abre el costado izquierdo para que venga Peña. Peña para Coneo. Coneo. Coneo nuevamente. Coneo viene manejando la mitad del campo de juego. Está Bonet tocando para Sánchez. Allí un pase cortito, pero la va ganando la de Liga. Le queda Coneo. Coneo. Coneo. Sigue Sánchez. Se la quitaron como quitarle un caramelo a un niño. Le va quedando la pelota. Ya en Liga tiene que salir un par hace rato. Pero bueno, viene Burgos.
17: No puede salir
6: Burgos,
17: los 11.
6: Burgos, Burgos, Burgos. Va tocando la pelota Henry Quiñones. Una vez más para Coneo. Coneo, Coneo. ¿Qué hace Sánchez en la cancha? Yo no entiendo.
3: Tres jugadas seguidas acortadas.
6: Viene manejando la pelota, señoras y señores. Le va quedando nuevamente. Qué segundo tiempo Liga de Puerto Viejo. Allá, cuidado, se viene Godoy. Está Godoy. Godoy, Godoy, el centro. Nuevamente la pelota queda en el costado izquierdo. No pasa el peligro. Allá está Ramírez. Tiro de esquina, Cristian. Tiro de esquina, Cristian. El segundo tiempo de Liga es malo, malísimo.
3: Es el 4 para Atlético, número 7 del partido.
16: No me pongo a comentar porque me enojo, ¿no? Y obviamente cuando me enojo digo cualquier cosa en estos momentos. Por ejemplo, lo de Sánchez. No sé qué quiere jugar a la mucha fantasía. Se cree Riquelme. No sé qué piensa, con qué equipo está jugando. Piensa que está jugando con el Manchester United o que él es la gran estrella. Pero está perdiendo prácticamente lo que está construyendo Liga, por lo menos en una hegemonía de 4 pases. Se pierde completamente por querer hacer un lujo, por hacer una de más. Yo ahí me pregunto, ¿qué es lo que ve Raúl Duarte? ¿Qué es lo que está viendo? No está viendo fútbol en concreto, mi estimado Fernando.
6: Sí, señor, maneja la esférica hacia atrás. Le queda la pelota, cuidado. Va sacando Charcopa, buscando la esférica. La va receptando. Pedían una mano, no sale bien Gilson Hurtado, dice el árbitro central. Está Hurtado. Hurtado ahora entregó mal y saque lateral para la gente de Liga Deportiva Universitaria de Puerto Viejo. Lo fueron empujando a Luque y ahí se armó el San Quinquín. Va a ejecutar rápido.
18: Ahí está tarjeta ya para
6: Burgos. Sí, lo de Burgos lo fue empujando al técnico. Le va dando ahí con la pelota al técnico. Lo de Burgos debe estar tranquilo. Johan Burgos favorablemente no le sacaron nada. Ahora sí, el árbitro central va...
3: Que el técnico se tire al piso, la tarjeta.
6: Sí, señor. Va a ejecutar Johan Burgos. El saque lateral a favor de Liga Deportiva Universitaria de Puerto Viejo. Ya casi en 14 minutos. Viene Burgos. Johan, hacia adelante. ¿Para quién? Para la mano. Bueno, primero pitó la falta favorablemente porque le había pegado en la mano a Charcopa. ¡Hay tiro libre! Y esto es oro para Liga de Puerto Viejo.
16: agua en el desierto. Don Cristian, lo quiero escuchar.
19: Claro que sí, nuevamente, ¿no? Una pelota parada para la Liga de Puerto Viejo. Ahora vamos a ver cuál va a ser el cobrador, porque me parece que están probando cada uno de los jugadores a ver cuál es el que va a tirar la pelota. Me parece que va a ser ¿quién es Charco?
16: Mina, no es Mina,
19: sí, me parece que es Mina. El central Mina.
16: Mina está acá.
19: Es Charcopa. ¿Charcopa o Henry Quiñones?
16: Henry Quiñones, sí. Vamos a ver.
19: Vamos a ver si este zurdo es igual a Ángel Gracia, ¿no?
16: Viene Quiñones. Bueno, sepáralo, Cristiano. A ver si tiene algo de CR7.
19: Y si no le pega bien, tendrá igual Mateo también.
16: Sepáralo, Cristiano. Viene para pegarle. Dos hombres en barrera. Viene, vamos, Henry. Le pegó a los Quiñones. No a los R7, le pegó a los Quiñones Henry. La pelota sale del área. Tiempo perdido. Y mi tiempo ha culminado. Le doy el chance a Milanita. Siga.
3: Vamos a escuchar el tiempo. 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Ya marcamos 15. 15 minutos de la segunda etapa. 99.7. El marcador 1 tiene Atlético, 0 Liga de Puerto Viejo. Se viene el relato de Milena Zambrano y los comentarios de Enrique Zambrano. En el marcho, escuchando. ¡Ey, ese es Fercho! ¿Qué pasó, Doguiti?
20: ¿Ah? Es la dupla Z.
21: Mi morenota, bella.
22: Ella es la dama del relato. La dama del relato. Milena Zambrano. A la cancha.
23: A la cancha.
0: Continuamos desde Guayaquil. Oiga, yo pensé que ya me había cambiado o algo.
24: En el marcho, escuchando Fercho.
0: ¿Quiere seguir escuchando, señor Fercho España? Si no, dígame, señor Control. Y yo,
3: se puso romántico, Iti.
0: Bueno, señores, seguimos.
3: Cambio.
0: Va a haber cambios. Indíqueme. Salió Charcopa. A ver. Ingresó Santana con el número 5 al terreno de juego. Ingresó con el número 9. Nada más ni nada menos que... A ver, y también ingresó Estupiñán, si mal no me equivoco. Sí, Estupiñán, entonces, con el número 6. Ingresó con el número 9, César Espínola. Salieron Bonet, Carabalí y Charcopa, ¿no? Ingresaron entonces Espínola, Estupiñán y el otro hombre que ingresó.
25: El paraguayos.
0: A ver, Espínola, Estupiñán y Santana. Muy bien, con el número 5, Santana. Ahí están los cambios en el conjunto de Liga. Vamos a ver si esto le viene en algo. Por lo menos viene al conjunto universitario, que por ahora está perdiendo 1-0 ante Atlético FC.
25: Sánchez no salió, ¿no?
0: No, Sánchez no salió. Sigue en cancha, por si acaso. Ahí pareció falta sobre Espínola. Se cayó el paraguayo.
25: Ya no lo comen al paraguayo.
0: Falta infracción sobre Ramírez. Hay tiro libre que le pertenece entonces a la combinación del Atlético
25: FC. Paraguayo parece colchón de gitana cuando juega. Solo por el piso.
0: Se viene entonces la sesión del compromiso y habrá un tiro libre que le pertenece a Atlético FC.
3: 17 minutos marcamos de la segunda etapa. 1 tiene Atlético, 0 Liga de Puerto Viejo. 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
0: Muy bien, continuamos con las secciones. Oiga, saludos para mi mamita que nos está escuchando ya en Las Cañitas.
3: Saludos a la suegra.
0: Saludos para mi mamita. Saludos, mamita. ¿Qué dijo?
3: Suegra dijeron
0: por ahí. Mami, escucha. Mamita, escucha. Bueno, seguimos por acá con las secciones del compromiso. Atlético FC.
25: Ahora sí escucho otro, yo le digo.
0: Atlético FC está ganando 1-0. La esférica que la busca por ese costado. Viene saliendo Estacio. Será ese lateral entonces que le pertenece a el equipo de Atlético FC. Ahí está. En esta oportunidad, Estacio. Estacio que la juega hacia el medio. Aquí está Humanante. Este es ex Guayaquil City. El balón desde arriba. Quiere ganarla Sánchez. Sánchez que la juega por ese lado para que venga Burgos. Se viene el conjunto de Liga de Puerto Viejo. Burgos con esférica. Burgos que combina por el otro costado. Quien llega, este es Estupiñán. La tiene Liga. El balón en el área. Llega primero. Y esto será reposición nomás para el equipo de Atlético FC.
3: 19 minutos marcamos de la segunda etapa. 1 Atlético 0 tiene Liga de Porto Viejo. 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
0: Continuamos con las acciones, está sentido el gran modo de juego entonces. En esta oportunidad el señor Humarante también está tendido el gran modo de juego, el portero Mero en esa última jugada. Gana unos segunditos, saben que están ganando el partido 1-0. ¿Quién tiene que tener preocupaciones? Liga de Porto Viejo, mi estimado Enrique.
25: Exactamente, no pasó absolutamente nada, es parte... día de estrategia, quitarle ritmo al rival porque Liga de Porto Viejo está tomando la iniciativa. Reclaman los integrantes de Liga de Porto Viejo porque fue un centro sin mayor historia, fue a las manos de él, se rozó con el atacante de Liga de Porto Viejo, prácticamente le pones el brazo y hace un drama terrible. Esas son las situaciones que los árbitros deben de sancionar cuando quieren comerse al cuento y perjudican el espectáculo, porque el espectáculo no es solo la gente que está en el estadio. Hay público ahí, pero hay muchos y miles de personas que estamos a través de la televisión en el mundo compartiendo. Estos partidos se los difunden a nivel hasta internacionalmente hablando, y eso también contrarresta el espectáculo para un jugador que no tiene nada.
0: Continuamos entonces con las acciones del compromiso. Lo de Henry Quiñones hoy ha sido para el olvido, en marca tal vez, pero intentado pegarle la pelota quieta. No le den más balones de cobros de tiro libres a, no a tiene, Henry Quiñones.
25: Él no tiene la culpa. Esto es trabajo de prácticas.
0: Claro, y no hay a ciencia cierta alguien que uno diga, bueno, este es el cobrador de tiros de esquinas, el cobrador de tiros libres para Liga de Puerto Viejo, porque ahora se la van dando, ¿no? La pelotita. Sí, Quiñones, sí. Bonet, el propio Johan Burgos, entonces no hay alguien.
25: Ahora está Santana ahí, que es el que mejor le pega, que podría ser.
0: Pero, ¿será que le dejan patear a Santana? Bueno, eso sí, lo veremos en algún tiro libre.
25: Sí, lo he hecho.
0: Y justamente la tiene Santana, Santana. Vamos a ver con quién la suelta, con quién la juega. Santana que se la quida. Santana que busca periferia de juego. Santana que la deja hacia adelante para Sánchez. No llega Sánchez, era malo el pase. Llegaba primero Ríos. Ríos el balón que lo coloca a jugar con Johan Burgos. Burgos, ¿no? Agradece Burgos la gentileza. Que la retrocede para Jason Mina. Que a mí no me ha gustado personalmente el día de hoy en la cuestión defensiva. Se viene adelantando para Santana. Santana que proyecta el juego y esparcía con Iwi. Este para Espíndola. Espíndola le va a pegar al arco. Y ese balón terminaba por allá de manera mordida, llegándole a las manos del portero Mero. Esto sigue 1-0 a favor de Atlético FC aquí en Radio Sononda.
3: Marcamos el tiempo. 22 minutos se juegan de la segunda etapa. 1 Atlético 0 Liga de Porto Viejo. 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
0: Y se viene, ahora está tendido el gramado de juego. El hombre...
25: supuestamente calambre.
0: Este es Leighton, ¿no?
25: Así.
0: Sí, ¿no? Está atendido el gramado de juego entonces el hombre del equipo Atlético FC. Aqueja allí a una dolencia. Pero bueno, vamos a ver qué pasa. Me parece que van a haber variantes dentro del compromiso. Sigue ganando Atlético FC 1-0 el partido. Bueno, vamos a ver qué sucede. Me parece que vienen variantes en el equipo Atlético FC. Hay que estar al pendiente entonces de quiénes ingresan y quiénes salen dentro del compromiso. Para el equipo local, que por ahora lo gana con gol de alegría y atrevimiento Martínez, que puso o que colocó la primera del compromiso en los primeros 45 minutos. Va a salir Leighton, va a salir Ramírez y van a ingresar al terreno de juego en esta oportunidad. Cifuentes y Briones, el 8 y el 88. El 8 y el 88, Cifuentes y Briones respectivamente ingresaron al terreno de juego entonces para el equipo respectivamente.
25: ¿Qué número tiene Briones?
0: A ver, el 8, Briones es el 8 y el 88 es Cifuentes. Cifuentes respectivamente, entonces ahí están las variantes.
25: O sea, ingresan 3-8.
0: Sí, 3-8 respectivamente.
1: Ahí estamos con dos jugadores.
25: Claro. Uno es 88 y el otro es 8.
0: Muy bien. Continúan las acciones del compromiso. Sigue ganando Atlético FC 1-0. Y Liga de Puerto Viejo haciendo un mal segundo tiempo. No le encuentro redes.
3: El primer.
0: Bueno, él algo intentó, llegó. O sea, por lo menos llegó. Por lo menos en algo llegó, en algo proyecto juego. Pero ahí vamos entonces viendo qué pasa en este, en esta recta final. Se viene entonces la salida, el balón por arriba viene para Espínola. Espínola pone a correr a Cunio. Se viene el colombiano. Cunio con el balón. Corre Estupiñán, no lo vio. Cunio en el área. Y finalmente no puede terminar conectando en esa zona de ataque. El hombre del conjunto de Liga de Puerto Viejo. No fue Santana en esta oportunidad. Pero llegó Liga de Puerto Viejo en esta ocasión. Una muy buena jugada por el sector derecho. Cunio que la dejaba en el área respectivamente. Y desde atrás, sí, Santana era el hombre entonces que pedaba y quería. No, ¿cómo voy a discutir? No, ¿cómo voy a discutir? Claro, ¿cómo me voy a poner a discutir con el director?
25: Claro. Nunca discuto con el árbitro, puede salir expulsado.
0: Me expulsa después el director. Pero bueno, llegó Liga.
1: Yo también.
0: Usted también, siga nomás con el agüito usted. Siguiendo la salida para el equipo de Atlético FC.
3: Y agüita valeriana, por
0: sí,
3: si acaso.
0: Sí, para los nervios, para ver qué queda en este segundo tiempo. La salida desde el fondo con Ríos, en el medio sector, intenta llegar Godoy. El balón por los aires, antes había falta, infracción sobre el hombre de Atlético FC y el tiro libre en el partido.
3: 25 minutos se juegan de la segunda etapa. 1 tiene Atlético, 0 Liga de Puerto Viejo. 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
0: Muy bien, el balón que le pertenece entonces al equipo Atlético FC. Algo le reclama Espínola. Algo le reclama Espínola en esta ocasión al juez central del compromiso.
25: Que ya había cobrado un favor y el árbitro se ha repetido, no sé por qué.
0: Pero a lo mejor porque el árbitro está en movimiento, no había dado la orden. Ahí, bueno, ¿qué se puede cobrar? Ustedes saben que aquí hay esas situaciones. Ahí está el juez central del compromiso hablando de Cliver Aroca. El balón que lo pone en el área, intenta llegar Henry Quiñones a la cobertura. ¿Qué hace Juan Ortiz por ese lado? Dubita, se viene por acá justamente Cifuentes que la pone en el área. Se termina pasando esa esférica. El balón que le va a quedar al conjunto de Atlético FC en el retroceso para Wilmer Godoy. Bien pendiente, estaba en la jugada Cifuentes, pero sin embargo en la dividida le queda nuevamente al equipo local. Aquí aparece Ríos. Ríos que la combina por el otro costado. ¿Quién aparece? El balón que la quieren combinar ahora por el costado derecho. Aquí se viene Cifuentes que conecta, intenta llegar por allá Godoy. El balón que le queda a Humanante hacia el sector derecho con Estacio que retrocede el fútbol, le va a dejar mucho más atrás para su compañero. Ahí aparecía Ríos, el balón para Mero que va a sacar en largo y aprovecha el equipo Atlético FC para alejar a Liga de Puerto Viejo.
25: Oye, desde arriba. Es medio raro ver a un afro-ecuatoriano con ese apellido, de Mero.
0: Claro.
25: Seguramente los miembros son de por acá, de Cruzita, de Aranjón, esa zona.
0: John Miro, ¿no? El portero del equipo de Atlético FC. Juan José Ortiz, entonces en la salida para Liga de Puerto Viejo, le pide a sus compañeros que se adelante, va a mandarle en largo, a ver si en algo puede proyectar el conjunto de Liga. Bueno, ¿va a sacar o no, señor Juan José Ortiz? Juan José Ortiz, por lo menos esperemos que sea buena la jugada. El balón que lo pone en el área, ¿para quién? Para el rival. Aparece por acá Godoy. Godoy que la deja para Alegría y Atrevimiento Martínez. Aparece Fidel. Fidel que la conecta por ese lado con Briones. Briones con Martínez. Martínez que la juega hacia adelante y asocia con Danilson Obando. Falta. Infracción, dice el árbitro que no, que será solamente para Liga de Puerto Viejo. El balón que lo tiene Santana. Santana con la esférica. Santana. Que la juega. Y la deja para Jason Mina. Mina con Burgos. Burgos que la retrocede. Parece que la toca y estuvieran ganando el equipo de Liga de Puerto Viejo. Fue increíble. Jason Mina con esférica. Mina que va a tocar. ¿Para quién? Para Burgos. Muchachos, hay que jugar hacia adelante. Se viene Burgos. Burgos que los pone. ¿Para quién? Para el rival. Termina sacando Ríos. La esférica que le queda al conjunto de Liga de Puerto Viejo. Con ellos se termina quedando con ese balón la gente del Atlético.
25: Yo lo sacaría ya a Coneo.
0: Infracción, señores. Y tiro libre para el Atlético.
25: Yo lo sacaría tarjeta amarilla para Burgos, me parece. O roja, aquí lo
0: a ver, vamos a ver. Burgos, tarjeta amarilla.
25: Yo lo sacaría a Coneo y lo ubicaría así amarilla. Y lo ubicaría a Delgado en este partido.
0: Bueno, tarjeta amarilla para Burgos y nos vamos a la pausa.
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4: Sono Onda le da la hora. 17 horas, 1 minuto.
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0: Continuamos con las secciones del compromiso y hay paso, momento para el señor Fernando España. ¿En qué minuto recorremos?
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3: Ya se juegan 31 minutos de la segunda etapa.
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3: El marcador 1 Atlético 0 Liga de Puerto Viejo. Se viene el relato de Fernando España y los comentarios de Cristian Macías Soto.
1: Viene el relato Fernando España, el que te acompaña, el que te acompaña.
6: Muy bien, señoras y señores, últimos 15 minutos de este partido. Lo pierde Liga de Puerto Viejo. Acá está manejando la pelota Pablo Cifuentes. Ingresó Guizamano. No me hagas quedar mal, hermano lindo. Jordan Guizamano, el número 31, a los tiempos, pan de Ambato. Le dan chance a Guizamano, Cristian Macías Soto.
19: Oiga, me parece que el último partido que fue por Copa Ecuador. No, fue un partido en el Real Tamarindos.
6: Jugó unos minutitos,
19: como hace dos meses y medio aproximadamente. Fue cuando le dieron tiempo a Guizamano y ahora volvió este jugador.
6: Acá está manejando Briones la pelota, precisamente la perdía Guizamano. Le va quedando hacia atrás para que aparezca. Este es Luque. Luque tocando la pelota. Luque hacia atrás para que aparezca ahora el jugador Hurtado. Toca la pelota para Mero. Mero. Nuevamente Gilson Hurtado. Este es el número 23, Hurtado. Corto, juega para que venga Jorman Estacio. Hacia adelante, Estacio, Estacio, Estacio. Viene a la marca, estaba Castillo, el número 88, recuperando la pelota. Eran nada más y nada menos que Johan Estupiñán y tiro libre a favor del conjunto guayaquileño.
3: 32 minutos jugamos de la segunda etapa. 1 Atlético 0, Liga de Puerto Viejo. 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
6: Jorman Estacio para ejecutar el tiro libre. Señoras y señores, ya 32 minutos. Se le acaba el tiempo a Liga de Puerto Viejo, que está perdiendo. Ahí está Jan Humanante. Hacia adelante, Castillo es rapidísimo. Viene Castillo, costado derecho. Viene Castillo, va manejando la pelota. Cuidado, hace la bicicleta hacia uno, hacia dos. Ahí está, tocando la pelota con Zapatito Godoy nuevamente para que aparezca el jugador Castillo. Está Castillo, el 88. Castillo, ¡epa! Esas zancas de Castillo. Finalmente no le entendía Estacio y la pelota abandona el campo de juego. Y saque de gol para el equipo universitario.
3: 33 minutos de la segunda etapa. 1 Atlético 0, Liga de Puerto Viejo. 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
6: Sí, señor, va manejando la pelota. Se le acaba el tiempo, Liga, Cristian.
19: Sí, señor, se le va acabando el tiempo al cuadro universitario.
16: trata de buscar, ¿no? Responder y corregir los errores. Sin embargo, me parece que ya a estas alturas es un poco difícil, porque también el Atlético FC empieza a desplegar mucho más fútbol y a hacer pressing alto.
6: Y allá viene Liga de Puerto Viejo, va manejando la pelota, la perdió, viene la marca, estaba Adrián Santana, le cometían falta, ay, ay, ay, me duele aquí, dice, le pegaron, pero hay tiro libre en el estadio Carlos Pérez Perazo. Está perdiendo Liga 1-0, juega rápido, le va quedando la pelota para Mina, viene Jason Mina, y bueno, algún lesionado.
2: Se tiró.
6: Me parece que es el 50 Luque. No sé si saldrá. Está allí ya tendido en el campo de juego. El árbitro central pide que ingrese la camilla para que lo puedan retirar al jugador del Atlético FC Cristian.
16: ¿No es Humanante que está tendido en el gramado del juego?
6: Vamos a ver en un ratito. Bueno,
16: vamos a ver, pero me parece que termina golpeando fuerte con el jugador de Liga de Puerto Viejo.
6: Es Luque, es Luque.
16: Es Luque finalmente.
6: Sí, Dylan Luque, el 50.
16: No, no, sí, es Dylan Luque, sí señor. Sí. Termina golpeado y todo ahí sobre el gramado de juego. Vamos a ver si va a haber variante o si el hombre puede reincorporarse y ser parte nuevamente.
6: Lo van a sacar y si se basa en el reglamento de lo que indica FIFA, tendrá que esperar un minuto fuera del campo de juego. Si no hacen los que le da la gana, pues bueno, ya cuestión de ellos.
16: Claro,
6: lo van a sacar finalmente

0: Pisa mano, va manejando la pelota. Está Santana, viene Liga, ya está al costado izquierdo. Le va quedando para comprar que Estupiñán el centro. Vamos, Liga, saca la pelota, ingresó Bolaños con el número 13. Acá está alegría y atrevimiento. Fidel Martín, el pase hacia adelante para Castillo. Pasó Berargo, Vina. Bien en la marca. Pablo Cifuentes bien parado. Aunque acá la va ganando la pelota. Otra vez allí. Con corazón, con garra. La va recuperando la gente de Liga de Puerto Viejo. Era Cifuentes. Le queda para que aparezca Adrián Santana, que la viene a pedir. Este que no es titular, pero merece jugar desde el vamos en el equipo universitario. Y hay foul sobre el jugador Santana. Cristian Macías Soto.
1: Sí, señor. Toma otra actitud Liga de Puerto Viejo cuando un jugador nuestro, un jugador portovejense, empieza a tomar la pelota, quiere ir hacia adelante, quiere buscar, edificar, consigue una falta, pero bueno, vamos a ver qué es lo que le puede dar en estos últimos minutos de partido.
0: Lo único que lo salva a Duarte para mantenerlo en el campo de juego a Richard Sánchez es que haga el gol del empate. Es lo único, porque de allí no entiendo, inexplicable, por qué sigue este señor dentro del campo de juego. Acá está manejando la pelota, se viene Fidel. Está Fidel, está Fidel, pasó Castillo, entregó mal Fidel Martínez, recupera a la gente de Liga de Puerto Viejo. Ahí está Guizamano, viene Guizamano, ya camina Sánchez, no puede ni correr. Viene Guizamano, le va quedando la pelota Guizamano, Guizamano a uno, viene Guizamano y se la quitaron. La tocó el jugador Estacio, ahí hay tiro de esquina para el plantel universitario que se acerca al arco de Mero Cristian.
1: Sí, señor. Ahí aparecía justamente Guizamano sosteniendo la pelota, buscando la forma de ejecutar el último pase. Sin embargo, yo me quedo con la corrida que pegó Fidel Martínez y llegar hasta el final. Guizamano nuevamente tiene una molestia, me parece.
0: Vamos a ver, ojalá que no sea de gravedad.
1: Ahora ya entiendo por qué no tiene regularidad en el plantel. Trajeron jugadores lesionados este año, qué barbaridad.
0: Tiro de esquina, apúntalo allí, don Alexander.
2: Yala.
0: Estacio, perdón, este es Estupiñán. Aunque bueno, metieron una pelota allí. Tome su amarilla, Yango Manante. Amarilla para Yango Manante. Ya en 37 minutos. ¿Qué tiro de esquina era, don Alexander?
2: Número 4 para Liga de Puerto Viejo, número 8 del partido.
0: Muy bien, nuevamente le va a pegar Estupiñán. De izquierda a derecha, señoras y señores. Peligro en el arco del conjunto de Guayaquil. Que sea esta, atentos. Viene finalmente Santana. De izquierda a derecha, se forman las parejas en el área. Que sea esta para la Liga de Puerto Viejo. Santana, Adrián, el del San Pablo, el nuestro, el portovejense, le va a pegar de izquierda a derecha. Te tengo fe, Mina. Te tengo fe, Mina y Espínola. Vamos a ver, le va a pegar.
1: Está muy demorado esto. Señores. Está muy demorado esto, Guizamano, con Fidel, se empiezan a decir un par de cositas.
0: ¡Viene el centro! ¡El cabezazo! La pelota se pasea por el área, la va a buscar. ¿Y qué pasó nuevamente? Tiro de esquina, sí señor, para Liga de Puerto Viejo.
2: Número 5 para Liga de Puerto Viejo, número 9 del partido.
1: Sí señor, vamos a ver quién va la pelota. Me parece que es Adrián Santana nuevamente, que se dirige a la número 5.
0: Bueno, ahora de derecha a izquierda.
1: Oiga, qué buenos auspiciantes tiene el Atlético FCA.
0: Ahora de derecha a izquierda, 39 minutos. Le va a pegar al parque, viene el centro, va sacando la pelota, le va quedando una vez más. Allá aparece Coneo. Coneo tocando hacia atrás para Pablo Cifuentes. Está Pablito, Pablo Cifuentes. Ahora el costado izquierdo nuevamente para Yavik Coneo. Coneo, el 2. Toca la pelota, Guizamano, haga una don Guisa, don Guizamano, ahí está, levantó el centro, la pelota está en el área, la va sacando, cuidado, y acá se viene Yango Manante, y en contragolpe puede ser peligroso el equipo del Atlético Rojiblanco, del Atlético FC, del Atlético JBG, ahí está manejando la pelota, señoras y señores, la entregó mal, y viene Pablo Cifuentes que la va manejando hacia atrás, cuidado, se me complica con Ortiz que la saca rápidamente, le queda la pelota allá para que aparezca el jugador Adrián Santana. Viene Santana a pedirla, mejoró Liga en estos minutos. Está Santana, abre al costado izquierdo, el pase la va sacando. Oiga. Estacio, le queda Guizamano, una don Guisa, viene Guizamano, sigue Guizamano, vaya Guizamano, haga Guizamano, hacia atrás, le queda Santana, le va a pegar y la pelota lo encuentra bien ubicado el portero Melo. Allí llegó Liga, señoras y señores.
1: Don Cristian, escucha. Esa es la variabilidad que le puede dar un jugador como Adrián Santana a Liga de Puerto Viejo, ¿no? Le llega la pelota justamente para probar de media distancia y hace estas cuestiones que no tenía Liga, un recurso diferente. Trata de buscar el remate justamente hacia un costado. Tiene un buen impacto, sin embargo, el portero Homero bien ubicado. Le iba a mencionar, mi estimado Fernando, hay que comprar una grúa para jalarlo a Sánchez porque ya el hombre camina.
0: Ya Sánchez camina, por eso le digo que lo único...

0: que lo puede salvar a Duarte, porque la decisión del técnico de mantenerlo a Sánchez en el campo de juego es que marque el gol del empate. Es lo único.
1: Vea usted.
0: Nada más. De allí no entiendo el por qué sigue
1: marca
0: la cancha.
1: Marca menos que un marcador bajo el agua.
0: Sí, señor. Viene manejando la pelota. Se vienen dos variantes más. Las dos últimas en el equipo. Dueño de casa, Mero, que maneja la pelota. Ahí está Mero. Hacia adelante, cuidado, bien, Guizabando la marca. Sale la pelota, la va recitando Briones. Toca el costado derecho para que aparezca el Gorman Estacio. No salió, no salió. Hacia adelante, a uno, a dos. Epa, vea, de largo pasó. Sale allá el jugador de Liga de Puerto Viejo. Castillo que la gana. La ganó Castillo. La perdió Estupiñán. Está el centro. ¡Ay, ay, ay! El peligro no pasa. Cuidado hacia atrás. Le va a pegar Briones. Y ahí estaba para sacarla y volar para la foto. El portero Juan José Ortiz. Se salva. ¡Qué peligro que metió el equipo dueño de casa, Cristian!
1: Oiga, es un desespero total Liga de Puerto Viejo en estos últimos minutos. Se comen en primera instancia el partido porque terminan definiendo mal. Posterior a eso, hay otra jugada en la cual la defensa de Liga está completamente desprolija, no llegan a cobertura y el elemento que estaba gravitando prácticamente en zona intermedia termina golpeando un zurdazo. Menos mal estaba parado Juan José Ortiz cerca del palo para poder detener la pelota, porque si no se caía la segunda.
0: Bueno, ¿qué tiempo, don Alexander?
2: 42 minutos.
0: Se va Fidel.
3: No, yo. Martínez.
0: Martínez.
1: Sí, señor.
0: Yo dije, Fidel, no infiel.
1: Oye, hay que... caramba, el número 8 que pateaba era Briones, ¿no? El que pateaba era Briones. Va a venir justamente el 14 y el número 7, mi estimado Fernando. Con el número 14 entra Francisco, con el número 14. Y con el número 7, Reascos, mi estimado Fercho España.
3: España, por favor, no digas esas cosas, que me está escuchando la mamá de Milenita.
0: Francisco.
1: A Caracas.
0: Bueno, se fue entonces Denilson Obando y Fidel Martínez. Francisco, lo vamos a decir al 19 entonces.
1: Pancho, dígale.
0: Panchito. Viene para pegarle, señoras y señores, de izquierda a derecha. ¡El centro! Y la pelota la va pateando, ejecutando Ramiro Ríos. No pasó nada, tiempo perdido, don Cristian.
1: Se ha zafarreado prácticamente este cuadro Atlético FC, un aproximado de 6 oportunidades de gol, ¿no? Se las ha terminado comiendo frente al arco y obviamente no tiene mayor continuidad. ¿Qué reclama, señor Duarte? Su equipo está jugando de forma desprolija, por favor. El que hay que reclamarle es a usted, pero si se le reclama, se pone bravo. Porque usted solamente quiere que le tiren flores. Tirémosle flores, qué buen partido que está jugando hoy gracias a Duarte este equipo.
0: No, no, tampoco así, tampoco sea irónico.
1: Es lo que pasa, es lo que quiere escuchar todo el mundo. Pues tirémosle flores.
0: Bueno, juega más Liga de Puerto Viejo y está perdiendo.
3: Por eso que los rayan en redes.
0: Señoras y señores,
1: empezaron.
0: Le va a pegar el tiro libre. Quedan 44 minutos.
3: 44,
0: queda uno.
3: Sí, señor.
1: Cuando puedan, suban la foto.
0: ¿Cuántos puntos está sumando? ¿Cuántos puntos está sumando el equipo del Atlético FC? Me ayuda Milenita.
3: Y tres. Cuando se gana, se suman tres.
0: Liga Deportiva Universitaria de Puerto Viejo. 34. ¿En qué ubicación queda, mi querida Milenita? Ya vamos a ver esa información. A conocer esa información. Ya en un ratito también se vienen las noticias. 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Segundo lugar, ¿no? ¿Y Liga?
4: Liga, con sí. Esto queda...
0: ¿En qué lugar queda Liga Puerto Viejo?
4: 22.
0: ¿Falta que juegue? ¿Quién juegue?
4: Gualaceo.
0: Ya.
4: Si no, caería la posición
0: número 9. Bueno, ahí está. En el número 9 podría caer Liga Puerto Viejo. Juega rápido, cuidado. Allá saca Mina, la esférica. Hacia adelante, la bajaba. El jugador con la mano, claro está, por eso yo me sorprendí.
2: Tiempo completo.
0: Por eso yo me sorprendí cuando la
2: 6 minutos de edición.
0: Pensé que todavía no la había pitado, la bajada con la mano. César Espínola. Y acá, 6 minutos más. Señoras y señores. El pelotazo hacia adelante, ¿para quién? Para nadie. Tiempo para usted, Alexandro Moreira.
2: 45 minutos se juegan de la segunda etapa. 1 Atlético 0, Liga de Puerto Viejo. 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
0: Muy bien, perfecto. Señoras y señores, esto está por finalizar. Faltan 5 minutos. Jorman Estacio para ejecutar el saque lateral. Hacia adelante, cuidado, lo están buscando Wilmer Godoy. Les cometían falta, el árbitro indica que no hay nada. Viene allá. La forma en mi silencio, cómo la bajó el jugador de Liga Portuguesa, César Espíndola, que acá le cometían falta precisamente. Acá va manejando la pelota la gente de Liga de Puerto Viejo. Aparece Adrián Santana. Vamos Liga, Pablo Cifuentes. Cifuentes, al costado derecho. Viene manejando la esférica. Allá está Peña. Peña está con Eo, finalmente toca la pelota. Viene otra vez Espínola. Espínola. Viene Santana. Pégale Santana. Le va a tocar la pelota hacia adelante. La entregó mal. Y nuevamente, ahí está Pablo Cifuentes, que maneja la número 5. Pablo Cifuentes. Una vez más. ¿Quién pide la pelota en el costado derecho? La bajó, pero se la entregó el rival y acá cometió falta. ¡Hay tiro libre para el equipo del Atlético FC Cristian!
1: Oye, es impresionante cuando se tiene la pelota, cuando se tiene a todo equipo en el campo rival, de qué manera terminan dando las herramientas, ¿no? Cómo terminan dándole la pelota y entregando y quitando ese pressing alto que se forma, ¿no? A esta clase de instancias. Dios mío santo, lo que uno tiene que ver en estos momentos.
0: Hacia adelante, cuidado, la pelota le pegaba en la mano, que no sanciona el árbitro central, juega rápido. Quedan 4 minutos. Ahí está Mina, Mina la bajó, pero para nadie. Saque lateral en defensa para el equipo universitario.
2: 47 minutos de la segunda etapa, 1-0, Liga de Puerto Viejo. 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
0: Y acá falló, permítame, falló Ortiz, estaba adelantado favorablemente. Salió Ortiz, pero fue dejando allí la pelota, estaba adelantado Wilmer Godoy favorablemente. Era la segunda, Cristian. ¿Cómo falló? Salió mal ahí Ortiz.
1: No calculó el bote en primera instancia Ortiz. Se lanzaba la pelota a lo sobrado y posterior a eso se iba como una tromba el delantero del Atlético FC. Estuvo bastante cerca. Ahí se viene Guizamano.
0: Viene Guizamano. Vamos, Guizamano. Ahí está Guizamano. Guizamano. Guizamano. Hacia adentro. Le va quedando la pelota. ¡El centro! Saca la esférica la gente del Atlético FC. La va buscando Briones. Le queda Sánchez hacia atrás. Nuevamente para Mina. Otra vez para Guizamano. Ahí está Sánchez. Ahí está Sánchez. Sánchez. Sánchez. ¿Qué hace Sánchez? Sánchez. Sánchez. Sánchez. Sánchez, sus compañeros son los de verde. Sánchez va manejando la pelota. Le va quedando a Guizamano. Guizamano, allá está. Viene manejando la esférica Adrián Santana. Santana pedía falta, se la quitaron fácil. Y allá viene Francisco. Francisco, Pancho, toca la pelota en el número 8, es Briones. Este es el pase hacia adelante.
5: Lo de Sánchez se la entregó a uno de los rivales, Cristian.
1: Eso pasa cuando el cansancio empieza a pasar de factura. Tienes la pelota y ya no divisas bien tampoco a tu compañero, no calculas, no hay precisión y sobre todo no hay fuerza en las piernas.
0: Ahí está Sánchez, vamos Sánchez, vamos a ver Sánchez, maneja la pelota, pasa a la mitad del campo de juego. ¿Quién aparece? Sánchez hace la bicicleta, viene Sánchez, toca la pelota para Guizamano. Guizamano hacia atrás. Aparece Estupiñán, Estupiñán, tóquesela. Ahí está, viene nuevamente, maneja la esférica, el centro de Guizamano y sale el portero Mero, que se queda con toda la sintonía.
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0: Bueno, va a terminar el partido en cualquier momento, aunque acá viene Liga Coneo. Costado derecho, Pablo Cifuentes. Está Pablo Cifuentes al corazón del área. Salió el portero Mero. a lo mero, mero, mero, mero, mero. Ahí estaba John Mero y se queda con el grito de gol por parte de la afición de Liga Deportiva Universitaria de Puerto Viejo. Señoras y señores, esto terminará en cualquier momento. Mero ahogó el grito de gol, la buscaba Kevin Mina. Se va a terminar el partido acá en el estadio Carlos Pérez Perazo. Va a terminar el partido, va a perder Liga una vez más. Y el árbitro central del partido ha llevado su silbato a la boca. Señala el centro del campo.

0: culminan, señoras y señores. El partido ha terminado en el Estadio Ciudad Deportiva Carlos Pérez en Guayaquil. Nueva derrota de Liga Deportiva Universitaria de Puerto Viejo. Ahora frente al equipo del Atlético FC. Cristian Macías Soto, lo escucho en su comentario final.
1: Sí, señor, se terminaron los 90 minutos de fútbol. Es increíble cómo Richard Sánchez termina el partido con una sonrisa. Es increíble, inaudito lo que acabo de ver, Richard Sánchez con una sonrisa. Alabando al otro equipo y toda la cuestión. Lo de darle la mano está bien por el tema competitivo, pero con una sonrisa no puedes terminar sabiendo de que no fuiste o no has sido un refuerzo. Yo destaco lo de Cuneo terminó tendido en el piso y mirando hacia el cielo, sabiendo de que se pudo haber conseguido más y se terminó perdiendo. Estas cosas en Liga de Puerto Viejo ya uno se cansa de recalcar el tema de la derrota, lo desprolijo que es el club. O sea, ya el análisis como tal lo conoce el hincha, lo conoce usted, mi estimado compadre, los compañeros también aquí en la radio. Todos lo conocemos. Sabemos cuál va a ser el desempeño. Pero aún así queremos meterle la fe que se van a venir correctivos. Los correctivos no se dan. Lamentablemente Liga de Puerto Viejo llegó a su techo. Siempre en Copa Ecuador hacen partidos diferentes porque les toca con equipos tal vez de Serie A y es otro despliegue futbolístico. Pero mientras tanto, es un equipo que tal vez dicen físicamente está bien trabajado, pero que hace participaciones horribles. La defensa de Liga de Puerto Viejo deja mucho que desear. Las desconcentraciones se dan. Hablamos del tema gol, no tenemos gol. Se traen contrataciones, no se les puede reclamar porque aparentemente no vienen por la plata. Entonces, acá el análisis que se tiene que tener es ¿a quién le reclamamos?
2: Pero, Cristian, a ver, ¿traen jugadores para eso? ¿Para que no se les reclame nada en cancha o para jugar con el equipo?
1: Pero es que, Milena, por esa situación, vienen y te ponen primero como antecedente el yo no vengo por la plata, vengo por...
2: Pero es que esa es la cuestión. Tienes que traer a personas comprometidas con el equipo, no personas que quieran venir a sumar solamente minutos y se acabó el tema.
1: Pero ¿cómo lo hacemos?
2: Puede ser una vitrina, sí, pero pon todo en cancha.
1: Pero es un cambal. Lo que pasa es que este año la administración de Liga de Puerto Viejo junto al cuerpo técnico es un cambalache.
3: Ya se fue.
1: Pero, y no hablo de ese cambalache.
2: ¿Qué se puede hacer? No,
4: pero cuando andan mal desde la cabeza, el resto de la anatomía o del cuerpo.
2: Claro, eso puede... es lógico.
4: Sí. Vea, peor es fue el remedio que la enfermedad. Y ustedes se dan cuenta que Espíndola. O sea, me termina dando la razón, o nos termina dando la razón lo que hemos dicho. Yo hace rato estoy reclamando un arquero. Y hoy día me mostró otra vez Ortiz, de que tiene muchas ganas, un buen muchacho, excelente.
2: Sí.
4: Pero que con ese arquero no te garantiza
2: no.
4: nada.
2: No alcanza, que no alcanza. Aparte de Ortiz, esta temporada no tuvo minutos en Delfín.
4: Y te pone, y lo que es peor, te pone a dubitar una defensa, porque cuando tú tienes el respaldo, un arquero que te da seguridad, el escritor pasivo se te ríe. Si no veas lo que pasa con Melet, con defensas que a veces ni siquiera jugaban. En absoluto, pero tenían Ortiz y Ortiz se salvaba. En Barcelona, lo que pasa con Contreras.
2: Claro.
4: Ponemos ejemplos claros. Y adelante, ni que se diga. Se fue el colombiano González, que por lo menos creo que hizo un gol. El otro argentino se fue. Y los que han traído son... Y el otro, el caso de Gracia, ¿cómo lo traíamos ahora?
1: A Edison Caicedo.
2: Claro, es que es una realidad.
4: Mañana tenemos chance para seguir hablando.
2: Sí. Nos vamos. Seguimos las noticias.
0: Bueno, señores, un abrazo grande para todos. Perdió Liga de Puerto Viejo nuevamente. Ha perdido el equipo universitario. Nos escuchamos mañana a la misma hora y por el mismo dial. Ya vienen las noticias en un ratito. Así que no se cambie. Sigue escuchando Radio Zona Onda 99.7. Acá perdió Liga. Lamentable. Chao. Hasta mañana.

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0: Muy buenas tardes a todos nuestros oyentes que a esta hora se enlazan ya al dial de la 99.7 Radio Sono Onda. La más cordial de las bienvenidas para quienes nos escuchan y nos ven a través de nuestras redes sociales, listos y preparados en esta sala de redacción para compartir este espacio de noticias en su tercera emisión correspondiente al día de hoy. El calendario que nos señala que estamos a día jueves 30 de julio del 2026, 17 horas con 36 minutos, iniciando este espacio informativo. En controles nos asiste Ítalo Ceballos Vélez y, como todas las tardes, a esta hora cuento ya con la grata presencia y compañía de la voz de oro de Manabí, la licenciada Mary Alexandra Quijije Arteaga. Muy buenas tardes, bienvenida a este espacio informativo, licenciada.
1: ¿Qué tal, abogado Boris Arturo Gutiérrez Solórzano? Muy buenas tardes para usted y para cada uno de los amigos oyentes. Gracias por estar siempre en la onda con Radio Sono Onda.
0: ¿Nos puede señalar usted cuáles son las estaciones que retransmiten esta señal informativa?
1: Por supuesto, Radio La Voz de los Caras y Romina Estéreo en el Cantón Sucre, Bahía de Caracas.
0: Y también, pues, el número de contacto, así es, de la estación, el contacto celular al cual usted puede enviar, pues, también, como no, sus mensajes, imágenes, videos o cualquier nota que quiera compartir. También nos puede llamar a través de la red social o también al número directo de Radio Sono Onda. Así es, vamos de inmediato con esta, pues, información, mi estimada licenciada.
1: 0982-270102. Repetimos, 0982-270102.
0: 17 horas 37 minutos. A esta hora nos trasladamos hasta la ciudad de Puerto de Manta. Con información está nuestro compañero licenciado José Cedeño Huerta. Sono Onda Noticias, tercera emisión.
2: La Fuerza Informativa de Manabí. Gracias. Buenas tardes a ustedes y a nuestra audiencia. Novedades que se han registrado en la ciudad de Manta hace pocos minutos. En el sector de la bahía, una persona resultó afectada con impactos de proyectiles. En un principio se decía que era un solo tiro. Se presumía tal vez algún asalto o cosa por el estilo, pero luego se confirmó que hubo varios, un atentado, varias detonaciones, e inclusive se dice por testigos que la persona que disparó habría inclusive intentado rematarlo. ¿Qué pasó ahí? No sabemos. Cierto es que una persona fue trasladada hasta una casa de salud herido por impactos de proyectiles, y también hace poquísimo se registró un choque entre dos vehículos que, bueno, solamente dejó daños materiales de consideración, no así personas afectadas. Parte de las novedades que se han registrado durante la tarde acá en el puerto Manabita, una tarde soleada. La mañana ha sido soleada, luego calmó, y ahora en la tarde nuevamente caluroso y soleado en la ciudad de Manta. Esas son, han sido hasta el momento, las principales novedades que se han dado a conocer. Hoy también pasábamos, bueno, quisimos hacer una información desde la vía interbarrial, pero el internet nos falló. Por ahí le enviaba nomás un videito corto que hice sobre una tapa de alcantarilla que cada vez en cuando se está rebosando ahí en los exteriores del colegio Pactiza, a dos cuadras de donde ayer ocurrió el hecho, en horas de la tarde. Ahí siempre, ¿no? Un lugar donde venden comida, que en algunas ocasiones inclusive hemos reportado con la gente allí que vende comida. Pero ahí hay un problema, un rebose. Eso es temporal. Hay días que el agua corre como río. Y lo peor es que, creo que hay un video ahí, pero lo peor es que en ocasiones, cuando la gente va a vender comida ahí, hay ese inconveniente. Y sobre todo que es una de las vías más arterias que recién se asfaltó, recién se puso el asfalto por el bacheo y el agua permanente en la calle, más la contaminación. Es un tremendo problema que se genera allí, y a sabiendas de que ahí también es un local donde venden comida, tremendo problema. Hacemos hincapié para que las... Ahí está, miren, sale ya. Ahora en la tarde ya no estaba botando, pero en horas del mediodía corría como río, para que la gente, las cuadrillas, tomen cartas en el asunto y corrijan esta situación que se da en la calle 323 y vía interbarrial de la parroquia de Alfaro. Ese es nuestro aporte informativo. Continuamos con ustedes a través de Sonora Noticias.
0: La Fuerza Informativa de Manabí, gracias a nuestro compañero licenciado José Cedeño Huerta por el aporte informativo desde la ciudad Puerto de Manta. 17 horas con 40 minutos y también, pues, en Manta. Y continúa teniéndose sus calles de sangre, así es, los hechos violentos no dejan, pues, de suscitarse en la ciudad y en horas de esta tarde, pues también no fue la excepción. Un nuevo ataque armado deja dos hombres heridos en el sector de la Bahía en Manta. Aquí está el desarrollo de la noticia.
1: Un nuevo hecho violento se registró cerca de las 17 horas de este jueves 30 de julio del 2026 en el sector de la Bahía en Manta. Un hombre armado disparó contra una persona que se encontraba dentro de un establecimiento comercial y también hirió a otro ciudadano, según informaron las autoridades.
0: Las dos víctimas fueron trasladadas en vehículos particulares hasta una casa de salud. Uno de los hombres habría llegado inconsciente debido a las heridas recibidas, mientras que el segundo presentaba un roce de proyectil en uno de sus hombros y se encontraba aparentemente estable.
1: Las autoridades no habían difundido las identidades de los afectados ni un reporte médico oficial sobre su condición. Tampoco se había confirmado si alguna de las víctimas falleció como consecuencia del ataque.
0: Las primeras versiones recabadas en el lugar indican que el atacante permanecía pues al acecho de su objetivo, quien estaba dentro de un establecimiento del concurrido sector comercial. Cuando tuvo la oportunidad, se acercó y realizó varios disparos.
1: Después del ataque, el hombre armado abordó un automóvil que lo esperaba en los alrededores y escapó. No se informó de forma inmediata sobre personas detenidas.
0: Agentes de la Policía Nacional llegaron al sitio para acordonar el área, recoger indicios y efectuar los procedimientos correspondientes. Las investigaciones deberán establecer las circunstancias de este nuevo ataque, identificar a sus responsables y determinar su posible motivación.
1: Este fue el segundo hecho violento reportado durante este día jueves en Manta. En horas de la mañana, un adolescente de 17 años de edad fue asesinado cuando se dirigía a clases en el barrio Floresta 1, perteneciente a la parroquia Luis Alfaro.
0: El crimen del adolescente generó preocupación entre estudiantes y padres de familia de instituciones educativas cercanas. Medios nacionales reportaron que se trató del tercer estudiante asesinado durante este 2026 en el distrito Manta, que también comprenden los cantones Montecristi y Jaramillo.
1: De acuerdo con un conteo preliminar conocido este día jueves, el distrito policial conformado por Manta, Montecristi y Jaramillo acumularía 299 muertes violentas durante este 2026. Esta cifra queda pendiente de confirmación mediante un reporte oficial actualizado de las autoridades.
0: Casi pues 300 las víctimas de hechos violentos. Ataque armado deja dos hombres heridos en el sector de la Bahía en Manta. 17:43. Las noticias continúan aquí en Radio Zona Onda. Desde El Carmen, en la zona norte de Manabí, falleció adulto mayor que permanecía hospitalizado tras ser atropellado en San Ramón de Tigrillo. Aquí está el desarrollo de la noticia.
1: Después de luchar durante más de dos semanas pues por su vida, segundo Manuel Guano Luisa Zambrano, de 89 años de edad, falleció como consecuencia de las graves lesiones que sufrió tras ser atropellado el pasado 12 de julio en el sector San Ramón de Tigrillo, en el cantón El Carmen. Su deceso enluta nuevamente a una familia carmelita y vuelve a poner sobre la mesa de la preocupación por los accidentes de tránsito que afectan a los adultos mayores.
0: El siniestro ocurrió la noche del pasado domingo 12 de julio. Desde ese momento, el adulto mayor fue trasladado a una casa asistencial donde recibió pues atención especializada debido a la gravedad de las heridas.
1: Según la información confirmada por sus familiares, los médicos diagnosticaron un derrame cerebral, traumatismo craneal, lesiones en diferentes partes del cuerpo y afectaciones en la columna vertebral. Su estado de salud permaneció crítico durante varios días.
0: Y pese a los esfuerzos del personal médico y el tratamiento especializado que recibió durante su hospitalización, la evolución clínica de segundo Manuel Guano Luisa fue desfavorable. Finalmente, pues, se falleció este martes 28 de julio.
1: Sus restos fueron sepultados el miércoles en medio de un emotivo acompañamiento de familiares, amigos y habitantes de San Ramón de Tigrillo, quienes acudieron para darle el último adiós y expresar su solidaridad con sus seres queridos.
0: Así pues, la muerte de segundo Manuel Guano Luisa vuelve a evidenciar el impacto que tienen los accidentes de tránsito en el cantón El Carmen y en el país, especialmente cuando las víctimas pertenecen a grupos vulnerables como los adultos mayores.
1: De acuerdo con organismos nacionales de seguridad vial, los siniestros de tránsito continúan entre las principales causas de fallecimiento y lesiones graves en Ecuador.
0: Ahí está la nota informativa. Falleció adulto mayor que permanecía hospitalizado tras ser atropellado en el sitio San Ramón de Tigrillo, en el cantón El Carmen. 17:45. Tenemos una pausa comercial. Ya retornamos aquí en Zona Onda con más noticias.
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0: 17:47, las noticias continúan aquí en Radio Sono Onda, pues y también con tanta delincuencia que aumenta en la ciudad Puerto, militares implementan patrullajes en motocicletas tácticas para reforzar la seguridad desde el medio El Diario. Militares del Grupo de Operaciones Militares de Ámbito Interno de las Fuerzas Armadas del Ecuador comenzaron pues esta semana a realizar patrullajes a bordo de motocicletas tácticas en el distrito Manta. La nueva estrategia complementa los patrullajes en tanquetas y vehículos blindados con el objetivo de reaccionar con mayor rapidez ante emergencias en sectores de alta congestión vehicular o de acceso restringido, como pasajes estrechos y barrios periféricos.
1: La Armada del Ecuador destacó que estas unidades permitirían pues acorralar con mayor efectividad a la delincuencia y devolver la tranquilidad a los mantenses.
0: Los efectivos del grupo del Ejército Ecuatoriano recorren principales calles, avenidas, sectores comerciales, residenciales y barrios periféricos de Manta. Las motocicletas tácticas, especialmente diseñadas para operaciones urbanas, ofrecen maniobrabilidad superior en entornos donde pues los vehículos convencionales encuentran limitaciones.
1: Esta iniciativa forma parte de las acciones conjuntas entre Fuerzas Armadas y Policía Nacional en el marco del estado de excepción vigente en varias provincias, incluyendo Manabí, para enfrentar al crimen organizado.
0: Las motocicletas permiten a los uniformados filtrarse rápidamente en zonas de tráfico denso y acceder a callejones o áreas internas de barrios donde un patrullero o una tanqueta no puede pues ingresar con facilidad. Esto reduce significativamente los tiempos de respuesta ante llamados de emergencia, robos, sicariatos o alteraciones del orden público.
1: La presencia visible y móvil de militares busca generar un efecto disuasivo directo sobre grupos delictivos, especialmente en una ciudad que ha enfrentado reiterados episodios de violencia armada.
0: En los últimos próximos días se incrementará pues el número de efectivos desplegados en este tipo de patrullajes, aunque las autoridades autoridades militares no han detallado la cantidad exacta del personal ni de las unidades motorizadas por razones operativas.
1: Esta medida no reemplaza los patrullajes en tanquetas y vehículos blindados, sino que los complementa. Mientras las unidades pesadas garantizan presencia disuasiva en avenidas principales y puntos críticos, las motocicletas aportan flexibilidad y rapidez en la respuesta táctica.
0: Militares implementan patrullajes en motocicletas tácticas en Manta para reforzar la seguridad.
1: Qué bien.
0: 17 horas 50 minutos, continuamos con más noticias aquí en Radio Zona Onda, ya en el ámbito local. Mi estimada licenciada, en Puerto Viejo entregan el nuevo edificio administrativo del Instituto Ecuatoriano de Seguridad Social, y este pues abrirá sus puertas al público desde este lunes 3 de agosto del 2026.
1: El edificio administrativo del Instituto Ecuatoriano de Seguridad Social en Puerto Viejo fue entregado por el presidente Daniel Noboa y atenderá al público desde este lunes 3 de agosto.
0: La entrega se realizó hoy jueves 30 de julio con la presencia de autoridades provinciales del Seguro Social y de la gobernadora de Manabí, Aurora Valle. El evento se desarrolló de manera reservada, sin acceso para los medios de comunicación, y se cerró el perímetro de las calles Pedro Gual, García Moreno, 10 de agosto y Francisco Pacheco.
1: A través de un comunicado, el Instituto Ecuatoriano de Seguridad Social informó que en el nuevo edificio administrativo los usuarios podrán acceder a trámites como consultas del historial laboral, retiro o acumulación de fondos de reserva, solicitudes de cesantía, seguro de desempleo y también préstamos quirografarios e hipotecarios. Pero esto también se lo hace en línea.
0: También.
1: Todos, claro, estos servicios se hacen en línea.
0: Pero bueno, a veces hay personas que no tienen acceso, de pronto también pues no hay el manejo adecuado en los sistemas, lo digo de manera personal, y pues a veces se bloquea y hay que recurrir pues a las oficinas físicas del Seguro Social. Además, el registro de empresas, actualización de datos patronales y generación de planillas de pago y otros servicios.
1: La construcción de la infraestructura comenzó en marzo del 2025 con un plazo previsto de un año. La obra fue entregada luego de más de 15 meses de ejecución y representó pues una inversión de 9.2 millones de dólares.
0: Durante el proceso de construcción del edificio, uno de los predios aledaños resultó afectado. El propietario del inmueble, señor Richard Gines, aseguró que los daños comenzaron en mayo del 2025, cuando la vivienda presentó graves afectaciones estructurales como consecuencia de los trabajos de excavación y de la edificación.
1: Gines indicó que junto con su equipo técnico legal, durante varios meses solicitó la reparación integral del inmueble. Tras insistentes gestiones orientadas a lograr una solución pacífica, justa y extrajudicial, se ha alcanzado un primer compromiso clave entre las partes, sostuvo.
0: Según el propietario, la constructora Vicente Rodríguez, a cargo de esta obra, lo contactó para informarle que la compañía aseguradora responsable, cuyas garantías están vigentes, realizará una inspección técnica en su vivienda el próximo martes 4 de agosto para verificar el estado de la estructura.
1: Gines indicó que la diligencia permitirá evaluar la magnitud de los daños, efectuar el avalúo correspondiente y establecer pues las bases de la socialización que conducirá al acuerdo final para la refacción y el resarcimiento económico a favor de la familia.
0: La familia afectada y su defensa legal ratificaron su disposición de mantener un diálogo constructivo y expresaron su confianza en que la inspección permita formalizar las soluciones definitivas, además que la compañía constructora Vicente Rodríguez asuma la responsabilidad por los daños ocasionados durante la ejecución del proyecto.
1: Hoy se entregó el nuevo edificio administrativo del IES en Puerto Viejo y abrirá sus puertas al público desde este lunes.
0: Así es, el lunes 3 de agosto. Así es, ya usted sabe que desde ahora pues ya no se puede usted circular ni estacionarse pues en doble fila sobre la calle Francisco Pacheco, justo en los exteriores de esta nueva pues oficina de la Dirección Provincial del Seguro Social en Puerto Viejo. 17 horas 54 minutos, continuamos generando más información desde estudios centrales de Radio Zona Onda. Más noticias de carácter local, y los festivales gastronómicos se institucionalizan mediante una ordenanza, esto acá en la capital manabita.
1: Los festivales gastronómicos de Puerto Viejo ya cuentan con respaldo legal. El Consejo Municipal aprobó en segundo y definitivo debate la ordenanza que institucionalizará esta iniciativa. En el 2025 generaron cerca de $240,000 en ventas.
0: Con esta normativa, los 7 festivales gastronómicos que se celebran cada año en las parroquias rurales del cantón quedan formalmente instituidos, lo que garantiza su continuidad en el tiempo.
1: El alcalde de Puerto Viejo, Javier Pincay, explicó que la ordenanza busca dar sostenibilidad a estas celebraciones y con el tiempo ampliar su alcance hacia las parroquias urbanas del cantón para que también puedan mostrar su oferta gastronómica y cultural. Pincay destacó además la presencia de los emprendedores quienes son y sostienen cada uno de estos festivales con su trabajo.
0: Juan Carlos Zambrano, emprendedor local, señaló que la ordenanza beneficiará al cantón porque ayuda a visibilizar e impulsar a los emprendedores de la localidad, quienes son pues la base de estos festivales gastronómicos.
1: Según detalló Juvenal Saltos, coordinador de promoción turística del municipio de Puerto Viejo, actualmente se realizan 7 festivales gastronómicos, uno en cada parroquia rural del cantón: Festival del Marisco en Crucita, Carnaval o Semana Santa, Festival del Ceviche de Pinchagua en Río Chico en el mes de mayo, Festival del Seco de Gallina Criolla en Pueblo Nuevo, esto es en el mes de junio, Festival de la Empanada en Alajuela el mes de julio.
0: El Festival del Caldo de Gallina Criolla, qué delicioso, qué rico esto en Chirijos. Vamos en el mes de agosto. Así es, ya viene agosto, entonces estará por allá el Festival del Caldo de Gallina Criolla.
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0: 7:57, vamos con más información hasta exteriores con nuestro compañero Fernando España, Sonoonda Noticias, tercera emisión.
9: La Fuerza Informativa de Manabí, gracias queridos compañeros, abogado, a la licenciada Mary, estamos acá precisamente en donde se ha ejecutado un accidente de tránsito cerca al redondel de Los Cerezos, para indicarle que recién se acaba de habilitar este carril, en donde en estos momentos ya algunos vehículos están transitando de forma normal, se está habilitando este carril. ¿Qué ocurrió acá? Un accidente de tránsito entre este taxi, que sí ha quedado bastante con daños materiales, con este vehículo en la parte de acá. Bueno, este vehículo parece que está afectado solamente el tanque, en donde ahí pueden observar el tema de la gasolina, el combustible que está saliendo. Acá está la gente del orden, es lo poco que se puede observar de este camión de placas MPH 4872. Este es el vehículo y acá las placas del taxi, que son MAU 231. Bueno, si observamos que el taxi tiene bastante daño, si podemos observar, queridos amigos oyentes de Radio Sonoonda 99.7, vea, ahí está, si observan lo que ha dejado este accidente de tránsito. Acá intentamos consultar con los agentes de tránsito que llegaron al lugar para intentar controlar el acceso de los vehículos, ¿no? El tránsito. Lo que pasa es que este vehículo, este tramo estaba cerrado, hace 5 minutos atrás estaba cerrado. El vehículo estaba del carril del lado de allá. Lograron moverlo y se pudo ya habilitar este carril para que la gente pueda transitar de forma normal. Sí, lastimosamente el conductor de este vehículo se encuentra bien, no hay personas con estado de gravedad, sí, algunos golpes, algo de golpes, pero el daño material sí hay bastante acá entre este taxi y este camión, queridos oyentes de Radio Sonoonda 99.7. Repito, accidente de tránsito acá cerca al redondel de Los Cerezos. Ahí ya, repito, este carril ya fue habilitado. Acá el camioncito, daños en el tema del tanque. Mira, ahí está como el combustible está saliendo, ¿no? Ya han puesto un tachito allí para que se pueda resectar el tema del combustible. Repito, el tema del taxi sí tendrá que venir una grúa para que pueda trasladarlo a otro lugar, a los patios, y se pueda iniciar ya la investigación debida de lo que ha ocurrido acá en este lugar, queridos oyentes de Radio Zona Onda 99.7. Accidente de tránsito acá, cerca al redondel de Los Cerezos. Esa es la información, oyentes de Radio Zona Onda 99.7. A ver si logramos conversar acá. Está dialogando un agente de tránsito. Me perdonan si en algún momento se escucha algo lejos el tema del audio. Estamos con el teléfono, así que vamos a ver si podemos escuchar algo.
1: El accidente fue precisamente en el paso lateral.
10: Al momento que ustedes son alertados de este siniestro de tránsito, ¿con qué se encuentran en el lugar de
11: hoy? Sí, efectivamente fuimos alertados por el ECU-911, quien nos manifestó sobre el accidente que se había suscitado aquí en lo que es el redondel de Los Cerezos. Al llegar al lugar, pues, nos encontramos con una persona herida, quien aparentemente, pues, es el conductor del taxi. Ya que el accidente se dio entre el tipo taxi con el camión.
10: Al momento cuando ustedes llegan, solamente encuentran al conductor del taxi.
11: Efectivamente. En estos momentos, bueno, hace unos minutos atrás, pues, nos colaboró con un vehículo particular trasladándolo hasta una casa más cercana de salud.
10: Agente, observamos en video de redes sociales a los cuerpo bomberos también.
11: Efectivamente, ya que el impacto que ocasionó el accidente produjo un derrame de combustible, y en la cual se encontraban haciendo limpieza de las calzadas.
9: Muy bien, perfecto, ahí está. Para ampliar la información, la persona herida estaba dentro del taxi, fue trasladada ya a una casa de salud. Mira, acá precisamente fue el tema del accidente, ¿no? Ya los vehículos están en la parte ya donde fueron movidos, mira, ahí están. En cualquier momento ya llegará a realizarse la debida limpieza porque hay vidrios y muchas cosas que dejó el tema del accidente de tránsito. Aquí precisamente, vea, este es el redondel de Los Cerezos, ¿no? Para allá usted ingresa ya a lo que es allá Picuazá. Picuazá, usted ingresa a Picuazá, para acá ya se dirige hacia Crucita, a la vía Crucita. Así que bueno, eso es lo que ha ocurrido acá, mi querida niña Mary, abogado Boris, oyentes de Radio Zona Onda 99.7, accidente de tránsito, en donde, repito, una persona quedó herida, ustedes observaron las imágenes, una pena, ¿no?, en las condiciones en las que quedó el vehículo, sobre todo el taxi. El camión no tiene tanto daño, sí el tema de lo que tiene que ver el combustible, ¿no?, el tanque de combustible que fue lo que no lograba moverse por cualquier cuestión, por cualquier situación. Tuvieron que llegar ya personas especializadas para mover el camión y poder habilitar este tránsito. Bueno, es la información, mi querida Mary, abogado, a través de Zona Onda.
1: La Fuerza Informativa de Manabí, muchísimas gracias, licenciado Fernando España, por el detalle informativo. Cerca del redondel de la Ciudadela Los Cerezos, en Puerto Viejo, se produjo un accidente de tránsito hace pocos minutos. Los vehículos involucrados son un taxi y un camión. El taxi de la cooperativa California de placa MAU-231 y el camión de color blanco y de placa MBH-4872. Hay que indicar que este accidente de tránsito deja daños materiales en ambos vehículos y una persona resultó herida. Al parecer sería el conductor del taxi. Muchísimas gracias, licenciado Fernando España, por el detalle informativo desde las calles de la capital manabita.
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12: Zona Onda le da la hora. 18 horas, 3 minutos.
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0: 18 horas 9 minutos, mucha atención. 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
1: 18 horas 7 minutos.
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0: Apache. Mis Ternuritas San Antonio, ubicado en la calle Chimborazo y Lomas del Calvario. El reclamo incluyó la recolección de más de 100 firmas y la quema de llantas como medida de presión.
1: Estefanía Rodríguez, madre de familia del centro Creciendo con Nuestros Hijos, pues relató que la promotora fue notificada de su salida, pese a que, según sus palabras, llevaba 12 años y 4 meses laborando en el lugar y es conocida con la comunidad. Amigos oyentes, Rodríguez indicó que acudieron hasta las oficinas del Ministerio de Desarrollo Humano en Puerto Viejo para solicitar información sobre el caso, pero no obtuvieron ninguna respuesta.
0: La preocupación entre los padres de familia crece, pues el CNH atiende actualmente a 45 niños y varias mujeres gestantes, quienes se han quedado sin promotora en el sector desde la salida de la profesional.
1: Melanie Posligua, otra madre de familia afectada, señaló que la situación resulta especialmente perjudicial porque hay niños próximos a pasar del CNH al nivel inicial. Faltando meses, le quitan a la profesora. Esto generará un retraso y no tenemos respuesta de que por qué la salida. Es una profesional comprometida con su trabajo, expresó Posligua, quien lamentó que no se les notificaran los motivos de la decisión.
0: Por su parte, Lucía Quijije contó pues que la noticia de la salida de la promotora se conoció el lunes anterior. A partir de ese momento, los padres de familia se organizaron para recoger firmas y dirigirse a las oficinas del ministerio en Puerto Viejo, donde tampoco recibieron información sobre el caso. El programa CNH tiene como función principal promover el desarrollo integral de niñas y niños de 0 a 3 años, así que pues como de mujeres gestantes, mediante la estimulación temprana, la consejería familiar y la prevención de la desnutrición.
1: Ante la falta de respuestas oficiales, los padres de familia de Picuasá insisten en que su única exigencia es el reintegro inmediato de la promotora del CNH del sector.
0: Más de 100 firmas y quema de llantas para solicitar el reintegro de promotora del centro Creciendo con Nuestros Niños, esto en la parroquia urbana Picuasá. 18 horas con 11 minutos. Las noticias continúan desde exteriores con nuestro compañero Enrique Moreira Macías, Sono Onda Noticias, tercera emisión.
2: Gracias, compañero oyente de Radio Sono Onda 99.7. No crea que es neblina, mi querido abogado, que está.
0: Yo pensaba que ya había recaído, que estaba de pronto haciendo algo por ahí que está prohibido.
2: Ese abogado, no. Verdad, eso, mi querido abogado. Son los cueritos que están ahí.
0: Ay.
2: Sí, mi querido abogado, son los cueritos que están vendiendo.
0: Para el tubo de escape, porque ahora ya tenemos mecánico en Sosote.
2: Ah, sí, tenemos un mecánico en la parroquia Sosote.
0: Saludos. A ver, salúdelo a propósito. Sí.
2: Saludo para el negro Octavio, allá en la parroquia Sosote.
0: Un inconveniente con la señal, vea, usted se puso nervioso con el nombre del nuevo mecánico. Bien, ya estará pues nuevamente nuestro compañero Enrique Moreira con más información desde exteriores acá sobre las calles y avenidas de la capital manabita. Entre tanto, continuamos con más información desde estudios centrales en Radio Sono Onda, licenciada, y aumentan los pasajes en un 25%. Así es, oficialmente a partir del 1 de agosto, aunque ya pues esta disposición rige desde el 25 de julio del 2026.
1: Viajar entre provincias será más costoso desde el 1 de agosto. Los pasajes del transporte público intra e interprovincial aumentarán un 25% luego de que la Agencia Nacional de Tránsito emitiera la resolución que autoriza el incremento de las tarifas a escala nacional. Sin embargo, pese a que la medida entrará oficialmente en vigencia el próximo viernes, la Federación Nacional de Cooperativas de Transporte Público de Pasajeros Intra e Interprovincial de Ecuador confirmó que varias operadoras ya comenzaron a cobrar los nuevos valores.
0: Así pues, algunas cooperativas ya aplican las tarifas actualizadas el día de hoy, pues han empezado ya, pues, y otras ya lo han hecho desde ayer, mientras que los usuarios expresan su inconformidad por el incremento, especialmente en plena temporada de vacaciones del régimen Sierra Amazonía, cuando miles de personas se movilizan hacia distintos destinos turísticos y familiares.
1: El impacto del aumento será mayor en las rutas de larga distancia. Por ejemplo, un viaje entre Guayaquil y Quito, que actualmente cuesta $13, pasará a costar $16.25, es decir, $3.25 más por boleto. Una situación similar ocurre en la ruta Quito-Atacames, donde el pasaje también

0: subirá pues de $13 a $16.25. En el caso de Quito Cuenca, el precio pasará de $17.25 a $21.56, lo que representa un incremento de $4.31 por pasajero.
1: En rutas de menor costo, el aumento también será visible, aunque en menor proporción. Viajar, por ejemplo, de Quito a Cibarra pasará de $3.75 a $4.68, mientras que el trayecto entre Guayaquil y Villamil Playas aumentará de $3.55 a $4.43.
0: En los terminales terrestres de Quito y Guayaquil, varios pasajeros manifestaron su preocupación por el incremento, ya que aseguran que el aumento representa un gasto adicional para las familias que viajan con frecuencia o aprovechan las vacaciones escolares para desplazarse hacia otros cantones y provincias del país.
1: Ahí está entonces la nota informativa. Estos son los nuevos precios de los pasajes de buses interprovinciales. Algunos ya están desde ayer, otros dicen esperar a partir del 1 de agosto para aplicar estas tarifas, pero ya estamos viendo en las terminales terrestres en todo el país que ni bien pues se anunció la subida el 25 de julio, pues ya todos comenzaron, se adelantaron antes de la fecha programada para el mismo y lo están realizando. Y como manifestaba también el dirigente de la FENACOTIT de los transportistas, no hay nada ilegal, ya que están autorizados desde el 25 de julio. Ahí está entonces, lamentable pues esta situación que viene a golpear también más la economía de la población, no solo manavita, sino de todo el país. 18:15, vamos a una pausa comercial. Ya retornamos aquí en Sononda con más noticias.
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8: 18 horas 21 minutos, las noticias continúan aquí en Radio Sono Onda. Daniel Noboa inaugura el puente Quimís y anuncia pues la reconstrucción de la vía Montecristi y la cadena, pero antes vamos con más información hasta las calles y avenidas de la capital manabita con nuestro compañero Enrique Moreira. Sono Onda Noticias, tercera emisión.
9: Muchísimas gracias, compañeros oyentes de Radio Sono Onda 99.7. Oiga, veo a los señores de la Comisión de Tránsito ingresando acá al hospital.
8: Tenemos algún inconveniente con la señal de nuestro compañero Enrique Moreira. Mucha atención a ver si solucionamos eso por interno. Ahora sí vamos con la noticia ya anunciada. Noboa pues inaugura el puente Quimís y anuncia la reconstrucción de la vía Montecristi y la cadena en Manabí. Aquí está el desarrollo de la noticia.
10: Manabí recuperó este jueves 30 de julio una de sus conexiones viales más importantes con la inauguración del nuevo puente Quimís, obra entregada por el presidente Daniel Noboa junto con el ministro de Transporte y Obras Públicas, Roberto Luque.
8: Durante el acto realizado en la zona del puente, en la vía Montecristi-Jipijapa, el mandatario también anunció la reconstrucción de la vía Montecristi-Jipijapa-La Cadena, un proyecto que calificó como prioritario para la provincia.
10: La infraestructura demandó una inversión de 7.3 millones de dólares provenientes de los fondos de reconstrucción y restablece la conectividad entre los cantones Montecristi y Jipijapa, además de fortalecer el tránsito hacia la provincia del Guayas.
8: El antiguo puente que colapsó el 14 de octubre del 2021 como consecuencia del deterioro estructural que arrastraba desde el terremoto del 2016, la nueva infraestructura pues está conformada por dos puentes paralelos de hormigón armado de 30 metros de longitud cada uno con 4 carriles de circulación.
10: Además, el proyecto incluyó la rehabilitación de 1.73 kilómetros de acceso, señalización vial e iluminación pública.
8: Con esta obra, más de 116 mil habitantes entre Montecristi y Jipijapa recuperan una conexión directa que facilita el transporte de pasajeros, la movilidad diaria y el comercio de productos agrícolas y ganaderos.
10: Durante su intervención, el presidente Daniel Noboa aseguró que la entrega del puente representa el cumplimiento de un compromiso pendiente desde hace varios años.
8: Entregamos el nuevo puente Quimís, una obra con la que dejamos atrás el olvido en el que lo tenían desde el año 2021, afirmó el mandatario. Publicitario. Asimismo, respondió a las críticas sobre la ejecución de las obras públicas. Dicen que este gobierno no hace obras. Ahora ya no sobran, pues no sabrán cómo esconder las obras que hacemos, manifestó.
10: Además, destacó que el gobierno ejecuta inversiones en infraestructura vial en distintas provincias del país.
8: Estamos destinando más de 900 millones de dólares en infraestructura vial en todo el país, rescatando esas obras que en el pasado quedaron solo en promesas, señaló el primer mandatario.
10: El ministro de Transporte y Obras Públicas, Roberto Luque, explicó que la intervención en la vía Montecristi-Jipijapa, La Cadena, contempla una inversión de 18.6 millones de dólares más IVA para su rehabilitación funcional.
8: El presidente acaba de anunciar la intervención de la vía Montecristi y La Cadena con una inversión de 18.6 millones de dólares y ha sido una vía pues olvidada durante muchos años y no vamos a esperar procesos más largos para resolver un problema que la ciudadanía necesita, indicó el funcionario.
10: Luque agregó que la adjudicación del contrato podría concretarse durante la próxima semana.
8: Estamos por emitir la resolución, luego el contratista deberá presentar las pólizas y una vez firmado el contrato, la instrucción será iniciar inmediatamente los trabajos porque debemos adelantarnos al próximo invierno, afirmó.
10: El ministro informó además que el puente Lodana, otra obra vial ejecutada por el gobierno en Manabí, mantiene una inversión cerca de 7 millones de dólares y podría inaugurarse entre mediados y finales de septiembre.
8: Según explicó, el cronograma sufrió retrasos debido a procesos de expropiación que permanecieron en el sistema judicial, aunque aseguró que esos inconvenientes ya fueron superados.
10: Daniel Noboa inauguró el puente Quimís y anunció pues la reconstrucción de la vía Montecristi y La Cadena en Manabí.
8: Ahí estaba la nota informativa, 18 horas con 23 minutos. Continuamos informando desde estudios centrales de Radio Sono Onda. Vamos de inmediato con más información.
10: Por supuesto, amigos oyentes, largas filas desde la madrugada en la ANT Norte de Quito por trámites de licencias de conducir. Aquí está el detalle informativo. Decenas de ciudadanos permanecieron durante la madrugada de este jueves 30 de julio en los exteriores de la plataforma gubernamental norte en el norte de Quito con el objetivo de renovar u obtener por primera vez una licencia de conducir. Muchos llegaron durante la noche y durmieron en el sitio para intentar conseguir un turno de atención. En imágenes enviadas, pues amigos oyentes, por varios medios de comunicación, cerca de las 3 de la madrugada, varias personas permanecían acostadas en el piso con cobijas y almohadas en los exteriores de la entidad a la espera de que inicie la atención al público. La situación ocurre luego de que la Agencia Nacional de Tránsito modificara el procedimiento para la emisión de licencias de conducir. Anteriormente, los usuarios obtenían un turno con una fecha y una hora específica para acudir a la agencia asignada. Con el nuevo sistema, los ciudadanos primero deben generar un turno y seleccionar una agencia. Una vez obtenido, ese comprobante pues puede acudir a cualquier día y también cualquier horario para realizar el trámite. Sin embargo, el cambio ha provocado largas filas y malestar entre los usuarios durante las últimas semanas. Los ciudadanos aseguran que deben esperar durante varias horas e incluso pasar la noche en los exteriores de la plataforma gubernamental norte con la esperanza de ser atendidos. Pese a ello, algunos usuarios afirman que, aún después de permanecer durante horas en la fila, no logran ingresar ni completar también el trámite por la alta demanda registrada en la agencia. La escena se repite cada día en los accesos a la institución, donde decenas de personas continúan formando filas desde la madrugada para intentar obtener su licencia de conducir. Han optado por dormir afuera de las agencias para renovar el turno, amigos oyentes. Ese es el detalle informativo.
8: Así es, y a propósito pues de estas largas filas que están cautizando los centros de atención de la Agencia Nacional de Tránsito, esta entidad anuncia pues el día de hoy que atenderá los sábados de agosto para emitir licencias de conducir por primera vez en los días sábado 1, 15 y 29 de agosto. La Agencia Nacional de Tránsito atenderá de forma especial en horario normal para los usuarios que realizarán el trámite de obtención de su licencia de conducir por primera vez. Las autoridades pidieron a la ciudadanía que tome en cuenta las siguientes recomendaciones. No aplica la calendarización por último dígito de la cédula. Puede acudir cualquiera de estos tres sábados sin importar el número de su documento de identidad. Asista con los requisitos completos. Esto permitirá agilizar la atención y concluir el trámite sin contratiempos. hasta el 31 de diciembre del 2026, se mantendrá vigente la prórroga para la circulación de licencias de conducir caducadas y certificados de aprobación del examen psicosensométrico vencidos, con base pues a las disposiciones vigentes en la normativa. Ahí está entonces la información que pues entrega a esta hora la Agencia Nacional de Tránsito, indicando que atenderá pues en los próximos sábados de agosto, menos en el que creo que habrá un feriado. Así que habla del 1, del 15 y el 29 de agosto. Atenderá a la Agencia Nacional de Tránsito durante el mes de agosto para pues justamente resarcir lo que está pasando pues ahora con la gran demanda de ciudadanos que está pues tratando de obtener su licencia de conducir. 18 horas 27 minutos, continuamos con más información aquí en Radio Sono Onda. Y en la capital de la República también prohíben pues la venta de alcohol. Será una de las 10 acciones que acordaron pues entre el municipio de Quito y universidades de la capital para mejorar la seguridad. Aquí está el desarrollo de la noticia. Hoy, jueves 30 de julio del 2026, el municipio de Quito y representante de 15 instituciones de educación superior suscribieron la carta de adhesión por el cuidado y la protección de nuestra comunidad universitaria. El documento compromete a la Administración Municipal, la Policía Nacional y a la Academia a ejecutar un plan de acción conjunto para prevenir delitos, controlar el espacio público y frenar la violencia en las inmediaciones del campus educativo de la capital. Las autoridades universitarias se comprometieron a nombrar enlaces técnicos permanentes, coordinar operativos de control y desarrollar programas internos de prevención sobre el consumo de alcohol, drogas y violencia de género. El anexo técnico de la carta de adhesión establece un plan de acción conjunto estructurado en 10 acuerdos específicos con plazos delimitados para su implementación en los entornos universitarios.
10: Implementar 3 puestos de mando operativo, fortalecer el control del espacio público, realizar campañas de prevención. Amigos oyentes, ejecutar el proyecto Campus Quito, desarrollar simulacros conjuntos, además incrementar el número de cámaras de videovigilancia, evaluar e impulsar reformas administrativas, evaluar la reorganización de paradas de transporte público, establecer mecanismos permanentes de coordinación territorial y establecer un mecanismo de evaluación y seguimiento.
8: La firma del documento contó con la ratificación de rectores y delegados de la Escuela Politécnica Nacional, la Pontificia Universidad Católica del Ecuador, la Universidad Politécnica Salesiana, la Universidad Central del Ecuador, la Universidad de las Américas, la Facultad Latinoamericana de Ciencias Sociales, Flaxo, la Universidad Andina Simón Bolívar, la Universidad de Especialidades Turísticas, Universidad Iberoamericana, Universidad Tecnológica Israel, Universidad Técnica Particular de Loja, la Universidad Internacional SEC, Universidad Metropolitana, Universidad Yachay Tec y la Universidad de Seguridad Ciudadana y Ciencias Policiales del Ecuador.
10: El origen de esta suscripción se remonta al 21 de julio del año 2026, cuando los rectores emitieron un manifiesto conjunto exigiendo la declaratoria de una zona segura ante un presunto aumento de asaltos, robos con armas blancas y reportes de estudiantes escopolaminados en el sector urbano de La Mariscal.
8: Universidades se reúnen con el municipio de Quito para pues tratar de controlar la seguridad, evitando pues la venta de alcohol. 18 horas con 30 minutos, tenemos una pausa comercial, ya retornamos aquí en Son Onda con más noticias.
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10: 18:34
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10: 18:34
8: Las noticias continúan aquí en Radio Sono Onda. Vamos de inmediato con más información. Así es, y el CERCOP pues cobrará un derecho de inscripción a empresas y personas que quieran participar en contratación pública en Ecuador. Aquí está el desarrollo de la noticia.
10: El presidente Daniel Noboa emitió este 30 de julio del 2026 el decreto ejecutivo 461 que hace cambios al sistema de compras públicas de Ecuador.
8: Se trata de una reforma al reglamento general de la Ley Orgánica del Sistema Nacional de Contratación Pública.
10: Uno de los cambios es la creación de una contribución especial que vendrá de una retención a los proveedores del Estado. Además, se establece un, amigos oyentes, un cobro para que empresas y personas se inscriban en el Registro Único de Proveedores.
8: El decreto detalla que en los contratos celebrados y órdenes de compra formalizados con proveedores del Estado cuya cuantía sea igual o superior al millón de dólares, las entidades públicas, que serían pues las contratantes, retendrán el 0.4% del valor neto de cada factura o planilla presentada para pago, sin incluir impuestos.
10: El decreto dice que los valores retenidos por las entidades contratantes deberán acreditarse de manera inmediata a la cuenta del Servicio Nacional de Contratación Pública, de conformidad con los lineamientos emitidos por el ente rector de las finanzas públicas.
8: Añade que el director del Sistema Nacional de Contratación Pública podrá modificar la cuantía de los contratos suscritos y órdenes de compra formalizados, así como el porcentaje a ser retenido.
10: Sin embargo, en ningún caso esa modificación superará pues el 0.5% del valor neto de cada factura o planilla, aplicando criterios de progresividad y suficiencia recaudatoria, así como establecerá la normativa para regular estos recursos, dice el decreto.
8: El decreto también menciona que el Servicio Nacional de Contratación Pública establecerá los derechos de inscripción que deberán pagar las personas naturales o jurídicas, nacionales o extranjeras, asociaciones o consorcios para inscribirse habilitarse en el Registro Único de Proveedores y participar en los procedimientos de contratación pública regulados en la Ley Orgánica del Sistema Nacional de Contratación Pública. La cuantía de ese cobro se determinará con base en estudios técnicos y criterios de progresividad, garantizando tarifas diferenciadas y exoneraciones según el tamaño de y la naturaleza del proveedor, de conformidad con las exenciones previstas en el ordenamiento jurídico aplicable. Según el decreto, los recursos recaudados por derechos de inscripción y la contribución especial, es decir, la retención del 0.4%, se destinarán a la implementación, desarrollo, mantenimiento y mejoras tecnológicas de las plataformas informáticas, incluyendo almacenamiento en la nube, el blockchain, el Big Data y otras herramientas que fortalezcan la transparencia, eficiencia y la seguridad de las plataformas digitales administradas por el CERCOP.
10: CERCOP cobrará un decreto, un derecho, amigos oyentes, de inscripción, empresas y personas que quieran participar en contratación pública en nuestro país.
8: 18:37, continuamos con más información desde exteriores en esta oportunidad con nuestro compañero Diego Francisco Espinosa Mantuano. Muy buenas noches, bienvenido a Sono Onda Noticias, tercera emisión.
17: La fuerza informativa de Manaví, gracias, estimados compañeros, amables oyentes y televidentes de la 99.7, por acá recorriendo calles y avenidas de la capital manavita, sobre la calle Venezuela, entre la calle 15 de Abril y también la calle de la avenida El Ejército. Por acá vamos a conversar con los amigos de la Fuerza Amarilla, el taxismo. Don Jimmy, ¿qué tal? Un gusto saludarle a través de este importante medio de comunicación. Cuéntenos.
18: Buenas tardes a los oyentes de este precioso medio.
17: Cuéntanos, mi estimado Jimmy, sobre cuidado, don Jimmy, pasa alguna situación. Bueno, cuéntenos cómo está actualmente el tema del taxismo acá en la ciudad de Puerto Viejo.
18: Bastante complicado el tema del taxismo. Nosotros estamos atravesando por una situación difícil. Usted sabe que vivimos del diario del usuario. Lamentablemente la situación no nos ayuda. La escuálida economía, a pesar que el usuario paga una tarifa que no está reglamentada, pero que
17: ¿Hace qué tiempo nos actualizamos?
18: La última tarifa nos dio el ingeniero Agustín Casanova cuando era alcalde del Cantón Puerto Viejo, y estamos hablando ya de hace unos 5 o 6 años.
17: Aproximadamente. Don Jimmy, ¿cómo se hace para poder establecer los precios de ustedes como taxistas?
18: Bueno, el aumento de tarifa se da a través de un estudio técnico que elabora el municipio.
17: A través
18: de la empresa de transporte, en este caso Puerto Vial, que nosotros como Unión de Taxistas de Manaví presentamos en su momento a Puerto Vial y al municipio, y hasta la fecha no hemos tenido respuesta, a pesar que la situación económica no da, pero nosotros nos hemos mantenido y la ciudadanía, consciente de la situación, paga mucho más de la tarifa reglamentada en su momento por parte del municipio.
17: Don Jimmy, sabemos claramente también que ustedes están trabajando en aquello. ¿Cómo está actualmente el tema de poder resolver estos problemas que están sucediendo?
18: Bueno, nosotros como organización estamos día a día buscando, gestionando a través de las autoridades, tanto con la inseguridad, tanto con la situación de la informalidad. Y nosotros por ahora no estamos solicitando el tema de tarifa, a pesar que el gobierno en su momento, en el 2025, prometió no aumento de tarifa y hoy ya lo subió a través de la Agencia Nacional de Tránsito.
17: ¿Con la compensación?
18: En el tema de la compensación, lamentablemente el mes pasado recibimos un valor de $133, que es lo que, de acuerdo a las bandas y el aumento del valor del galón de combustible, Este mes debería ser de 124,50, pero tenemos confirmación que apenas llegaría 45,50, donde habría un perjuicio para los taxistas organizados del país. Estamos hablando de más de 60.000 taxistas en el país, en lo que respecta al país de aquí en Ecuador.
17: Muy bien, ¿algo más en la parte final?
18: Bueno, sí, solicitarle a las autoridades las debidas controles recurrentes a la informalidad y la ilegalidad que acampea en vehículos de color y que realmente hasta la fecha no hay ningún control de parte de las autoridades.
17: Gracias, mi estimado Jimmy.
18: A ti, estimado amigo, gracias por la apertura siempre a dar a conocer las actividades que realiza la Unión como gremio provincial de taxistas aquí en el Cantón Puerto Viejo.
17: Gracias, muy amable. Listo, ahí está don Jimmy Bolaño, vaya con cuidado, don Jimmy. realizando su trabajo acá en la ciudad de Puerto Viejo, amables oyentes y televidentes de la 99.7. Está la situación actual que vive el taxismo acá en la ciudad de Puerto Viejo, compañeros amables oyentes. La información que estamos generando desde las principales calles y avenidas de la capital manabita. Con este aporte retornamos a los estudios centrales para que ustedes continúen con más información a través de Zona Onda Noticias.
8: Informativa de Manabí, gracias a nuestro compañero pues Diego Francisco Espinosa Mantuano por el aporte informativo. 18 horas 42 minutos, las noticias continúan aquí en Radio Sono Onda. Vamos con más información de inmediato desde pues cabina central. Ministro Luque inaugura un nuevo muelle de remolcadores en el puerto de Manta. Aquí está el desarrollo de la noticia.
10: El puerto de Manta incorporó una nueva infraestructura para fortalecer sus operaciones marítimas.
8: La mañana de este jueves, el ministro de Transporte y Obras Públicas, Roberto Luque, inauguró el nuevo muelle de remolcadores del terminal portuario de Manta, una obra ejecutada con una inversión de $606,000 que busca pues mejorar la seguridad y eficiencia de las maniobras de ingreso y salida de embarcaciones.
10: En el acto participaron el viceministro de Servicios del Transporte, Byron Franco, la gerente de la Autoridad Portuaria de Manta, Belén Intriago, la gerente del Terminal Portuario de Manta, Ingrid Rodríguez, además de autoridades, usuarios y trabajadores portuarios.
8: El nuevo muelle de remolcadores tiene 44 metros de longitud y una capacidad para recibir hasta 4 remolcadores de manera simultánea, lo que permitirá optimizar las maniobras de asistencia a los buques que arriban o zarpan del puerto.
10: La infraestructura se construyó en 4 meses y fue diseñada con una vida útil superior a los 50 años, con el objetivo de responder al crecimiento de las operaciones del principal puerto multipropósito de la costa ecuatoriana.
8: Durante la inauguración, el ministro Roberto Luque destacó que esta obra forma parte de las acciones para modernizar la infraestructura portuaria del país y fortalecer la competitividad del comercio exterior.
10: Según el Ministerio de Transporte y Obras Públicas, el nuevo muelle incrementará la seguridad de las operaciones marítimas al ofrecer mejores condiciones para el trabajo de los remolcadores, embarcaciones fundamentales para asistir a los buques durante sus maniobras dentro del puerto.
8: Las autoridades señalaron que la nueva infraestructura mejorará la capacidad logística del terminal portuario en Manta al facilitar una operación más eficiente y segura para las embarcaciones que utilizan el puerto de Manta.
10: Ministro Luque inaugura el nuevo muelle de remolcadores del puerto de Manta.
8: 18 horas 44 minutos, antes de la pausa, saludos a quienes están reportando sintonía a esta hora en este espacio informativo. Doña Seira Cedeño desde Río Chico, atenta como siempre a la señal informativa. Saludos también a don Carlos Rezabala allá en el sitio San Germán de la parroquia Honorato Vázquez, Cantón Santa Ana. Don Kaufman Quiñones Angulo también reportando sintonía, fiel oyente de la 99.7.
10: Y también queremos dar lectura a esta invitación, amigos oyentes, con un cordial saludo. Extendemos esta atenta invitación a los medios de comunicación, a la sesión extraordinaria del Consejo Municipal, con la satisfacción del deber cumplido y con la esperanza de seguir sirviendo a nuestra ciudad. Los invito a ser parte de la culminación a mi dignidad de concejal. Será el día de mañana, viernes 31 de julio, a las 9 de la mañana en el Salón de la Ciudad, municipio de Puerto Viejo. Vuestra presencia resaltará este momento histórico para nosotros. Atentamente, Juan José Peña. 18 horas 45 minutos, tenemos una pausa, amigos oyentes, ya retornamos con más datos informativos. 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
5: 18 horas con 48 minutos, 18 horas 48 minutos. Las noticias continúan aquí en Radio Sono Onda.
6: José Cabrera, presidente del Consejo Nacional Electoral, afirmó que el organismo no intervino en la suspensión de RC5 y Movimiento Amigo. Señaló que la medida se originó por un pedido de la Fiscalía de Ecuador. Agregó que las resoluciones del Tribunal Contencioso Electoral son de obligatorio e inmediato cumplimiento y que corresponde a las organizaciones políticas presentar los recursos que consideren pertinentes. Escuchemos lo que el señor José Cabrera manifiesta.
7: Al menos no recuerdo que hayamos intervenido en ese tema de suspensiones. Cada institución tiene su responsabilidad, nosotros tenemos nuestra responsabilidad. Tengo entendido que las suspensiones a las dos organizaciones políticas nació de la Fiscalía, que pidió al Tribunal Contencioso Electoral, y el Tribunal Contencioso Electoral decidió suspenderlas. Nuestra posición acá es que, y según lo que está en la ley, las resoluciones del Tribunal Contencioso Electoral es obligatorio e inmediato cumplimiento. Nosotros no podemos entrar a discutir con el Tribunal Contencioso Electoral si lo hizo bien, si lo hizo mal. La organización política es la que tiene que reclamar, pedir aclaración, lo que sea. Entonces, la suspensión de las dos organizaciones políticas no tiene nada que ver el Consejo Electoral más que acatar la resolución del Tribunal Contencioso Electoral, que no podemos irnos sobre una resolución del Tribunal Contencioso Electoral.
5: Bien, hemos escuchado la intervención del ingeniero José Cabrera Zurita, presidente del Consejo Nacional Electoral. Esto pues en cuanto a las decisiones que adopta el Tribunal Contencioso Electoral en cuanto a la suspensión de organizaciones políticas por motivos pendientes y que están pues actualmente bajo pues la tutela del Tribunal Contencioso.
6: Y manifestó textualmente: no puedo responder por lo que hagan la Fiscalía o el Tribunal Contencioso Electoral.
5: 18 horas con 50 minutos, vamos con más información preparada por nuestra sala de redacción. El alcalde del Cantón Santa Ana, Gregorio Macías, habla sobre la planificación de las festividades cívicas del próximo 2 de agosto y el estado financiero con instituciones del estado y obras que se han pues realizado, otros proyectos por medio a través de financieras estatales. Escuchemos a continuación su versión.
8: La instalación del primer cabildo, que fue un 2 de agosto de 1884. Santa Ana se cantonizó el 17 de abril de 1884, pero realmente el primer cabildo se instala el 2 de agosto, por eso tenemos esta celebración en esta fecha, ¿no? Estamos con una serie de caravanas culturales, artísticas, porque realmente ahora no se permiten hacer tantos eventos musicales. Y bueno, no me parece descabellada la idea, pero nosotros igual con apoyo propio podemos también hacer nuestra propia fiesta. Nosotros estamos por recibir, ya vamos a recibir, nos confirman que recibimos mayo ahora. Vamos a, nos deberían junio y este mes de julio que se acerca y dos alícuotas del año 2023, que esas se van a cambiar por bonos de tenencia para poder pagar deudas con el Banco de Desarrollo. Vamos a hacer un intercambio. Eso está ya la propuesta hecha al Banco, al Ministerio de Finanzas. Hacia nuestra administración transparente, clara, objetiva, práctica, tenemos ya nuevamente nuestra capacidad desde que llegamos, nuevamente habilitada. Nos han dado el crédito para lo que es el plan hidrosanitario de Santa Ana, el estudio, y por $203,000 ya se entrega hoy día ese plan, con el cual llevamos a instituciones nacionales e internacionales para obtener el dinero. Es un plan muy serio, somos el segundo cantón en Manabí que tenemos un plan hidrosanitario que puede ser propuesto como algo firme. Tenemos también la adquisición de un equipo caminero por más de $1,000,000 que ya está contratado, ya está adjudicado. Tenemos la reconstrucción del mercado por $366,000 con el 25%, con $125,000 que son de la devolución del IVA. Y nosotros estamos muy bien con el Banco de Crédito, incluso tenemos alrededor de más de 2,5 millones todavía capacidad de endeudamiento, pero no nos vamos a endeudar en cosas innecesarias. Aquí el segundo tema sería ya la ejecución del plan hidrosanitario con el Banco de Desarrollo.
9: ¿El tema de obras es que se le quedan?
8: No se me queda ninguna, todo lo que se prometió en campaña está cumplido, el terminal ya está a término, el estudio para subir la contratación en medio de agosto, el termercado pues ya tiene un adjudicado, ya hay una empresa ganadora, empezará también en el mes de agosto la construcción ya del terminal del mercado, tenemos también la maquinaria que ya está contratada, tenemos la regeneración urbana, la recolocación de carpeta asfáltica al 100% de la casco urbano Santa Ana, ya lleva un 80% de ejecución, más de 900,000 metros cuadrados de material asfáltico en todo Santa Ana, tenemos el distrito de tráfico Lodana, alcantarillado Lodana, ya empezó la semana anterior, cementerio nuevo para la parroquia Pueblo Nuevo, ya también empezó hace 15 días la construcción, ya expropiamos el terreno para el cementerio Norato Vázquez, vamos a empezar el asfaltado en el mes de agosto, septiembre de las parroquias, hemos hecho en la planta del Guarumo, la planta de cloración, entregamos a Ayacucho la planta agua servida, repotenciada en la parroquia Pueblo Nuevo, ya también estamos ahorita con Aceres y Bordillo, y como usted ve, un sinnúmero de obras que a eso avalizan que mi plan de gobierno está terminado, usted puede ver, ir con tríptico en mano, lo que se prometió y lo que se ha cumplido.
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5: Bien, escuchamos la intervención del doctor Gregorio Macías, él es alcalde del Cantón Santa Ana. 18:53, continuamos informando aquí en Radio Somos Onda. La validación de la Agencia Nacional de Tránsito ya llegó pues a la empresa pública Puerto Vial para el análisis y posible aprobación en sesión de consejo para convertir en ordenanza el alza del precio del pasaje para la transportación urbana de Puerto Viejo. Mayores detalles nos entrega Matías Vera, presidente de la Cooperativa de Buses Urbanos Higuerón.
10: Ya Puerto Vial pasó el informe que vino de la Agencia de Tránsito, que es donde se le da la validación para que eso pase a una comisión de fiscalización, luego pasa a la Comisión de Transporte Terrestre y Seguridad Vial de Puerto Vial, luego viene al Pleno del Consejo y se debería dar en primer debate toda esta situación. Estamos haciéndole el seguimiento al documento porque en estos momentos, un par de horas más o menos, debe llegar al despacho del alcalde y ahí seguir el curso, el trámite. Hasta ahí estamos.
9: Oye, sí, todavía no sabes nada de lo que va.
10: No, exactamente todavía no. No tenemos exactamente porque vamos a ver si entra en esta sesión o puede ser en la sesión de la próxima semana. Ahí hay una predisposición de todos los señores ediles como el señor alcalde. Una vez que se ha dado todos los eventos posibles, mire, nosotros sacamos un estudio técnico que nos arrojó 69 centavos. El estudio técnico de Puerto Vial arrojó 61 centavos, sin ganancias, 61 centavos. Entonces ahí viene una tarifa socialmente justa, que es la de no afectar tanto la situación. Hasta este momento van los 10 centavos. Hasta ahí tenemos todo para que sea aprobado en el Consejo en Pleno. 40 centavos, 40 centavos, 50, sí. Sí. 50 centavos, sí. El aire que es el que se ha apagado en este rato, que no se puede sostener ese gasto operativo.
9: ¿Hay queja que no hay aire, que mala tensión?
10: Sí, por supuesto, debe ser con estas temperaturas, obviamente, este tremendo, pero ese gasto mismo es el que no se puede sostener, porque ahí hay un gasto de $25 diario, que es el que no se compensa. Por ejemplo, hay en algunas operadoras, ustedes pueden preguntar, hay carros que no están trabajando, algunos por llanta, otros por batería, y no es porque no las puedan adquirir, el problema es con qué las van a pagar. Entonces nadie quiere invertir en esta situación.
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5: Era la intervención de Matías Vera, presidente de la Cooperativa de Buses Urbanos Higuerón. 18:56. De a poco, pues, se trabaja en el gobierno parroquial de Calderón en Puerto Viejo, es lo que expresa su presidente parroquial, Rodis Navarrete. La crisis económica institucional no permite una mayor incidencia en las obras para la ciudadanía, enfatiza, pues, el presidente del gobierno parroquial de Abdón Calderón.
11: Las difíciles que vivimos el año pasado, y todavía hay secuelas de la temporada invernal, hablo, y ahí trabajando todos los días. Con una máquina que tenemos, ya tenemos un payover que nos ha conseguido el Consejo Provincial y material también que nosotros transportamos, como hogar parroquial lo transportamos a los diferentes puntos donde se necesita para de manera paliativa ir solucionando problemas en Calderón. En todo el territorio de Calderón, ustedes saben que Calderón, las secuelas que dejó el invierno pasado fueron bastante fuertes y de una u otra manera, pues nosotros con las máquinas que tenemos, que es una boqueta y una gallineta, de manera paliativa andamos solucionando problemitas que suceden en la parroquia, ¿no? Nos deben una alícuota todavía, una y otra que está por dos, como quiera.
9: No
11: saldría
9: de
11: decir. O sea, aparentemente no. Le digo, pero bueno, no, sin embargo, nosotros hemos sido austeros en cuidar los recursos de nuestra parroquia, gastarlo solo lo necesario, ¿no? Y asimismo, pues, después de hacerle la cordial invitación, porque estamos próximos a inaugurar un escenario que hemos hecho en el Parque Central, donde está la cubierta, un bonito escenario y también. Posiblemente en los próximos días, una máquina nueva que vamos a traer, una gallineta, para poder servir a nuestros ciudadanos con mayor efectividad, porque la que tenemos ya tiene sus años, ya molesta un poquito por la vetustez, ¿no? Pero bueno, ahí estamos gestionando, haciendo y trabajando de una u otra manera, le digo, mucha necesidad hay con el plan AAA. El plan AAA, ustedes saben que viene trabajando en nuestra parroquia y estamos recibiendo todos los servicios básicos fundamentales, como el sistema alcantarillado de aguas lluvias, de aguas servidas y agua potable, y eso causa incidencia. Muchos moradores a veces no asimilan que esto es un proceso en el tiempo que no es desde la noche a la mañana.